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1: Hola, ¿qué tal? Buenos días, es domingo 17 de mayo. Bienvenidos a La Colmena de Radio Castilla-La Mancha. Bienvenidos a una nueva cita con la cultura para hablar con o de literatura. Os vamos a presentar La prisionera del trono, del autor Mario Escobar. Una novela histórica en la que aborda la figura de Isabel la Católica, una joven cautiva que convertía cada obstáculo en un aprendizaje y desafió para reinar en Castilla. Luego vamos a tener tiempo para abordar nuestro compromiso con las bibliotecas públicas de Castilla-La Mancha. Vamos a hablar con Esther Galán, de la Biblioteca de Segurilla. Es la nueva presidenta de la asociación El Libro de los Clubes y nos va a hablar sobre el encuentro de clubes de lectura de la provincia de Toledo que se va a celebrar este año en Quintanar de la Orden. Así que con todo esto llegamos a las 8 de la mañana. Buenos días.

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1: Saludamos en esta mañana de Colmena a Mario Escobar. ¿Qué tal, Mario? Buenos días.
2: Buenos días, pues un placer estar contigo.
1: Bueno, encantados nosotros aquí desde Radio Castilla-La Mancha para que nos hables de La prisionera del trono, una novela histórica que nos va a acercar a Isabel la Católica.
2: Pues sí, es una novela que me está dando muchas alegrías y además de una etapa de la vida de Isabel tan desconocida que creo que era muy necesario que saliera a la luz, ¿no? Esa infancia, juventud que fue tan desgraciada, y creo que sin ella, ¿no?, sin conocer esta parte de su vida, no podemos entender luego a la reina.
1: Porque en concreto nos muestras cuando llevan a Isabel a la fuerza, al Alcázar de Segovia.
2: Sí, es una historia increíble, ¿no? Porque, bueno, ella se cría en Arévalo, aunque ha nacido Madrigal de las Altas Torres. Ahí está en una pequeña corte de damas portuguesas. Su madre Isabel es la que supuestamente la va a cuidar, porque su padre ya falleció cuando ella tenía 3 años. Pero ha sido una corte tranquila, por un lado, pero por otro lado llena de necesidades. No le llegaban las rentas, la madre pierde la cabeza. Y justo cuando está empezando a tener un poquito de estabilidad, pues a ella y su hermano le secuestran casi textualmente, su hermano Enrique IV, que era el rey en ese momento, hermanastro, mejor dicho, y le lleva a Segovia para tenerlos controlados. Entonces, imagínate, a partir de ahí, en su momento, la angustia de temor, porque sus vidas peligran. Los Trastámara eran especialistas en envenenar gente, ¿no? Y claro, estaban muy inseguros. Les acompaña Chacón, que es la mano derecha de Isabel, un noble que les cuida, pero aún así su vida está claramente en peligro.
1: Antes de este hecho, ¿Isabel era una niña feliz en Arévalo?
2: Pues era feliz hasta cierto punto, porque yo creo que le faltaban los afectos. Por un lado, ya digo, su padre muere cuando ella apenas tiene 3 años, por lo tanto no lo recuerda. Su madre, que era una persona muy cercana, muy cariñosa, también muy religiosa, empieza a perder la cabeza siendo bastante joven, porque se siente culpable por la muerte del padre y de Álvaro de Luna, que era como el consejero real, que ya se mete en una conspiración preliminar pensando que habría manipulado por este hombre, pero en cambio era el sostén de la monarquía y del propio rey, ¿no? Y eso la tortura mucho, hace que pierda la cabeza, y claro, Isabel se siente muy insegura, y casi su único objetivo es proteger a su hermano Alfonso, por el que tiene un amor inmensísimo, ¿no? Y a partir de ahí esa relación va a ser muy intensa, y también, bueno, cuando llegue a Segovia, pues su obsesión va a ser también protegerla en esa corte tan peligrosa.
1: ¿Cuánto tiempo están allí en Segovia?
2: Bueno, van a estar tiempo intermitente, porque ella está, podemos decir, los 18 años cuando se casa con Fernando el Católico, se va a pasar la mayor parte del tiempo en Segovia encerrada. Por eso digo que al principio están como 3 años seguidos, y a partir de ahí Alfonso va a lograr escapar, se va a meter al bando castellano de los nobles que se rebelan contra el rey, va a asistir la farsa de Ávila, muy famosa porque ahí poco supuestamente se destrona Enrique IV simbólicamente, y Isabel va a tener que permanecer más tiempo, casi hasta un año antes de su matrimonio, que logra también escapar y librarse un poco de esa tutela tan constante que tenía de su hermano, y sobre todo de la mujer de su hermana, Juana de Portugal, que la tiene muy vigilada, pensando que los nobles castellanos van a arrebatarle a los dos infantes y convertirles en los herederos del trono.
1: ¿Y cómo hace ella? Porque para cada humillación se convierta en una lección, en un reto.
2: Bueno, es una niña muy callada, muy tímida al principio, muy observadora, que ha hecho con el advertido, pues esto, ¿no?, del juego de los nobles para quitar el poder a los reyes. Y yo creo que eso le permite tener una visión más clara de la corte, ¿no? No dejarse seducir ni por los halagos ni por las amenazas. Y aunque desde muy jovencita la quieren casar constantemente, ella tiene una idea, ¿no?, muy fija en su mente, que es que no va a hacer nada que no favorezca a Castilla y especialmente a sí misma, ¿no? Y eso hace que logre resistir en medio de un montón de presiones, no solo esos matrimonios que le quieren ofrecer, sino también ante pues la seducción de los nobles que la quieren llevar a su bando contra su hermana Enrique.
1: Hablaste de los nobles, porque realmente había un buen enfrentamiento entre los nobles de Castilla en aquella época.
2: Bueno, imagínate, casi 2 siglos de guerras civiles constantes habían destrozado Castilla. uno de los reinos más prósperos de Europa, pero que en ese momento estaba pues en horas muy bajas, aún con Alfonso y su hermano, para volver a levantarse contra Enrique. Y esto le da a Isabel una idea, ¿no? Ella quiere de alguna manera que eso pare, ¿no? Que por encima de los intereses familiares, incluso que los Trastámara ponían por delante sus intereses familiares a los de la corona, pues que por encima de ellos estuviera Castilla, ¿no? Y desde que piensa que está destinada a ser reina, se propone eso, que nunca más haya una guerra civil dentro de Castilla, y de hecho, más adelante lo conseguirá ella, ¿verdad? Que tendrá su última guerra, ¿verdad? Con Juana la Veltroneja, pero a partir de ahí habrá una larga paz junto a Aragón que permitirá a los dos reinos convertirse en los más importantes prácticamente de la historia, ¿no? Conquistando América y convirtiéndose en un imperio global.
1: Hablabas de los posibles maridos de Isabel. Ella lo rechazaba porque decías, hasta que no le llegara algo que fuera bueno para Castilla y para ella mismo, y estamos hablando todo como en un campo de ajedrez en Aragón y Fernando.
2: Sí, es curioso porque era algo inaudito en la época, pero es que las mujeres castellanas, a diferencia de otros reinos, tenían algunos derechos, ¿no? Por ejemplo, el de gobernar, que era algo que no existía en la mayoría de reinos de la península, sino de todo el mundo. También el derecho a heredar y convertirse en dueñas de su destino si se quedaban viudas o incluso se separaban, que era muy raro, pero podía haber algún caso. Y también dominaban siempre su dote. Realmente creemos que la dote es algo que se daba y se quedaba en la familia o se lo quedaba el marido, ¿no? Era como un seguro que tenían por si había un problema, era el dinero que podían tirar de él para subsistir, ¿no? Entonces Isabel sabe estos derechos que tiene la mujer castellana y se aferra a ellos, rechaza todos los matrimonios y se da cuenta de que si resiste, pues al final va a poder conseguir su objetivo, ¿no? Y ve en Fernando, que es otro trastámara, curiosamente, pero la dama aragonesa, el mejor candidato. Es un joven muy ambicioso, pero es un gran guerrero, ha mostrado pues fuerza y derecho de gobernar, ¿no? Derecho regio, y se da cuenta que además es de su edad, un año menor, porque ya tiene 18 y él tiene 17, se da cuenta que la unión de estas dos coronas pues puede cambiar la historia de la península, y así acertó. Pero la otra opción era especialmente Portugal y hubiera sido otro imperio, ¿no? Pero hubiera sido distinto al que luego hubo.
1: Titulas este libro La prisionera del trono, porque es verdad, nos lo comentabas al principio, como es secuestrada, pero realmente ella se hace libre ella misma.
2: Sí, es que el trono no lo imaginamos, ¿verdad?, como lo máximo, ¿no?, la cúspide de algo. En cambio está lleno de prebendas, ¿no?, de intrigas, de miedos. Y ella se da cuenta de que por encima del trono tiene que poner al pueblo de Castilla, ¿no? Que si su reino no se basa solo en la sangre, sino en la legitimidad que te da el gobernar bien y hacerlo a favor de tu reino, pues su reino va a peligrar, ¿no? Porque muchos suben al trono por herencia y por sangre, pero luego el pueblo no les reconoce, los mismos nobles, ¿no? Entonces Isabel se da cuenta de que tiene que conseguir eso. Y además ella tiene una idea de destino, ¿no? Cree que está predestinada a ser reina de Castilla y que Dios mismo la va a poner, y por tanto nada puede impedir esa fuerza que tiene en su interior. Y de hecho yo creo que es una de las energías y fuerzas que la va a mover durante toda su vida, ¿no? Esa fe inquebrantable en el destino y en un propósito, ¿no? Que la vida es mucho más que vivirla, ¿no? Que tiene un propósito, un objetivo, y que cuando estás enfocado a ese objetivo y ese propósito, pues nada puede frenarte.
1: Te has documentado, como siempre, rigurosamente para presentarnos este libro. Y claro, te tengo que preguntar por la leyenda de Isabel la Católica. Ya nos estás describiendo a una mujer muy fuerte, además con una fuerte convicción por un sentido global e incluso universal, ¿no? Que tenga sentido la vida. Pero ¿qué opinas tú de todo esto, de esa leyenda que hay?
2: Bueno, claro, Isabel es un personaje que después de 570 años, porque hace poco se cumplía 570 años del aniversario de su nacimiento, sigue levantando polémica. He estado ya presentándola por media España, ¿no? Desde Valencia hasta Segovia, Ávila, un montón de sitios, y la verdad que la gente sigue apasionada. En Segovia me decían, bueno, es que aquí somos más de Enrique que de Isabel. ¿Sí? Y yo pensé, después de 570 años, y dice, sí, es que Enrique era más campechano y yo estaba más con la gente, ¿no? Y pensé, bueno, ¿cómo puede ser que un personaje de ese tiempo siga levantando pasiones? Algunas textualmente de beatificar y convertirla en santa, hay un sacerdote francés que está luchando por eso, muchos la consideran una genocida, ¿no? Y la que expulsó a los judíos, la que pues mandó las naves a América que la conquistarían, ¿no? Y curiosamente yo creo que ni una cosa ni la otra, ¿no? O la que permitió la Inquisición en Castilla, ¿no? Yo creo que era una mujer fuerte, con una idea de lo que quería para su reino, y que tuvo que enfrentar las circunstancias que en su época le tocó vivir. Es cierto que muchas de ellas en la actualidad son súper polémicas, pero tenemos que ponernos en el contexto de esos reinos, ¿no? Y creo que cuando lo hacemos nos damos cuenta que tenemos posiblemente a la mujer con más poder y que más ha marcado la historia de la humanidad, ¿no? Al descubrir América. Muy pocas se acercan. Catalina la Grande de Rusia, posiblemente pues Isabel de Inglaterra, y pocas más llegan a tener tanto poder y tanta influencia para cambiar el mundo.
1: Sobre todo también cuando vemos, ¿no?, cómo los políticos la utilizan como figura arrojadiza, recientemente en la gira de Isabel Díaz Ayuso con la presidenta de México.
2: Sí, la historia sigue estando muy viva. Y es curioso cómo se utiliza muchas veces, como dices tú, como arma arrojadiza, ¿no? Como una especie de reproche entre dos pueblos que son hermanos. Yo he viajado muchísimo a México, hasta la que vivo en Guadalajara, Ciudad de México, y el pueblo mexicano es un pueblo que ama profundamente España y que a los españoles trata de maravilla. Y creo que todo esto a veces está avivado de manera artificial por gente que quiere enemistar a los dos pueblos, ¿no? Sin duda el mestizaje, lo que se produjo allí, como toda conquista, con muertes, con matanzas y cosas que suceden en las guerras, pero que fue una convivencia de casi 400 años, ¿no? Y que durante todo ese tiempo allí lo que se estaba construyendo era de nuevo Castilla. Cuando visitas estas ciudades ves que es la arquitectura castellana, el idioma español, hasta tienen los churros españoles, ¿no? Sí. Y te das cuenta que junto a sus propias costumbres prehispánicas, bueno, que una nueva cultura hispana que yo creo que tiene que ponerse por encima pues de los hechos históricos que no podemos cambiar y que sería absurdo pues pedir perdón por ellos porque son cosas que nosotros no hicimos. Es decir, los antepasados que teníamos unos y otros y nosotros solo somos herederos del producto, ¿no? De las cosas buenas que hicieron, pero no somos responsables de los errores que cometieron.
1: Pues para conocer todo esto, recomendamos desde La Colmena, desde esta mañana, Isabel la Católica, este libro, La prisionera del trono. Mario Escobar, no tenemos más tiempo. Gracias y buenos días.
2: Pues un placer, de como siempre.
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0: Y en esta mañana también tenemos tiempo para nuestro compromiso con las bibliotecas públicas de Castilla-La Mancha. Hoy nos vamos hasta Segurilla para saludar a Esther Galán San Andrés. ¿Qué tal, Esther? Buenos días.
1: Buenos días. Pues bien, muy bien.
0: Bueno, lo primero que os pido a todas, háblanos de la Biblioteca de Segurilla.
1: Bueno, pues ya hemos hablado en alguna ocasión de la Biblioteca de Segurilla. Es una biblioteca de un pueblo pequeño que me tiene a mí como única bibliotecaria y que hacemos un sinfín de actividades. Ganamos, como ya sabes, el premio María Moliner, el premio grande, hace tres ediciones, es esta con la tercera edición. Y nada, aquí estamos, al pie del cañón, con mucha ilusión y con muchas actividades y mucha tarea.
0: Sí, mucha tarea, porque sobre todo he visto que tú ahora eres la presidenta de la Asociación El Libro de los Clubes. ¿En qué consiste?
1: Pues sí, efectivamente, soy la presidenta de la asociación. Pues la asociación lo que hace es reunir a los clubes de lectura, en principio de adultos, aunque queremos ampliar también infantiles, de la provincia de Toledo. Y hay que inscribirse a la asociación y nada, lo que hacemos es pues unas tres actividades anuales en las que nos reunimos, convivimos, hablamos de lecturas, tenemos encuentro con autores, firmas y demás actividades. Conocemos nuestros pueblos, que eso es muy importante conocer, porque de hecho es una de las características principales de esta asociación, es que los encuentros se hacen en cada uno de los pueblos que estamos asociados y conocemos su cultura, sus monumentos, convivimos con sus gentes y eso es muy enriquecedor.
0: ¿Cómo concurres a ser presidenta? ¿Te eligen tus compañeras?
1: Bueno, es un poco aquí te pillo, aquí te mato, y la anterior directiva ya llevaba un tiempo, esto exige un trabajo extra, aparte de nuestro trabajo, que como ya os he dicho, estamos solas en la biblioteca y tenemos muchas actividades, entonces tenemos reuniones anuales para organizar todo lo que os he contado, y entonces ahí nos pillaron un poco en renuncia, venga, tú que eres de las más jóvenes, que tienes empuje, qué tal, y bueno, ahí me tiré a la piscina, con ella arrastré a mi compañera Pilar, que está aquí cerquita mía y es muy amiga mía, y Mónica de Cobeja, que se unió a esta locura, porque esto es una locura.
0: Bueno, es que estáis empezando, ¿no? ¿Cuánto tiempo llevas como presidenta?
1: Llevamos desde enero, sí, estamos empezando, pero hemos tenido la actividad de primavera en Yepes, que ha sido un éxito, la verdad, y había que mover a 500 personas, con comidas, con restaurantes, con actividades, con visitas al pueblo, las representaciones calderonianas, o sea, hemos estado a tope. Ahora vamos con el encuentro, que ha sido súper seguido, vamos con el encuentro anual de clubes que va a ser en Quindanar de la Orden y esto es un no parar,
0: Sí, luego te voy a preguntar por este encuentro de clubes de Quindanar y luego ya, ¿qué más tenéis para terminar este año? Yo ya estoy intrigada.
1: Ah, pues para terminar este año luego tenemos el encuentro, tenemos actividad de primavera y actividad de otoño, que son un poquito más pequeñitas, y lo que pretendemos con ella es más la convivencia, más eso, conocer los pueblos, hacemos rutas. Entonces tenemos la actividad de otoño, que es en Fuensalida, que ya está también prácticamente organizada. Y luego ya está de fin de curso, que es el broche de oro de todo el año, que es más literaria, por así decirlo, con el encuentro con el autor y las firmas, es un poquito como que un más empaque.
0: Porque claro, yo, Esther, escuchándote, para hacer una planificación de 500 personas, por ejemplo, en la primera actividad que tenías que hacer en Yepes, ¿cómo se hace, no?, para que todo vaya bien?
1: Pues es difícil, ¿eh? Aparte de que tenemos el apoyo de los compañeros, que porque seamos tres en la directiva no quiere decir que los demás no echen una mano, que estamos todos ahí al pie del cañón, pero es complicado porque primero, bueno, en este caso, como vamos planificando de año a año, un poco a nosotros ya como entramos en enero, pues ya nos las venían dadas, o sea, ya sabíamos dónde iban a ser los encuentros y cómo iban a ser. Lo único que nosotros hemos gestionado la organización de ellos, pero ya sabíamos. Y nada, pues empieza viendo en qué pueblo se hace, en qué pueblo se, digámoslo así, presenta candidatura para que se haga en su pueblo. Luego ya tienes que presentar, buscar un autor que se preste a ello, que es una locura porque hay autores que terminan muy cansados, son 500 firmas. Entonces, pues la verdad que eso es un trabajo arduo. Y ya a partir de ahí, pues nada, ofrecemos la actividad a nuestros compañeros y se van apuntando cuántas personas usuarias de sus clubes de lectura quieren participar. Se recoge el dinero porque siempre se cobra por la actividad, al menos los traslados, y si hay comida, pues las comidas. Y nada, a partir de ahí, pues muchas cosas, megafonía, cartelería, muchos flequitos que hay que ir.
0: Bueno, pero ahí, yo con todo ahí. Esto no te quiero poner nerviosa para lo que va a venir, que es el encuentro de clubes de lectura de Quintanar de la Orden. Venga, háblanos de él, porque sí. Además tenéis
1: bueno, esto ya lo tenemos casi cerrado, vamos, que está muy bien organizado. Elena, que es la bibliotecaria de Quintanar, pues como pueblo anfitrión, pues ellos organizan muchas de las cosas, como buscar el local, como hablar con su ayuntamiento, pensar que la megafonía de dónde nos va a venir, pues un fotógrafo para que haga fotos a todos los clubes. Un poco eso nos lo viene dado ya el pueblo anfitrión. Mm. Aunque nosotros estamos siempre apoyando y dando el visto bueno y hablando con unos y con otros. Y nada, pues este año el autor que nos va a regalar su presencia es Santiago Díaz, que ahora mismo es uno de los autores más leídos del año, que va a presentar El Amo y va a remontarse un poquito a JD. Y estamos encantadas porque además de ser un autor de renombre y que está teniendo muchísimo éxito, que además no sé ni cómo hemos acertado en eso, porque es verdad que está haciendo de los más, las listas más, de los más leídos, pues luego es una persona muy cercana, muy agradable, que se presta a lo que te decía de firmar tantísimos libros, porque claro, nadie se quiere irse su libro firmado. Uh-huh. Y nada, pues hemos organizado, pues Quintanar está en los confines de la provincia y entonces hay que preparar rutas de autobús y bueno, estamos pues ya casi cerrándolo, vamos. Ya nos queda prácticamente una semana y media, así que estamos, vamos, a tope con ello.
0: Uh-huh. Porque además eso, háblanos de Santiago Díaz, porque es un autor muy interesante que está en primera línea y no sé si accedió rápido a este encuentro de clubes de lectura.
1: Pues sí, Santiago está encantado, además está eufórico, tiene muchas ganas de venir al encuentro con los clubes de la provincia y nada, como bien hemos dicho, pues sí, es de los autores ahora mismo punteros. Tuvo mucho éxito con su trilogía de Indira y luego rescató a ese personaje tan carismático como el JD y ahora mismo El Amo es que es un libro que se lee solo. O sea, yo estoy enamorada de JD y del Amo y bueno, yo soy muy fan de la novela policíaca o de intriga que nos presenta Santiago, pero es que además es que el personaje le coges un cariño y es divertido, es ameno. No sé, a mí me gusta mucho Santiago. Yo creo que va a dar muchísimo juego y que los usuarios van a estar encantados con él.
0: Pues no sé si hemos dicho el día en el que se va a celebrar para que la gente también, si está interesada, pues pueda acudir a Quintanar de la Orden a este encuentro de clubes de lectura y conocer al autor.
1: Pues sí, es el 21 de mayo a las 5:30 de la tarde en el instituto de allí de Quintanar, en el Instituto de Educación Secundaria, y no sé, está abierto a que nos podáis visitar.
0: Uh-huh. Bueno, pues Esther, muchísimas gracias por acercarnos a todas estas actividades. Y ya solo te que me queda preguntarte, ¿cuánto dura la presidencia de la asociación, el libro de los clubes?
1: Ay, nos han engañado y nos han dicho que 4 años, pero no lo sé. De momento vamos para 4 años. Bueno, pues la anterior directiva se pasaron de los 4 años por lo mismo, porque es un compromiso que las bibliotecas, primero eso, exige un tiempo que casi todas tienen. Hay muchas bibliotecas que no están a jornada completa y no se pueden permitir el lujo de meterse en este jaleo. Y entonces, pues a ver, cuando como viene savia nueva, a ver si es verdad que nos lo quitamos en 4 años y viene otra con muchas más ideas y mucha más energía.
0: Bueno, estas ideas son buenas y tú también tienes mucha energía. Así que muchas gracias, Esther Galán, de la Biblioteca de Segurilla. Que vaya todo muy bien.
1: Muy bien, muchas gracias.
2: Enseguida llegan las noticias de las 8 de la mañana de este domingo 17 de mayo. Saludos de Jorge Rodríguez en el control técnico, Vega Hernández en el micrófono, como siempre. Gracias por acompañarnos. Buenos días.

0: Son las 8 de la mañana.
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0: Recibe un saludo del equipazo de profesionales de Radio Castilla-La Mancha que madruga para ofrecerte la información más completa de este domingo 17 de mayo de 2026 hasta ahora y durante los próximos 60 minutos. En un día en el que está marcado en rojo en el calendario por las elecciones en Andalucía, los colegios electorales abrirán a las 9 de la mañana. Castilla-La Mancha contará próximamente con un centro público para practicar interrupciones voluntarias del embarazo. Lo adelanta este domingo el consejero de Sanidad, Jesús Fernández Sanz, en una entrevista concedida a encastillalamancha.es. Asegura que el objetivo es garantizar que cualquier mujer que quiera abortar en la comunidad autónoma pueda hacerlo dentro de la sanidad pública. El consejero también subraya que se respetará la decisión de los profesionales sanitarios que no quieran practicar abortos.
2: Pues tres cosas. Una, respetamos absolutamente a los profesionales que quieran o no practicarlo. Estamos asegurando 100% que la mujer que quiera abortar de Castilla-La Mancha lo puede hacer, no hay problema. Y tercero, estamos a punto de tener un centro público donde se puedan practicar.
0: Velada en Toledo ha estrenado su nueva escuela infantil que dará servicio a 41 niños de 0 a 3 años en este municipio de la comarca de Talavera, de menos de 3.000 habitantes. El presidente regional, Emiliano García Page, avanzaba además que el 16 de junio el Consejo de Gobierno aprobará 5 millones de euros para el Colegio Público de Velada. También recordaba que el próximo lunes, es decir, mañana, se va a desplazar a la provincia de Albacete para inaugurar otras dos escuelas infantiles.
3: El día 16 de junio vamos a aprobar el Gobierno de Castilla-La Mancha el gasto que va a completar en conjunto casi 5 millones de euros para terminar, por fin, culminar el colegio público, el centro de Velada. Nosotros vamos a seguir en esto. Sin ir más lejos, el lunes inauguraremos dos nuevas guarderías, en Elche de la Sierra y en Letur, en Albacete.
0: La posibilidad de que la nueva línea de alta velocidad Madrid

0: Jaén deje fuera al Cázar de San Juan ha provocado malestar entre los colectivos y las plataformas ciudadanas de la región. Desde la plataforma en defensa del ferrocarril del centro de la Mancha reclaman que se mantenga la alternativa norte con un trazado que incluya Alcázar, Madridejos con Suegra y Mora Orgaz. Así lo explicaba en Radio Castilla-La Mancha su portavoz José Damián García Moreno.
1: Rechazamos las palabras del ministro y la actuación del ministerio en los últimos años, apostando por el bypass de Montoro y apostando por el trazado tradicional entre Jaén y Alcázar de San Juan, por Linares de Baeza, Valdepeñas y Manzanares, y el nuevo tramo Mora-Alcázar, que contempla una estación de viajeros entre Madridejos y Consuegra.
0: Y en Escalona, en Toledo, ya han comenzado las labores de desescombro 2 meses después del derrumbe de una de las torres de su castillo. El objetivo es retirar y clasificar las piedras caídas para comprobar el alcance de los daños y reutilizar las que se conservan en buen estado. Este primer paso permitirá estudiar las bases de la Torre Albarrana y redactar la memoria necesaria para su reconstrucción. Los trabajos se van a prolongar más de 5 meses. Víctor Alonso es empleado municipal de mantenimiento.
2: Ladrillos y restos de arcilla, ¿vale?, para la próxima o posible reconstrucción. Tenemos las piedras más grandes y con más forma o más significativas. El resto de piedras de caliza con restos de mortero con cal.
0: Hay más noticias en Castilla-La Mancha que resumimos en titulares con la ayuda de Irene Sanz. Buenos días, Irene.
3: Muy buenos días.
0: El gobierno regional defiende que la calidad de los servicios públicos es clave para fijar población en el medio rural.
3: El viceconsejero de Administración Local y Coordinación Administrativa, Eusebio Robles, destaca el papel de la Ley contra la Despoblación aprobada en 2021 como una herramienta pionera para blindar estos servicios. Una norma que asegura combina medidas sociales, tributarias y económicas para hacer frente al reto demográfico. Lo explicaba durante su visita al Festival Living Rural en Aranzueque, en Guadalajara.
4: Una ley que incluye medidas sociales, medidas tributarias, medidas económicas para hacer frente al reto demográfico. Una ley que fue pionera y que sigue siendo pionera, que está siendo ejemplo para que muchas otras comunidades autónomas intenten realizar leyes similares. Una ley que blinda el acceso a los servicios públicos.
0: Asaja llevará a Agroseguro a la Fiscalía por los daños de los conejos en los cultivos.
3: La organización agraria acusa a la aseguradora de no cubrir las pérdidas provocadas por la sobrepoblación de especies cinegéticas, pese a estar contempladas en las pólizas. Según los datos que maneja Asaja, en Castilla-La Mancha hay 3,5 millones de conejos. Su vicepresidente en la región, José Manuel Torrero, asegura que no han recibido solución tras los contactos mantenidos con Agroseguro.
5: Esa presunta estafa contractual radica precisamente en esa interpretación del comisionado de Agroseguro, utiliza precisamente los criterios de no nacencia para evitar indemnizar según lo condicionado que establece los daños de fauna.
0: Ciudad Real exhibe la fuerza de su tejido social en los jardines del Torreón con la tercera feria del asociacionismo.
3: La cita organizada por la Concejalía de Participación Ciudadana ha contado con unos 90 stands, talleres, actuaciones y actividades para todos los públicos. La jornada también incluía propuestas infantiles y familiares, además de la entrega de premios de reconocimiento.
6: Hay un 50% de compromiso y un 50% de voluntariado, porque no olvidemos que la mayor parte de las personas que están aquí lo hacen, dedican su tiempo, ¿no?
7: Indica inquietudes, ganas de hacer cosas, ganas de participar, no estar en tu casa sin opinar y sin hacer nada.
0: Y Guadamur en Toledo viaja este fin de semana a su pasado visigodo.
3: Hasta hoy domingo la localidad toledana ofrece una amplia programación con recreaciones, música antigua, talleres artesanales y espectáculos nocturnos. Vecinos y visitantes podrán disfrutar de actividades para todos los públicos en una cita marcada por la implicación del pueblo con sus costumbres y tradiciones.
8: ¡Que pregonen los heraldos las victorias de nuestras huestes contra esos impostores!
0: Y en los deportes, hoy se la juegan todos. Alejandro Molero, buenos días.
9: Buenos días, domingo de fútbol intenso el que tenemos por delante. En Primera Federación, Talavera y Deportivo juegan la penúltima jornada de Primera Federación ante Urense y Bilbao Athletic respectivamente. Últimas balas para el conjunto cerámico y para el alcarreño. A las 5 lo pueden seguir por Castilla-La Mancha en juego y en el caso del Guadalajara también por CM Play. También el Conquense recibe al Jerez en esa vuelta de semifinales del playoff de ascenso a la Primera Federación. Recuerden, 1-1 en la ida. También lo pueden seguir por Castilla-La Mancha en Juego y por CMM Play. Y en tercera, a las 11:30, Manchego Tarancón, y a las 12, Atlético Albacete contra el Toledo, en esos playoffs de ascenso a la Segunda Federación.
0: Hasta ahora, la Dirección General de Tráfico informa en su página web de una incidencia en la carretera A4 a la altura de Ocaña, desde el kilómetro 64-900 hasta el kilómetro 65, en sentido creciente de la kilometración hacia Córdoba, con advertencia de estrechamiento del carril derecho. Y a continuación, el tiempo.
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0: Paola Sánchez, muy buenos días.
11: Muy buenos días. Este domingo han subido las temperaturas mínimas, no obstante tenemos frío a esta hora. Se han quedado en 5 grados en zonas de serranía, 8 o 9 grados en las principales capitales de la región. Y hoy domingo esperamos un nuevo incremento de las temperaturas máximas y tormentas. En cuanto a las temperaturas, hoy llegaremos a los 20 grados en Cuenca, 24 esperamos en Albacete, Toledo, 25 incluso marcarán ya los termómetros de Talavera Vera de la Reina, pero en cuanto al estado del cielo, vamos a ir viendo crecer mucha nube de evolución y la tarde va a estar marcada por tormentas en Guadalajara, Cuenca, Albacete. También no se descartan en puntos de Toledo o de Ciudad Real.
0: Con Alejandro Torres en el control de sonido y Fran Pantoja en la producción, estas son las noticias con las que amanece este domingo en Radio Castilla-La Mancha, la radio que te escucha.
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0: A las 8 y 9 de la mañana iniciamos nuestro itinerario informativo y lo hacemos con una noticia muy importante en el ámbito sanitario público de nuestra región. Castilla-La Mancha contará próximamente con un centro público para practicar abortos. Vicente Mateo.
14: Lo ha adelantado el consejero de Sanidad en una entrevista concedida en castillalamancha.es. Jesús Fernández Sanz asegura que de esta manera la mujer que quiera abortar en nuestra comunidad lo podrá hacer en la sanidad pública. También se ha pronunciado sobre los profesionales sanitarios. Por supuesto, se respetará su decisión de no realizar abortos si así lo consideran.
15: Pues tres cosas. Una, respetamos absolutamente a los profesionales que quieran o no practicarlo. Estamos asegurando 100% que la mujer que quiera abortar de Castilla-La Mancha lo puede hacer, no hay problema. Y tercero, estamos a punto de tener un centro público donde se puedan practicar abortos.
14: Ahora mismo se ofrecían dos centros privados en la comunidad para hacer interrupciones voluntarias del embarazo y uno más en la Comunidad de Madrid. De esta forma se estaba garantizando el derecho que tienen las mujeres, que tenían la posibilidad de elegir dónde se les realizaba el procedimiento.
0: Nuevo accidente laboral en la provincia de Albacete. ¿Qué más datos tenemos, Amparo de Aguilar?
16: Todo sucedió en un establecimiento de alimentación situado en la calle Doctor Collado Piña de Albacete Capital. Una mujer de 46 años sufrió la amputación de una falange. Hasta el lugar de los hechos se desplazaron las policías nacional y local y una UbiMóvil que la trasladó hasta el Hospital General Universitario de Albacete, donde está ingresada estable. Son datos de Comisiones Obreras. En el primer trimestre del año en Albacete se han registrado 1.154 accidentes laborales con baja, 5 de ellos graves. En Castilla-La Mancha, 4 personas han perdido la vida en el trabajo, 2 de ellas in itinere.
0: La sanidad ha sido objeto de polémica entre el Partido Popular y el Gobierno regional. Para Paco Núñez, la gestión de los últimos 11 años ha sido nefasta y es preciso un cambio, mientras que García Page considera inaceptable el uso de la llamada prioridad nacional para el acceso a los servicios sanitarios.
14: En Talavera de la Reina, el líder de los populares en Castilla-La Mancha, Paco Núñez, cargaba contra la política sanitaria del Gobierno regional. Para Paco Núñez es preciso un cambio radical de rumbo.
17: Firmar el acuerdo para recuperar la carrera profesional sanitaria, y cuando lo han firmado les han dicho que hasta que no pase un año y estemos a un mes de elecciones no se lo van a pagar. Hay un verdadero caos en la planificación de la sanidad pública y hay una nefasta gestión en la sanidad pública de Castilla-La Mancha. Y yo le digo algo a los castellano-manchegos que me parece tremendamente importante: hasta que no cambiemos de gobierno no va a mejorar la gestión de la sanidad pública en Castilla-La Mancha.
14: El presidente de Castilla-La Mancha, Emiliano García Page, ha defendido en velada a Toledo la necesidad de mantener un sistema nacional de salud. García Page ha rechazado el populismo y la demagogia en materia sanitaria y ha señalado que en este ámbito hay que ser personas antes que políticos.
18: La salud es de todos y es de los españoles. Por eso también es bastante insultante cuando algunos radicales plantean que en vez de atender a la salud o a los enfermos, solo hay que atender a los que tienen el carnet de identidad español. Que ante la enfermedad urgente de un niño no le vamos a atender por el color de la piel. ¿Se puede decir y mantener la mirada? ¿De verdad? Si podemos hacerlo.
14: García Page ha adelantado que después del verano se va a hacer un anuncio muy importante en relación con la sanidad, con mejoras y ampliaciones en el Hospital Nuestra Señora del Prado de Talavera de la Reina.
0: Dos hombres han resultado heridos en una colisión entre dos karts en un circuito de Chinchilla de Monte Aragón, en Albacete.
16: El siniestro se registró en torno al mediodía de este sábado en una pista cercana a la localidad albaceteña de Chinchilla de Monte Aragón. Desde la empresa no quisieron hacer declaraciones, pero sí que supimos por el 112 que chocaron dos karts que dejan dos heridos, ambos trasladados al Hospital General Universitario de Albacete. Un varón de 35 años que llegó en ambulancia de soporte vital básico y otro de 22 en UBI móvil. Hasta la pista de karts se desplazaron además efectivos de la Guardia Civil.
0: Y tenemos que hablar ahora de la nueva línea de alta velocidad Jaén-Madrid, que no pasaría por Alcázar de San Juan, lo trasladaba el martes el ministro de Transporte, Óscar Puente, una noticia que provoca un gran descontento por parte de los colectivos y plataformas ciudadanas en la región. Irene Sanz.
3: Desde la Plataforma en Defensa del Ferrocarril del Centro de la Mancha trasladan que seguirán defendiendo la alternativa norte con la que el AVE Madrid-Jaén pasaría tanto por Alcázar de San Juan como por las localidades toledanas de Madridejos, Consuegra, Mora y Orgaz. José Damián García Moreno, el portavoz de la Plataforma, en declaraciones a Radio Castilla-La Mancha.
1: Creemos que se tiene que recuperar la opción histórica, que era además un compromiso de la Junta de Comunidades con el Ministerio de entonces de Fomento, ahora Ministerio de Transportes y Movilidad Sostenible, y vamos a continuar con nuestras acciones para conseguirlo. En estos días me encuentro en la zona afectada por el bypass de Montoro y aquí estamos recogiendo ya pues opiniones muy contrarias a que se haga ese bypass, porque no contempla aquí ninguna estación.
3: En las próximas semanas y meses llevarían a cabo distintas acciones para tratar de frenar los planes del Ministerio de Transportes y desde la plataforma igualmente agradecen que el gobierno regional esté tomando partido oponiéndose también a ese bypass que anularía la cobertura con los pueblos de la región.
0: A este asunto se volvían a referir los dos principales partidos políticos. Lola Merino, en representación del PP, ratificaba la posición de su presidente Paco Núñez en Alcázar de San Juan esta semana.
19: El otro día, el jueves, sin ir más lejos, el presidente regional de mi partido, Paco Núñez, y manifestó pues lo mismo que estamos manifestando con el tema del agua. Muchas reuniones, muchos titulares, mucho acuerdo, mucho postureo y a la hora de la verdad, todo mentira. A Castilla-La Mancha lo único que llega o lo único que hacen es traernos o quitarnos las infraestructuras que son necesarias. Pero ya se manifestó mi presidente muy claramente el otro día, precisamente en Alcázar de San Juan.
0: En el PSOE, Álvaro Gutiérrez ratificaba la posición del consejero de Fomento, Nacho Hernando, y que espera que la posición defendida por Óscar Puente en el Senado se trate de un lapsus.
20: Lo que antes de ayer dijo el ministro de Transportes fue un lapsus, algún tipo de error, porque el compromiso con Castilla-La Mancha, el compromiso con esta tierra, delante de alcaldes de esta tierra, es que el AVE a Jaén pase por Castilla-La Mancha.
0: La tasa de temporalidad de los trabajadores interinos en el sector público de la región alcanzó el 28,7% en el primer trimestre del año. Esto se traduce en 48.300 empleados públicos con contratos temporales.
3: Es una tasa que está algo por encima de la media del país en los meses de enero, febrero y marzo, que es del 26,8%. La nueva sentencia del Tribunal Supremo dicta que el personal laboral temporal público deberá litigar para poder cobrar indemnizaciones o para, en el caso de haber superado una oposición sin haber conseguido plaza, poder obtenerla. Así lo traslada en declaraciones a Radio Castilla-La Mancha Carmen Juste, secretaria general de la Federación de Servicios a la Ciudadanía de Comisiones Obreras en la región.
21: Ahora el Tribunal Supremo
2: declara que este trabajador laboral de las administraciones públicas puede ser declarado fijo si ha pasado un proceso selectivo aunque no haya obtenido plaza. Por lo tanto, esto va a abrir la puerta a que muchos trabajadores laborales de las administraciones públicas reclamen judicialmente para obtener la fijeza.
3: Desde el sindicato también han puesto a disposición de trabajadores y trabajadoras que lo necesiten sus servicios jurídicos para hacer las reclamaciones y acabar con ese abuso de la temporalidad en las administraciones públicas.
0: A partir del próximo curso, el municipio de Velada en Toledo contará con una escuela infantil. El presidente regional inauguraba este sábado el centro, que contará con

0: responsabilidad pública y, por tanto, ejemplo que nos has dado.
1: Su último logro, la inversión de casi 5 millones que en junio aprobará el Gobierno regional para ampliar el Colegio Público de Velada.
2: Y en Escalona, también en la provincia de Toledo, continúan las labores de reconstrucción de una de las torres del castillo de la localidad, que hace una semana se venía abajo. Lo abrían hace unos meses al público tras 50 años cerrado. Ahora se están llevando a cabo las tareas de desescombro. Alicia Sansegundo.
3: Primeros pasos para su reconstrucción. Cada pieza podría volverse a utilizar. Por eso todo el material recogido se acopia y se clasifica para su recuperación. Y es que son piedras con siglos de historia que van a servir para poner de nuevo en pie la albarrana de este emblema de Escalona. Víctor Alonso es el jefe de mantenimiento.
4: Ladrillos y restos de arcilla, ¿vale?, para la próxima o posible reconstrucción. Tenemos las piedras más grandes, con más forma o más significativas. El resto de piedras de caliza, con restos de mortero con cal.
3: La parte que se vino abajo es lo más urgente, según ha explicado en Castilla-La Mancha Televisión José Antonio Rosado, arquitecto municipal, porque para restaurarlo todo, decía, haría falta mucho más.
5: El Ayuntamiento de Escalona actualmente tiene recursos económicos para hacer lo que estamos haciendo, pero más allá, es decir, las propias labores de andamiaje, reconstrucción, etcétera, ya dependemos de obtener financiación. Las obras futuras van a depender mucho en su ritmo y en su envergadura de la obtención de fondos.
3: El castillo es propiedad del ayuntamiento desde octubre del año 2024. Tras un milenio en manos privadas, se adquirió precisamente para evitar que siguiera su deterioro.
2: Los precios dinámicos en la hostelería a debate, es decir, pagar distinto por un mismo menú un martes que un sábado. Ocurre con los billetes de avión, de tren, con los espectáculos. Se pagan más en los fines de semana y menos a horas intempestivas. Pero la gran pregunta es si se podría llevar a cabo esto en la restauración.
6: De primeras, muchos consumidores piensan que no es muy atractivo. Parece que podría penalizar al cliente más fiel, pero por otro lado puede ser una oportunidad para probar restaurantes fuera de nuestro alcance. La propuesta partió de un post en Instagram del chef Dani García. El planteamiento a priori muy sencillo, que comer o cenar, por ejemplo, un lunes en un restaurante sea más barato que hacerlo en fin de semana. Una idea que, como hemos podido comprobar en Toledo, no ha tenido buena acogida entre los clientes.
7: No tiene ningún sentido.
8: Eso no estaría bien así, porque imagínate, entonces yo esperaría el lunes para tomármelo y no me lo tomaría el viernes en la noche.
6: Y es que los precios cambiarían en función de la demanda, de la ubicación de la mesa, de la hora del día de la semana. Hay clientes que aceptarían precios dinámicos, eso sí, pero con condiciones.
9: Si es para la mejora de los sueldos de los empleados.
10: Para que ellos sigan ganando dinero a puertas, sus trabajadores sigan explotados y la gente no podamos disfrutar.
6: La solución para muchos es que se ajuste el precio a lo mínimo posible, porque si no, los precios dinámicos en hostelería podrían conseguir el efecto contrario al deseado, es decir, que los clientes, en vez de crecer, disminuyan.
2: Asaja Castilla-La Mancha denunciará en la Fiscalía a Agroseguro por no cubrir los daños causados por la sobrepoblación de conejos a los agricultores. Desde el Sindicato Agrario se plantean medidas similares contra otros organismos como ADIF. Jesús Rodenas.
11: Desde Asaja han denunciado a Agroseguro en la Fiscalía por presunta estafa contractual a los agricultores aplicando criterios de valoración para no pagar estos daños. José Manuel Torrero, vicepresidente de Asaja en nuestra región, aseguraba en A Pie de Campo que no han recibido ninguna solución por parte de la aseguradora.
12: Estamos del orden de 20 días en contacto con Agroseguro intentando plantearle soluciones, sobre todo pues que reconozcan realmente cuando se producen unos daños por una esencia y la diferencia que hay por un siniestro por daño de fauna. Y de momento pues solamente hemos visto miradas al techo, ni tuvimos respuesta a una carta que enviamos al director de Agroseguro.
11: Torrero también aseguraba que tomarán medidas similares contra las administraciones ante la falta de medidas para revertir esta despoblación.
12: La consejería va a hacer su trabajo, pero es que probablemente con todas aquellas entidades, organismos que dependen de la Administración General del Estado, ya sean confederaciones, ADIF, carreteras, tengamos que iniciar también procedimientos parecidos para que dejen de estar de perfil.
11: El objetivo es que destinen más recursos para cambiar esta situación. En Castilla-La Mancha actualmente hay unos 3,5 millones de conejos.
2: Y seguimos a pie de campo porque los embalses de Castilla-La Mancha están por encima del 70% de su capacidad total de almacenaje.
13: Después de un invierno húmedo y de las últimas lluvias en las consecutivas semanas, los embalses de la región están exactamente al 71,12% de su capacidad total. En el conjunto de España, los embalses almacenan 47.000 hectómetros cúbicos de agua. Es el 84% de la capacidad total, según las últimas cifras del Ministerio para la Transición Ecológica.

ecológica. Con ello, las reservas nacionales están a solo un 16% de alcanzar el lleno completo. Este mes es de los mayos con más agua embalsada de la serie histórica reciente. En los últimos 35 años, desde 1991, solo en mayo de 2013 se alcanzaba un volumen superior con 47.469 hectómetros cúbicos.

0: Esta tarde se celebra en Toledo el 26º Festival de Grupos de Baile. Es una cita ya consolidada que este año tiene un fin solidario: recaudar fondos para ELA Castilla-La Mancha Adelante, la Asociación de Familiares, Amigos y Personas Afectadas por la ELA. Saludamos a Aurora Sánchez García. ¿Qué tal? Muy buenas.
1: Hola, buenos días.
0: Bueno, lo primero, Aurora, ¿qué nos puede contar del festival? ¿Cómo se ha organizado en esta edición número 26?
1: Bueno, pues la verdad es que, como bien has dicho, ya es un festival muy consolidado, entonces se organiza cada vez más fácil porque los grupos y los monitores y las escuelas están muy pendientes de la fecha. Entonces, simplemente con contactar con ellos ya lo organizamos y ellos traen a sus participantes, que este año son 300, que vienen de 6 entidades, vienen de gimnasios, de clubes, de centros educativos y de centros de baile y de diferentes puntos de la provincia de Toledo.
0: Estamos hablando de que esos 300 participantes, con edades que oscilan entre los 4 y los 50 años, unas 25 coreografías. ¿Qué va a ver el público sobre el escenario?
1: Bueno, pues van a ver diferentes tipos de baile. Van a ver danza urbana, gimnasia rítmica, danza moderna, flamenco, jazz, lírica, hip hop. La verdad es que hay bastantes modalidades y por eso se hace también muy ameno.
0: Es en el pabellón.
1: Sí, perdona.
0: Nada, en el pabellón Javier Lozano Cid, con entrada solidaria de 1 euro y la posibilidad de colaborar con Fila Cero o Bizun a beneficio de ELA Castilla-La Mancha Adelante. ¿Por qué habéis elegido esta causa? ¿Qué vínculo tenéis con la asociación?
1: Bueno, yo soy colaboradora de la asociación desde hace ya, pues desde que la asociación cumplió 10 años hace recientemente. Y bueno, pues por un amigo que tiene ELA, a través de él, pues conocí la asociación y entonces siempre intento colaborar. Antes se hacía este festival hace muchos años, pero lo cierto es que no tenía ninguna causa solidaria, y hace ya bastante años empezamos a darle este sentido, ¿no? Que yo creo que también está bien y tiene otro sentido el evento.
0: Sabemos que la ley ELA está aprobada, pero no totalmente desarrollada, no hay una normativa pública concreta. Desde la organización del festival, ¿queréis aprovechar esta cita para recordar también la necesidad de seguir apoyando a las personas con ELA y a sus familiares?
1: Sí, claro, por supuesto. Además de dar visibilidad, que no se olvide que esa enfermedad todavía existe, pues es una ley pues que está llevando mucho tiempo en llevarla a cabo, y es que precisamente lo que no tienen este tipo de enfermos es tiempo. Y ahora mismo en Castilla-La Mancha hay 170 enfermos, la asociación atendió 147 enfermos en 2025, y lo que queremos es pues seguir demandando que es necesario que esta ley pues se termine, se publique la normativa en la comunidad autónoma y se empiecen a dar las ayudas. Pensar que un enfermo de ELA puede tener un gasto mínimo aproximado al año de unos 40.000 euros. Y de hecho, este tipo de eventos pues tampoco se recauda mucho, ¿no? Porque son aportaciones, pues eso, es 1 euro y no se recauda mucho. Pero lo que más nos interesa también es la visibilidad, ¿no? Que no nos olvidemos de que esta enfermedad existe. Y de hecho la recaudación va a ir destinada pues a mejorar la calidad de vida de esas personas, bien con fisioterapia, con logopedia, con psicología, tanto en clínica como en domicilio, porque también es muy importante que puedan seguir con sus terapias cuando ya no pueden salir de casa, porque hay momentos en los que ellos ya no pueden salir de casa.
0: ¿Qué mejor plan para esta tarde a partir de las 4:30, 25 coreografías en lo que es además este festival una forma de reunir a toda la cantera de baile y folclore de la provincia de Toledo, verdad?
1: Pues sí, porque es cierto que poco a poco hemos hecho ahí como se ha ido corriendo la voz. Este año hay algunas escuelas que no pueden participar porque a veces es complicado porque tienen otros eventos en otro sitio, etcétera. Pero siempre yo quiero agradecer, porque la verdad es que siempre los monitores y las monitoras y tanto el público que va como las escuelas pues colaboran, y yo lo quiero agradecer, porque por mucho que ellos organicen, si ellos no vienen, pues no hay festival. Entonces, desde aquí agradezco sobre todo a los monitores de todas las escuelas, entidades, gimnasios y colegios y clubes que van a participar esta tarde.
0: Aurora Sánchez García, organizadora del 26º Festival de Grupos de Baile de Toledo, esta tarde a las 4:30 en el pabellón Javier Lozano. Muchísimas gracias por atendernos en Radio Castilla-La Mancha. Que sea todo un éxito.
1: Muchísimas gracias a vosotros por dar visibilidad.
0: El viceconsejero de Administración Local y Coordinación Administrativa, Eusebio Robles, ha destacado el papel de la Ley contra la Despoblación, aprobada hace 5 años, como una herramienta pionera para blindar los servicios públicos y que crezca la población en comarcas como la Alcarria Baja de Guadalajara, cuya población ha crecido más de un 10%, casi un 10%.
2: Desde que esta ley entró en vigor, se han contabilizado más de 4.700 habitantes en zonas despobladas de la región, así como en 700 municipios donde se ha frenado la pérdida de población. Hoy nos encontramos en Aranzueque, en la comarca de la Alcarria Baja, en el Valle del Tajuña. Es en esta localidad, en esta comarca, ha aumentado la población en más de 1.800 personas, lo que supone un 9,6%.
0: Llena de vida Castilla-La Mancha se detiene este domingo en uno de los motores de la repoblación en Castilla-La Mancha, la lavanda y Brihuega. No por mucho comentado, siempre con facetas por descubrir. Javier López, buenos días.
3: Hola, Fernando, buenos días. Pues así es, y dices muy bien. La lavanda es uno de los motores de la repoblación de Brihuega, desde que a alguien se le ocurrió que este podía ser un cultivo con futuro y con arraigo en la tierra alcarreña. Ya hay un relato en torno a los orígenes, algo más de 40 años, cuando el agricultor local Álvaro Mayoral llevó a la tierra seca y soleada de Brihuega esquejes de lavandín tras un viaje a la Provenza francesa. Y aquello prendió, y prendió bien. Y luego llegaron los perfumes y la cosmética y los festivales y el turismo, y ya varios documentales sobre el asunto y el reclamo de la lavanda como motor de una comarca que de lo contrario quizá estaría en serios apuros de supervivencia. Ahora hay ya cerca de 1.000 hectáreas cultivadas y el 10% de la producción mundial. Hoy vamos a conocer, Fernando, la historia de una de esas familias para las que la lavanda supuso un antes y un después. Vamos a conocer la historia a través de Sara Corral, la última generación en incorporarse al mundo de la lavanda a través del proyecto familiar Esencias de Vida, por cierto, catalogado como establecimiento mágico dentro de la red de pueblos mágicos de España. Fernando.
0: Sara, buenos días.
4: Buenos días.
0: Bueno, fue tu padre, Andrés Corral, quien hace 20 años se subió al carro de cambiar el cultivo de cereal por el cultivo de la lavanda. Ahí comenzó la historia.
4: Eso es, así es. Fue mi padre, Andrés Corral, quien decidió emprender y arriesgar plantando las primeras 200 hectáreas y, bueno, ir convirtiendo poquito a poco, aunque no en la totalidad, sus plantaciones que tradicionalmente cultivaba junto con su familia de cereal y leguminosas por plantaciones de lavanda y lavandín. A su vez hizo entender también a los agricultores de aquí de la zona que, bueno, los beneficios económicos y terapéuticos de esta pequeña flor, y les fue animando para plantar más hectáreas y así poder llegar a crear 2 destilerías que hoy existen y están en activas en Brihuega. Como muy bien también habéis destacado, la historia pues comienza, pero comenzó mucho antes. Eso es cuando Álvaro Mayoral, vecino y amigo de mi padre, en los años 60... se fue a Francia a visitar a su hermana, pues a un pueblecito de la pequeña zona de la Provenza, vio estas grandes plantaciones y entendió que había esa pequeña similitud con el espliego, que es la planta aromática que de manera autóctona siempre nos crecía en la Alcarria. Y por lo tanto él no dudó en bajarse sus esquejes en su maleta de viaje y comenzar a hacer unas pequeñas pruebas en parcelas, de las que ahí se fue aprovechando precisamente mi padre Andrés.
3: Sara, ahora el proyecto vuestro, Esencias de Vida, está sustentado en 3 mujeres, una madre y 2 hijas. Una de las hijas eres tú, entiendo yo.
4: Eso es, sí. Tengo por un lado a mi madre apoyando en todo momento, Guadalupe, a mi hermana, que bueno, como tal, no está en Brihuega de continuo, pero todos los fines, cuando acaba su trabajo en Madrid, viene a apoyar. Y yo soy un poquito la cara más visible y entre las tres intentamos continuar con el legado tan bonito que nuestro padre nos dejó. E intentamos en todo momento acercar el aceite esencial y su flor a los clientes, como bien habéis dicho, en forma de productos de higiene, cosmética natural, ambientación, cosmética para mascotas, la decoración.
0: Entre todos esos productos, Sara, ¿qué es lo más demandado y qué es lo que a ti te gratifica más personalmente, teniendo en cuenta que comenzáis el proceso con el cultivo y lo termináis también con la venta de todos estos productos?
4: Pues mirad, chicos, el producto más demandado y el que sinceramente y personalmente más me gratifica vender es lo que es el propio aceite esencial de lavanda bio. Su demanda sí que es cierta que se debe a la alta calidad y beneficios como la reducción del estrés, la ansiedad, aliviar dolencias musculares, inflamaciones, viene muy bien también para conciliar el sueño. Y esto es el resultado final de nuestro cultivo, gracias a su destilación por arrastre de vapor. Nos da un aceite esencial exquisito con propiedades tan beneficiosas para personas y animales, y para mí es un broche perfecto y el mayor agradecimiento a todo el trabajo diario en el campo y cuidado de este.
3: Sara, ¿cómo ves Brihuega? Tú, que eres una persona joven, ¿cómo ves Brihuega en los últimos años? La lavanda, con la historia esta que hemos contado ya de hace 40, 50 años, supuso una revolución que lo cambió todo. ¿Qué falta ahora por hacer? ¿Qué se está haciendo bien? ¿Qué se está haciendo mal? ¿Qué se puede corregir?
4: Bueno, pues tengo la fortuna de vivir y ver Brihuega cambiada cada día. Sí que es cierto que la veo muy cambiada y muy positivamente cambiada. Sí que es cierto que paseo por las calles, la veo llena de vida, es diversa, está cuidada, se puede disfrutar cada uno de sus monumentos, todo el patrimonio que se ha rehabilitado, y he podido pues ser testigo del cambio que esta pequeña flor ha conseguido. Todo esto ha sido, pues chicos, gracias a la suma de varios factores. En primer lugar, el proyecto de mi padre, un proyecto con dos objetivos claros, como era el que él pudiese vivir de la agricultura y mantener a su familia en el pueblo y rehabilitar este. Tenemos la suma del ayuntamiento, que ha apostado fuertemente por el turismo, la educación, la cultura y el ocio, y no me puedo dejar de lado todo el tema de empresarios y vecinos que siguen apostando por Brihuega, arriesgando con sus negocios, y nos ofrecen una variedad amplia de servicios que nos permite poder vivir y estar. Pero sí que es cierto que, como en todo, hay cosas pues que tenemos que corregir. Para mí sería muy importante que se pueda mejorar y trabajar en el problema que a día de hoy tenemos de vivienda en Brihuega. Contamos con la suerte de que muchos jóvenes nos queremos quedar a vivir, que en nuestro pueblo hay personas incluso de paso, turistas, que nos preguntan en la tienda, en los supermercados, en establecimientos, dónde poder comprar una casa, dónde poder alquilar. Y es que no todos los pueblos tienen la fortuna de poder presumir de esto, nosotros sí, y creo que por eso tenemos que dar una alternativa y aprovecharnos de esta ventaja y no descuidarla.
0: Sara, decís que os acercáis de una forma honesta, artesanal y al precio justo, el producto directamente de los campos de lavanda al consumidor. El cultivo tiene su complejidad, también la destilación de la flor de lavanda. Al final los turistas son importantes para que haya ganancia, pero imaginamos que no solamente. ¿Dónde está el mercado de la lavanda?
4: Así es, como bien decís, trabajar el campo, chicos, es sinónimo de riesgo diario y no todo agricultor tiene, con plantaciones de lavanda, puede ofrecer un producto final a los turistas. ¿Dónde está el mercado? El mercado de la lavanda está en esas grandes perfumerías, las farmacéuticas, las veterinarias, empresas de higiene, pero hablamos de mercados y precisamente nuestro trabajo diario en el campo y su resultado se ven valorados con un precio justo, si no, no se puede hablar de mercado.
3: Sara, lo decía al principio, Esencias de Vida forma parte de la red de establecimientos mágicos. Todo este tipo de iniciativas ayudan, pero me gustaría que nos dijeras cómo ves el problema en general, Sara, de la despoblación. La lavanda ha sido la tabla de salvación para Brihuega, para esa comarca. Decías antes lo de los jóvenes. ¿Tú en tu entorno ves que hay más jóvenes como tú que están dispuestos a enganchar el carro, a sumarse a este relevo generacional?
4: Pues sí, afortunadamente formo parte de la familia de la red de establecimientos mágicos y cuento en todo momento con el apoyo directo de Juanjo Hermida, que es sinónimo de seguridad, en el cual esta red apoya a los pequeños pueblos, a los proyectos en estos pequeños pueblos, nos genera sinergias con otros establecimientos de otros pueblos a nivel nacional. En todo momento, si tenemos dudas sobre los establecimientos, comercios nos apoyan. Pero, como he mencionado anteriormente, Brihuega no cuenta con el problema de despoblación, pero sí que sé que es un problema y soy consciente del problema que tenemos a nivel nacional. Me preocupa muchísimo, al igual que me preocupa la situación de relevo generacional, tanto de la lavanda como a nivel general de la agricultura y del primer sector. No somos muchos los jóvenes que decidimos arriesgar por este sector y creo firmemente que el problema está en la falta de oportunidades que tenemos, en los altos costes de inversión iniciales que tenemos y que el valor del producto final, el cual no está alcanzando su precio justo. Es por eso que creo que no hay un firme número de relevos generacionales cuando deberíamos aprovechar esta opción.
0: Sara Corral, continuadora del proyecto familiar de la banda Esencias de Vida en Brihuega, muchísimas gracias por atendernos en Radio Castilla-La Mancha. Feliz domingo.
4: Gracias a vosotros. Feliz domingo, chicos.
0: Hay otras noticias de la España vaciada. Una matriculación salva a la escuela de Canedo para los próximos 7 años.
3: El niño, Fernando, que salva el colegio de Canedo, tiene 5 años y dejará el barrio ponferradino de Flores del Sil para convertirse en el protagonista de esta gran historia. Después del llamamiento que realizaron desde el Colegio Rural Agrupado, que está compuesto por 5 centros de titularidad pública en Castilla y León, Arganza, Canedo, Magaz de Abajo, Magaz de Arriba y Quilós, los padres del niño, que residen en Ponferrada, como digo, han decidido un traslado que es vital para este centro educativo y que lo salva, dado que está garantizada su continuidad, por lo menos para los próximos 7 años, Fernando.
0: Javier López, Llena de Vida Castilla-La Mancha, que tenga usted un buen día.
3: Que tenga usted un buen domingo, Fernando.
0: Estamos viendo cómo los termómetros han bajado en toda Castilla-La Mancha, por la noche sobre todo, dejando mínimas de hasta 5 grados en Alcázar de San Juan, aunque solamente este fin de semana el sol ha sido protagonista, pero no debemos, por lo menos aún, guardar las chaquetas. Lucía Martínez.
5: El cambio de armario es una de las cosas que más cuesta en esta época, aunque parece que este año se va a retrasar. Y los vecinos de Alcázar de San Juan ya lo han notado.
6: Chaquetas y chaquetas, ¿no? Depende de la semana. Esta semana que viene, por lo visto, ya vamos en manga corta otra vez.
7: Y me estoy esperando a que un poco nos estanquemos ya en lo que es el verano, o sea, el calor de verano.
5: Y es que estas temperaturas tan frescas no son propias del mes de mayo, aunque algunos las prefieran.
8: Porque va a haber tormentas mañana, pero es bueno, siendo agua buena, viene bien para el campo y para todos.
5: Pero la mayoría ansían ya el calor. Y es que el sol y las temperaturas suaves también acompañan al turismo de interior.
8: Provincia de Guadalajara, de un pueblecito, Albares y Almoguera. Somos la mitad de Albares y la mitad de Almoguera.
5: Pero una cosa es clara, y es que haga frío o calor, la mejor forma de pasarlo siempre es con los tuyos.
0: Mañana habrá un juicio por tenencia ilegal y tráfico de armas en la Audiencia Provincial de Albacete.
9: En Hellín, dos hombres se enfrentan a 12 años de prisión acusados de los delitos de tenencia de armas prohibidas, tenencia de armas reglamentarias careciendo de licencias y permisos, fabricación, comercialización y depósito de armas reglamentadas y municiones no autorizado y un último delito de tenencia, transporte y tráfico de explosivos no autorizado. El primero utilizaba la nave que tenía alquilada bajo la apariencia de la fabricación de proyectiles sin autorización. Las armas, además, eran enviadas al amparo de la guía de circulación de alguna armería o cedidas en uso al segundo acusado para dar apariencia de legalidad. El juicio está señalado en la Audiencia Provincial de Albacete.
0: Y a las 8:42 de la mañana queremos escuchar qué tal en sus primeras páginas nuestros compañeros de la prensa regional. Empezamos por la Tribuna de Albacete, Irene.
10: Los museos de la Junta en la capital superan las 13.000 visitas. Los albacetenses pueden conocer de cerca las colecciones y espacios expositivos de varias galerías de la ciudad durante este fin de semana en la celebración de la Noche Europea y el Día Internacional.
0: Ahora miciudadreal.es.
10: Taburete seduce a Ciudad Real con el traje rosa de las grandes ocasiones. El pop castizo del grupo hizo disfrutar anoche al numeroso público, más de 3.500 personas que asistieron al concierto de la banda madrileña en el Auditorio Municipal La Granja.
0: Seguimos con Voces de Cuenca.
10: Los cortes de luz programados en la provincia de Cuenca hasta el martes, las Valeras de 9:30 a 11:30, mañana lunes, y en El Picazo el martes entre las 8 de la mañana y la 1 de la tarde, horas en las que estas localidades verán interrumpido el suministro eléctrico por trabajos de mantenimiento.
0: Continuamos con la Nueva Alcarria.
10: Europa destaca el transporte sensible a la demanda de Castilla-La Mancha como modelo contra la despoblación. El comisionado Jesús Salique anuncia la consolidación del servicio para más de 160 municipios de Guadalajara durante el Festival Living Rural en Aranzueque.
0: Y por último, El Español, El Digital Castilla-La Mancha.
10: PP y PSOE recrudecen su particular batalla política por el agua en Castilla-La Mancha a solo un año de las elecciones, mientras que los populares acusan al gobierno de Paje de no haber conseguido ni una sola gota en 11 años, los socialistas afean a Núñez, que defiende el trasvase Tajo Segura y el agua para el Levante y Murcia.
11: No a la violencia machista.
0: Se investiga como crimen machista la muerte de un guardia civil, su esposa y su hijo en un cuartel de Dolores, en Alicante.
11: Sobre el agresor no constaban denuncias ni antecedentes por violencia de género. El sábado a las 8 de la tarde se convocaba un minuto de silencio ante el ayuntamiento de la localidad. Pilar Bernabé es la delegada del gobierno en la Comunidad Valenciana.
12: Como saben también, puesto que mantenían una relación conyugal, también todas las investigaciones están abiertas y por lo tanto también está abierta la investigación en la línea de un posible asesinato por violencia de género. No obstante, como les digo, hay que esperar el resultado también de la autopsia y que toda la investigación pueda dar sus frutos.
11: También se investiga como violencia machista la agresión con arma blanca de un hombre a una mujer de 32 años en la localidad sevillana de Lora del Río. El presunto agresor está detenido a la espera de ser puesto a disposición judicial. La víctima se encuentra hospitalizada. Radio Castilla-La Mancha dice no a la violencia machista. El 910-114 y el 016 son los teléfonos de atención a las víctimas. Son gratuitos, no dejan rastro en la factura, pero deben borrarse del terminal.
13: Recuerda los números de atención a las víctimas de la violencia de género, 016 y 910-114.
0: Ha pasado casi una semana desde que los 14 españoles evacuados de Londius tras un brote de antivirus fueran ingresados en el hospital Gómez Ulla. Hasta el momento solo un positivo que sigue evolucionando de manera favorable y el resto del pasaje pendiente de una nueva PCR que abriría la puerta a flexibilizar la cuarentena si el resultado sigue siendo negativo. Elena Valencia.
14: Seguimos pendientes de los españoles ingresados en el hospital Gómez Ulla. El hombre de 70 años que dio positivo efectivamente ha mostrado mejoría y está prácticamente asintomático. En cuanto a los otros 13, siguen estables y tampoco muestran síntomas. Mañana se cumple una semana desde su ingreso y se les repetirá la PCR, aunque todavía no se sabe si el domingo o el lunes. Un resultado muy esperado porque de salir negativo podrían salir de las habitaciones, utilizar las zonas comunes, manteniendo medidas de seguridad. También podrían recibir visitas de familiares. Eso sí, tendrían que utilizar equipos de protección individual. Desde la OMS aseguran que el riesgo para la población mundial es bajo, pero que no se descartan nuevos casos.
0: Más de 6.800.000 electores están llamados hoy a las urnas en Andalucía.
10: Andaluces y andaluzas podrán elegir con su papeleta a los 109 diputados que van a conformar el nuevo Parlamento andaluz. Será a las 9 en menos de una hora, muy pocos minutos, cuando abran los colegios electorales y cerrarán ya a las 8 de la tarde. Las encuestas sitúan al Partido Popular de Juanma Moreno como primera fuerza. El barómetro del Centro le atribuye entre 53 y 56 escaños, aunque la mayoría absoluta está en completa disputa. El PSOE de María Jesús Montero bajaría hasta tan solo el 23,4% de los sufragios, mientras que Vox se haría con el 13,7% de las papeletas. Por Andalucía rozaría el 8% de los votos y la otra opción de izquierda, Adelante Andalucía, superaría el 7%. El nuevo presidente o presidenta de la comunidad, por cierto, asumiría un cargo con una retribución de 92.208 euros anuales.
0: La ONU ha declarado un brote de ébola con 80 muertes sospechosas en una de las provincias más violentas de la República Democrática del Congo. Y está con nosotros Julián Gómez Cambronero Alcolea, periodista y autor del libro Que los derechos humanos no te estropeen un buen negocio. Es el título de este libro del periodista castellano manchego. ¿Qué querías provocar en el lector con esta frase, Julián?
15: Bueno, ves lo que ocurre allí, que se antepone todo a los derechos humanos, al respeto de la gente que está allí, a la de los verdaderos propietarios de los minerales que unos y otros utilizan para obtener beneficios a cualquier precio.
0: Irán, Gaza, Ucrania, pero el Congo no aparece entre las guerras que mencionaríamos si nos preguntan. Menciona cinco guerras en el mundo. ¿Por qué se habla tan poco de un conflicto con tanto sufrimiento humano detrás?
15: Pues en parte es porque no creemos que nos afecte. De la misma manera que ahora pues no se habla otra cosa que de Irán, pues porque nos afecta en el precio de la gasolina, en el precio de los alimentos, en muchas otras cosas. El Congo, aunque en buena parte sustenta a este mundo, con sobre todo con sus minerales y a la sociedad que tenemos montada, pues lo que pasa allí no afecta a ese suministro. Ese suministro se mantiene siempre, no se usa estratégicamente como otros países usan sus recursos. Y no se acaba de importar demasiado, pero sea que ocurren barbaridades todos los días y desde hace décadas.
0: En la introducción del libro planteas una idea muy clara, que el mundo se ha movido y se sigue moviendo gracias al Congo, pero que el pueblo congoleño apenas recibe migajas y sí sufre violencia, pobreza, desplazamientos y explotación. ¿Cómo se puede explicar esta contradicción?
15: Bueno, no recuerdo si era el Banco Mundial o el Fondo Monetario Internacional hace unos meses decía eso, que la enorme riqueza que se produce en el Congo no llega a casi nadie de allí, pues entre otras cosas por cómo está montado, con una corrupción que a las multinacionales que se van allí a explotar esos yacimientos, pues les dan exenciones o las regalías que tienen que pagar, luego pagan menos, a veces no pagan nada, porque a cambio ellos untan a los funcionarios o al propio gobierno congoleño, pues es así. Lo que queda fundamentalmente al pueblo congoleño son las consecuencias de esas explotaciones minerales, la contaminación, la deforestación. Están vendiendo en realidad más que los minerales, que bueno, casi ni los están vendiendo, se lo están llevando, están vendiendo su futuro, porque no solo no se crea prácticamente nada, sino que además se destruye lo que ya había, y una vida que podrían tener pues más o menos buena, sin ningún tipo de lujo, pero viviendo de los recursos que tienen allí en la selva, en todo esto, pues se lo pierden además, porque estas explotaciones acaban con todo, con ríos, con bosques.
0: Congo es sinónimo de minerales, coltán, cobalto, oro, wolframio. ¿Hasta qué punto nuestra tecnología diaria, los móviles o la transición energética están conectados con lo que ocurre allí?
15: Pues por completo. Tan por completo que ahora mismo, paralelas a estas guerras por recursos que sí aparecen, como puede ser por el petróleo o por el gas en unos u otros sitios, se está librando en el Congo un enfrentamiento, no es una guerra, entre China y Estados Unidos. China no utiliza habitualmente la violencia ni las guerras para conseguir sus objetivos, y de momento ese enfrentamiento pues es relativamente pacífico. Pero ahora mismo se están jugando en África en general, pero especialmente en el Congo, todos esos minerales sin los que no funcionaríamos sin petróleo, pero tampoco funcionaríamos sin tantas cosas que dependen de esos minerales y que no entenderíamos la sociedad sin ellos.
0: Al igual que en la película de Leonardo DiCaprio, los llamados minerales de sangre aparecen en tu libro. Señalas que las leyes y los controles internacionales muchas veces llegan tarde o se quedan cortos. ¿Desde Europa estamos haciendo lo suficiente para garantizar que esos minerales no financien la violencia?
15: No, en absoluto. Y la mejor prueba es la continua creencia que tiene la Unión Europea por Ruanda, que es uno de los principales desestabilizadores del Congo, entre otras cosas porque saquea muchos de sus minerales, que los hace pasar por ruandeses, y Ruanda es el principal exportador de minerales que no tiene o tiene en pequeñas cantidades. Entonces, empezando por ahí, aunque se dictan leyes, normas para controlar dónde vienen los minerales, que no están relacionados con violencia o con guerra, pero al final a uno de los, ya digo, máximos culpables de lo que pasa en el Congo, se le busca, se le ofrecen acuerdos, porque ahora mismo tiene esos minerales y es lo que vale por encima de todo lo demás.
0: Julián, muchísimas gracias por atendernos en Radio Castilla-La Mancha. Estás informando a diario a través de tu perfil @congoactual y publicando en el blog El Congo en Español, además de colaborar en medios de comunicación. Muchísimas gracias por cedernos este tiempo también en Radio Castilla-La Mancha. Buen día.
15: A vosotros por acordaros del Congo.
0: Seguimos en Crónica Internacional. Al menos 8 personas han resultado heridas, 4 de ellas de gravedad, tras ser atropelladas por un vehículo que circulaba a gran velocidad por el centro de Módena, en el norte de Italia.
10: Al salir del coche, el conductor intentó apuñalar a una persona y huir, pero finalmente pudo ser detenido. El coche circulaba a gran velocidad por las calles del centro de la ciudad y arrolló a 5 mujeres y 3 hombres. Después se estrellaba contra el escaparate de una tienda.
0: Muere un buzo que intentaba rescatar los cuerpos de los 5 italianos que se ahogaron en las Maldivas.
10: El sargento fue trasladado al hospital en estado crítico, posteriormente falleció, según ha informado un portavoz del gobierno de las Maldivas a la BBC. Los 5 italianos murieron mientras intentaban explorar cuevas a una profundidad de unos 50 metros. Hasta el momento se cree que solo se ha recuperado el cuerpo de uno a unos 60 metros de profundidad.
0: Cuba continúa afrontando su momento más crítico.
10: La isla se enfrenta a la escasez total de combustible, falta de productos básicos y apagones eléctricos de más de 20 horas en gran parte del territorio. Da testimonio de la gravedad el ministro de Energía.
16: No tenemos absolutamente nada de diésel.
10: Mientras Estados Unidos mantiene su estrategia de aislamiento económico y Trump espera, dice, que Cuba tome su ayuda.
0: Y vamos ya con los deportes.
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0: Domingo decisivo para muchos equipos de Castilla-La Mancha. Alejandro Molero, buenos días.
17: Buenos días, día vital en primera, segunda y tercera federación. En primera RFEF, Talavera y Depor apuran sus últimas opciones de salvación a las 5 de la tarde. El Talavera recibe un rival directo, como es el Ourense. El Depor, por su parte, viaja hasta Bilbao para enfrentarse al filial del Athletic Club. Con una victoria, si se dan los resultados, uno u otro podría dormir fuera del descenso a falta de una jornada para la final. Ambos los pueden vivir en Castilla-La Mancha Juego y en el caso del Deportivo pueden verlo a través de CM Play. En segunda federación, la Fuensanta espera un lleno histórico para ese Conquense Jerez de la vuelta de los playoffs a primera federación. Robert Gutiérrez ha reiterado en varias ocasiones que, pese al 1-1 de la ida, van a salir a ganar y que la afición será el jugador número 12. A las 6:30, encuentro disponible en CM Play y del cual estaremos muy pendientes en Castilla-La Mancha en Juego. En tercera federación esta mañana, la ida de la fase regional de los playoffs de ascenso. A las 11:30, Manchego Tarancón, a las 12, Atlético Albacete Toledo. En fútbol sala ayer, Valdepeñas y Manzanares conocieron ya a sus rivales en el playoff por el título de liga. Valdepeñas, Barça y Manzanares, Palma. Para Marlon, técnico del Valdepeñas, el hecho de que fuera un rival u otro era muy importante. Y para Juan Alonso, entrenador del Manzanares, nada más lejos de la realidad.
18: Cuando hablamos de que las posiciones son significativas es por algo, ¿no? Y nosotros pues bueno, no le hemos dado seguramente la... O no he sabido yo, ¿no? Transmitir a los jugadores la importancia que tenía el partido y...
19: Por lo que había, ¿qué vas a elegir? Son todos unos equipos, mira la igualdad que hay, primerísimo nivel, ¿qué más te da? Palma, que Pozo, que Cartagena, que Inter.
17: En primera división, jornada 37, primera unificada en el campeonato. La emoción está en la zona baja, todo comienza a partir de las 7. En los playoffs de ascenso a la Liga F, el Fundación Albacete visita a Valencia, las espadas por todo lo alto tras el empate a 0 en la ida, a partir de las 12. Y en baloncesto, el Albacete Basket, que juega en casa contra Oliraurgi, la vuelta de la segunda fase eliminatoria de los playoffs, también a las 12.
0: La localidad toledana de Guadamur se ha convertido este fin de semana en un escenario histórico visigodo. Sus vecinos se han volcado en recrear con actividades, talleres artesanales y música antigua las costumbres y tradiciones de esa época, Alicia.
20: Sí, la entrada del rey y su séquito marca el comienzo del día grande de las jornadas visigodas de Guadamur, unas celebraciones que forman parte de la identidad del pueblo y su gente, con hasta 150 vecinos colaborando en ellas, como ha destacado la alcaldesa Sagrario Gutiérrez.
21: Este año hay un punto de inflexión, porque hay varios grupos locales que se han implicado mucho, han hecho trajes y la gente se implica porque es nuestro pasado más remoto.
20: Un fin de semana que nos permite viajar al pasado y descubrir la magia de otros tiempos.
22: Salida del vuelo con destino a la felicidad.
0: La sugerencia musical hasta ahora nos trae a Karol G y a Manu Chao viajando por el mundo. Con ellos llegaremos hasta las 9 de la mañana, momento de recapitular las noticias más importantes que venimos contando en Castilla-La Mancha hoy fin de semana de Radio Castilla-La Mancha desde las 8 de la mañana.

0: Son las 9 de la mañana. Repasamos a continuación los principales contenidos informativos que venimos contando en Castilla-La Mancha hoy fin de semana de Radio Castilla-La Mancha en los últimos 60 minutos. A esta hora abren los colegios electorales en la comunidad vecina de Andalucía, donde más de 6.800.000 andaluces y andaluzas podrán ejercer el derecho al voto en lo que serán las 13.ª elecciones al Parlamento Regional. Aquí en Castilla-La Mancha, importante anuncio en clave sanitaria que acabamos de conocer. Nuestra región contará próximamente con un centro público para practicar interrupciones voluntarias del embarazo. Lo adelanta este domingo el consejero de Sanidad, Jesús Fernández Sanz, en una entrevista concedida a encastillalamancha.es. Asegura que el objetivo es garantizar que cualquier mujer que quiera abortar en la comunidad pueda hacerlo dentro de la sanidad pública. El consejero también ha subrayado que se respetará la decisión de los profesionales sanitarios que no quieran practicar abortos.
1: Pues tres cosas. Una, respetamos absolutamente a los profesionales que quieran o no practicarlo. Estamos asegurando 100% que la mujer que quiera abortar en Castilla-La Mancha lo puede hacer, no hay problema. Y tercero, estamos a punto de tener un centro público donde se puedan practicar abortos.
0: Y precisamente a costa de la sanidad llega la última polémica entre el Partido Popular y el Gobierno Regional. Para Paco Núñez, la gestión de los últimos 11 años ha sido nefasta y es preciso un cambio, mientras que García Page considera inaceptable el uso de la llamada prioridad nacional para el acceso a los servicios sanitarios.
2: Hasta que no haya un cambio de gobierno en Castilla-La Mancha, no va a haber un proyecto de modernización de la atención primaria como el que los sanitarios se merecen. Hasta que no haya un cambio de gobierno en Castilla-La Mancha, no va a haber una mejora de las condiciones laborales de los sanitarios en Castilla-La Mancha, porque los que están llevan 11 años en el gobierno y no lo han hecho en todo este tiempo.
3: La salud es de todos y es de los españoles. Por eso también es bastante insultante cuando algunos radicales plantean que en vez de atender a la salud o a los enfermos, solo hay que atender a los que tienen el carnet de identidad español. Que ante la enfermedad urgente de un niño no le vamos a atender por el color de la piel, ¿se puede decir y mantener la mirada?
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6: Buenos días, amigos, ¿cómo están? Bienvenidos a una edición más del Escaño, la cita política de los domingos por la mañana aquí en Radio Castilla-La Mancha. ¿Qué menú tenemos para el desayuno de hoy? Pues tenemos otra vez polémica con el trazado del AVE, esta vez con el AVE a Jaén, que el Ministerio ha decidido que ya no pase por La Mancha. Otro nuevo conflicto con el Gobierno Central, veremos qué pasa. Hablaremos también de agua, tenemos acusaciones y desmentidos con la directiva marco del agua que tanto preocupa a los regantes de la región. Y de postre vamos a hablar hoy de toros. ¿Por qué? Pues porque ayer fue el Día Internacional de la Tauromaquia y queremos repasar las cuestiones pendientes al respecto en el ámbito político regional. Esta es nuestra propuesta para esta mañana, así que quédense que empezamos.
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1: Pues ya se lo digo, esta semana se nos ha sumado otro asunto, otra polémica, otro motivo de desencuentro, cuando no de enfrentamiento, entre el gobierno regional y el gobierno central. ¿Qué es lo que ha pasado esta vez? ¿Qué es lo que vuelve a generar este roce? Pues estas palabras del ministro de Transporte, de Óscar Puente, cuando le preguntaban en el Senado por el trazado del futuro AVE a Jaén.
2: Debo decirle que esa no es la solución que comparten los técnicos de Adif, que consideran que la línea por Alcázar de San Juan es mejorable y de hecho se está trabajando en la seguridad, en la señalización, en mejora de trazado, pero que la mejor opción es la del bypass de Montoro. Una solución que reduciría en 50 minutos las 3 horas 42 que se tarda en este momento en ir desde Madrid hasta Jaén, dejándolo en apenas 2 horas y 50 minutos.
1: Pues así, de un plumazo, descartado el paso del futuro AVE a Jaén por Alcázar de San Juan, dando servicio a toda la zona de La Mancha, que es lo que todos creíamos hasta ahora, porque era lo pactado, lo comprometido por este y por varios gobiernos anteriores. Otra vez el AVE, otra vez el Ministerio de Transportes, otra vez a batallar por una mejora sustancial para una buena parte de la región. Habrá batalla, lo adelantaba el presidente regional, Emiliano García Page.
3: Vamos a pelear. Es más, terminaremos haciendo que se cumpla un compromiso para que la alta velocidad con Jaén, por supuesto, pare en La Mancha, beneficie a La Mancha y también, porque no se podría entender, dentro de Jaén, beneficie a Baeza, beneficie a Linares.
1: Bueno, pues ya pueden imaginar que este asunto se ha instalado en el debate político en estos últimos días. El Partido Popular acusa a los socialistas de haber creado falsas expectativas, lo decía su presidente Paco Núñez.
4: ¿De qué sirven las visitas a Madrid para reunirse con el ministro Óscar Puente, liderada por los principales alcaldes socialistas de la comarca, para lanzar un gran titular de que el AVE va a parar en La Mancha, si después, cuando llega el momento de tomar la decisión y en sede institucional, donde el ministro no puede mentir, tiene que decir la verdad y decir que no tienen ninguna voluntad de que el AVE pare en La Mancha?
1: Como en otros asuntos de interés para Castilla-La Mancha, el gobierno regional va a plantar cara al Ejecutivo Central, lo asegura el secretario de Formación de los Socialistas, Sergio García Navas.
5: El presidente Page ha sido claro y tajante, defendiendo los intereses y las oportunidades de Castilla-La Mancha. Ojalá Paco Núñez defendiera así nuestra tierra o nuestros intereses. ¿Se imaginan que la decisión del bypass de Montoro la hubiera tomado un ministro de Feijóo? Los silencios de Paco Núñez hablarían por sí solos.
1: Bueno, pues ya les digo, nueva polémica. Lo abordaremos más tarde en nuestro tiempo de tertulia y seguro que en las próximas semanas va a ser un asunto del que se irá hablando de forma recurrente. Esta otra polémica de la semana que les voy a contar ahora no es nueva. Tenemos que hablar otra vez de agua. ¿Y por qué en esta ocasión? Pues viene por una denuncia que hacía el Partido Popular, que aseguraba que europarlamentarios socialistas habían firmado una carta en la que solicitaban la entrada en vigor de la Directiva Marco del Agua en los próximos meses en su totalidad. Aseguraban que entre los firmantes estaba la eurodiputada socialista de Castilla-La Mancha, Cristina Maestre. Este tema es importante porque esa directiva restringe notablemente los derechos de riego de los regantes de la zona del Guadiana. Lo explicaba así la diputada popular Iciara Senjo.
6: Además, es su propio partido el que está impulsando este tipo de decisión, pues tiene lógicamente que plantarse, porque no podemos permitirnos que los agricultores y los ganaderos de Castilla-La Mancha sufran esas consecuencias, que esto no quita que no haya que lógicamente proteger el medio ambiente, los acuíferos, claro que sí, pero hay que ponderar esos intereses y lo que no podemos permitir de ninguna manera es ese perjuicio a los agricultores y a los ganaderos de nuestra tierra.
1: Asenjo, que ya han escuchado, pedía posicionarse al presidente regional. El Partido Socialista desmiente la acusación, dicen que Maestre no ha firmado nada y recuerdan que Emiliano García Page, el presidente regional, ha pedido una moratoria a la entrada en vigor de esa directiva varias veces y en varios foros europeos. Acusan por ello al Partido Popular de instalarse de nuevo en la mentira. Antonio Sánchez Requena, diputado regional.
7: Como está clarísimo que no va a poder demostrar que eso lo ha firmado ninguna diputada, porque no existe tal firma, queda acreditado que el señor Núñez está mintiendo. El señor Núñez vive de crear bulos un día tras otro y debe rectificar, especialmente cuando está mintiendo sobre cuestiones tan importantes para la región.
1: Y en Vox, ¿qué dicen? Pues mantienen en este asunto su habitual postura en materia de agua. Es culpa del bipartidismo, David Moreno, su presidente.
8: Los responsables
0: de los recortes del agua y de agua en nuestra región, en Castilla-La Mancha, son el Partido Socialista y el Partido Popular. Y la solución la tiene Vox con un Plan Nacional del Agua. Y lo llevaremos a cabo en el momento que estemos gobernando en Castilla-La Mancha y en el Gobierno de España con Santiago Abascal.

0: Vamos con más cosas que nos deja la semana. Moción de censura en el Ayuntamiento de Pioz, en Guadalajara. Moción de censura que se presentaba esta misma semana contra el alcalde socialista de la localidad. Se va a debatir previsiblemente el próximo 22 de mayo. La polémica ha llegado porque está firmada por una concejala del mismo partido, del Partido Socialista, y por otros 6 ediles, 3 del Partido Popular y 3 de Unidas Podemos. Es decir, que estamos ante un problema de transfugismo. El Partido Popular Regional lo justifica por una cuestión, dicen, de responsabilidad. Santiago Serrano es el vicesecretario de Comunicación.
1: Es una enmienda a la totalidad de la gestión que se ha venido produciendo en este municipio. Es una posición de responsabilidad con el municipio y, sobre todo, es una posición que no es distinta a la que se ha venido también produciendo en otros municipios donde se han producido cambios de gobierno.
0: El Partido Socialista, por su parte, anuncia medidas contra la concejala de su partido y apelan al pacto antitransfugismo. Tita García Lez, presidenta de los socialistas toledanos.
2: Tomaremos medidas. De hecho, ya se está trabajando de forma coordinada tanto con el PSOE de Castilla-La Mancha, con el PSOE provincial, porque hay que aplicar los estatutos y sobre todo el pacto antitransfugismo que nosotros llevamos a rajatabla, que esa jugada fea ni se la merece Castilla-La Mancha ni se la merecen los vecinos de Pioz.
0: Y hemos tenido también esta semana nuestra ración de economía. El Partido Popular ha planteado una batería de medidas para favorecer la actividad de los autónomos en nuestra comunidad, entre ellas ayudas de 3.000 euros para los nuevos emprendedores que pueden llegar a los 5.000 si se asientan en zonas despobladas. La diputada nacional, Pilar Alía, diputada en el Congreso, aseguraba que este gobierno, el actual, no defiende a los trabajadores por cuenta propia.
3: El autónomo no puede ser un trabajador que se va encontrando cortapisas por todas partes donde va, en temas burocráticos, en temas de financiación. El autónomo debe ser visto como un agente que ayudará al motor económico y social de Castilla-La Mancha para que seamos un referente en España.
0: Y mientras tanto, esta semana se conocía también que Castilla-La Mancha ha liderado la creación de sociedades mercantiles en el mes de marzo. Para el PSOE se demuestra que aumenta aún más la confianza empresarial en la región y que se sigue liderando la creación de empresas. Motivo para felicitarse, a juicio de la presidenta del PSOE de Toledo. De nuevo escuchamos a Tita García.
2: Algo que nos alegra y sobre todo nos anima a seguir trabajando, como está haciendo el presidente Paje y su gobierno, por esta región, por la creación de empresas, por generar riqueza en nuestra región con el objetivo, por supuesto, fundamental, imprescindible, que al final redunde en esa mejora social, en esa mejora de infraestructuras sociales, sanitarias, que tanto se merece nuestros vecinos y nuestras vecinas de la región.
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0: Pues seguimos en el escaño y hoy nos toca hablar de toros. Se lo decía al principio que vamos a hablar de tauromaquia en el programa de este domingo. ¿Por qué? Pues porque ayer sábado se celebró precisamente el Día Internacional de la Tauromaquia. Y por ello pues hemos invitado, porque siempre hay asuntos de los que hablar aquí en Castilla-La Mancha en torno a los toros, en torno a este mundo, hemos invitado a estar con nosotros al que yo considero ya el asesor taurino del escaño, porque cada vez que tenemos algún asunto que tratar en torno a esta cuestión le llamamos. Me estoy refiriendo a Antonio Martínez Iniesta, que es coordinador del capítulo de la Fundación del Toro de Lidia en Albacete, es asesor de la Plaza de Toros también de esa ciudad y también autor, por ejemplo, del libro Grandeza de la Tauromaquia, con lo cual es un hombre que compendia bien todos los conocimientos al respecto. Antonio, ¿cómo estás? Buenos días.
5: Buenos días, Enrique. Un placer estar con todos vosotros en esta mañana dominguera.
0: Supongo que en plena resaca, después de la celebración ayer de ese Día Internacional de la Tauromaquia, que habéis conmemorado con algunos actos, ¿no? ¿Cómo fue la cosa?
5: Sí, pues la verdad que muy bien, que la afición respondió. Y la verdad que bueno, pues es un día instaurado por la Fundación Toro de Lidia. Cualquier ámbito que entiende la sociedad, pues bueno, tiene su día, ¿no? Y la tauromaquia carecía de él, había que tenerlo, y bueno, así lo entendía la Fundación Toro de Lidia, y instauró este 16 de mayo para que, bueno, pues celebrarlo entre todos, ¿no? Sí. Tuvimos un acto cultural, presentamos el libro Ases de Espadas de Manolo Guillén, un libro, pues bueno, la verdad que es el primer libro centrado exclusivamente en la suerte suprema, basado en 20 grandes maestros, un tema rodeado de secretismo, ¿no?, y respeto dentro del toreo, y la verdad que bueno, y caló en el público, caló en la afición, gustó mucho, y bueno, pues la verdad que era una literatura nada impostada, sino donde un libro donde hay verdad, donde hay cicatrices, donde hay miedo, donde hay rituales. La verdad que representa muy bien nuestro mundo. Y luego, bueno, pasamos a esa tradicional misa, ¿no?, que ya es tradicional, como digo, en honor a nuestros toreros, y pasamos, como no, de ahí, pues de la mano de la Escuela Taurina de Albacete, que siempre es un lujo, pues una exhibición de toreo de salón donde podemos reivindicar, pues bueno, no, nuestra esencia.
0: Al margen de esta celebración, lógicamente, el mundo del toro también está de actualidad por otras cuestiones que hemos tenido en estos últimos días, en el que la Fundación Toro de Lidia ha estado muy, muy presente. Por ejemplo, se entregaba hace unos días, en concreto el día 27 de abril, el Premio Nacional de Tauromaquia, se le entregaba al torero, al maestro Curro Vázquez, un premio que se entregaba en el Senado, porque recordemos que este premio lo instauró la Fundación Toro de Lidia junto a algunas comunidades autónomas, entre ellas Castilla-La Mancha y también el Senado, después de que el Ministerio de Cultura lo eliminara. Entonces, tanto algunos gobiernos, el propio Senado y tu fundación queríais mantener este premio, mantener esta cuestión. Ahora te pregunto por ello, pero si te parece vamos a escuchar unas declaraciones del vicepresidente primero de Castilla-La Mancha, de José Luis Martínez Guijarro, en la entrega de ese premio.
6: En esta nueva edición seguimos colaborando con la Fundación del Toro de Lidia en la organización de este premio, de este reconocimiento, y porque en Castilla-La Mancha el mundo del toro es fundamental, tanto desde el punto de vista económico, porque hay muchas ganaderías, tenemos más de 1.500 festejos taurinos y por lo tanto es toda una tradición muy consolidada en Castilla-La Mancha. Fue una iniciativa que tuvo el presidente de Castilla-La Mancha de colaborar con la Fundación del Toro de Lidia cuando se decidió desde

0: suscribo la del vicepresidente José Luis Martínez Guijarro. Es verdad lo que dice, la verdad que el presidente Emiliano García Page fue de los primeros, o el primero, que se puso en contacto con la Fundación Torre Lidia para comunicar que esto había que recuperarlo, que esto, vamos, era indecente, ¿no? Lo que este ministro de, como yo llamo, de anticultura en Resultasun, que hasta podría estar actuando en una presunta prevaricación, porque no puede dejar una parte del pueblo, una parte del pueblo español, a un lado, que es lo que ha hecho queriendo prescindir de este Premio Nacional de Tauromaquia. Y hombre, de aquí agradecer al presidente Emiliano García Page y al gobierno regional pues el apoyo que da al mundo taurino en Castilla-La Mancha. Y dicho esto, pues sí, lo recuperó la Fundación de la mano de 10 comunidades autónomas y del Senado, y ya se hizo así el año pasado. Y este año, pues una nueva edición en la cual pues ha sido premiado el maestro Curro Vázquez, ¿no? Principalmente por la grandiosa actuación que tuvo el pasado 12 de octubre en ese festival en pro al monumento de Antonio Chenel Antoñete, y que estuvo enorme. Yo tuve la suerte de poder vivirlo en primera persona, y ya no solo por eso, sino por una trayectoria ligada al mundo del toro, como profesional, como apoderado, como una persona cercana a los profesionales taurinos. La verdad que se ha premiado a un torero, pero también a una forma de vida.
1: El otro asunto del que estábamos pendientes y que forma parte de la actualidad de estos días es el Consejo Asesor de Asuntos Taurinos, que se anunciaba en el pasado mes de diciembre, que lo iba a constituir el gobierno de Castilla-La Mancha, pues un poco para eso, para defender, para tratar, para llevar adelante todas las cuestiones en torno al mundo del toro. Finalmente, ese Consejo Asesor ya ha quedado constituido, se publicaba su composición el pasado 13 de abril, y entiendo que en breve tiempo pues comenzará a tener sus primeras reuniones. Entiendo que también satisfacción por parte de la Fundación por la creación de esta comisión, y no sé ya cómo se valora la composición de la misma.
0: Bueno, me alegra, Enrique, que lo saques a colación y que me preguntes por ello. Sí, parece ser que se reúnen el próximo 20 de mayo, va a ser la primera reunión. Y, francamente, en primer lugar, valoro positivamente la creación de este Consejo Asesor de Asuntos Taurinos de Castilla-La Mancha. Es una iniciativa necesaria porque reconoce institucionalmente la importancia de la tauromaquia en nuestra región. Dicho esto, creo que la composición del Consejo nace con algunas carencias importantes que comprendería revisar en el futuro. Echo en falta una mayor presencia de entidades que hoy son clave en la defensa y articulación del mundo del toro, por ejemplo, la Fundación del Toro de Lidia, que actualmente es el principal vertebrador del sector a nivel nacional. No está representada como tal dentro del Consejo. También considero que la afición, que es el verdadero sostén de la tauromaquia, debería tener un peso más significativo. Hay representación formal, pero quizás no suficiente para reflejar la pluralidad y la fuerza real de los aficionados. Y desde luego, pues me sorprende especialmente la escasa presencia de Albacete, que no solo es una de las principales plazas de Castilla-La Mancha, sino una referencia indiscutible a nivel nacional por la importancia de su feria taurina. Creo que una tierra con ese peso específico en la tauromaquia debería tener una representación más acorde a su relevancia cultural, social y económica dentro del sector. Pero bueno, en cualquier caso, confío en que este Consejo sea un órgano vivo, abierto a incorporar sensibilidades y a mejorar su representatividad con el tiempo. La tauromaquia necesita unidad, y para eso es fundamental que todos los actores se sientan parte del proyecto, la verdad.
1: ¿Cuáles serían las primeras cuestiones, aparte de la formal que acabas de analizar, cuáles serían las principales cuestiones de contenido, de fondo, con las que se tendría que poner a trabajar esta comisión?
0: Hombre, la prioridad más absoluta es la reglamentación. Tenemos una reglamentación taurina en Castilla-La Mancha anticuada, escasa, y es en lo primero que se debe de poner a trabajar en este Consejo, en esa reglamentación, y que luego tenga un reglamento total, porque sí que la reglamentación actual en Castilla-La Mancha no reglamenta todo. Lo que es los festejos taurinos en sí se basa en el reglamento estatal, que está aún más anticuado,

0: Y debemos seguir estelas como la de Andalucía, ¿no? Que ya tiene su reglamento propio y la verdad que lo modernizó el pasado año y es un reglamento muy a tener en cuenta.
1: Pues lo seguiremos de cerca y seguiremos hablando de todo ello. De vez en cuando testaremos cómo va los asuntos taurinos de Castilla-La Mancha y te volveremos a llamar, volveremos a contar contigo. Antonio Martínez Iniesta, el coordinador del capítulo de la Fundación Toro de Lidia de Albacete. Antonio, antes de marcharnos, canción que quieres que suene en nuestro próximo programa.
0: Pues A tu vera.
1: Pues la conocemos, la ponemos como nuestro programa de la televisión, A tu vera, no suena mucho. La pondremos. Antonio, muchas gracias, buenos días.
0: Nada, a ti, Enrique, un abrazo a todos.
1: Un saludo.

0: Pues vamos ya con nuestro tiempo de tertulia en el escaño. Hoy para hablar de despoblación, de la ley contra la despoblación de Castilla-La Mancha. Ya sé que estuvimos la semana pasada hablando con la alcaldesa de Sigüenza y diputada regional, María Jesús Merino, lo recordarán, porque había escrito un artículo bastante certero, interesante en torno a esta cuestión, en cuanto a esta lucha. Pero es que se han cumplido esos 5 años y el tema sigue estando encima de la mesa, y lo queríamos traer también a nuestra mesa de debate en el escaño. Así que vamos a presentar ya a nuestros invitados de esta mañana, que precisamente por el Partido Socialista pues vuelve a estar con nosotros María Jesús Merino, que por otra parte es la primera vez que la tenemos en una tertulia del escaño. Así que bienvenida, María Jesús, ¿cómo estás? Buenos días.
1: Muchísimas gracias, muy buenos días, encantada de estar aquí con vosotros hoy.
0: Por el Partido Popular, aquí ya tenemos a todo un veterano, Nacho Redondo. ¿Cómo estás, Nacho? Buenos días.
2: Muy bien, don Enrique, muy bien. Muy buenos días al resto de contertulios.
0: Y veterano también, Iván Sánchez. ¿Cómo estás, Iván? Buenos días.
3: Buenos días, ¿qué tal? Encantado de estar otro domingo más.
0: Bueno, pues se da la circunstancia que los tres diputados que nos acompañan esta mañana, los tres son diputados por Guadalajara, y me comentaban antes fuera de micrófono que claro, que cuando hablamos de despoblación, pues que los tres tertulianos, los tres diputados sean de Guadalajara, pues que tiene cierto sentido, la verdad, que bueno, ha sido algo casual, pero así que sí que ha salido. Bueno, les decía que vamos a hablar de despoblación, pero previamente quiero introducir en la tertulia un asunto que se nos ha colado en la actualidad de esta semana y que tiene que ver en cierto modo con la lucha contra la despoblación, y ahora lo verán. Y la verdad es que me apetece porque y nuestros tertulianos más veteranos lo entenderán, porque siempre parece que le estamos dando vueltas a los mismos asuntos en esta tertulia, que son los que por otra parte están en la mesa de la actualidad. Así que cuando surge uno nuevo como este que vamos a plantear, pues la verdad es que nos incentiva un poco para el debate. Y me estoy refiriendo, lo hemos contado antes en nuestro programa, pues a esa polémica que ha surgido en torno al trazado del AVE Madrid-Jaén, que todos creíamos que iba a pasar, iba a atravesar la Mancha a través de Alcázar, iba a pasar por Manzanares, en fin, que nos iba a dar vida a los castellano-manchegos, a la zona de la Mancha sobre todo, pero que el ministro Óscar Puente el otro día en el Senado pues nos echaba un jarro de agua fría diciéndonos que no va a ser así. Así que, si os parece, vamos a empezar por aquí, porque hay fuerte contestación en Castilla-La Mancha, yo creo que prácticamente por todo el mundo. Empiezo por vuestras valoraciones al respecto. Empiezo por ti, María Jesús. ¿Qué te parece este cambio de rumbo en el ministerio?
1: Bueno, pues desde luego yo creo que desde Castilla-La Mancha tenemos que reivindicar alto y claro que ese trazado debe mantenerse, que igual que vamos a hablar hoy del tema de la despoblación y que hemos sido pioneros en tener esa ley contra la despoblación que está trayendo tantísimos beneficios a nuestra tierra, desde luego que ese AVE pueda parar en determinadas localidades de la Mancha, que aunque no sean capitales de provincia, desde luego requieren tener los mismos servicios y las mismas oportunidades. Es algo que, como bien ha dicho ya además esta semana el presidente de Castilla-La Mancha, Emiliano García Page, vamos a pelearlo, desde luego vamos a discutirlo, igual que hacemos con todo lo que afecta a nuestra tierra, muy por encima del partido al que representemos. Lo que queremos son los derechos y las oportunidades para los vecinos y vecinas que residen en esta comunidad autónoma. Y en eso vamos a estar, y estoy segura que lo vamos a conseguir. Primero, porque ya había un proyecto en el que se trazaban estas líneas básicas. Segundo, porque desde luego las oportunidades que va a traer para toda esa zona de la Mancha serían muy difíciles de no poder ejecutarlas como tal. Igual que defendemos esa financiación diferenciada, igual que defendemos que los servicios en general y los más básicos sean evidentes y se hagan latentes en nuestra tierra, vamos a defender que ese trazado se mantenga como estaba en un inicio y como desde luego estaba bien diseñado, sin ninguna duda.
0: Nacho, impresiones en el Partido Popular al respecto.
2: Pues la impresión es una coincidencia casi al completo con lo que dice María Jesús, la alcaldesa de Sigüenza, con la salvedad de que al final el Partido Socialista, y en este caso una vez más el Partido Socialista a nivel estatal, pues nos denosta, y nosotros sí es verdad que alzamos la voz desde Castilla-La Mancha, me refiero a alzamos la voz desde el Partido Socialista, pero luego es un poco, como también ha puesto el ejemplo con la financiación diferenciada, que es un poco bluff, no pasa absolutamente nada. Es decir, lo que no podemos consentir es que la despoblación, como decía también María Jesús, que somos un territorio pues que necesitamos mucha ayuda para la vertebración territorial, para municipios para ayudar a las distintas comarcas. Pues ahora estoy pensando en la comarca de Tomelloso, por ejemplo, Alcázar de San Juan, que incluso también están reclamando un trazado para que haya una vía transversal, una vía convencional del tren, que haya transversal, y también están diciendo reiteradamente veces que no, el Partido Socialista de Castilla-La Mancha precisamente. Pero en relación al trazado del AVE, nos quedamos en las puertas de otro alarde más vocacional que a los que nos tiene acostumbrado, en este caso el ministro Óscar Puente, decir que no del tirón y no esperar a dar una respuesta sensata y sobre todo más asertiva con una población como es la Castilla-La Manchega.
0: Iván, desde Vox, ¿qué opináis respecto a este cambio de criterio en el ministerio?
3: Bueno, pues al final vemos una vez más, estoy bastante de acuerdo con lo que dicen los compañeros, una vez más seguimos con los vaivenes del Partido Socialista, que no deja de ser el Partido Socialista, y que por mucho que queramos o que Emiliano García Page salga a enfrentarse para defender los intereses de Castilla-La Mancha, o salga enfrentándose otras tantas veces a Pedro Sánchez, vemos cómo el Partido Socialista ningunea a la región de Castilla-La Mancha, vemos cómo siguen los atrasos del AVE que va a Portugal, que tiene que pasar por Toledo y por Talavera, y siguen con los retrasos de las obras, y van dando largas, y así una detrás de otra, y al final tenemos que es lo que hemos dicho muchas veces, que cada vez recaudamos más impuestos, pero tenemos peores servicios públicos. Y esto es un varapalo para Castilla-La Mancha, el no tener ese paso de ese trazado de la línea de alta velocidad, sabiendo lo que une y cohesiona el trazado de alta velocidad en nuestra nación, que tan denostado y tan desgastado está, que ya vimos el accidente de Adamuz por falta de mantenimiento, y seguimos exactamente igual, que invierte lo que se tiene que invertir, y ahora encima no es que no se invierta lo que se tiene que invertir, sino que además dejamos de invertir para que sigan prosperando las regiones, en este caso Castilla-La Mancha.
0: A partir de ese momento ya sabéis que podéis intervenir en el momento que lo consideréis oportuno, siempre que la conexión telefónica no lo permita. Sí que es cierto que parece una contradicción, ¿no? Que se esté luchando contra la despoblación, no solo desde Castilla-La Mancha, también desde el Gobierno Nacional, pero cuando surge una infraestructura como es esta, que le podría dar una vida tremenda a una zona como es la zona de La Mancha, el Gobierno decida, por cuestiones técnicas, que dijo el ministro, echarlo para atrás, María Jesús.
1: Bueno, por eso yo creo que es tan importante. Decían los compañeros que al final no pasa nada, ¿no? Y que las críticas o las quejas de nuestro presidente no pasa nada porque se siguen haciendo las cosas. No es verdad. Al final nosotros desde Castilla-La Mancha reivindicamos de verdad lo que creemos que es bueno para nuestra población. Eso sí que no pasa con líderes de

0: otros partidos políticos, ¿no? Vemos al señor Núñez que cuando hablamos de agua, él sí se doblega un poco ante lo que dicen desde Madrid. Nosotros desde Castilla-La Mancha no nos vamos a doblegar a lo que diga nuestro partido en ningún momento. Otra cosa es que en las cosas básicas, desde luego, vayamos a estar de acuerdo y no podemos estar en contra de todo. Pero lo que es bueno para los ciudadanos de Castilla-La Mancha lo vamos a defender. Y claro que pasan cosas. Y en estas cosas en las que los partidos también deberíamos estar de acuerdo y deberíamos hacer un frente común para conseguir determinadas infraestructuras como es esta. Nadie ha dicho que ya vaya a ser definitivo, ni mucho menos. Aquí lo que se ha dicho es que hay una opinión técnica que ahora dice que quizá sea mejor otro trazado. Bueno, pues lo que vamos a hacer desde Castilla-La Mancha, desde luego desde el Partido Socialista, es hacer frente común ante ese criterio técnico que desde luego no deja de avalar que el otro también era bueno, con lo cual vamos a defender que efectivamente para frenar la despoblación, para el crecimiento económico de nuestra tierra, para la mejora de esas comarcas por las que iba a pasar y a parar la alta velocidad, pues hagamos ese frente común y consigamos que vuelva al trazado inicial. Esto nos entendemos que no es una decisión definitiva y por eso, sin ninguna duda, vamos a tratar de volver al punto de inicio, donde además ya se han hecho inversiones, donde ya se ha gastado un tiempo y un dinero en proyectos, y desde luego ese era el proyecto que queríamos para nuestra tierra y el que vamos a defender de ahora en adelante.
1: Nacho, ¿el Partido Popular es tibio defendiendo a Castilla-La Mancha cuando se tratan de decisiones dentro de su partido? Por alusiones,
2: lo que ha dicho María Jesús. En ninguno de los sentidos, porque además, ya que saca el tema del agua, que es muy recurrente y me alegra mucho, no defendemos una cosa en un sitio y otra cosa en otros sitios, como nos tiene acostumbrado el Partido Socialista y más concretamente el señor Emiliano García Page. El señor Núñez, como se ha referido a él, lo que hace es velar y apostar por un pacto nacional del agua, pero con consideraciones mucho más importantes para la cuenca excedente, que en este caso, María Jesús, nos incluye más a los que vivimos en la zona de Guadalajara. Y eso es lo que hace el señor Núñez, por ejemplo, con el tema del agua. Con respecto a las infraestructuras, que es lo que está diciendo, pues claro que tenemos que ir todos a una, pero estamos acostumbrados a que el Partido Socialista, el de Castilla-La Mancha, que dice muchas cosas, que es verdad que las dicen y nos llenan de titulares continuamente, ya no solo el presidente de las Cortes, o sea, de la comunidad, sino también el resto de consejeros y también los diputados del Partido Socialista, pero que después la realidad es que nada de nada, y la realidad de nada de nada, hasta tal punto que estamos dejando pasar oportunidades en cuanto a la despoblación y no pasa absolutamente nada, porque hablan de sanidad, porque hablan de educación, porque hablan del transporte a la demanda, que María Jesús es una afortunada en su territorio, porque es verdad que lo tiene implantado allí, pero el resto de la provincia de Guadalajara no lo tiene. El resto
0: lo tiene la zona de Molina de Aragón.
2: Todo cuesta mucho construirlo.
0: Y hay que ir dando pasos. Yo creo que desde luego el Partido Socialista ha demostrado que en tema de despoblación somos pioneros, nos lo reconoce a nivel de Europa.
2: He reconocido las cosas que hacéis y estoy diciendo las cosas en las que tampoco que vamos más despacio, porque las cosas tienen su tiempo, ¿vale? Eso lo he reconocido. Lo único que estoy diciendo es que intentamos hacerlo, pero que se necesitan más cosas. Yo la pregunta que hago es, por ejemplo, con el transporte a la demanda, ¿cuántas personas? Fíjate, eso es una pregunta que tiene que ver muy directamente con tu territorio, con el territorio de Molina Aragón. ¿Cuántas personas, salvando, bueno, quizás en tu zona lo estés mejor considerada a nivel de horarios, pero en la zona de Molina de Aragón, pregunto cuántas personas pueden ir al médico utilizando el transporte a la demanda? Fíjate qué pregunta más sencilla. O a cuántas personas está beneficiando el transporte a la demanda directamente, ¿vale?
0: Porque pues hablamos de miles de tickets. Yo de verdad os recomiendo
2: de miles de tickets
0: que
2: de miles
0: datos,
2: de tickets en Molina de Aragón.
0: De verdad,
2: yo creo que no.
0: En Molina de Aragón,
2: pero centrándome.
0: Lleva unos meses. Yo, por favor, sí que pediría que no engañemos a los oyentes, porque es verdad que en Molina de Aragón no pueden haberse dado miles de tickets porque lleva unos meses funcionando. Pero en la zona de la Sierra Norte de Guadalajara,
2: yo te animo
0: a que preguntes incluso
2: no vale
0: a los
2: miles
0: propios
2: de tickets
0: alcaldes,
2: miles de personas
0: así no nos escuchan ni a ti ni a mí.
1: Bueno, vamos a organizarnos un poco. Vamos a organizarnos un poco. Escucharme, termina Nacho y escuchamos a Iván, que supongo que quiere decir decir algo. Veo que ya nos hemos metido de lleno en el análisis de los 5 años de ley de despoblación, lo cual me parece bien. Centramos ahí el debate, que era la intención. Bueno, Nacho, termina si nos vamos con Iván.
2: Y yo termino. Como vamos a hablar, he introducido un ejemplo simplemente, y además lo que he hecho es no confundir a nadie, sino hacer una pregunta concreta. Y no valen con miles de tickets cuando no hay miles de personas. Es que esa es la gran diferencia, que lo que necesitamos son los datos coherentes. Pero dicho esto, para entrar en la ley precisamente de despoblación, lo que quiero terminar es con los temas que nos competen en este caso, con el trazado del AVE, que ha sido tu pregunta inicial, Enrique. Que lo que no puede ser es que nos dejen a Castilla-La Mancha una vez más con un servicio de primera necesidad fuera del mismo. ¿Por qué? Porque lo que nos genera es falta de oportunidades para la gente de Castilla-La Mancha, falta de vertebración y falta también de empleo, porque el empleo es bidireccional, el que se crea en las zonas y que desde las zonas que pueden ir tranquilamente a trabajar a otros territorios como pueda ser la capital de España. Ese es el gran problema. Y con respecto, ya que hemos introducido antes de que empiece a hablar Iván con el tema de la ley de despoblación, bueno, pues llevamos ahí 5 años con una ley que en principio parecía buena, pero lo que nos hace falta es que ahora nos digan con datos en la mano, igual que la pregunta que acabo de hacer, qué es lo que se está consiguiendo con esa ley, que empezaremos ahora a debatir sobre la última.
1: Iván, no sé si quieres apuntar algo al respecto del asunto del trazado del AVE o quieres hacer ya una primera valoración de estos 5 años de ley de despoblación.
3: Bueno, es que al final, precisamente la despoblación con lo que se combate es fijando población. Si quitamos la línea de AVE, dejamos de crear oportunidades y volvemos a ser desiguales los españoles entre nosotros, porque unos tienen preferencia para tener el AVE, el tren de alta velocidad, en la puerta de su casa y otros no, tenemos esa ventaja. Y luego lo que me ha hecho gracia cuando María Jesús decía que no engañemos y decimos de miles de tickets, cuando por desgracia para nosotros, no por suerte, sino por desgracia para nosotros, no tenemos miles de personas que puedan hacer totalmente ese uso del transporte a la demanda. Ojalá y tuviéramos miles de tickets porque hubiera miles de personas, pero solamente hace falta mirar el mapa de poblacional que tenemos, por desgracia, como me reitero, en Guadalajara.
0: Bueno, pues ahora vamos a dar datos. Miles de tickets no quiere decir, no estoy hablando de que cada persona haya cogido un ticket. Evidentemente, hay muchas personas, yo lo conozco de primera mano aquí en mi comarca, en la Sierra Norte, conozco cómo está empezando a funcionar en Molina de Aragón y a través de Recander, porque sabes que presido uno de los grupos de acción local de la comunidad autónoma, sabemos cuáles son los datos, que estamos hablando de que más o cerca de 55.000 personas se han beneficiado. Estos son datos que tiene la consejería. Esto no quiere decir que haya 55.000 tickets diferenciados, sino que hay personas que lo cogen varias veces, hay personas que van todas las semanas al médico, hay personas que lo usan para venir al banco, a una cabecera de comarca, aquí y en el resto de zonas de Castilla-La Mancha donde se ha implantado. Pero es que hay personas también que lo usan para el ocio. Simplemente los que viven en aldeas pequeñitas de 3, 4 o 10 habitantes en invierno lo cogen para venir a tomar un café. Estamos hablando de que se han registrado, y esto es un dato con el que cuenta la consejería, 160.000 viajeros en los años que lleva implantándose el transporte a demanda, que yo, mi zona, es verdad que somos unos afortunados porque fue de las primeras en las que se instauró, con lo cual aquí se han registrado muchos más viajes y viajeros que en el resto. Yo veo todos los días, porque yo vivo aquí en mi pueblo y conozco quién sube y quién baja, veo todos los días cómo esos taxis que tenemos prácticamente en la puerta de nuestra casa están viajando continuamente en el horario que atiende a las personas. Ir al médico precisamente para eso está. Lo que no está es a las 10 de la noche, Nacho. Lo que no está es a la 1 de la mañana. Pero desde las 8 de la mañana, incluso desde las 7 hasta las 4 o las 6 de la tarde, es un transporte que está funcionando de manera continua. Prácticamente no tiene parones. Estamos beneficiando, como os digo, a miles de personas. Y cuando digo miles, no es que haya miles en la Sierra Norte de Guadalajara. Estoy hablando de las miles de personas que se ven afectadas ahora mismo por el transporte a la demanda en toda la comunidad autónoma. Y que muchas de ellas se convierten en miles porque viajan varias veces. Gente que antes no podía salir de sus pueblos, que no tiene ni un coche ni un vecino con un carnet de conducir que les pueda traer, y que ahora mismo pueden tener sanidad cerca porque vienen hasta aquí, pueden hacer sus gestiones administrativas y pueden venir también a las cabeceras de comarca a disfrutar de ese ocio. Para eso se hizo el transporte de la demanda. De verdad, creo que deberíamos todos reconocer que somos unos afortunados en Castilla-La Mancha teniendo este servicio. ¿Que aún faltan comarcas por tener este transporte a la demanda? Por supuesto que sí, que esto va de manera paulatina, por supuesto que sí, que siempre se puede mejorar el servicio también, pero hombre, no tiremos piedras contra nuestro propio tejado, no tiremos piedras
3: María
0: contra
3: Jesús,
0: los vecinos
3: María Jesús,
0: que ahora mismo se están beneficiando.
3: A ver, es que no es tirar piedras. Por un lado te contradices que si no están para el ocio, pero luego sí, y por otro es que cuando vino la pandemia, que el gobierno recortó todos los transportes y empezaron a recortar los viajes, en la Diputación de Guadalajara tuvimos una reunión donde yo estaba de diputado provincial y se empezó a valorar y a plantear el tema del transporte a la demanda en Guadalajara, que no había en el año 2020. Entonces, cuando decís
0: entonces
3: tantos
0: estamos,
3: miles...
0: Entonces, Iván, estamos muy, muy, muy contentos de que ahora lo tenemos gracias a la ley de despoblación del gobierno de Emiliano García Page. Eso me estás diciendo, ¿no? Entiendo. Que estás muy contento de que ahora ya sí lo tengamos instaurado y que nos congratulamos todos de que así sea y que esperamos que vaya a más y que dé servicio aún a más habitantes de nuestra comunidad autónoma. Yo también, vamos, estaremos de acuerdo en pocas cosas, pero en esta, desde luego, estoy de acuerdo contigo y seguramente con Nacho
4: que,
0: también.
4: Yo fíjate que lo que he dicho es que, y además he dicho dos cosas que a lo mejor no has querido escucharme, pero yo sé que tú me escuchas, pero no has querido escucharme. Una es que tu zona es una zona afortunada, precisamente por haber sido pionera y porque es verdad que lo que tiene Sigüenza, que es una de las cosas que tiene buena, es que no está tan lejos, me refiero de por ejemplo de la capital de la provincia, y dos, que es verdad que el transporte a la demanda se está haciendo y que faltan muchas cosas por hacer. Eso es lo que he dicho y esas son dos cosas que entiendo que son ventajosas y que reconozco que se han hecho bien. Y lo que pongo de manifiesto es que, por ejemplo, en la comarca de Molina de Aragón, el tema de horarios, por ejemplo, no funciona de igual manera en Sigüenza. Ni de lejos. Ese es el gran problema. Y que además tienen la poca suerte de que, como viven mucho más lejos y tienen muchos menos servicios, porque la ley de la despoblación también tengo que recordar que tenía que ver con servicios sanitarios, con servicios educativos y demás, en tu zona eres más afortunada que en la zona, por ejemplo, en la comarca de la zona de Molina de Aragón. Fuera del entorno de Molina de Aragón, ¿eh? Y eso es lo que reconozco, y eso es lo que la ley de despoblación, que llevamos 5 años, tenía que haberse puesto de manifiesto. Pero fíjate, insistiendo en que la ley de despoblación nace con un buen propósito, y que yo lo veo así, que es un buen propósito, al final, desafortunadamente, cuando has mencionado los grupos de acción local... Claro, yo sé que los grupos de acción local están haciendo un gran trabajo, pero también es verdad que a través de los grupos de acción local se vienen muy muy en contra de muchas cosas que se hacen. ¿Por qué? Porque se dejan muchos recursos entre medias. Pero dicho esto, con el tema de la ley de despoblación, Castilla-La Mancha propone a un comisionado para la despoblación, precisamente, que debe tener un salario entre 70 y 75 mil euros, y lo único que sirve es para no aportar ningún tipo de dato, que es lo que yo reclamo, oye, que me digan los datos que existen y de los datos que hay y de lo que se está consiguiendo, porque cuando haces una pregunta de, oye, ¿cuántas viviendas más nuevas, por ejemplo, en todo el territorio que se considera como despoblado y rural se han construido en estos 5 años? Nadie tiene el dato exacto. Pero cuando hablas, por ejemplo, de cuántas personas se han beneficiado de los descuentos de ese 20%, que en principio, descuento no, de una deducción del 20% en el IRPF, por ejemplo, que también es una gran medida, y hablas de cuántas personas, tampoco existe ese dato. O sea, lo que estoy diciendo es que hay recursos que se están destinando para una cosa determinada y que no son eficientes, y lo que hay que buscar es la eficiencia, igual que se tiene que ser eficiente cuando estamos preguntando, estamos reclamando al gobierno de España, en este caso al ministro Puente, por el tema del AVE para que pase por nuestra región. Eso es la eficiencia que tenemos que buscar. O sea, que es verdad que hace falta muchas cosas por hacer, sí, pero no hay que decir todo bien, como estamos acostumbrados a oíros, que está todo bien, no es así.
0: Bueno, yo creo que hay que poner
1: responde
0: en valor
1: María Jesús y después escuchamos a Iván. Venga.
0: Yo creo que hay que poner en valor lo que se ha hecho bien, y claro que hay datos. Estamos hablando del transporte a la demanda que decíamos antes, 337 núcleos de población, como os decía, más de 54.000 habitantes beneficiados, 160.000 viajeros registrados. Hablabas de, si te hablo de desarrollo económico, tenemos más de 111 contratos de captación de talento con una inversión de más de 1,5 millones de euros. En el impulso al emprendimiento rural, más de 5.500 beneficiarios.
4: ¿Cuántos municipios han ganado población desde que se aprobó la ley? ¿Cuántos municipios han perdido la población desde que se aprobó la ley? ¿Cuántas viviendas han puesto realmente en alquiler o en rehabilitación desde en zonas despobladas desde que se aprobó la ley? ¿Cuántos jóvenes menores de 40 años se han instalado de forma permanente desde que se aprobó la ley?
0: Nacho, yo no he venido aquí a que me hagas un examen, que si me hubieras dicho exactamente punto por punto, yo me había preparado punto por punto, pero te puedo dar muchísimos datos. En problemas de, no, de rehabilitación...
4: Yo, a mí tampoco me han dicho... Y entonces yo lo que hago es pensar simplemente de los temas que voy a hablar.
0: Hombre, yo creo que lo que podías haber hecho...
4: Simplemente que lo, estoy pensando en eso.
0: Lo que podías haber hecho es intentar captar esos datos, porque esos datos existen. A lo mejor si hubieras preguntado, te hubieran dado esos datos en vez de lanzar preguntas al aire que crees que nadie te va a responder, pero que yo sí te voy a responder a muchas de ellas. Hablamos de más de 1,000. Si me dejas contestar, te contesto datos. A lo mejor no uno por uno los que me estás preguntando, pero te puedo dar muchos datos de qué ha supuesto esta ley de despoblación. Se ha recuperado población en zonas despobladas. Estamos hablando de casi 5,000 habitantes en nuestra región, en las zonas de extrema despoblación, de las más despobladas. Tenemos un saldo migratorio positivo en la región de más de 20,000 personas en general. La conectividad digital ha llegado a la fibra óptica a 943 núcleos de población. La cobertura en 5G a 1,001 núcleos de población. Tenemos en programas de desarrollo económico, como te decía, en emprendimiento rural, tenemos más de 5,500 beneficiarios. Tenemos inversiones de más de 1,000,000 de euros en programas de rehabilitación de la vivienda. Más de 1,000 viviendas rehabilitadas, te hablo todo en zonas rurales. Ya no te digo del compromiso presupuestario, que es un compromiso real y que es transversal en todas las consejerías. Hablamos de millones de euros en todas las líneas de las diferentes consejerías que se destinan extra a las zonas que nos encontramos en extrema despoblación. Ni qué hablar de la sanidad o de la educación, donde hace unos años sabemos perfectamente que se cerraban colegios, con lo difícil que es construir, porque destruir es muy fácil, llegar y acabar con todo, cerrar colegios, cerrar urgencias, cerrar líneas de ayuda, echar a los profesores interinos, echar a los médicos por los que ahora os peleáis por la carrera profesional, que el Partido Socialista sí ha venido a recuperarla. Lo destrozáis todo cuando llegáis, pisoteáis todo lo que encontráis a vuestro paso, pero luego queréis que en 4 o en 5 años se vuelva a construir. No, nos ha costado un poquito más, nos ha costado unos años más, pero realmente los hechos están ahí. Desde luego, tenemos ahora más médicos,
4: no
0: más
4: ves,
0: recursos, más colegios.
4: Pero no ves,
1: A ver, María Jesús, que vamos con el tiempo ya tasado, termina brevemente y vamos a escuchar a Iván, que lleva rato sin
0: nada. En educación nada más, en sanidad, 11 centros de atención primaria inaugurados, 6 centros de salud, 3 consultorios locales. En educación, 12 nuevas aulas CRA, colegios rurales agrupados. Se abren colegios donde hay apenas 3 niños. Tenemos 79 colegios rurales en 249 municipios. Tengo muchos más datos, pero entiendo que tienen que hablar mis compañeros también. Pero ahí están los datos. Si mi compañero
1: A ver, Nacho,
4: vamos, Nacho, los datos, con lo cual me alegro mucho de eso. Pero Nacho, si yo voy a cosas concretas, por ejemplo, el saldo positivo...
1: Nacho, vamos, ahora te doy...
4: En la zona de Molina de
1: Aragón, ahora te doy la palabra, pero tenemos que escuchar a Iván. Venga, Iván.
3: Bueno, estoy escuchando, estoy aquí de espectador. María Jesús, lleváis ya 11 años gobernando. Os ha costado 11 años y 3 elecciones con propuestas, promesas electorales, recuperar la carrera profesional sanitaria. Os está costando 11 años recuperar. Y joder, que lleváis 11 años, que no lleváis 4. Que es que nada más que sabéis hablar desde el Partido Socialista de Cospedal. Y joder, que no lleváis 4 años, que ya lleváis 11 años. Y ya está bien, ¿sabes? Ya está bien de poner siempre de excusa que si los otros hicieron o dejaron de hacer. La ley de despoblación es buena, pero es insuficiente. No puede ser que un alcalde aquí en Guadalajara, y lo tienes cerca, en Semillas, el alcalde le esté negando el derecho de pastos a un pastor cuando está viniendo el pastor, el cabrero, con su mujer, sus 2 hijos y él, a empadronarse en el pueblo, que es lo que he dicho al principio, que para poder combatir la despoblación hay que fijar población, y que un alcalde se dedique a torpedear a una familia que quiere venir a implantarse en un pueblo con 2 críos pequeños y 2 personas adultas. No se puede estar intentando traer gente y luego, por otro lado, estar fastidiándoles. O lo que hablabais de la fibra óptica, la 5G, Robledillo de Mornando, es que el médico... Muchas veces, la mayoría de las veces, no puede ni dar la receta. Se tiene que bajar a Humanes, hacer las recetas y luego subir a Robledillo, porque a alguien no le interesa que cruce el cable de la fibra óptica, que cruce el río para que llegue hasta Robledillo de Mornando. Entonces, ¿cómo se va a ir gente a vivir yo en Hernando si no tienen fibra, si no puede ni atenderle el médico? Entonces, que para algunas cosas, en las grandes ciudades o en los grandes núcleos se está haciendo, sí, pero que hay que llegar de verdad a esas zonas despobladas.
1: Tenemos que ir terminando. Nacho, creo que querías decir algo muy brevemente y vamos con...
2: Simplemente, sí. Yo por ejemplo, que le doy la razón a María Jesús en muchas de las cosas que dice y lo que estaba diciendo Iván también, porque al final la ley de despoblación en principio nace con un buen propósito y eso es lo que entendemos todos, pero la realidad es que, pongo el ejemplo, por ejemplo, de Molina de Aragón, que tiene un saldo migratorio positivo de 62 personas, con lo cual ya es un triunfo, porque es verdad que para una zona que es la más despoblada de toda Europa, pues es un triunfo, pero lo que está viviendo no está viviendo una explosión demográfica, está consiguiendo amortiguar pues una situación que fruto a la gente que está yendo por distintos motivos lo está haciendo, pero por ejemplo es lo que estaba diciendo también Iván, el teletrabajo y el cambio de mentalidad tras la pandemia pues ha hecho que haya gente que se haya ido por ejemplo a la comarca de Molina Aragón, pero ¿dónde estables la red, por ejemplo, solamente la red de internet? ¿Cuántas viviendas nuevas o cuántas viviendas hay en alquiler en la zona de Molina de Aragón? Esas son las preguntas en las que hay que responder y si la ley de despoblación está respondiendo a eso, nada más. Es decir, que nos queda mucho trabajo por hacer, sí, pero que no, como dice Iván, está bien lo de hablar de Cospedal y de otros tiempos, pero lo que hace falta es primero hablar del presente y segundo hablar de lo que uno está haciendo, y como dice Iván, el Partido Socialista lleva 11 años gobernando.
1: Bueno, pues lo tenemos que dejar
0: bueno,
1: aquí.
0: Muy brevemente,
1: María Jesús, un minuto.
0: 11 años construyendo, como ellos han reconocido, evidentemente todo no se puede construir. Es verdad que en un año, mucho cuidado, porque en un año se destruye muy rápidamente. Es cierto que hay cosas por mejorar y yo creo que en una de ellas, y en eso sí reconozco que ya se está trabajando también, pero que nos queda mucho por hacer, es el tema de la vivienda. Ahora mismo hay un saldo migratorio positivo, se está haciendo mucha rehabilitación, se están dando muchas ayudas, pero ahora ya con las líneas que recientemente esta semana además también ha sacado ya el Gobierno de Castilla-La Mancha, yo creo que vamos a dar el impulso definitivo para que también podamos tener vivienda en el medio rural, que quizás es la pata que se queda un poquito más coja en esta ley, que nos ha traído beneficios fiscales, mejoras sanitarias, mejoras en educación, mejoras en transporte, mejoras en conectividad, y que quizás la patita más floja era la vivienda y que ahora ya el Gobierno de Castilla-La Mancha tiene medidas.
1: Hemos hablado mucho de vivienda y seguiremos hablando mucho de vivienda en el escaño, lógicamente, porque para eso es la principal preocupación de los españoles. No quiero despedir el programa sin hablar de las elecciones andaluzas, ya están votando los andaluces esta mañana. Hicimos porra para Extremadura, hicimos porra para Castilla y León, hicimos porra para Extremadura, así que vamos a hacerla para Andalucía. Empiezo por ti, María Jesús. ¿Qué va a pasar en las elecciones de hoy en Andalucía?
0: Bueno, sinceramente yo creo que nosotros tenemos que estar muy centrados en lo que pasa en Castilla-La Mancha y preocuparnos por los problemas de los castellano-manchegos y castellano-manchegas. Yo sí espero que los andaluces y andaluzas pues libremente decidan lo que mejor y más beneficioso es para su territorio. Creo que el proyecto del Partido Socialista es siempre un proyecto que tiende a beneficiar a los que más lo necesitan y sobre todo que tiende a garantizar los servicios básicos. Hablamos de sanidad, de educación, de la vivienda a precios asequibles. Por eso yo espero que la candidata del Partido Socialista pues saque el mejor resultado posible y, por supuesto, si puede ser, que gane las elecciones. Pero esto está en manos de que a lo largo de esta mañana y esta tarde los andaluces y andaluzas tomen su decisión.
1: Nacho, porra.
2: Bueno, pues yo creo que Juanma Moreno ha sido un gran presidente de Andalucía y lo ha demostrado, ha gestionado muy bien, ha aportado soluciones para Andalucía, ha creado empleo y ha creado riqueza y está en esa senda, también como reclamaba María Jesús, pues que no se construye un año para otro, sino que lo que está haciendo poco a poco. Yo creo que es el momento de que revalide la confianza de los, y espero que así sea, y además que lo sea con mayor absoluta, en este caso de la confianza, como decía, de los andaluces. Y solo puedo decir que una cuestión que yo supongo que en el día de hoy lo veremos es que del socialismo se sale, y también lo demostraremos en Castilla-La Mancha.
1: Bueno, en Vox, Iván, ¿qué porras bueno, es tú? Pues ¿qué perspectiva? Yo creo que a ti ya te he preguntado en alguna ocasión, ¿has estado en alguna de las porras o no?
3: Sí, ¿no? Sí, pero bueno, porra no hago, y lo que sí que digo es que bueno, si tiene algo Juanma Moreno y Castilla-La Mancha para hacerse es el presidente, que se parecen un montón, porque piensan igual, hablan igual y lideran igual, así es que espero que Juanma Moreno... Nosotros salimos a ganar, pero aún esperando eso, espero que no obtenga la mayoría absoluta, porque al final se está viendo en Extremadura, en Aragón, se va a ver en Castilla y León, que gracias a Vox se pone cordura y se pone sensatez en las políticas.
1: Bueno, pues lo veremos en las próximas horas. Ya solo nos queda que me digáis la canción para la semana que viene. Venga, Iván, ya que has hablado tú el último, dime.
3: Yo, amor infinito, de Siloé.
1: Nacho.
2: Pues Aquí quiero vivir, de la Ronda de Voltaña.
1: María Jesús.
0: Pues Pueblo de Ultraligera.
1: Perfecto, pues las buscamos las tres y las ponemos la semana que viene. María Jesús Merino, Nacho Redondo, Iván Sánchez, muchas gracias por haber sido nuestros tertulianos esta mañana en El Escaño.
0: Muchísimas gracias.
3: Buen domingo.
1: Bueno, y ustedes, pues nada, que pasen también una buena semana, que pasen también un buen domingo. Volvemos el próximo domingo a las 9 de la mañana en El Escaño para repasar, como siempre, la actualidad de la semana, la actualidad política. Buena semana, adiós.

0: Son las 10 de la mañana.
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0: Se han constituido el 100% de las 10.403 mesas electorales para los comicios autonómicos andaluces, que estaban ya listas a las 10 menos cuarto de la mañana. Se elige a 109 diputados y diputadas autonómicas para votar finalmente en el Parlamento al presidente o la presidenta de la Junta. En total, 6,8 millones de electores están llamados a votar hasta las 8 de la tarde. El mundo de los toros en Castilla-La Mancha está de celebración, y es que ayer sábado fue el Día Internacional de la Tauromaquia, que instauró la Fundación del Toro de Lidia en Albacete. Por ello, en el escaño han contado con la presencia de su coordinador, Antonio Martínez, quien espera que el próximo miércoles 20 de mayo se reúna por primera vez el Consejo Asesor de Asuntos Taurinos de Castilla-La Mancha, creado por el Gobierno Regional.
2: He hecho en falta una mayor presencia de entidades que hoy son clave en la defensa y articulación del mundo del toro, por ejemplo, la Fundación del Toro de Lidia, que actualmente es el principal vertebrador del sector a nivel nacional, no está representada como tal dentro del Consejo. También considero que la afición, que es el verdadero sostén de la tauromaquia, debería tener un peso más significativo. Hay representación formal, pero quizás no suficiente para reflejar la pluralidad y la fuerza real de los aficionados. Y desde luego, pues me sorprende especialmente la escasa presencia de Albacete.
0: Este domingo se celebra a las 4:30 la 26ª edición del Festival de Grupos de Baile. Es una cita ya consolidada que este año tiene un fin solidario: recaudar fondos para la asociación en la Castilla-La Mancha. Adelante, Alicia Sansegundo. Buenos días.
3: Buenos días, Fernando. Sí, un festival en el que participan cerca de 300 personas con edades comprendidas entre los 4 y los 50 años y unas 25 coreografías. También participan grupos y centros de distintas localidades de la provincia. En esta ocasión, los beneficios van destinados a Lela. Su organizadora, Aurora Sánchez, ha recordado hace unos minutos en el informativo matinal Castilla-La Mancha Hoy, fin de semana, que es necesario dar un impulso a la ley de ELA.
4: Además de dar visibilidad, pues es una ley pues que está llevando mucho tiempo en llevarla a cabo, y es que precisamente lo que no tienen este tipo de enfermos es tiempo. Y ahora mismo en Castilla-La Mancha hay 170 enfermos, la asociación atendió 147 enfermos en 2025, y lo que queremos es pues seguir demandando que es necesario que esta ley pues se termine, se publique la normativa en la comunidad autónoma y se empiecen a dar las ayudas.
3: La entrada solidaria tiene una aportación simbólica de 1 euro. Para quien no pueda asistir, hay fila cero y Bizum. La cita a las 4:30 de esta tarde en el pabellón Javier Lozano. Todo lo recaudado, recordemos, irá destinado a la asociación ELA Castilla-La Mancha. Adelante.
0: La República Democrática del Congo es uno de los países más castigados por un eterno bucle de violencia y un expolio de minerales que precisamente posibilita la tecnología que usamos en nuestro día a día en Occidente. Un asunto crucial en el libro ¿A quién le importa el Congo? Irene Sanz, buenos días.
5: Buenos días, Fernando. Sí, es lo que aborda en esa publicación el escritor manchego Julián Gómez, con quien hemos podido hablar en el informativo Castilla-La Mancha Hoy, fin de semana, para detenernos a conocer un poco mejor la situación en la que permanece el Congo ante, como traslada el autor, la indiferencia de Occidente.
6: El Congo, aunque en buena parte sustenta a este mundo, con sobre todo con sus minerales y a la sociedad que tenemos montada, pues lo que pasa allí no afecta a ese suministro. Ese suministro se mantiene siempre, no se usa estratégicamente como otros países usan sus recursos, y no se acaba de importar demasiado, pese a que ocurren barbaridades todos los días y desde hace décadas.
5: Un país en el que, como constata el autor, las crisis humanitarias se agravan y con un complicado escenario las condiciones de vida y desarrollo son cada vez más complejas.
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9: Hola a todos, ¿qué tal amigos seriéfilos y escuchantes de Radio Castilla-La Mancha? Uno de los mayores éxitos universales de la marca España en televisión, más allá por supuesto de Verano Azul, se gestó en 2017. Se empezó a emitir sin mucho éxito en Antena 3 y fue un poco después cuando se convirtió en un auténtico sleeper, un pelotazo durmiente que afloró en Netflix para convertirse en un fenómeno planetario. Sí, te hablo de La Casa de Papel, la creación trepidante de Al Espina, que se despidió en 2021, pero que gracias al spin-off de uno de sus personajes más complejos, vuelve a la vida. Te hablo de Berlín.
10: Seguro que os estáis preguntando qué hacemos en Sevilla.
11: Nos han encargado robar este cuadro, la Dama del Armiño.
10: El Duque de Málaga, que es el individuo que nos ha hecho este desafortunado encargo.
9: Un gran personaje que sigue vivo gracias a Berlín y la Dama del Armiño, que es la novedad más llamativa de la semana en plataformas, pero que nadie pierda de vista sin cambiar el menú de Netflix a la fricada coreana a la que le ha echado el ojo Raquel Hernández para su filtro. Hablar de antihéroes y de conspiraciones podría sonar muy al argumento de The Boys, pero no. Son un grupo de chavales coreanos que se convierten en superhéroes frikis en plena paranoia del efecto 2000.
12: Entonces, ¿me voy a morir yo?
13: ¡Sálvate!
14: El apocalipsis tendrá lugar el 31 de diciembre de 1999.
13: ¡Solo quiero ver el fin del mundo!
9: Así suenan los super frikis en Netflix. Y para cerrar el triplete de recomendaciones de la semana, muy curiosa la propuesta recién estrenada en Movistar Plus. Una serie británica que vuelve a poner el foco en la familia real, pero desde un punto de vista rompedor. Se basa en hechos reales y se cocinó en el entorno de la mismísima duquesa de York, de Sarah Ferguson. Una talentosa chica de pueblo, de la costa, se ve a las puertas de ser su asistente personal en un drama que, convertido en miniserie, se llama The Lady.
15: Está invitada a una entrevista para el puesto de estilista asistente para su Alteza Real, la duquesa de York.
16: ¡Madre mía!
15: No puede ser. Jenny.
9: Y por favor, que nadie caiga en el error de pulsar al stop o de quitar la radio justo cuando llegue el momento de la música de series, porque hoy nos sacamos una espinita histórica. Una serie anfetamínica que cumple 25 años, como Radio Castilla-La Mancha, que dividía la pantalla en cuatro y que desglosaba la amenaza en tiempo real que corría un presidente americano de color. Va a ser la protagonista de nuestro Trono de Hierro.
17: He leído tu historial. Al morir tu esposa, ¿lo sentiste o creíste que también era inevitable?
16: ¿Pero qué quieres de mí? ¿Qué coño quieres de mí?
17: Quiero saber si sientes algo. Quiero saber si sientes el mismo dolor que siento yo. ¿Puedes sentir esto? ¿Puedes sentir el mismo dolor?
9: Sí, amigos, Ángel Luque sienta a Jack Bauer y al compositor Sean Connery para sacar el brillo que merece a la serie 24, la madre de los thrillers que tanto tiempo después intentan ponernos también el corazón en un puño. Como Kiefer Sutherland se entere de esto, me lo imagino sintonizando

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0: invasor.
1: ¿Que Berlín, el spin-off de La Casa de Papel, tiene su propia banda sonora? Sí. ¿Que podríamos haber utilizado un tema musical exprofeso para Berlín? Sí. Pero esto, amigos, es el universo de La Casa de Papel. Y pudiendo reeditar el Belachao, yo creo que vamos, se me van los pies. Raquel Hernández, Jovi Consola, es muy buena. Tú me entiendes, ¿no?
2: Hombre, te entiendo perfectamente. Muy buenas, Roberto. Pues encantada de saludarte una semana en la que vamos a hablar de la segunda parte del spin-off de La Casa de Papel, de Berlín y la Dama del Armiño. Y bueno, pues decirte que ya ves que la franquicia funciona muy bien, que la siguen explotando y que incluso antes de que se estrenara ya nos habían dicho que este universo ficcional va a continuar en Netflix, así que prepárate porque nos tienen más sorpresas reservadas.
1: Vaya que sí, nos lo avanzabas ayer en Estamos de Cine, que el universo de La Casa de Papel se iba a extender, no sé si por la vía de Berlín o van a sacar otro personaje, le van a sacar punta a otro personaje mítico.
2: Pues todavía no nos lo han dicho,
1: no han
2: así
1: dicho
2: que
1: el secreto,
2: tendremos
1: ¿no?
2: que esperar un poco. Simplemente nos han puesto los dientes largos, pero todavía no nos han dicho si van a seguir desarrollando un personaje de la serie original o si van a tirar por otros derroteros haciendo un spin-off del spin-off. Cualquier cosa es posible.
1: ¿Quién nos iba a decir que uno de los personajes con más aristas, más complejos, hay que decir que en algún punto de La Casa de Papel está como las auténticas maracas? De hecho, el tramo final de Berlín, uh-huh, el personaje que era Pedro Alonso, realmente se sale de curva unas cuantas veces y da miedito. Es el Aníbal Lecter casi de la trama, con los derroteros que lleva, un tipo que está perturbadísimo. Pero, amigas, ¿qué es lo de mirar atrás, verdad? Y lo de los flashbacks para conocer mejor el esbozo de un personaje con tantas aristas y tan complejo, tan poliédrico. Al final es lo que nos ha traído el personaje Berlín, que vuelve con esta nueva temporada aquí con el subtítulo de La Dama del Armiño y con este tráiler.
3: Seguro que os estáis preguntando qué hacemos en Sevilla.
4: Nos han encargado robar este cuadro, La Dama del Armiño.
3: El duque de Malaga, que es el individuo que nos ha hecho este desafortunado encargo. Brindo por su éxito, que será el mío.
5: Un aristócrata, un tipo insufrible.
6: ¿Pero quién se ha creído que soy yo, el peón del robo?
5: Le vamos a decir que sí. Luego le vamos a robar y al final no va a poder hacer nada.
7: Está de suerte, porque estoy buscando banda.
5: Se llama Candela. Encanto a la vida.
1: Bueno, pues el talento va en el ADN. El profesor era un crack y fue clave en todos los episodios de La Casa de Papel, junto a Berlín, su mano derecha. Pero claro, este tipo es que tenía un bagaje ya y nos lo van a demostrar en esta Dama del Armiño, en este nuevo intento de robo, con Begoña Vargas, con Marta Nieto, José Luis García Pérez, Inma Cuesta, Tristán Ulloa, Michelle Jenner. Vamos, fichajazo, Raquel, para seguir dando brillo, sacando brillo al spin-off y a la intrahistoria de este personajazo de Berlín.
2: Pues sí, efectivamente, Alonso no es precisamente un personaje fácil, pero bueno, tengo que decirte que le dieron un lavado de cara importante, yo creo que ya en la temporada anterior, que estaba centrada en los robos de joyas en París y en el Grial aquel que descubrieron y demás. Y aquí pues el paseo nos lo vamos a dar por España, vamos a empezar en Donostia, vamos a seguir por Sevilla. Y bueno, pues con el ritmo trepidante habitual que le imprimen estos creadores al personaje, es una de estas series, con factura casi de película, pero qué serie, bueno, en la cual bueno, pues los valores de producción son altísimos, se han dejado las pelas y se nota, es una propuesta muchísimo más luminosa que La Casa de Papel, que tenía más trasfondo social, era más tétrica, más lúgubre. Esta es mucho más festiva en todos los sentidos, en el sentido de los atracos, que son un puro divertimento de un esteta alocado.
1: Sí, porque son bon vivant, pero que viven de lo ajeno, claro.
2: Claro, exacto. Y luego también pues, por los personajes de los que se rodea, que tienen sus amores, tienen sus desamores. Ya nos presentaron muchas cosas en la temporada anterior, conflictos que aquí van a ir estallando y que vamos a ir viendo cómo van haciendo evolucionar la relación entre todos ellos, que además forman parte de la banda, con lo cual está todo muy interrelacionado.
1: Bueno, pues Berlín, que es la gran apuesta de la semana. Fíjate que estaba yo pensando, según veía la cara de Pedro Alonso, al que le he escuchado en varias entrevistas, esta segunda vida que está teniendo, y me recuerda un poquito también, a ver, salvando las distancias, porque es verdad que Los Hombres G, que hablábamos la semana pasada de los mejores años de nuestra vida, es un poco también un ejemplo un poco de Hombres G, como la segunda vida de este tipo en plena madurez está viviendo. Nadie pensaría que Pedro Alonso a estas alturas de la vida iba a tener esta segunda vida en pantalla y que se iba a convertir en un actor aclamadísimo por La Casa de Papel y por el spin-off que sigue estirando ese universo, increíble.
2: Sí, es increíble. Es verdad que es un actor súper carismático y que además pues lo dotan de unas frases de diálogo muy contundentes siempre y que rozan siempre lo histriónico, lo, como tú decías, lo alocado, pero también lo pasional y lo, no sé, es un personaje de esos larger than life, como se suele decir, que llena mucho la pantalla, es verdad, sí. Porque además él es el líder y es el que tiene que llevar a cabo la parte intelectual de los atracos. En este caso es un atraco dentro de otro atraco porque fingen que van a robar algo para este marqués de Málaga que se han inventado, pero en realidad lo que quieren es robarle a él pensando que trabajan para él entre medias. Entonces, bueno, pues es como rizar el rizo para mantener la misma fórmula al final, que es el ideólogo y los adláteres que le ayudan a llevar a cabo ese gran atraco y, bueno, pues dejar a la audiencia a boquiabierta. Bueno, pues mucha acción, muy trepidante, como te digo, mucho más luminosa que La Casa de Papel. Aquí no hay tanta historia sobre las razones por las que se llevan a cabo esos atracos que pueden tener más o menos justificación moral, sino que aquí tienes a un personaje completamente inmoral que, por ejemplo, glorifica que le roben la cartera con estilo. Entonces, pues a partir de ahí, lo que quieras.
1: Reconoce esa deformación profesional. Si hay que aplaudir porque te roban la cartera con estilo, se aplaude, que para eso tú también eres uno de ellos. Además, me encanta de Pedro Alonso, estaba pensando en grandes referentes actorales de nuestro país, ¿no? Un Antonio de la Torre o sobre todo un Luis Tosar. Luis Tosar te puede hacer personajes complejísimos, torturados por dentro, conserjes que espían, un tipo en paro que lo pasa fatal, pero luego hablas con él y se ve un tipo campechano y de lo más llano, ¿no? Pero es que Pedro Alonso sí que ya lleva en sí mismo como actor ese mundo interior complejo, ¿eh? Lo lleva incorporado.
2: Lo lleva incorporado totalmente. Además, se ha rodeado aquí de una nueva generación de actores, como has dicho antes. Está por aquí Marta Nieto y está sobre todo Inma Cuesta, en un personaje divertidísimo de una sevillana loca que lo mismo te intenta atizar con una guitarra que, como te decía, te roba la cartera con estilo y va a encontrar un poco la horma de su zapato. No sé muy bien cómo van a intentar continuar con todo este universo con las cartas que juegan en esta temporada, porque es complicado. Ten en cuenta que esto es una precuela de la serie original y que, por tanto, sabemos a qué punto llega este personaje de Berlín, pero ¿qué pasa con todos los que se ha rodeado? Bueno, pues es ahí un poco...
1: Claro, ahí pueden estar las ramas que sigan ramificando la historia de... Y si no, pues mira, el pequeño Shelton pues se puede hacer también en el pequeño Berlín y le ponen de niño también en el cole cómo se la jugaba a la gente, ¿no?
2: Pues a día de hoy ya te digo que creo que están todas las puertas abiertas, así que si le susurras una idea al oído, lo mismo te la compran.
1: No la compran, esta vez sí va a ser original, va a ser la buena.
2: Que haya copyright ahí, ¿eh? Total.
1: Bueno, pues Berlín y La Dama del Armiño, Raquel, ¿qué nota le pones?
2: A ver, es un entretenimiento, yo no sé decirlo de otra manera, no lo digo con inquina, pero es un entretenimiento intrascendente, así te lo digo. Igual que creo que La Casa de Papel tenía más enjundia en cuanto a los personajes y tal, aquí veo que son más caricaturas a veces que personajes reales a los que yo me pueda creer. Entonces, como que me alejo mucho, no sé, aunque repiten la misma fórmula, tenemos la voz en off de él en este caso, tenemos la fórmula del atraco y demás, me parece que está... La fórmula tan decantada, tan sublimada y tan tienen tan claro lo que quieren hacer que me saca un poco. No empatizo igual. Me voy a quedar en 3 estrellas.
1: 3 estrellas. Sí, es que La Casa de Papel es verdad que tenía una intensidad vital, ¿verdad? Y una trascendencia que te dejaba un poco loco. Era difícil respirar. Y aquí yo creo que Al Espina ha dicho, mira, vamos a quitarnos todo ese peso que tenía La Casa de Papel y aquí el rol disfrutón de Berlín antes de que estuviese como las maracas. Así que 3 estrellas para Berlín y La Dama del Armiño. No nos movemos de Netflix porque nos trae Raquel una propuesta de Corea del Sur. Título original, lo digo, Raquel.
2: Dilo.
1: Do Won Do Pulseu. Que vendría a ser algo así como los super frikis, ¿no?
2: Los super frikis, claro, yo lo he entendido a la primera, sin Duolingo ni nada, ¿eh?
1: Oye, esto tiene que ver con aquello que me trajiste.

0: cachondean muchísimo también del rollo de los superhéroes, ¿no? Y de los superpoderes. Entonces, con una propuesta muy histriónica, con este humor coreano tan peculiar que tienen ellos, muy, ya sabes, muy expresionista y además con muchos toques de cámara, de zoom, de tal, es una propuesta loquísima,
1: Claro,
0: loquísima.
1: conocíamos la vertiente un poco más intensa y dramática de lo que nos propone Corea del Sur, con thrillers muy pegados a la tierra, con un Parásitos que nos dejó loquísimos como planteamiento y crítica social, pero aquí es la vía del humor, con ese grupo de vecinos frikis que resulta que adquieren superpoderes por accidente y tienen que luchar contra el mal en pleno de una histeria, como dice Raquel, apocalíptica, otra teoría conspiranoica y frikis coreanos luchando contra ello.
2: Un corazón que se puede parar en cualquier momento. Entonces, ¿me voy a morir yo?
3: ¡Sálvate!
4: El apocalipsis tendrá lugar el 31 de diciembre de 1999.
3: ¡Solo quiero ver el fin del mundo!
4: Me muevo de un sitio a otro en un pim-pam, sin explicación ni al instante.
5: ¿Sabe de sobra cuál es el crimen que ha cometido? ¡Retorcedle las piernas hasta que confiese! ¡Sin piedad!
6: Te juro que lo tiré muy flojito. ¿Desde cuándo una lata atraviesa una pared? ¿Se ha convertido en papel atrapamoscas?
7: ¿Te suena a Wunderkinder?
8: ¿Qué es lo que acabamos de ver?
1: Bueno, pues la propuesta sorprendente que se sale un poco de los registros habituales que nos trae Raquel Hernández. Raquel, ¿cuál puede ser la gran baza? Porque bueno, si fuese anime o manga, ya sabemos que tiene un nicho de seguidores, de fieles, de jóvenes fieles que cuando abran Netflix se van directos a esto. Pero ¿cuál es la gran baza para que tenga sus opciones de algoritmo los superfrikis?
0: Pues mira, las opciones de algoritmo son, en primer lugar, que las series coreanas lo están petando en todos los registros posibles.
1: Sí.
0: Yo creo que tanto las que son románticas como las que son de acción, como las que son violentas, están funcionando todas muy bien. Y esa yo creo que es una baza interesante, ¿no? Que ya el escaparate como que lo tiene puesto. Y luego, por otra parte, pues como te digo, la mala uva que rezuma a la hora de cachondearse del efecto 2000 y de cómo, pues mira, puede salir porque la gente tenga superpoderes. Sí que es verdad que me parece una propuesta como muy local, en el sentido de que esto seguramente pierda mucho con la traducción al castellano.
1: Claro.
0: Y sería mucho más lógico ver esto en coreano. Y bueno, pues con sus cosas típicas, con sus historias, sus intrahistorias y con su jerga y con
1: sus chacarrillos.
0: Con su modo de ver la vida. Pero bueno, sí que es verdad que yo tengo que reconocer que es un placer culpable, es una de estas cosas que te pones un poco para desconectar la neurona, que nadie espere un humor especialmente inteligente porque no va por ahí. Es un poco de chascarrillo y de sacarte de la situación con una tontería muy gorda, es mucho de humor absurdo, muy expresionista, como te digo, ya sabes que los coreanos son muy intensos cuando se ponen para todo, también para el tema del humor. Y bueno, pues hay que verla sabiendo un poco a lo que te vas a enfrentar, pero creo de verdad que tiene esa crítica salvaje a las tonterías que nos pasan en la vida corriente y sobre todo a esa, ¿cómo decirte?, glorificación del cine de superhéroes que hemos hecho en los últimos tiempos, que mola mucho. En ese sentido está muy bien.
1: Bueno, y va a coincidir en el tiempo con el tramo final, el desenlace de The Boys, pero aquí por la vía coreana, los superfrikis, los antihéroes de Netflix. Raquel, ¿cómo se te queda sobre 5?
0: Bueno, que nadie espere grandes sátiras, ¿eh? Esto es lo que es un producto muy sencillo. Es
1: más
0: una
1: anda
0: serie
1: por casa.
0: De 2,5 estrellas. Me parece que cumple por la mínima, pero cumple y que te echas unas risas. Y sobre todo, pues ves un poco lo mal que están las cabezas, que también es una, ¿cómo decirte?, como un barómetro, ¿no?, de ver cómo de mal está el mundo.
1: Está la cosa fatal, que nos vamos al garete. Así que apuntado. Total. Queda los superfrikis y 2 de 3 Netflix esta semana, que verdad que le hacía falta porque llevábamos sin un pelotazo fuerte en Netflix unas cuantas semanitas. Y cierra, Raquel, el podium de recomendaciones de la semana con una serie que nos lleva a Movistar. Serie British, se llama The Lady, y es algo así como la historia de una cenicienta, una joven con mucho talento que vive en un pueblito humilde de Gran Bretaña y que tiene la oportunidad de ser la mismísima ayudante de vestuario, de vestir a Sarah Ferguson, a la duquesa de York. El título de la serie, The Lady.
9: ¿Por qué te escriben desde el Palacio de Buckingham?
10: No sé, ni idea.
9: Ábrela. Descubrámoslo.

0: Está invitada a una entrevista para el puesto de estilista asistente. Para Su Alteza Real, la Duquesa de York.
1: ¡Madre mía!
2: No puede ser.
3: Jeremy.
2: No me lo creo. ¡Es fantástico!
0: Es justo lo que estaba esperando.
4: Y esto ahora que sí que es buscar los subterfugios a lo que ha sido el universo de The Crown. Es decir, nos metemos en la familia real británica, pero ya nos vamos a Sarah Ferguson y a una posible ayudante de vestuario.
5: Bueno, te tengo que contar un millón de cosas sobre esta serie. Lo primero es que es una miniserie de 4 episodios nada más. Lo siguiente es que es una dramatización de la realidad que de por sí ya era bastante dramática. Porque sí, la protagonista principal de la serie, a pesar de que está producida por el productor de The Crown, no es el personaje de la familia real, que es Sarah Ferguson, sino una de sus asistentes, que es, el personaje es completamente real y que fue acusada de asesinato.
4: Madre mía.
5: Y tuvo que ingresar en la cárcel y tal. Sí. La serie es fuerte de narices, o sea, que nadie se espere
4: una comedia de risitas,
5: cosa complaciente,
4: sí. ¿Y para
5: la ciega? No, para nada, no va por ahí para nada. Es un retrato de problemas de salud mental, es un retrato de problemas de estatus social, porque esta mujer venía de un estrato súper humilde al punto de tener problemas para poder comer, había pasado por situaciones traumáticas en su adolescencia como un aborto, y además, on top of that, encima de toda esa montaña de cosas,
4: sí,
5: pues de repente se ve rodeada de un lujo y una ostentación, pues que hace que piense que está por encima de sus posibilidades. Entonces, la historia real es escalofriante porque te habla pues, de lo que puede llegar a suceder cuando una persona no está diagnosticada de un trastorno mental, ni tiene la ayuda necesaria, ni, por supuesto, el anclaje emocional de una familia con cierta estabilidad. De tal manera que es una bomba de relojería que estalla pues, en el momento más inoportuno, llevándose la vida de una persona por delante. Pero creo que como estudio de personaje, ya te digo que la protagonista es ella, pues está fantástica. La actriz es Mia McKenna-Bruce,
4: sí,
5: y la que interpreta a Sarah Ferguson es Natalie Dormer, pero que verdaderamente sale poquito.
4: Sarah Ferguson es la actriz de Juego de Tronos, que la recordará, ¿sí?, la gente cuando la vea. Natalie Dormer es Sarah Ferguson, pero como dice Raquel, sale poquito y se centra más un poco en las otras capas antes de llegar a la figura de la duquesa de York. Pero desde luego el tráiler despista, porque con la musiquita y el ambiente casi festivo que ponen de la época lleva a pensar otra cosa, pero efectivamente es que está tildada como drama. Y si encima venimos de cómo están las cabezas con los super friki, nos metemos en esto, Raquel, encima basado en hechos reales, y subrayamos de cómo están las cabezas.
5: Sí, fatal, porque además, pues como te digo, yo creo que la serie hace un esfuerzo por mostrarte cómo era la sociedad de la época y sobre todo pues ver un poco el desenlace tan terrible que tuvo toda esta historia, que luego la gente yo creo que va a sentirse pues con la curiosidad suficiente como para indagar un poco más y ver cuál ha sido el periplo de esta persona, que ha pasado por problemas de sobredosis de drogas, de, como te decía, de estar completamente aislada. La tildaron como la asesina de atracción fatal, porque ese asesinato que cometió fue un apuñalamiento, y bueno, pues en aquel momento era un referente cultural y demás. Y bueno, es de verdad que es una historia apasionante. Desagradable también que la gente sepa lo que va a ver, porque es complicada y es dura, y además lo muestra todo con bastante precisión. Y bueno, pues entra en el terreno del true crime, porque además, te decía, es una ficcionalización, porque hay muchas partes de la intimidad de los personajes que evidentemente pues, se tiene que inventar para poder ponerlo en pie. Pero todo lo que cuenta, de una u otra manera, pues pasó y, jolín, es estremecedor.
4: Bueno, pues no está la BBC detrás, pese a ser un producto british de alta calidad, pero sí la BritBox International, que son palabras mayores. Pero aquí repetimos, Raquel, miniserie que se va a poder ver esos 4 episodios en Movistar, ¿verdad?
5: En Movistar Plus, eso es.
4: Ya disponible. Lleva un día, me parece, solo, así que ya tienen The Lady. Vamos a puntuarla, Raquel, sobre 5.
5: Pues sobre 5 estrellas yo me voy a ir a las 3.5. Me parece que ofrece reflexiones bastante más profundas e interesantes que las otras dos series de las que hemos hablado, y como te decía, te estimula la curiosidad para seguir investigando un poco más y comprender un personaje pues que por desgracia cometió un crimen atroz porque también bueno, pues había, era una persona que había sufrido un montón. No te tratan de justificar tampoco lo que hizo, evidentemente, porque es gravísimo y además no tiene vuelta atrás. Pero sí que es verdad que creo que es una serie que hace un esfuerzo por buscar el lado humano de todos los personajes y comprender sus puntos de vista, que ya es mucho.
4: Bueno, pues repasamos el podio, si te parece, esta semana de las tres recomendaciones de Lady en Movistar con 3.5, se lleva el oro de la semana, Berlín y La Dama del Armiño, que se quedaba en 3, vía Netflix, y esa fricada que son los super frikis, el humor coreano, que se quedan 2.5 también en Netflix. Así se queda la cosa, ¿verdad?
5: Así se queda el podio, sí, señor.
4: Que, por cierto, ayer nos recomendabas Hokum. Yo creo que sale una tardecita de fin de semana, aunque hace buen tiempo ya y nos hemos librado de tormentas, pero sale una tardecita de Hokum en salas de cine y seguir con La Maldición de Widow's Bay. Bastante chula,
5: maravillosa, ¿eh? Maravillosa. Pues fíjate, las cumbres que estaba consiguiendo el terror en plataformas digitales no la estaba consiguiendo en salas de cine hasta que ha llegado Hokum. O sea que estoy muy agradecida.
4: Desde luego, el terror que sigue pisando fuerte en las plataformas y en las salas de cine. Raquel, ha sido un placer este repaso. Gracias por traernos estos consejos que muchas veces se salen de la tónica para que no caigamos en algoritmos fáciles. Así que gracias por estar con nosotros y hasta la semana que viene.
5: Hasta la semana que viene. Un abrazo.
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0: Y con esta música ahora de suspense, precedida por ese chisporroteo digital en que vemos el número 24, casi empezando una carrera contra el crono, ¿no se imaginan ustedes, queridos amigos, las ganas que tenía yo de que en Estamos de Cine Edición Series sonase por fin la serie 24, que cumple justo 25 años como Radio Castilla-La Mancha? Primer capítulo en noviembre de 2001 con el sello Fox. Ángel Luque, muy buenas.
1: Pues muy buenas, Roberto.
0: Esto nos hace mayores, pero yo tenía muchísimas ganas.
1: A nosotros nos hacen mayores, Roberto. A nosotros nos hacen mayores.
0: De comentar en lo musical y también como gran referencia de las series thriller que te ponen el corazón en un puño, que son un auténtico reto contra el crono, 24. Esa pantalla dividida en cuatro, acción en tiempo real, lo que sucede en 24 horas, que era una temporada entera, y ese agente Jack Bauer, agente federal, interpretado por Kiefer Sutherland, que fue el gran reclamo interpretativo. La serie 24 la teníamos pendiente, cumple 25 años y hoy es digno que le rindamos tributo.
1: Claro, claro, por supuesto. Más porque la serie 24 fue inspiradora para muchas historias luego que se hicieron películas, curiosamente, ¿no? Por ejemplo, seguro que muchos recuerdan Air Force One, la famosa película sobre el avión allí con Harrison Ford y tal. Pues gran parte de esa película estaba inspirada en cosas que habían salido en 24 ya. O sea, 24 yo creo que tuvo dos cosas que a mí me parecen importantes, ¿no? Primera, este formato de duración que le llevó a 8 temporadas, que le llevó a 192 capítulos, o sea, esto ya no es tan fácil de encontrar. Fenómenos similares puede ser Juego de Tronos y
0: o sea, Urgencias.
1: Urgencias, sí.
0: Bueno, las series más longevas, además.
1: Sobre todo lo que se está haciendo en los últimos años, sí, quiero decir. Sí. Lo que se está haciendo en los últimos años les cuesta muchísimo conseguir lo que llega a 3-4 temporadas ya. Muchas, la cuarta, empiezan a resentirse.
0: Bueno, fíjate, The Pit coincide en que es en tiempo real. Es una guardia, lo que dura una guardia entera en ese hospital. Sí, sí. Repite un poquito, clona. Pero claro, aquí es verdad que eso de la división de las cuatro pantallas, que está el. La seguridad de los Estados Unidos en juego. Jack Bauer, un agente federal que cae en desgracia y tiene que ir casi como lobo solitario. Da un juego tremendo.
1: Sí, las peleas entre las agencias, entre las diferentes policías, sí, las diferentes agencias de seguridad en Estados Unidos, que eso en el cine siempre les ha gustado mucho, ¿no? Cuando llegan los del FBI, los otros se cabrean siempre, ¿no? El sheriff del condado.
0: Ese personaje de apoyo que tienes en secreto, ayudándote desde el ordenador, que sigue dentro y te ayuda por conexión
1: remota.
0: Yo creo
1: que tiene todo ese formato que gusta mucho al público americano y que gusta en general al público, que le gusta el cine de acción, que le gusta el cine de aventuras y que le gusta este cine de supervivencia ante los ataques, ante el terrorismo, ante los pues situaciones eventuales de seguridad que hay que solucionarlas en poco tiempo, porque de hecho, o sea, realmente son 24, pero los capítulos lo que están hablando es de un tiempo, una hora dentro de esas 24, o sea, estamos yendo al detalle del detalle del detalle, entonces eso, contarlo en un guión para que sea rítmico y para que funcione no es fácil, y esta serie lo hizo, ¿no? Y la música, que es nuestra parte, la verdad es que aporta un ingrediente a esta banda sonora muy importante, porque le da el ritmo que necesita, le da la sensación de emoción, la sensación también a la vez de solemnidad, de algo trepidante, de algo. Pero luego vamos a ir viendo que va evolucionando y va teniendo temas donde prácticamente toca cualquier registro. O sea, casi nos
0: hay
1: vamos a poder meter
0: también, porque hay un lado
1: en
0: humano,
1: temas casi románticos. Sí. O sea, que tenemos una banda sonora que va tocando muchos palos que para ser de una serie puramente de acción y fundamentalmente de acción, queda muy completa. Escuchada, lo que vamos a escuchar, vamos a darnos cuenta que estamos en una sonora muy completa.
0: 8 temporadas y Sean Connery, que era el compositor en todas, ¿no?
1: Sí.
0: El responsable de todas
1: Connery
0: las temporadas.
1: Hasta en una de las cosas que vamos a escuchar al final, que quizás sea la más exótica, ¿no? Porque esta serie tuvo tanta repercusión que hasta se hizo un videojuego. O sea, tuvo su videojuego la serie incluso, ¿no? Entonces, él compuso todo, hasta la música del videojuego. Todo, estuvo en todo.
0: ¿Y va a ver, vamos a escuchar la música del videojuego?
1: Hombre, yo creo que si lo echamos una partidita, aprovechamos, enchufamos el cable, el jack, ahí lo ponemos y...
0: 24, te confieso una cosa antes de escuchar el siguiente tema. Juraría que era Antena 3, la cadena española. Claro, estamos en 2001, todavía no teníamos estos menús.
1: No había plataformas.
0: Exactamente, claro. No teníamos la posibilidad de ver series por streaming, toda esta vorágine que tenemos de me meto en Disney, me meto en Apple, me meto en HBO. Esto, juraría que era en Antena 3 y yo... En esa época, cuando se emitía en España 24, no me enganché. Tenía como un recelo hacia la serie. Digo, venía creo que un poquito saturado ya de CSI y de otro tipo de series. Sí. Decía, no me interesa. Chico, de repente, un compañero de trabajo, de la radio de aquellos tiempos, que estaba empezando la radio además, me dejó un paquete de DVDs con 24. Claro, tener DVDs de 24 con un capítulo, otro, claro, otro, con el cliffhanger continuo que te deja, a lo mejor me tiraba una noche y me veía 4 o 5 seguidos y no me veía los 24 de milagro. O sea, qué enganchón, Luke. Es verdad que fue un poquito tardío mi enganche, pero al final es una de las series completas que he disfrutado de arriba abajo y de las que más me ha puesto el corazón en un puño.
1: Está hecha para eso, ¿eh? Claro. Es decir, o sea, cualquiera que, y si muchos de estos oyentes nunca la han visto, que se la vean, porque está hecha para que te entretengas muchísimo. O sea, no es una cuestión de complicarte la vida a la serie, ¿no? Lo que quiere es que disfrutes y que pase un rato entretenido, ¿no?
0: Con muchas, muchas secuencias, ya lo saben, contrarreloj, porque esto era en tiempo real. Y claro, el tema que nos trae Luke ahora es subiendo y bajando escaleras, algo que se repetía en muchísimo, todas las temporadas, sí. Muchísimas veces. Con persecuciones de unos a otros, el bueno persiguiendo al malo, el malo persiguiendo al bueno, situaciones acuciantes a las que Sean Callery le otorgó esta capacidad para hacernos vibrar y sentir lo que estaba haciendo Jack Bauer.

0: Lera. Era una época, Luque, en la que en las series no era tan importante la música todavía. No se le otorgaba a las bandas sonoras la fuerza que tienen ahora, ni tenía ese sello distintivo, pero aquí ya nos encontramos, esto es textura casi de Voice, que el otro día lo analizábamos.
1: Sí,
0: ¿eh?
1: Completamente. Sí, sí, sí, además tiene un fondo y tiene un
0: ritmo.
1: Sí, sí. O sea, que te acerca ahí a un punto heavy rockero tal, pero que luego vamos a ver que el compositor se maneja en otros ámbitos perfectamente también, o sea, que maneja la serie. Bueno, de hecho, he dicho, sí, una de las cosas importantes fue el videojuego también, claro, no lo recordaba y sabía que estaba ahí porque Cali también, dudaba si también había hecho la película que se hizo, que también se hizo una película sobre 24, ¿no?
0: Correcto.
1: Pues la banda sonora de la película también, o sea, este hombre ha hecho todo lo que está relacionado con este mundo de 24 que dio para muchas cosas, ¿no?
0: Les gustó, además que siendo una serie que se renovaba, en la que Kiefer Sutherland, lógicamente, se acabó convirtiendo en productor e impulsor de la serie, al final la confianza en el compositor, que podían haber cambiado diciendo, bueno, la serie crece, está ganando una dimensión tremenda, vamos a coger a lo mejor.
1: Sí, bueno, eso pasa, por ejemplo, los Fast and Furious tienen diferentes compositores.
0: Exacto.
1: Y han ido variando muchísimo. Hombre, es verdad que las series sí dan pie a que haya un formato más de fidelidad, por lo menos en estos años, porque ya hemos visto ahora con muchas series que segunda, tercera temporada empiezan con un compositor importante y después este compositor pasa el testigo a compositores que son de su productora o que trabajan para él y vemos que se queda solo el tema principal, que es el que ha compuesto el compositor con nombre. Esto está pasando mucho. En esta época, si tú te metías en un proyecto, normalmente es que si funcionaba, si este compositor funcionó muy bien, porque le dio mucho empaque a algo que tú acabas de decir que es muy importante. En esta época las series no se cuidaba tanto el tema musical, o sea, aquí podías haber puesto perfectamente música o canciones de la época o del momento que hubieran casado también perfectamente y te hubieras ahorrado mucho de material instrumental. Sin embargo, sí que apostaron por ello. Y eso también es algo que hace que esta serie pues pueda ser considerada como una de las grandes series de la nueva era de series. Quiero decir, o sea, cuando se empieza un poco a poco, todavía quedaban años para llegar a las plataformas, pero ya se empieza a hablar de la posibilidad de que las series se produzcan de una manera mucho más potente incluso que el propio cine, que es algo que está pasando hoy día, pues esta es una de las series que comienza a sentar las bases que, como he dicho antes, llega a inspirar al propio cine. Se llegan a hacer películas que se inspiran en una serie como esta, ¿no?
0: Es que además te metes en los capítulos y en las tramas de una forma tan magnífica, que es lo que te decía, que acababa un capítulo, te dividían la pantalla en cuatro, que era cliffhanger absoluto, y te ponían allá puede haber una situación muy comprometida, sí. Al presidente Palmer a punto de ser asesinado, al ayudante de Bauer también dando a la tecla justo para resolver el problema, y cortaban. ¿Quién
1: sí,
0: no
1: sí.
0: daba a Next?
1: Sí, sí, sí.
0: Al
1: sí.
0: siguiente capítulo. Era imposible. Bueno, ¿hubo en alguna de las temporadas, en alguno de los capítulos, algún gesto de venganza de Jack Bauer, Luque?
1: Sí, lo hubo, claro.
0: Unos cuantos.
1: Sí, sí.
0: Ese hombre que estuvo contra todo, ¿cuántas películas, cuántas historias han repetido esta jugada? Un agente defenestrado que tiene que ir ya por las alcantarillas para resolver la situación, pero que más allá de lo acuciado que está, por encima de todo eso está su patriotismo y la defensa del presidente Palmer en este caso.
1: Así es.
0: Escuchamos la venganza, la revenge de Bauer en un muelle.
1: Y solo añadir una cosa, cuidado porque lo bueno que tenía 24 es que reflejaba cosas que eran muy de actualidad en todos los sentidos.
0: En un tono autocrítico contra,
1: claro,
0: Estados Unidos,
1: exacto,
0: también, ¿eh?
1: O sea, era una serie que no solo tenía un guión puro de acción, sino que metía muchas cosas que eran propias del momento que estábamos viviendo, de la realidad, o incluso novedades tecnológicas que salían en el momento, aparecían, vaya, en la serie, ¿no?
0: Y de la pelea entre agencias que al final trababa la protección, sí, del propio país y del propio presidente, ese pique entre departamentos, esas jerarquías tan atomizadas que tienen Estados Unidos, al final se refleja muy bien, tono autocrítico, y ahora sí, la revancha de Bauer en pleno muelle.

0: Y la sorpresa, voz de mujer. Ángel Luque, ¿quién nos iba a decir que detrás de este título veníamos de una música sucia, de persecución, de subir y bajar escaleras? Hablamos de venganza de Bauer y encontramos casi un tema de redención, casi un tema trascendente, con esos agudos que recuerda algunas de las piezas de Hans Zimmer en sus piezas más emotivas.
1: Yo decía que nos iba a sorprender porque lo que hemos escuchado como primer tema, incluso el tema más rockero, más de punteo de guitarra, etcétera, como que sí que te lo esperas, una serie de este tipo, ¿no? Y más estamos hablando del comienzo de los 2000, donde todavía no se habían generado artefactos musicales como los que escuchamos ahora, que son muchos de ellos excesivamente atmosféricos o poco definidos. Y aquí te encuentras un tema vocal con ese sonido completamente onírico, casi algo espiritual, casi algo que nos lleva a otra dimensión. Y es que yo creo que el compositor tuvo claro desde el principio que tenía que darle a esta serie diferentes tonalidades para que no se cayera en una monotonía exagerada, es decir, que no fuera repetitiva, que no fuera... Porque claro, tantos capítulos con unas temáticas... siempre en esa misma frontera y siempre en esa misma línea, si en lo musical siempre te estás ajustando a eso, le estás quitando riqueza a lo narrativo, le
0: y
1: estás
0: agotas,
1: dejando corto.
0: Claro. Agotas también al espectador.
1: Claro, entonces, pues aquí tenemos, ninguno de los tres temas que hemos escuchado hasta ahora se parecen entre ellos, banda sonora muy variada y banda sonora que Calery se la curró fenomenal. Calery que luego ha seguido trabajando en cosas como Homeland, por ejemplo, donde ha sido el compositor. Pero sí es cierto que no es uno de los compositores que, fíjate, con lo que trabajó aquí y con la cantidad de música que dejó, de los que aparecen habitualmente en los proyectos últimos que nos vamos encontrando en series. O sea, es un hombre que se ha mantenido en un plano muy discreto y no ha sido exagerada luego la contratación que ha tenido creando pues, cosas tan maravillosas como esto que estamos escuchando ahora, ¿no?
0: Oye, pues Homeland es una serie que no hemos tocado en lo musical y yo creo que merecería, al ir a alguna efeméride
1: sí,
0: o alguna noticia relacionada con Homeland, merecería
1: pues
0: también un especial, ¿eh?
1: Perfectamente.
0: Bueno, toque espiritual sorprendente detrás de la venganza de Bauer, nos ha sorprendido, y la relación con su hija, con la famosa Kim, la actriz Elisa Cuthbert, también mira que la hace sufrir, ¿eh?
1: Mucho.
0: Si ya tenía poco este hombre, yendo
1: es que
0: por los subterfugios
1: es tan de los americanos.
0: Crisis con su hija, que le entiende, que no le entiende, ángel, demonio, Bauer es bueno, es padre malo, ¿qué pasa aquí? Bueno, este es el intento de reconexión, que así se llama, el tema de Bauer y de Kim.

0: Aquí también emotividad con un piano sutil, pero con ese aire, esa atmósfera de thriller que no se pierde de fondo.
1: Exacto.
0: Es decir, es un intento de reconexión padre-hija, pero en un contexto casi bélico.
1: A mí me gusta mucho en este tema que utiliza los arreglos así de sintetizador, de fondo y tal, que a mí me recuerda mucho pues a las cosas que hacía, por ejemplo, Mike Oldfield, ¿vale? La repetición de unos arreglos que sonaban siempre de fondo y que te mantenía una atmósfera, que te creaba un ambiente.
0: Es muy etéreo, es muy Mike Oldfield, sí.
1: Sí, o sea, ¿sabes? Así que te va generando una repetición constante de unos elementos de arreglos con pues instrumentos muy, muy ochenteros, porque tiene ahí esas sonoridades, como digo, del sintetizador y tal, que va apareciendo atrás. Y que te va manteniendo un poco esa tensión y esos elementos que te generan un poco la tensión que te está generando esta situación y algo que, como te decía antes, es como muy típico de las historias americanas, ¿no? O sea, siempre los perfiles salvadores tienen una parte oscura, siempre, ¿no? O son alcohólicos, o les ha dejado su mujer, o tienen conflictos con su hija, o han venido a hacer algún delito. O sea, son los que nos van a salvar, pero que tienen una parte como oscura, ¿no? Entonces es como que la propia salvación que nos hacen a nosotros les redime al también, eso les... Bueno, cógete la jungla de cristal, ¿no? O sea, ¿qué es eso?
0: Lo que me decías que el éxito televisivo de 24, que fue, como decimos, de 8 temporadas, con remate de una película que se vio en salas de cine.
1: Sí.
0: Tuvo también su salto al mundo del videojuego.
1: Estos son de esos procesos que se hacen al revés, ahora estamos viendo que son los videojuegos los que se saltan a las series.
0: De Last of Us se convierte en serie, se convierte en serie las pelis estas de Resident Evil...
1: Call of Duty se está diciendo que va a ser
0: serio. Y claro, aquí te pega un juego igual que en The Last of Us, convertirlo en 24 sería como un juego de estos. Tenemos a Lucas Dorado en control de sonido, estos juegos que son de acción real, que coges el mando y vas en Call of Duty como si fueses tú el protagonista, como a pie de campo. ¿Cómo se llaman esos juegos, Lucas? En primera persona. Pues 24 fue eso, te dividía la pantalla en cuatro. Imagino que te sentías en la piel de Bauer. Y tuvo banda sonora el videojuego también, Luque.
1: Tuvo banda sonora, además una banda sonora que es fantástica, porque claro, aquí ya lo hemos defendido, yo lo he defendido muchas veces, o sea, el videojuego en muchos casos ha superado a las propias series y a las propias películas en cuanto a calidad musical, es una cosa... Y muchos compositores que han nacido para el videojuego al final han dado el salto al cine y han dado el salto a las pequeñas pantallas con las series de televisión, ¿no? Entonces, en este caso se hizo al revés porque el fenómeno fue tan sumamente atractivo que generó música para el propio videojuego. Es verdad que escuchada entera la banda sonora del videojuego, pues tiene muchos matices con respecto a esto que hemos escuchado, porque hay algunos temas que utilizan muchísimo más la repetición, que es algo muy típico del videojuego, ¿no? Que cuando, hasta que no pasas de pantalla, hay veces que la música no cambia o se mantiene en la misma línea musical, porque forma parte del elemento narrativo y dramático que el propio videojuego te va generando, ¿no? Pero creó una suite el compositor donde resume cosas que se habían escuchado durante todas las temporadas de 24. Entonces fue cogiendo elementos que a él le gustaba de diferentes temporadas y lo que hizo fue generar una suite que es toda la parte introductoria del videojuego, donde recoge, donde resume, donde recopila temas que han sonado durante los capítulos de las diferentes temporadas, con lo cual es como una especie de colcha americana, o sea, esas colchas americanas que ellos hacían con retales de otra, y vas haciendo como una composición muy colorida de diferentes trozos. Bueno, pues con eso construye una suite, y eso es lo que vamos a escuchar.
0: ¿Una suite sinfónica?
1: Sí, claro.
0: Symphonic Suite 24, videojuego, recorriendo el camino inverso que aquí hemos disfrutado con Gustavo Santaolalla, por ejemplo, en The Last of Us.
1: Sí, así es.
0: Compuso la música para el videojuego mítico, la convirtió, la remozó, la optimizó, claro, para la serie de HBO.
1: En ese caso, es el videojuego el que obliga al compositor a seguir una línea musical. En este caso, el compositor venía ya con todas las temporadas que había hecho, con los 192 capítulos que tiene la serie, fíjate lo que había compuesto, toneladas de música, ¿no? Entonces, condensarlo todo en una suite, resumirlo, readaptarlo, sumarlas para que cree una pieza nueva, es un elemento pues difícil y curioso, ¿no? El que hace.
0: Sean Connery cogiendo esa música, esa librería que había acumulado con 24 y en el salto al videojuego compuso esta maravilla.

0: Pues te digo una cosa, Luque, han pasado muchos años, 25, y hemos visto recientemente thrillers que sin copiar lo de las cuatro ventanitas, el tiempo real en acción, persecuciones de este tipo, pero thrillers también muy ambiciosos que en lo musical no superan tanto, de tanto tiempo después, a lo que hizo aquí Calorie, ¿eh?
1: Bueno, yo creo que aquí ahora estamos pagando un poco el precio de la cantidad de producción que hay, que yo creo que hacen que los compositores no tengan el tiempo suficiente para no tirar de librería o para no tirar de cosas precompuestas, que tú, o sea, van a un ritmo que es muy difícil. Claro, ahí es cuando diferenciamos cuando son los compositores que a pesar de ese ritmo se siguen manteniendo un nivel de calidad altísimo, que son Federico Jussi, por ejemplo. Y cuáles son los que no les da tiempo a cuidar su banda sonora y al final hacen cosas que, bueno, pueden ser más o menos interesantes, pero que no terminan de definir o dar personalidad musical. Aquí hay un trabajo del compositor de mimo y cuidado con la historia, o sea, de mucho trabajo y de muchos años de dedicación única y exclusivamente casi a esta historia, ¿no?
0: Pues me ha encantado la sorpresa. Primero, remozar el espíritu 24 en este 25 aniversario. Segundo, descubrir esta suite sinfónica al hilo de un videojuego, El mundo al revés, el calcetín al revés, como decíamos. Luca, ha sido un placer.
1: Igualmente.
0: Que viva 24, siempre. Ha sido un gustazo tremendo volver 25 años atrás para remozar una serie que ha sido pionera en muchas cosas, también en lo musical.
1: Así es.
0: Te espero la semana que viene.
1: Aquí estaremos.
0: Señoras, señores, seriéfilos, no sé si os pillaría 24 en activo, como seriéfilos ya, o fue un poquito después, pero desde luego, este programa lo que tiene es que moviéndonos en el tiempo, sobre todo en la sección de bandas sonoras, nos permite homenajes como este. Ojalá te haya gustado tanto como a nosotros. Feliz semana de cine y de series.

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0: Son las 11 de la mañana.
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0: Jornada de elecciones en Andalucía. A esta hora ya han ejercido el derecho al voto los candidatos del PP por Andalucía y Adelante Andalucía. Irene Sanz, muy buenos días.
2: Buenos días, Alicia. Sí, hace escasos minutos ha depositado su voto en un colegio electoral de Málaga Juanma Moreno Bonilla, el actual presidente de Andalucía, que repite como candidato del Partido Popular, y hace casi una hora el primero en votar era el candidato de Adelante Andalucía, José Ignacio García, lo hacía en un colegio de Sevilla, mientras que en Jerez lo hacía el de la otra opción de la izquierda. Escuchamos las declaraciones de ambos a la salida de los colegios electorales.
3: Llamamos a que la gente vote en defensa propia, vote por la clase trabajadora, vote por el pueblo andaluz y vote por la gente normal y corriente.
4: Nosotros, como sabéis, unos 4 años que queremos pues la defensa de lo que siempre hemos dicho, la defensa de lo común, la defensa de las gentes que tengan seguridad y certidumbre y tranquilidad en la vida y mejor felicidad, que es a lo que aspiramos todos y todas.
2: El llamamiento a andaluces y andaluzas que hacían ambos candidatos. Recordamos que hasta las 8 de la tarde estarán abiertos esos colegios electorales en la comunidad vecina. Son 6,8 millones de personas las que previsiblemente votarán hoy allí.
0: Gracias, Irene. Por cierto, que el consejero de la Presidencia, Antonio Sanz, acaba de comunicar que todas las mesas se han constituido sin problema.
5: No hay ninguna mesa suspendida y el censo constituido son 1.555.616, lo cual representa el 100% de la población.
0: En deportes, en menos de media hora arranca Castilla-La Mancha en juego con los playoffs de ascenso a Segunda Federación. Alejandro Molero, muy buenos días.
6: Buenos días, Alicia. A las 11:30 da comienzo el manchego Ciudad Real Tarancón y a las 12 Atlético Albacete Toledo. Ambos encuentros disponibles para ver también en CM Play. Además, también a las 12 el Fundación Albacete visita a Valencia en la vuelta de semifinales del playoff a la Liga F. Y en baloncesto, segunda fase eliminatoria de la promoción a Primera FEB, Albacete Basket y Irorgi. Como tú bien has dicho, Alicia, todos estos encuentros lo pueden seguir a través de Castilla-La Mancha en juego.
0: Gracias, Alejandro. En cuanto al tiempo, a esta hora el termómetro registra 13 grados en El Bonillo y La Cabrera y 16 en Talavera de la Reina. Momento ya para nuestro compañero Juan Solo y su programa Solo con Música. Las noticias vuelven a la sintonía de Radio Castilla-La Mancha a partir de las 2 de la tarde con Fernando Chamizo.
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1: Aquí comenzamos y vamos como un cohete, ¿eh? Que los compañeros de deportes están ya con ganas de coger el micro en toda parte y lugar, deseando contarnos lo que pasa en esos playoffs que van a arrancar ahora mismo a las 11:30. Así que la música, el Solo con Música de esta mañana es un café de media mañana. Y el siguiente café nos lo vamos a tomar luego a la tarde. También va a ser media horita, 25 minutos. Desde las 4 hasta las 4:30. Ahí traeremos los temazos. A ver si os creéis vosotros que a los compañeros de deporte les gusta pegarse el madrugón, irse a los campos de fútbol y ahora mismo como están ahí corriendo por los pasillos de la radio, ¿no? No. Pero el interés es máximo. Estamos en un momento grande, desde ya los finales de liga, los ascensos, los descensos y demás. Así que es lo que hay. Gracias por venir, gracias por estar. Club del Río y Joel López, Montaña.

Es domingo. Es 17 de mayo de 2026. Esto es Solo con Música, una versión muy cortita, express total.

0: 638 60 6800 es el teléfono del programa para que dejes tus mensajes de WhatsApp. 638 60 6800. Te escuchamos.
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2: A molestarlo justito, ¿eh?
1: Pero quería acercarme.
2: 638 60 6800. Te escuchamos, te vemos, te leemos.
1: Dos.
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1: Romances.

0: Las 11 de la mañana y 11 minutos. Buenos días, Castilla-La Mancha. Buenos días, España. Hola, mundo.
1: Hello,
0: world.

0: Hola, buenos días Carmen, hola Ana, hola David, Elizabeth, María Dolores, ganadores ayer de esos abonos dobles para el festival, el Festival de Alcázar de San Juan, que se celebra este próximo fin de semana, jueves 21, la fiesta de bienvenida, viernes 22 y sábado 23, los conciertos del Festial en Alcázar de San Juan, en el complejo polideportivo municipal, con un cartelazo: Lori Meyers, Niña Polaca, Sexy Cebras, Vita, Modelo, Puño Dragón, Rigoberta Bandini, Marlena, Sanguijuelas del Guadiana y nuestros queridos 21.
1: Dale, Pepu.
0: Dale. A los ganadores de los abonos ya os hemos dicho cómo haremos para que os lleguen esos abonos dobles. 21 con Love of Lesbian, la vida moderna.

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1: Solo con música, hoy vamos hasta las 11:30, así que rapidito. La radio que te escucha, la radio de los festivales, la radio que lleva, que llevamos latiendo contigo 25 años. El día exacto es el próximo sábado 30 de mayo. Creo que va a estar rico ese día. Y mientras llega el 30 de mayo, también cuando pase el 30 de mayo, durante todo este año de celebración de los 25 años, vamos escuchando a los distintos compañeros sus recuerdos, su memoria de estos 25 años de Radio Castilla-La Mancha. Eva Carrasco y su Aquí hay Duende lo recuerda así.
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1: El latido de la radio, estos 25 años de radio que vamos a ir recuperando, recordando entre todos, por supuesto, también contigo, de la mano de los que lleváis ahí esos 25 años o tal vez os habéis incorporado hoy aquí a Radio Castilla-La Mancha.

0: La Música de España ha anunciado esta semana que concede su premio de honor a Joan Manuel Serrat. La gala de la tercera edición de los premios de la Academia de la Música de España se celebrará el próximo día 26 de mayo y ese día Serrat recibirá ese premio de honor.
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0: Serrat debería de tener todos los premios posibles, todos los premios que se entreguen en cualquier momento y que tengan que ver con la música, con la poesía, con la honestidad. Curiosamente, o no curiosamente, seguro que la mayoría lo sabéis, este Para la Libertad, esta fue la primera canción, esto fue lo primero que sonó el 30 de mayo de 2001, cuando comenzó a emitir Radio Castilla-La Mancha. Estamos de aniversario. Seguimos latiendo contigo.
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0: Yo, los de Solo con Música, os dejamos por aquí, por ahora. Llegan los compañeros de deportes. Castilla-La Mancha en juego, goles, ascensos y demás. Esta tarde tengo preparado otro café, es verdad que también rapidito, de 4 a 4 y media, por si quieres venir. Que tengas muy buena semana.

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1: Muy buenos días y bienvenidos a los goles del domingo 17 de mayo de 2026. Vaya fin de semana bueno para disfrutar del deporte en directo en Radio Castilla-La Mancha, en CMM Play. Nos ponemos ya en marcha en la primera entrega hasta las 2 de la tarde para contar los partidos en la fase territorial de ascenso a la segunda federación, el playoff de ascenso a la máxima categoría del fútbol femenino de nuestro país. Juega el Funda en Valencia en media horita, y para contar la fase de ascenso en básquet a la... en este caso, primera FED, después de un muy buen resultado en los cuartos de final del Bueno Arenas Albacete el pasado fin de semana en Tierras Vascas. Pues con todo ello, hasta las 2 de la tarde, emociones y goles en la radio pública y también hoy en doble canal de audio para que puedan elegir en www.cmplay.es o bien la transmisión del partido del Manchego Tarancón con audio de la radio o con la de los compañeros de CMM Play. Haremos lo mismo a partir de las 12 en punto del mediodía con el Atlético Albacete Toledo. Podrán elegir entre el audio de Radio Castilla-La Mancha o ver el partido con la narración de los compañeros de CMM Play. Pues nos ponemos en marcha porque para qué esperar más. A las 11 y media, razón por la cual estamos a esta hora en la antena de Radio Castilla-La Mancha, pues ha empezado el Manchego Tarancón. Primer partido de semifinales, playoff de ascenso a la segunda red. Pita López López en el Juan Carlos Primero. Está todo preparado con Pinardo, Darío Martín en los comentarios y Paco López. Hola, Paco, muy buenas.
2: ¿Qué tal? Buenos días. Puntualísimo ha comenzado este partido, 2 minutos y 20 segundos de esta primera parte en un Rey Juan Carlos que no se ha llenado, pero hay buena entrada para presenciar este primer encuentro camino hacia la segunda red. Un Manchego que presenta a Mena en portería con tres centrales: Elvio Gelmini, Jorge Caicedo, Leo Llanos. A la derecha cae Choche, a la izquierda Las Falle, Fran Duarte por delante de esa defensa, zona ancha para Ochaizpur y Pablo Checa, y adelante Paulinho y David Flores. En el Tarancón juegan Mario Nieto con José Ángel Bóveda en laterales, más Raúl y Gasco con hombres centrales. Por delante de ellos Clovis, zona ancha, Manu Navarro, y está Madrina a la derecha, Canta a la izquierda, con Cabelludo y Sima como hombres de referencia atacante. Está pitando el colegiado murciano Juan Manuel López López, con 0-0 en el marcador. Y como decías, Alberto, junto a mí el hombre más elegante del polideportivo Rey Juan Carlos I, Darío, que se encuentra para aportar los comentarios.
1: Hola, mister. ¿Qué tal, Paco? Muy buenas, ¿cómo estamos?
3: Muy bien, aquí estamos para disfrutar de un auténtico partidazo, un gran ambiente, y la verdad que estoy contento de estar aquí con vosotros.
1: Bueno, hay que ir elegante porque además estamos en playoff, en época de comuniones, bodas y bautizos. O sea, que se
2: precisamente junta... por eso, claro, Alberto, viene, claro, viene hecho un pincel, Darío.
1: Se nos junta todo en el mes de mayo, no suele pasar todos los años. Mister, ¿a quién le das más bola tú, al Manchego o al Tarancón?
3: En este tipo de partidos aquí no hay favoritos. Aquí ya no hay puntos, aquí no hay dinámicas, es otro rollo. Yo lo que sí te puedo decir cómo creo que va a ir el partido. Y el partido va a ser dominio con balón de Tarancón, repliegue de Manchego, intenta salir a la contra. Y bueno, es algo que a la afición del Manchego a lo mejor le puede chocar, pero es el modelo de juego del míster, ni mejor ni peor, diferente. Y bueno, yo creo que se va a ver un partido muy, muy igualado, como todos los de playoff. Y el que golpee primero, mucho, mucho tiene ganado.
1: Pues vamos a ver quién golpea primero, si es que alguno de ellos golpea primero. Hay que perder la perspectiva nunca de que son eliminatorias a doble partido. Y que, por tanto, rara vez se decide en el partido de ida una eliminatoria que suele estar muy, muy igualada, como es el caso de los partidos en el grupo 18 de Tercera División. Ángel Álvaro Pinardo, muy buenos días.
4: Buenos días, Alberto.
1: Volvemos otra vez este año a repetir el Erasmus, es decir, vienen los murcianos a pitar el playoff castellano-manchego, viceversa. ¿Quién es este hombre, López López?
4: Pues es un colegiado murciano, dos temporaditas ahí, bueno, bien ahí en Murcia. yo creo que le han puesto este partido la ida precisamente por lo que tú dices, más fácil de manejar, ¿no? Yo es un árbitro que todavía no me fiaría plenamente. Es verdad que al final son partidos de playoff, son partidos diferentes, tienes que tener un poquito más de calma, no conoces a los equipos y desde ahí a lo mejor pues tenemos un arbitraje un poquito más tranquilo, pero es que este árbitro a mí me da miedo el ímpetu con el que afronta los partidos, la manera en la que ha sacado a cabo los partidos que ha tenido en su región en los últimos meses, pues ha tenido partidos realmente complicados, con muchísimas decisiones controvertidas, con muchísima gente fuera del partido, o sea que no es precisamente uno de esos que dices tú, bueno, pues va a dejar jugar y va a transmitir calma. En principio no, pero bueno, es lo que digo, al final verá que hay un playoff es diferente, como decía antes Darío, ¿no? También para nosotros es un premio un poco a la temporada y desde ahí yo creo que quizá veamos un árbitro con más calma. Yo creo que es más esa versión física y de aprendizaje que solemos ver en este tipo de árbitros que la experiencia en este caso, en este árbitro. O sea que yo tengo mis dudas, vamos a ver si va bien.
1: Pues esto arrancado, primeros compases del partido, enseguida presentamos Albacete, presentamos también el partido de básquet, presentamos Valencia, con ese Valencia Femenino Fundación Albacete que también arranca a las 12 del mediodía. Ahora manda Ciudad Real el poli y de hecho está jugándose ya el partido en el minuto 6, todo tuyo Paco.
2: Balón que iba a recibir Cabellú, deja pasar la bola, finalmente es Carlos Mena, totalmente de rosa de arriba abajo, el portero del Manchego que ocupa esa posición en la portería, descargando para su compañero el Biogelmini, otra vez está con Carlos Mena, lo hace ahora hacia el costado izquierdo, avanzando el Manchego de momento, presionando un poquito más el Tarancón sobre el Manchego que prácticamente no ha atravesado la línea divisoria de los dos campos, esa pelota que la recupera el Tarancón, toca Mario Nieto con la izquierda, balón hacia adelante, buscaba la conexión con Cabellud, el balón que se pierde fuera del terreno de juego, hay saque de banda favorable al Club Deportivo Manchego. No sé, Ángel, si esto de no conocer a los jugadores, la matrícula que portan detrás después de árbitros, lógicamente de Castilla-La Mancha, que conocen a la perfección a los futbolistas, ¿es bueno o malo en esta fase de ascenso?
4: Yo creo que muchísimo mejor, porque al final precisamente pensaba eso. Al final para los árbitros es, yo creo que es un gran acierto el que tú no pites esta fase final en tu comunidad autónoma. ¿Por qué? Porque al final es como un caramelito, es como un premio. Si los árbitros de siempre pitan a los equipos de siempre, al final muchas veces hay un equipo que va a salir un poquito perjudicado y que tienes que volver a ver durante la temporada siguiente, te pesa mucho, entonces los árbitros pitan de una manera mucho más, lo puedes disfrutar mucho menos. Es solamente un partido más de la temporada y encima con más presión porque la repercusión va a ser mayor.
2: Balón que lo tiene en esa acción sin problemas, finalmente atrapó el portero Mario Nieto en una internada por la derecha, quiso cambiar en esa posición buscando a las falle, finalmente el balón de Mario Nieto.
3: Sí, buena salida del Manchego. Este tipo de jugadas aisladas en este tipo de minutos le da un poquito de vida a los equipos, porque lo que has dicho antes, Paco, prácticamente no había salido de su propia mitad de campo y este tipo de salida ya es más peligrosa que todo lo que ha hecho Tarancón, digamos, hasta el momento, en cuanto llegadas al área. Entonces, bueno, le va a dar un poquito de vida a este tipo de llegada.
2: El balón que lo tiene Manu Navarro por parte del Club Deportivo Tarancón. Descarga para Bóveda. Hacia atrás la tiene el central del Tarancón. Ahí tocando Raúl hacia adelante. Busca la conexión con el hombre más adelantado. En esa posición se encontraba el goleador Madalín. La pelota que la lanza fuera el Manchego. Hay saque de banda en territorio del Manchego que va a poner en circulación el Club Deportivo Tarancón, totalmente de rojo, con esa mancha, cuadro negro en la frontal de la camiseta, moviendo el conjunto de Jorge Cañete. Ahí están los centrales, tocando en esa acción se encuentra Raúl, descarga banda izquierda, ahí está Canta, uno de los grandes jugadores categoría de sub-23 que ha dejado esta temporada 25-26, otra vez el capitán del Tarancón, esperando Clovis en ese vértice del triángulo, también esperando intervenir en esta acción Manu Navarro, cerquita del banquillo se encuentra Jorge Cañete. ¡Ah, qué mala recepción ha tenido ahí Sima! La pelota que se marcha afuera, altura del banquillo se encuentra Esteban Quintas, que me decía que ese último partido que jugó el Manchego frente al Sonseca, que dio la sorpresa 0-2, pues faltaba todavía conjunción, la orquesta que funcione, porque el manchego, yo creo que no hay nadie que lo dude, que tiene una calidad importantísima a nivel individual.
3: El equipo que sale a jugar ahora mismo me parece muy bueno, pero si ya mezclamos con lo que tiene en el banquillo, es que es un equipo con muchísima pólvora. A poco que los jugadores estén unidos, a poco que les salga algo lógico, es un equipo muy, muy, muy difícil, lo que he dicho antes. Es que aquí no hay dinámica, aquí no hay puntos y oye, tiene plantilla y banquillo para hacer muchísimo.
2: Tocaba Choche de cabeza, descargaba Iván Flores, ojo a esta acción del manchego, Choche con la pelota, presiona Bóveda, finalmente el balón que se marcha afuera, va a haber saque de portería, la va a tener Mario Nieto. El balón, el portero de Puerto Llano. Hace unas semanas, por cierto, me confesaba el presidente del Calvo Sotelo su intención de intentar recuperar a ese grupo de jugadores que están fuera de Puerto Llano y intentarlo recuperar el año que viene en la segunda red. No sé si lo podrá conseguir, porque siempre en Puerto Llano Darío lo ha vivido, lo ha mamado. Siempre gusta presumir de jugadores canteranos.
3: Es que está claro, siempre a la afición de Puerto Llano, gente de Puerto Llano que se puedan, no sé, pasar en algún ídolo, por así decirlo, local. Eso,
5: eso le pasa a casi todas las aficiones, ¿eh? Siempre tiene una, dos, tres niñas bonitas y generalmente, salvo que sea el goleador, suele coincidir con los de la casa, a los que se les tiene que mimar por otro lado, claro. Lo que pasa es que el fútbol moderno, mister, ha cambiado tanto, ¿verdad? Aquello del equipo del pueblo, la gente del pueblo, la gente de la ciudad, la gente del municipio, que sean los protagonistas de su equipo de fútbol, pasó a la historia hace mucho.
3: Eso está genial hasta que empiece la pretemporada. Como pierdas tres partidos de pretemporada,
5: sí, Darío dimisión.
3: Ya no es que ya tenemos que, es que tenemos que ganar, es que sí, muy bien. En fin, pasas un buen verano echando gente del pueblo, sí, pero luego, si no ganas, problemas.
2: Eran otros tiempos. Recuerdo una temporada a finales de los 90, posiblemente, a principios de los 2000, en la que todo el equipo del Puerto Llano, todo el equipo, lo dirigía Paco Calderón, era de Puerto Llano. Todo el equipo, no había nadie de fuera. Pero claro, esto ha cambiado ya mucho.
3: Muchísimo. Ya cada vez sale menos futbolista de nivel y los que salen se van a cantera para intentar pegar salto. Así que es complicado, es complicado.
5: ¿Qué le iba a decir a don Santiago Bernabéu que el Real Madrid va a jugar 50 años después con un equipo en el que no hubiera ni un solo español a veces?
2: No hablamos de madrileños, sino de españoles.
5: Claro, claro.
2: En una de las mejores canteras de España, sí, y de Europa, vamos.
3: Te cuento una anécdota con Mario. Mario venía de juvenil y fue cuando ascendimos a segunda red con Puerto Llano y el chaval lo trajimos a probar. Joder, si es de Puerto Llano. A ver, yo no tenía esperanzas, pero lo firmamos tres años. Tres años y me parece un portero que ha crecido muchísimo este año en Tarancón. Me parece un portero de segunda red, ya está. O sea, es un portero de segunda red.
2: Ahí está Mario Nieto precisamente dejando la bola a Manu Navarro, avanzando Manu Navarro, círculo central, descarga en esa banda derecha del Club Deportivo Tarancón, ya en campo, ojo, pase largo, buscaba la conexión con Cabellud, el balón que llegó sin problemas a las manos de Carlos Mena. Mucho respeto se ve sobre el rectángulo de juego, sobre la hierba del rey Juan Carlos. Mena moviendo la pelota con Jorge Caicedo, la tiene el central del Club Deportivo Manchego, frena la pelota al suelo, la hierba perfecta, espléndida del rey Juan Carlos I, descargando hacia el lado izquierdo. Ahí está avanzando Las Falle con la pelota, se desmarca ya Paulinho, hacia él iba el balón, cortó el Tarancón, hay saque de banda en campo del Tarancón, favorable al Club Deportivo Manchego, con Las Falle, con la pelota, poniendo el balón en juego. Ahí descargando para Paulinho, Paulinho con el esférico, vamos a ver el astro argentino, la pelota que la pierde, balón hacia adelante, buscaba la conexión con Sima, otro balón más para el Club Deportivo Manchego, los tres centrales ya colocados en esa línea, en torno a la portería de Carlos Mena, la tiene José Ramón Choche, Choche hacia atrás, viendo lentamente el manchego, Elvio Gelmini con el esférico, ese balón va para Fran Duarte, la pelota de nuevo hacia el costado izquierdo, busca el cambio de banda, buscaba a Choche directamente, ese balón aéreo que terminó en las manos de Mario Nieto, que la pone en el capitán del Club Deportivo Tarancón. Hay terreno por delante, se acerca Clovis, es el que tiene la bola hacia el central, pidiendo también la pelota, se encuentra Manu Navarro en la banda izquierda, va hacia él, en ese carril también está Bóveda, Manu Navarro buscando a quién, a nadie. Directamente ese balón fuerte, se perdía línea de fondo, parte izquierda del portal que defiende Carlos Mena.
3: Sí, el Tarancón está, a ver, está intentando manejar la posesión, pero sí es cierto que no tiene profundidad. Está lateralizando mucho Manu Navarro, a banda izquierda sobre todo, pero le falta de subir los laterales, le falta profundidad y desmarques diagonales de los delanteros. Y por contra, Manchego está esperando tres cuartos con un claro 5-3-2 y bueno, partido de momento sin que haya pasado mucho. Y espero que poco a poco, que se está cociendo aún el partido,
2: sí,
3: poco a poco pues vayan viniendo ocasiones.
2: Respeto mutuo, está de pie Jorge Cañete sentado en la nevera donde están las bebidas frías. El técnico del Manchego, Esteban Quintas, la pelota que se marcha fuera, saque de banda que corresponde a Choche, con el esférico el capitán del Club Deportivo Manchego, el de Carrión, que va a ceder a su compañero para que sea Elvio Gelmini, otro de los hombres importantes del Manchego. Un hombre que ha jugado muchísimo, indispensable en ese esquema de cualquiera de los cuatro entrenadores.

0: tenido el manchego. Descarga el Biogemini de espaldas. Estaba David Flores para rematar de cabeza ese balón que llegó sin problemas para Mario Nieto. Ahí la tiene el portero del Club Deportivo Tarancón. Junto a él los dos centrales, Raúl y Gasco, el capitán del Tarancón. Va para Clovis, dos hombres ya del manchego en torno a Clovis. La pelota que la entrega mal a Choche, directamente para Mena. No quiso problemas Choche en torno a los hombres que estaban junto a él. Arranca el manchego desde atrás, Elvio Gelmini, terreno por delante. Otra vez hacia atrás, la tiene Carlos Mena. Muchísimo respeto y esperando que avance en líneas el Club Deportivo Manchego de los hombres de rojo del Tarancón. Hacia la izquierda va esa pelota, la está pidiendo Las Falle. También se acerca para intentar recibir en esa acción David Flores. Pelota que se marcha afuera. Bueno, no dura mucho el balón entre los pies a los jugadores, ¿eh?
1: No, ya digo, la distancia, lo que me sorprende es que la distancia entre jugadores son grandes. Entonces, claro, la velocidad de los pases es lenta. La cantidad de pases es escasa. Entonces, claro, es complicado. La verdad es que, de momento, el partido está siendo un poco aburrido, un poquito de respeto. Pero bueno, lo que te he dicho, espero que con poco vaya aumentando el nivel.
2: Porque llevamos 16 minutos tan solo, si no…
3: Alguno se ha ido a la cama otra vez.
2: Sí, alguno ha dicho, me vuelvo a dar una cabezada. A ver si se anima
0: buenas
2: este hombre.
0: Buenas noches, hasta mañana, sí.
2: 17 minutos de esta primera parte. Primer partido de playoff de ascenso a la segunda ref. En el fútbol castellano manchego está Manchego 0, Tarancón 0. Ni huir, ni acercamientos, ni sobresaltos, ni nada de nada en estos primeros partidos. Repito, aquí todo el mundo tiene en la cabeza que esto es a dos choques, esto es a
0: muy largo.
2: 90 más 90, si es que no hay algo más de propina y ya está. Y por eso se lo toman con reservas, con calma y sobre todo no cometer errores en los partidos de ida, que suele ser al final una de las razones por las que un equipo se acaba llevando el gato al agua. Pues vamos a abrir líneas con la Ciudad Deportiva Andrés Iniesta. Aquí en 13 minutos se ven las caras el Atlético Albacete y el Toledo en la ida de las semifinales del otro partido del que tiene que salir el finalista del playoff territorial. Pita asegura Castro. Tenemos 11. Rafa Guerrero en los comentarios, Pinardo con el árbitro y Cristo Lozano. Hola, Cristo, muy buenas.
4: ¿Qué tal, Alberto Jiménez? Muy buenos días a todos y bienvenidos al campo Alba María Redondo de la Ciudad Deportiva Andrés Iniesta, donde se están retirando los protagonistas después de calentar tanto Atlético Albacete como Club Deportivo Toledo. Tenemos 11 en los dos conjuntos, con algunas sorpresas, te diría, en alguno de ellos, sobre todo en el Atlético Albacete, que va a formar con Mario Ramos en el arco, J y Salas en los costados, Vicente y Velilla cerrando esa línea defensiva con Capi, Dieguito y Alonso. En el centro del campo, Parra va a estar a la derecha, Dani Bernabéu va a jugar en la izquierda y arriba la referencia va a ser Juanjo, mientras que en el Toledo encontramos a Cristian en portería, Steven, Nader, Luque y Luna en defensa con Nanclares y Fran Gómez en la parcela ancha del terreno de juego, Willy que va a hacer de enganche, Rosell tirado al costado derecho, a la izquierda va a actuar Neco Ruballo y arriba Molina. Luce el sol, la verdad que había previsión de que pudiera caer algo de agua, está bastante bien, está soleado y en fin, es un día perfecto para disfrutar de una gran mañana de fútbol con muchos desplazados de Toledo, también buen ambiente en cuanto a la afición del Albacete Balompié que quiere ver a su filial en la siguiente ronda, en la final por este ascenso a Segunda Federación, así que ya se han retirado los protagonistas, ambientazo aquí en la Ciudad Deportiva para vivir a partir de las 12 este Atlético Albacete Club Deportivo Toledo.
2: Rafa Guerrero, muy buenas.
5: Hola, buenas.
2: El Albacete iba en serio cuando reservaba el otro día, o no viajaban a pesar del el cortito de efectivos, jugadores habituales de dinámica del primer equipo a Córdoba, está Capi, está Bernabéu, está otros muchos futbolistas que nos han sonado durante toda la temporada de haber disputado ya minutos con el primer equipo, y en el caso del Toledo pues va con lo que tiene, que es todo.
5: Eso es.
2: Bote pronto, ¿qué te dicen los 11, las alineaciones?
5: Bueno, sinceramente creo que es un poco lo esperado por ambas partes. Como tú bien dices, el Albacete se nota que ha querido hacer un favor el primer equipo al filial para que pueda competir con todos los efectivos en este playoff. Y por parte del Toledo, pues como ha llegado al tramo final con un 11 muy definido, con un 11 que prácticamente hemos visto toda la temporada, y que yo creo que va a salir un poco a ver cómo va transcurriendo el partido.
2: Pinardo, ¿quién es este árbitro que viene a pitar el choque a la Ciudad Deportiva?
6: Bueno, pues este árbitro lo conocemos mucho, Alberto. Este ya se sabe la carretera, ya no viene de Erasmus, este viene ya de visita a ver a los amigos. Segura Castro lleva pitando play.

0: con nosotros ya durante 4 temporadas. Empezó en Unillas Quintanar en el año 2023 y desde entonces pues por aquí lo hemos visto muchos partidos, y la gente de Toledo lo recordará pues del último playoff contra el Villacañas en el partido en el Salto del Caballo, ¿no? Entonces es verdad que para mí este árbitro sí que ya está un poquito más consolidado, ya lo tenemos más visto. También aparte de árbitro luego hacen de cuartos árbitros en otros partidos a lo largo de estos años, con lo cual pues yo diría que es quizá bastante confiable este árbitro. Sí que creo que obviamente pues esta es su categoría y es un premio para él, es uno de esos árbitros veteranos que, igual que decía López, que viene a formarse, pues este viene a demostrar un poquito, a sentar cátedra y a hacer las cosas bien. Espero que no me equivoque como la última semana, vamos a ver.
1: Pues suerte también para el árbitro, suerte para el Atlético Albacete, suerte para el Toledo, al igual que del Manchego Tarancón. Tendrán doble canal de directo en CM Play para ver este partido. Pueden elegir entre la narración de los compañeros de CM Play y el audio de Radio Castilla-La Mancha en los dos puntos de directo. A ver este córner en Ciudad Real, que caminamos ya por el minuto 22.
2: Sí, es el primer saque de esquinas favorable al Club Deportivo Manchego. Se encuentra Fran Duarte con el balón, parte izquierda, portería de Mario Nieto, defendiendo esta acción en la... En el área grande se encuentra todo el equipo del Tarancón. Ojo a esta acción a balón parado. Duarte, que vuelve a recolocar el esférico, coge distancia. Hay sus más y sus menos. Esos empujones clásicos. Toca con derecha. Balón segundo palo. Muy pasado. Ahí corre para intentar hacerse con el esférico. El Manchego nada. Se marcha fuera. Bueno, pues casi buenas noches hasta mañana. Los lunes y los niños nos vamos a la cama a ver si despertamos de este letargo. 22 minutos de encuentro con muy poquito que comentar. Mucho respeto entre los dos equipos. Hay un saque de banda del Club Deportivo Tarancón.
0: Duarte. Ojo lo que van a tardar hasta en coger el balón para sacar. Está el balón a 5 o 6 metros. Nadie va por balón y espera que le manden otro desde el otro lado del campo. O sea, de verdad que creo que si se juega así, luego los equipos dicen, pero si es que realmente necesitan 20 minutos de eliminatoria, porque va a ser lo que se van a tirar para jugar el partido. O sea, hoy 20 minutos que no hemos visto nada.
2: Y luego en un relámpago posiblemente se decida, en cualquier error, se decida esta eliminatoria. Por cierto, ha comenzado en el palco de autoridades el presidente José Juan Bedoya, pero le veo nervioso. Ha dejado al alcalde a un lado y se ha bajado entre el público. Ahí lo veo entre el público bebiendo agua, el presidente del conjunto mancheguista. Hay otro saque de banda más, avanzando metros ya en territorio del Club Deportivo Manchego, favorable al Tarancón cuando vamos a alcanzar el minuto 23. Ojo, ese balón se escurría Caicedo, la pelota que la tiene de nuevo Elvio Gelmini hacia adelante y quiere conectar. Nada, con David Flores, pelotazo directamente hacia Mario Nieto.
3: Es que
2: estoy viendo,
3: es complicado,
2: que el crono ha desaparecido y lo que pone es la hora de que tenemos una, pero va adelantado
1: para minutos, que no llegue tarde a la comunión, a la comida. Darío, cambia la hora.
3: Es complicado. A ver, cuando robas una pelota y la velocidad de despliegue de la gente no es rápida porque temes perderla y volver a correr para atrás, pues ¿qué pasa? Pues que tienes que dar un pase largo y es complicado.
2: Vamos a ver si esta es buena. David Flores evita que se marche fuera del rectángulo de juego, la recoge el Tarancón, toca a Gasco, ese balón que lo tiene Canta, mira para adelante, vamos a esta acción, a contraataque del Tarancón. ¿Cómo termina? Ahí está el jugador taranconero descargando en corto, la está pidiendo insistentemente Cabelluz, vuelve al esférico, controla dentro del área, banderín levantado, fuera de juego de Cabelluz.
3: Fíjate en este ataque, que no ha sido un ataque rápido, que es un ataque de ritmo medio. Hasta 6 jugadores del Tarancón estaban por detrás del balón, digamos, para si perdían el balón estar colocados. O sea, no están arriesgando ni uno ni otro, la verdad. Están teniendo muchísimo, casi de más, respeto. Y bueno, pues eso está propiciando porque sea un partido de momento aburrido.
2: Balón que mueve Elvio Gelmini hacia atrás con Carlos Mena. Descargando para Leo Llanos. Pelota hacia atrás. Carlos Mena otra vez. Busca de nuevo a Elvio Gelmini. Están esperando que avance un poquito el Tarancón. Pelota para David Flores. La tiene Choche. Banda derecha. Cuando la coge Choche siempre es peligro. Descargando. Hombre al suelo. Falta a favor del Tarancón.
1: Minuto.
2: Falta sobre Chaipur y ya. La tarjeta para Gasco.
1: 25 de esta primera parte. Esto está 0-0 en el marcador. Pues es lo que más reseñable de los 25 minutos que llevamos, podemos decir. Bernardo, ¿para ti es tarjeta esto?
0: Pues hombre, a lo mejor en otro partido vale, pero en este partido, que no ha pasado absolutamente nada, es un pisotoncito. No lo sé, yo me la habría robado seguro, vamos. Mal.
2: Ahí se levanta cojeando Pablo Checa. Falta a la altura del banquillo donde se encuentra Jorge Cañete, dando instrucciones a sus jugadores en esta acción a balón parado. Miren de nuevo esférico. Hay dos balones. No sé por qué lo ha sacado el delegado de campo. Tiene ya Choche el balón en su poder. Ahí se está colocándolo en esa falta que se ha producido. Se retira de esa acción Manu Navarro. Se coloca ahí un poquito también más atrás. Y va a ser Choche el hombre que va a lanzar este saque en falta. Balón parado. Veis ahí los que estáis viendo el partido por televisión esa línea de defensores y atacantes en torno a la línea del área grande del portal de Mario Nieto. Minuto 26 de la primera parte con 0-0. Poco que comentar hasta ahora. Ahí está tocando Choche. Balón hacia arriba de cabeza. Buscaba Caicedo. La sacó también con la testa Cabellud. Va a haber segundo saque de esquina para el manchego.
1: Dejamos un segundito que vamos a abrir líneas también con Valencia. Aquí se juega un partido de vuelta de las semifinales del playoff de ascenso a la máxima categoría del fútbol femenino de nuestro país. El fútbol profesional, la Liga F. Desde las 12, es decir, en 3 minutos, y son puntuales. Estamos ya por aquí, por Puchades, para contar este Valencia Fundación Albacete. Alberto Gorroto, muy buenas.
4: Muy buenos días, Alberto. Castilla-La Mancha en juego desde Paterna, desde San Antonio Puchades, que presenta un ambiente espectacular. El césped está perfecto para vivir una gran mañana de fútbol. A ver si el Funda se consigue meter en esa final ante un Valencia que ya ganó en el partido de Liga aquí 2-0, pero que se llevó un 0-0 de su visita al Albacete, así que está todo por decidir en este partido, en el que Virgi sale con Adriana en portería, Carla, Lucía, Marina y Vicky en defensa, Leire Peña y Dana en el centro del campo, Celia de enganche y arriba Mireia, Laura Ortega, la capitana, y Lara. Como decimos, todo preparado para que arranque el partido. Suena el himno del Valencia, enseguida arranca este Funda Valencia. Tiene que ganar el Funda, no le vale el empate para meterse en la final.
1: Venga, vamos a ver si lo contamos en este Castilla-La Mancha en juego en Radio Castilla-La Mancha, a ver si contamos también para completar pues el pase a la siguiente ronda. Hombre, el resultado de la ida es muy muy bueno. El bueno Arenas Albacete Vázquez contra el Biel, el Juaristi. Estamos ya en el pabellón del parque. Alfonso López, muy buenas.
5: ¿Qué tal, Alberto? Familia de Castilla-La Mancha en juego matinal, muy futbolera, pero también el básquet reclama su protagonismo. Y aquí, en Castilla-La Mancha en juego, se lo vamos a dar. El bueno Arenas Albacete Básquet, que se juega hoy estar en una de las dos finales, que de ganar van a dar el billete para la primera FEP, la antigua LEP Oro. Se trajo una renta de 20 puntos de la cancha de Biele ISB, pero hay que terminar el trabajo, certificar el pase a la ronda definitiva y optar al segundo ascenso en 4 años. Para ello, el pabellón del parque no ha fallado y está esto a reventar. Nos queda un minuto 20 segundos para el inicio. Todo preparado en el pabellón del parque. El baloncesto de Castilla-La Mancha en busca de una nueva final.
1: Recuerdo que en baloncesto, en básquet, en la fase de ascenso, es más importante meterte en la final, es decir, ganar las semifinales, que es la verdadera final por el ascenso, que luego irte directamente a la final. Así que todos con el bueno Arenas Albacete Básquet para el partido que arranca en nada contra el Biel y cuyo minuto a minuto iremos contando en este Castilla-La Mancha en juego. Va a ser puntual el arranque del Toledo Atlético Albacete, Atlético Albacete Toledo, Cristo.
6: Pues están saltando en este momento los jugadores del Albacete y del Toledo. Toledo, Toledo, Toledo, grita parte de la afición que ha venido desde la ciudad imperial. Hay que decir que hay una parte más o menos importante que todavía está en la puerta intentando acceder, así que el principio del comienzo del partido pues algo se va a perder. También hay mucha afición en la grada en la que nos encontramos, prácticamente llena de aficionados del Atlético Albacete. Ahí forman el Toledo en la foto junto al Albacete Balompié, así que esto le queda un poquito para arrancar, pero desde luego gran ambiente el que hay en esta soleada mañana de domingo aquí en Albacete.
1: Enseguida nos quedamos por aquí con el arranque del partido. Antes nos hemos perdido algo en el manchego Tarancón, 0-0, Paco.
2: Había una internada de Canta, ha caído dentro del área, pero no ha habido nada, Darío. Incluso el jugador se encaraba para hablar con... hablaba con el colegiado, pero yo creo que no ha habido nada en esa acción de Canta.
3: Nada, cuidado.
2: ¿Qué ha pasado en esa acción? En la que ha habido el único uy en todo el partido. ha pillado, yo creo que adelantado al equipo.
0: Ha sido el propio defensa el que ha ido a despejar.
1: Despejar y la ha salido para atrás. Tenía el portero dos metros a su espalda y casi se la lía.
2: Madre mía, el balón finalmente se marchaba por encima de la portería de Mario Nieto. El balón que lo va a sacar en esa acción, otro saque de esquina más, es el tercero del manchego. Parte derecha de la portería de Mario Nieto. Ahí está con el balón el conjunto mancheguista. Vamos a ver esa acción cómo termina. Ese balón saque de esquina, tocando con la izquierda dentro del área, intenta despejar el Tarancón, lo consigue, la pelota que la recupera Gonzalo Chaipur hacia atrás, otra vez metiendo para Las Falle, ataca por la izquierda, mal control de Las Falle y el balón finalmente que se marchó fuera del rectángulo de juego, va a ser pelota para el Club Deportivo Tarancón.
1: Ha empezado el partido en Paterna para el Fondal, Rotó.
4: Comenzó prácticamente puntual a las 12 este choque. Primera jugada de ataque para el Fundación Albacete. Saque de banda en zona ofensiva.
1: En primeros compases del partido, 0-0 el marcador. En juego ya el ascenso a la Liga EFE. En juego, camino de la media hora, la fase de ascenso a Segunda Federación. A punto de arrancar el partido en la Ciudad Deportiva Andrés Iniesta, Cristo.
6: Sí, se está retrasando un poquito. Ahí están formando los capitanes con el cuarteto arbitral. Alonso Chirerón en las filas del Albacete Balompié. Luna en las del Toledo y la conjura ahí en el Toledo también frente a su poblada afición para intentar pues conseguir un buen resultado en el partido de vuelta.
1: Pues como esto no ha arrancado todavía, va con retraso, parece que se está animando algo la cosa en Ciudad Real. Vamos a ver esta jugada en balón parado, Paco.
2: Pues hay balón parado para el Club Deportivo Tarancón en campo que defiende el Club Deportivo Manchego. A la altura de ese marcador que muestra que el tiempo es cero. No sé si lo veis también en televisión, no, ahora está el plano más cerrado. Bueno, es un balón que va a sacar el Club Deportivo Tarancón. Más o menos línea de tres cuartos para el conjunto taranconero. Y del árbitro que se retrasen los jugadores del Manchego. Se va a hacer un balón parado en este espléndido campo del Rey Juan Carlos. Ahí está levantando el brazo derecho. Vamos a ver esta jugada a balón parado. Desmarcándose está Cabellú de la presión que está recibiendo de esa defensa. Se quedan hasta tres jugadores del Tarancón más retrasados, intentando contener un posible contraataque del Club Deportivo Manchego. Ahí está pitando el colegiado, tocando con la pierna derecha. Balón que Soruela quiere controlar. Esperaba controlar Gasco. Sacó el Club Deportivo Manchego. Ahí saque de esquina. Es el primero para el Tarancón. A los 33 minutos de esta primera parte. En ese despeje que realizó el conjunto mancheguista. Recordar que ha tenido hasta tres saques de esquina el manchego. Sin consecuencias sobre el portal de Mario Nieto. Ahí está colocando la pelota a la derecha de la portería de Carlos Mena. Junto al jugador que va a lanzar se encuentra Canta. Uno de los hombres importantes del equipo de Jorge Cañete. Levantando el brazo derecho. Vamos a ver esta acción. Tocando con la derecha. Balón punto de penalti. Ojo, no hay remate. Media luna saca. Toca Clovis. La pelota se hace el centrocampista y el balón finalmente se marcha fuera. Pelota para el Tarancón.
1: Empieza el partido en Albacete, Cristo.
6: Así es, Parra, la primera. Los puños ahí con fuerza de Cristian. El balón muy potente desde el costado derecho de Parra. Estaba bien plantado el arquero del Toledo. Pues nada, prácticamente a los 15-20 segundos del partido, la primera llegada para el Atlético Albacete. ¿Cómo ha empezado esto?
7: La verdad que empieza muy bien el partido.
1: Igual que la otra semifinal, ¿eh?
7: el jugador ni se la ha pensado. En cuanto ha tenido cualquier tipo de opción desde la frontal, ha buscado ese golpeo seco. Y Cristian, que como bien decís, estaba posicionado perfectamente, pues lo ha sacado sin problema. Pero muy bien el Albacete.
1: Además que ha estado muy atento, porque la primera metes puños, tiene la tentación de hacer cualquier otra cosa y acabas pifiándola.
7: Eso es, y yo creo que ha querido cortar por lo sano, hacerlo fácil y dejarse de problemas.
1: Ha querido asegurar, pero sale el filial con muchas ganas, Cristo.
6: Sí, desde luego, ha tenido que cerrar por ahí Neco Ruballo, la internada y la incorporación por la derecha de Jota, así que va a ser el primer saque de esquina del partido, protagonismo de nuevo en Parra, el autor de ese disparo que ha puesto en apuros a la zaga del Toledo, parte derecha según ataca el Atlético Albacete, zona izquierda según defiende el Toledo, que está con todos sus jugadores dentro del área, algunos se quedan en el rechace para el Atlético Albacete. Vamos a ver la acción ensayada. quería, buscaba a Dieguito ahí, amagaba con eso, finalmente la puso directamente, la saca bien la zaga del Toledo, va a recoger Mario Ramos, último hombre en el Atlético Albacete, un futbolista que ya sabéis que estuvo convocado el pasado viernes con el primer equipo, que no jugó, pero que sí que tuvo que viajar ante la baja de Raúl Lizoen, que toca ya para Salas, muy replegado atrás, esperando ahí el Toledo la acometida del conjunto de Ricard Fajardo, la apertura a la derecha para Vicente, no le sale nadie a su paso, ahora sí que de encima hay un poquito Luis Molina, bueno, la maniobra dejando de nuevo el balón atrás para Alonso, ese balón en profundidad no va a tener ningún tipo de complejidad para que acabe despejándolo Cristian, pero puede ser Rafa la primera, no sé si seña de identidad del partido, es verdad que además son dos conjuntos que son los menos goleados de toda la categoría, que también acabaron empate a cero, tanto aquí como en el Salto del Caballo, quizás la inercia y quizás pues pueda tener esa tendencia de empate a cero, de un partido de respeto con pocos goles, pero ahora mismo desde luego lo que está demostrando el Atlético Albacete es hambre, es ganas y es alegría en el ataque.
7: Sí, es que ambos equipos, como tú bien dices, se caracterizan quizá porque defensivamente son muy sólidos, pero es que luego en cuanto a juego el Albacete para mí es uno de los equipos más vistosos de toda la categoría. Un equipo alegre, un equipo que además no tiene problema en arriesgar en diferentes zonas del campo. Por parte del Toledo, yo creo que lo que más destacamos es la efectividad que tiene cuando te roba el balón. Sabes que arriba tiene muchísima calidad y que como la pierdas, pues vas a tener bastantes problemas. El 0-0 yo creo que es una cuestión de respeto que se tiene en ambos equipos, es un playoff, sabes que ya no es una liga que únicamente están en juego 3 puntos, aquí los errores se pagan muy caro y bueno, alabar por parte del Albacete el cómo han salido al partido, que se nota que quieren intentar ganar desde el primer minuto.
6: La juega ahí de nuevo el filial, esférico atrás para Mario, ahora sí que tira muy arriba la presión, a punto de robar ese balón, Luis Molina ante Mario Ramos, ha caído al suelo el central del Toledo, la acción que continúa, tiene que tocar la Neco de nuevo atrás, donde va a aparecer otra vez Luque para ceder, ojo que se puede complicar ahí, se ha quedado el envío demasiado corto en esa descarga para Cristian, que ha tenido que volver a buscar el juego directo y al final ese cuero que se vuelve a perder por saque de banda, será lateral para el Toledo a la altura de esa situación en la que se encuentran todos los desplazados de Toledo que han venido hasta aquí, alguno de ellos está perdiendo, como decía antes, el arranque del campeonato, no sé si porque han llegado tarde, si ha habido algún problema a la hora de acceder, pero el caso es que poco a poco cada vez vamos viendo esa zona más poblada, el bote ahí que podría perjudicar a Mario que estaba atento, finalmente superando esa línea de fondo por encima del larguero del Atlético Albacete, así que será puerta para el conjunto de Ricard Fajardo.
1: Permíteme un segundito que tenemos jaleón Ciudad Real, ¿qué ha pasado?
2: Pues hay un saque de banda ahora, bueno, yo creo que ha habido cierta descoordinación, no sé.
0: No, porque le ha intentado retener el defensa del Tarancón para que no sacara rápido el futbolista del Manchego. Y bueno, es algo que pasa muchas veces y que tampoco. Lo que pasa es que como pasan tan poquitas cosas, pues el árbitro necesita buscar algo. Necesita encontrar su parte.
1: A ver, esta falta que puede ser peligrosa en Albacete, Cristo.
6: De hecho, lo ha sido el disparo de Nanclares. Se ha ido cerquita del palo izquierdo de la portería del Atlético Albacete, pero aparte del disparo, había acabado la acción Pinardo, pero aún así ha habido falta que es muy peligrosa a favor del Toledo.
0: Bueno, pues la verdad que estas son de las que no te gustan cuando te las pitan en contra. La jugada se ha acabado y la ha podido tocar ligeramente, por lo que hemos podido ver en la repetición. Esta falta para mí no es una falta habitual, no es una falta para un partido de playoff, no es una falta donde se puedan jugar tanto y en una posición tan peligrosa. Para mí es un error del árbitro claramente señalar este tipo de situación como falta.
1: Pues la falta es de cine para el Toledo. Está centradita, como a 2 metros de la corona del área. Está el árbitro colocadito. Minuto 6. A ver qué pasa.
6: Vamos a ver, está Willy también. Rosel. Va Willy. Amaga, le pega a Rosel. Abajo saca Mario. Bueno, el disparo ahí de Rosel buscando la cepa del palo derecho de la portería del filial. Estaba bien. Mario no acaba el peligro. La toca Nader. La apertura a la izquierda. Quiere llegar por ahí. Neco Ruballo levanta la cabeza. La quiere poner. Va pasada. Llega Rosel. Punto de penalti. No acaba de sacarla el Atlético Albacete. La lucha Willy por arriba. Al final quiere prolongarla. Lo consigue ahí de nuevo Salas. Rosel con calidad. Encontrando una y otra vez el dinamismo y la movilidad de Willy. Va buena, oh, va pasada, hombre a tierra. No hay nada ahí con Luis Molina. Pinardo aguanta porque no acaba el peligro. Otra vez vuelve a recoger ahí Nico el cañito. Y ahora sí que acaba con ese balonazo muy fuerte. Jota despejando el peligro. Ojo, el Toledo, Pinardo, ¿había algo ahí?
0: Nada, no. Yo creo que es más el intento de remate que cualquier otra cosa y se lanza el jugador para intentar rematar y al final pues no llega a rematar nada.
1: Yo creo que deberíamos volver todos al sentido común de para pedir penalti tiene que haber una cosa gorda, gruesa, sí. Pena máxima. De la que nos pone de acuerdo a todo el mundo, pero si no acabamos pidiendo cualquier cosita.
0: Te la tengo que recordar alguna vez.
1: Sí, luego están los colores, eso sí, es verdad. Digo, sí. Los colores, los grises.
0: Ahí
1: ¿vale?
0: está.
1: Los interpretables, pero acerquémonos, por favor, cuanto más todos a esa consideración de pena máxima para luego no entrar en...
0: Vamos a vivir más tranquilos.
1: En los jaleos de...
6: ¡Ojo, ojo, ojo! ¡El Toledo de nuevo! Ha tenido que cerrar ahí en una emboscada de tres unidades el Atlético Albacete porque llevaba Luis Molina, lo hace con dos jugadores, ahora la réplica, el balón en profundidad para la carrera de Dani Bernabéu, lateral del área, línea de fondo, tiene que cerrar por ahí Steven, la quiere poner, golpean Steven, ¡ojo! En dos tiempos acaba atrapando Cristian.
1: Estaba armando ya Molina la pierna cuando le han birlado el disparo, que era peligrosísimo. 8 minutos.
6: Otra vez, espera, que vuelve a recuperar el Atlético Albacete, ¿cómo está el partido? Parra la quiere poner, ponla, la pone, no la pone, la saca bien, muy bien, ahí, Luna. Para entregarla, saque de esquina. Lo está dando a todo el Toledo, también el Albacete. Dios mío, cómo ha empezado el partido aquí en este Atlético Albacete. 0-0.
1: Muy entretenido, Rafa, el arranque del partido.
7: Pero es que son 8 minutos en los que están pasando cosas continuamente. El Albacete, que cada vez que roba el balón se proyecta hacia la portería, pero vamos, sin pensárselo dos veces. Y un Toledo que cada vez que le vemos que está en el campo del Albacete, están ocurriendo cosas, está intentando sacar golpeo. Estos primeros 8 minutos, yo creo que ninguno nos los podíamos esperar.
1: A ver el córner.
6: Otra vez, ahí se quedaba muerto, a punto de engatillar Juanjo. Vamos a ver si lo puede hacer bien ahí el Toledo. La arrancada, intentándolo desde el costado izquierdo. Willy tiene que frenarse. Cierra bien Salas, que ha tenido que hacer la cobertura y marcharse desde el otro lateral para intentar frenar a Willy. Un hombre que, ya sabéis, que regresa a la que fuera su casa aquí la pasada temporada. Uno de los jugadores, para mí, con mejor pinta del pasado campeonato en el Atlético Albacete, que hoy ha regresado a la titularidad, que desde luego le está dando la mayor movilidad al ataque del conjunto de Borja Barrera.
1: Se están animando también los equipos en los últimos compases de la primera parte en Ciudad Real. Manchego 0, Tarancón 0, Paco.
2: Un poquito más la tiene en esa acción Leo Llanos, descarga para Canta, a punto de recuperar el jugador asiático del Tarancón por su equipo, protegiendo el esférico, se encuentra Las Falle, banderín levantado, saque de banda favorable al Club de Deportivo Manchego, minuto 42, camino ya del 43, van a quedar dos, más el tiempo añadido para la finalización de esta primera parte, que ha tenido un par de jugadas en la portería de Mario Nieto, que ha sido lo más interesante, ese balón que llegó ahí casi sin problemas, y también una estirada de Mario Nieto, que mandó después de un cabezazo de David Flores.
1: Perdona un segundito, ojo Valencia, Alberto.
4: Cuidado, que se está complicando el partido. Llevamos ya 2 minutos donde el balón no deja de merodear el ala del Fundea. Ahora creo que ha pitado falta a la colegiada en esa acción que era muy peligrosa. El balón ha sido bombeado. Estaba descolocada la guardameta del Funda. Y afortunadamente se fue primero fuera y luego creo que ha pitado falta. Así que se salva el equipo de Virgi, pero llevamos 3 minutos que hay que saber sufrir.
1: Ojo de nuevo Ciudad Real, Paco.
2: Ese disparo quería engancharlo Paulinho, sacó la defensa del Tarancón, está apretando un poquito más el manchego, que está gozando de más ocasiones en torno a la portería de Mario Nieto, con Carlos Mena, que prácticamente no ha intervenido para nada en esta primera parte. Hay otro saque de esquina más para el manchego, es el sexto de esta primera parte, eso también indica un dato a tener en cuenta. Vuelve a repetir protagonista. Ahí está Duarte con el esférico. Parte izquierda, portería de Mario Nieto. Habla con el Choche, el capitán del conjunto mancheguista. Toca con la derecha, balón, punto de penalti. Sacaba el Tarancón la defensa. Otro saque de esquina más favorable al manchego. Va a ser en la parte contraria. Se levanta ya el jugador José Ángel, que había quedado tumbado en esa zona del campo. Dice Las Falle que ese saque de esquina es suyo.
8: Sí, lo hace una pierna abierta habitualmente, tanto por un lado como por el otro. Parece que no, pero son 7 corners y al final, bueno, pues es lo poco que nos podemos llevar a la boca. El manchego ha apretado en estos últimos 10 minutos un poquito más. Está obligando a Tarancón a defender con Cabellú cerca del lateral y eso al final está haciendo crecer al equipo azul.
2: Balón que Orbela lo recoge en el piquito del área grande. Choche devuelve otra vez a la zona esa de Mario Nieto. La saca la defensa del Tarancón. Patadón hacia adelante. El balón que llega a Carlos Mena. Y finaliza la primera parte con poco que comentar, aunque un poquito más de ocasiones ha tenido el conjunto manchevista.
1: Ahora pues resumimos este primer periodo que alcanza el 0-0 en el marcador, pero quizás con su punto más alto de entretenido, digo, de cositas que están pasando en los últimos 10 minutos, que es cuando ha habido algún tiro a puerta y alguna polémica y poco más. Lo demás, mister, los primeros 35 minutos han sido muy planos, muy planos.
8: Plano en cuanto al juego, eso está claro. Más esa tensión, esa emoción del resultado que otra cosa. Y bueno, no sé si va a cambiar, ya no vaticino nada, porque antes yo pensaba que iba a ir un poco a más en cuanto al juego, sobre todo Tarancón, más progresión, más profundidad, y la verdad es que le está costando tanto a uno como al otro. Pero sí que con el juego directo del manchego está generando problemas. Y bueno, están basando un poco todo en ese balón parado, 7 corners, que a la postre puede ser definitivo, claro.
1: Al amigo López López, ¿le dices algo, Pinardo?
0: Bueno, yo creo que tiene que intentar estar a la altura del partido. En ese sentido, tiene que intentar aparecer todavía un poquito menos, porque el partido exige nada.
1: Pues ahora volvemos a la segunda parte de este partido en la ciudad, en el Juan Carlos I de Ciudad Real, con resultado de 0-0 en el marcador. ¿Qué tenemos que saber del playoff? Cuartos de final en básquet, de ascenso a la primera FEB, Alfonso.
5: Pues tenemos que saber que el buen Arenas Albacete Básquet ha empezado mandando este partido con 2 triples consecutivos al inicio, que ahora mismo está 2 puntos por arriba del Biele ISB a menos de 2 minutos y medio para el final del primer cuarto. El marcador es buen Arenas Albacete Básquet 17, BLISB ahora 16 tras este tiro libre.
1: ¿Alguna otra ocasión en Paterna? Fútbol femenino, Gorrotó.
4: La primera del Funda, ojo que sigue el peligro, el balón en rosca, intentaba meterlo ahí de nuevo. ¿Cómo podía Mireia García? Sigue apretando el Funda ahora que está disfrutando de sus mejores momentos. Balón a lateral, se va al cruce ahí la jugada del Valencia, será banda para el equipo albacetista, pero que ha apretado, ¿eh? Ya también ha mostrado sus cartas el equipo de Villa, ha sabido sufrir esos 2 minutitos y ahora pues vuelve también a plantar cara. Está muy igualada esta eliminatoria.
1: Vamos al minuto 15, casi ya de esta primera parte en la Ciudad Deportiva. Andrés Iniesta en el campo, Alba María Redondo. Están jugando Atlético Albacete 0, Toledo 0, Cristo.
6: El cuero posesión ahí de Mario, que la va a reventar, pierna derecha, el esférico al cielo de Albacete, la quería pinchar Parra, corre segunda línea Dani Bernabéu, perseguido en la vigilancia y persecución ahí por Steven, el balón atrás de nuevo para Parra, otra vez con Dani Bernabéu, buena la triangulación atrás para Dieguito, toca parcela ancha, Alonso Chillerón descongestionando todo ese tráfico interior para abrir a la apertura de Vicente, que le quería pegar desde ahí, ha tropezado el Luis Molina, no sé dónde iba eso, de Vicente, que acaba volviendo a ceder atrás para Tony Velilla. Tocando Salas, superando la divisoria que separa ambos terrenos de juego. Otra vez hacia atrás. Tiene que venir Dieguito, este con Velilla, con Vicente tocando los zagueros y stoppers del equipo de Ricard Fajardo. Ahora sí que intenta ahí tirar un poquito más arriba la presión Luis Molina. El balón en profundidad por dentro sin problemas para Cristian. Quería tocar desde esa situación, llevar a cabo un ataque organizado, pero que desde luego no ha encontrado una buena recepción. Directamente entregada esa pelota a Cristian, al que le han silbado ya en alguna ocasión, porque interpreta la grada que está perdiendo bastante de tiempo cada vez que tiene el poder, el balón en su poder. La toca Luis Molina, al suelo un jugador del Toledo, que hay a Neco, no hay nada. Jota deja correr ese balón, será banda para el Atlético Albacete.
7: Parece que ambos equipos han encontrado un poco el ritmo, sobre todo defensivo. Estamos viendo que ahora ha bajado mucho más el número de ocasiones. Vemos un Toledo esperando muchísimo más para saltar, decidiendo muy bien en qué momento van un poco más, en qué momento esperan en su campo. Por parte del Albacete sí que es cierto que creo que lo está intentando, pero lo bien plantado que está el Toledo ahora mismo es lo que lo está imposibilitando.
6: Otra vez ese balón parado para mostrar un botón. Ahí Cristian, que no tiene demasiada prisa. Ya le da el aviso del toque Pedro Segura, el colegiado del partido. La juega Nader desde atrás para Steven. Tiene que cerrar por ahí Dani Bernabéu. La apertura que es muy buena, buscando ahí el centro del campo con Fran Gómez, dándole también mucha movilidad a esa medular del Toledo junto a Nanclares. La entrega que no es buena, ojo que puede aprovecharlo ahí de nuevo el Albacete. El balón de Capi para Jota, se va a quedar así campo, ojo, que se la ha robado Jota, ha tenido que sacar la Nader. Se ha dormido ahí el central del Toledo y a base de creer, pues a punto ha estado de poner un susto ahí, un disgusto al
1: está
6: Toledo.
1: Está apretándole mucho arriba, que es lo que le está haciendo muy incómodo al Toledo el retener ese balón en lugar de tirar más por lo práctico, que decíamos antes del otro partido, Rafa.
7: Sí, eso es. Ahora mismo se está viendo cómo el Toledo se está sintiendo más cómodo sin balón que con balón, pero provocado por esa presión alta del Albacete cada vez que está en su campo. El Toledo, los mejores momentos de estos

0: Asistido de momento Rosell, sale bien Salas, al suelo Nader, hay falta. Hay falta de Juanjo, que se queja Pinardo, pero la falta clara.
1: Clara, de la garra de la camiseta. Bueno, tampoco que se queje, le pregunta al árbitro, ah, ¿por qué me la pitas tal? Pero bueno, es verdad que sí que la agarra ahí un poquito y es verdad que desequilibra lo justo al jugador del Toledo para que realmente se pueda y se deba pitar falta.
0: Viene Nader, juega por dentro para Rosell, que se duerme, se la puede quitar Toni Velilla. Al final Juanjo toca atrás, no es bueno. Ese balón se lo ha dado directamente a Steven, que quería entrar ahí por un callejón por el que parecía imposible que pudiera progresar. Le ha quedado el balón a Mario Ramos para tocar. Está bonito, está abierto el duelo en este partido de ida de las semifinales por el playoff de ascenso a Segunda Federación. Balón también muy profundo ahí de Vicente, cambiando la orientación del juego. No ha podido controlarlo, de hecho. Dani Bernabéu se ha quedado sin espacio. Ese balón que había superado por completo la divisoria. No, y de hecho, lo que le han pitado ahí es fuera de juego. Pinardo.
1: Sí, está muy difícil de ver para nosotros porque la cámara al final no lo puede pillar bien y ya estaba en la posición, pero es verdad que Steven en todo momento se le ve que está reculando y levantando el brazo porque le ve en una posición totalmente contraria. Yo creo que le había dejado marchar, sí que se había visto, y Bernabéu también. Es verdad que por su reacción, yo creo que hay acierto de pleno en esta jugada.
0: Cristian con Nader, que tiene que abrirse al costado derecho, aparecen anclares, tropieza el balón en Alonso Chillerón, el esférico que de nuevo se pierde por ese lateral. Está muy intenso, Rafa, el Atlético Albacete, presionando muchísimo, muy arriba, sin dejar controlar y sobre todo pensar, ¿no?, a gente importante en el Toledo, como es el caso de Anclares y Fran Gómez.
2: Sí, justo, es que el Albacete, la verdad que yo creo que hablo por todos cuando digo que transmite energía, que se le ve que con balón cada vez que la recibe trata de ir a por la portería de Cristian, que cuando no lo tiene están apretando muy, muy, muy intenso, intentando estar pues robando balón lo más cerca de la portería rival posible. Primeros 20 minutos de un ritmo muy alto, lo que no sé es si van a ser capaces de aguantar todo el partido en este ritmo. Imagino que llegará un momento en el que tendrán que gestionar y bajar un poco las pulsaciones, porque si no se les puede hacer muy largo.
0: La ponía desde el margen derecho Parra, el primer palo ha despejado, contundente de ahí Luque, ojo que se puede liar Jota, la puede perder el Atlético Albacete, la ha perdido de hecho. La vuelve a recoger ahí el Toledo por mediación de Luis Molina, el balón que es buenísimo para Rosell, tiene que salir de su arco ahí Mario Ramos para despejar, que abierto y qué bonito está esto. Atlético Albacete 0, Toledo 0.
3: Atención, Castilla-La Mancha en juego, que tenemos gol en Valencia, Alberto.
4: Gol del Valencia, que pone patas arriba la eliminatoria, se adelanta el conjunto Olchea, marcado Marcano en el segundo palo, jugada de muchas imprecisiones, no consiguió el punto a despejar ese balón y al final le acabó el balón franco a Marcano para que anote el primero del partido. Estamos en el minuto 24, el Funda ahora necesita dos goles para remontar la eliminatoria. Valencia 1, Alba Fundación 0.
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3: Pongámosle también marcador al primer cuarto en el pabellón del parque, fase de ascenso a la primera FED, Alfonso.
6: Terminó el primer cuarto con 3 arriba para el bueno Arenas Albacete Basket, 23-20. Ya tenemos el segundo en juego y ha ampliado un poquito esa diferencia el equipo de David Varela. Ahora mismo a 9-27 para el final del segundo cuarto. Bueno Arenas Albacete Basket, 25. BLISB, 20.
3: Se ha adelantado el Poblense, fase de ascenso a Primera Federación. 1-0 contra el Numancia, está 2-0 en el global. Se ha adelantado el Sanse, Mata Miñonera, minuto 25, Sanse 1, Alcoyano 0, 3-0 en el global de la eliminatoria. No comparecen todavía los protagonistas en Ciudad Real, 0-0 Manchego Tarancón, Albacete Cristo.
0: Amarilla, la primera del partido, Pinardo, para Fran Gómez por esa entrada ante Capi.
1: Bueno, vuelvo a decir lo mismo, es verdad que este partido sí tiene más intensidad, tiene más fútbol, tiene más situaciones, pero aún así yo creo que gestionable, ¿no? Porque el balón lo seguía teniendo el Albacete, porque tampoco ha sido una falta excesivamente dura y yo creo que el árbitro la podría haber continuado sin sacar esa tarjeta. Creo que es una primera tarjeta amarilla que marca un criterio de partido donde los equipos pueden sufrir porque pueden recibir muchas tarjetas. Yo creo que esta era de gestión. Se puede sacar siempre porque el reglamento te la permite, pero la inteligencia te dice que realmente la dejes para mejores momentos. Yo creo que no la hubiera sacado y para mí no es un acierto.
0: Estoy contigo, ¿eh? A mí tampoco me ha parecido para tanto, pero

0: Sí que es verdad que es la primera del partido para el mediocentro del Toledo. Esférico atrás para Mario Ramos. Presionaba ahí Luis Molina. Se equivoca Mario. Ese balón donde va. Llega Neco. Ha llegado muy tarde Neco ahí. Pues fíjate, ¿eh? Ahora sí que me parece que ha llegado muy tarde ante
1: el equipo. Efectivamente. Es que esta es la clave. Esta es la clave de saber elegir los momentos y las situaciones de los partidos, porque efectivamente han pasado 10 segundos desde la acción anterior. En esta viene como un tractor el futbolista del Toledo, llega tarde, mete la pierna, además saca la tacle, le tienes que sacar tarjeta. Y sin embargo, como la ha sacado 10 segundos antes por una acción de Chiche y Nabo, pues esta te la tienes que guardar para ti. Entonces es un error en la gestión, en lo que digo. Es que estos partidos sé que la clave, y mira que segura Castro lo que digo, lleva ya 4 o 5 años viniendo, que ya el Erasmus lo tiene superado, la clave es saber elegir los momentos. En los partidos de playoff, las segundas partes son las claves, igual que los partidos Champions. La primera parte tienes que ir a lo grosero, como decía Alberto, ¿no? Y esta acción que acabamos de ver ahora es grosera. La que hemos visto antes de Fran es una faltita de medio campo. Entonces, pues obviamente, mal el árbitro, mucho mejor los equipos que él en estos 20 minutos.
0: Uy, qué mano de Vicente en el control, clarísima, ¿eh? A ver, amarilla. No ha estado bien ahí el central, está diciendo que pecho, a mí me ha parecido mano.
1: Bueno, es verdad que sí que abre el brazo y yo creo que desde ahí primero le bota el balón, y cuando le bota el balón pues tiene que golpearla en el antebrazo. Sí que le golpea. Es tarjeta amarilla porque esta jugada es una jugada cuanto menos peligrosa, y mínimo le tiene que haber sacado tarjeta amarilla, que yo creo que sí se la ha sacado. O sea que bueno, en ese sentido sí que hay que considerar que ha habido un acierto, y bueno, pues empieza un poquito el partido para el colegiado. Esta sí que la ha resuelto bien, porque esta era falta y tarjeta, y creo que ha sido el asistente el que realmente la ha visto, porque es el que la tenía de frente.
2: Un segundito que tenemos otro en Valencia, Alberto.
3: No me lo puedo creer. Gol, gol, gol, gol, gol del Valencia. Vaya gol más tonto acaba de marca Martí, le roba la pelota a la guardameta Adriana, se queda sin ángulo, le mete un poquito de rosca y consigue meter ese balón dentro. Vaya error de Adriana, vaya fortuna también de Martí de encontrarse con ese balón. Marca el segundo el Valencia, esto se complica muchísimo. Ahora necesita 3 goles el Funda para remontar la eliminatoria. Valencia 2, Alba Fundación 0.
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2: Pues sí, se pone la cosa chunga ya por aquí, por Valencia. En la Ciudad Deportiva Andrés Iniesta hay falta y puede ser peligrosa, Cristo.
0: ¡Ojo! ¡Aclares fuera! Hasta 3 futbolistas del Toledo estaban ahí conversando sobre cuál iba a ser la ejecución. Se marcharon todos, se quedó Nanclares. El golpeo muy potente a la izquierda de la portería de Mario.
2: Es que ha cogido el efecto de la pelota, nos ha sorprendido a todos hacia afuera en lugar de hacia adentro, ¿verdad?
5: Sí, y es que ha sido un golpeo tan seco y tan de empeine que se ha ido para afuera como podría haberse ido para cualquier lado. Muy buen golpeo de Nanclares, que además no estaba cerca esa falta, y se marcha por muy poquito.
0: El balón de Luna desde el lateral, todo el Albacete pisando el campo enemigo, ese que para ellos supone el del Club Deportivo Toledo, que la quiere sacar jugada. Luis Molina la toca, ¿qué pasa? Pues que ha tropezado en Jota, y al final el balón que va a ser para el conjunto de la Ciudad Imperial. De nuevo al servicio, balón en mano, 3 a la espalda, Luna, el capitán del Toledo, buscando la presencia y compañía de alguno de los futbolistas de su equipo. Frank la reventaba hacia arriba, quien la baja, al final le queda Nanclares, que quiere encontrar ahí a Rosel, que está demasiado lejos de esa situación, y la rifa y la entrega directamente para Salas, que juega atrás con Vicente. Viene Dieguito para oxigenar ahí en el centro del campo, para intentar llevar a cabo y trenzar una acción asociativa con Salas dirigiendo esa transición. ¡Ojo ahora! El pie que ha dejado Rosel, se duele mucho Salas, al suelo Salas, no pita ni falta. Ley de la ventaja, se ha dolido mucho Salas, que también es cierto que se vuelve a poner rápido de pie.
1: Final. Yo creo que el gritito y la reacción y los puñetazos al suelo y la reacción de luego levantarse así te demuestran que realmente lo que ha habido ha sido nada.
0: Quiere llegar Jota, que bien ha cerrado ahí Luna para que todo acabe el saque de puerta. No sé, Rafa, si ha perdido un pelín de punch el Atlético Albacete, ¿eh? Ha salido con muchísimas ganas, con velocidad, presionando muchísimo, mordiendo los rivales, pero es verdad.

0: Que llevamos ahí unos cuantos minutos en los cuales ha perdido un poco el terreno de juego, el sitio, y es el Toledo el que parece que poco a poco va ganando, ¿no?
1: Sí, es lo que comentaba antes. Al final, todos estos partidos que empiezan con un ritmo tan alto, llega un momento en el cual tienen que bajar, pero por una cuestión de que si no, no te va a dar el físico para acabarlo. Han sido los primeros 25 minutos que hemos visto como constantemente apretaban, intentaban robar
0: lo
1: más posible y...
0: Pues cuidado, que la entrada de Tony Velilla sobre Alex Willy va a suponer la segunda cartulina amarilla Pinardo para el Atlético Albacete. Ojo, porque están los dos centrales del Atlético Albacete con amarilla ya.
2: Muy fea, porque es que se ha tirado un salto con la plancha por delante.
3: Sí.
2: No ha habido más desgracia porque no ha habido pierna, pero...
3: No, pero a ver, es verdad que tiene que ir ahí porque tiene una pérdida de balón. Es verdad que viene en un mini agarroncito, que es lo que está quejándose Velilla, pero es verdad que es un forcejeo que lo puede considerar como falta o no, pero entrada de Velilla es de tarjeta amarilla. Lo que pasa es que ahora vuelves a mirar con retrospectiva y aquí se ha sacado dos tarjetas amarillas en un minuto, cuando cinco minutos antes la segunda del Toledo no la has hecho. Hay un desnivel, entonces yo no me gusta decirlo y parece que no, pero es que es verdad que está descompensado. El arbitraje no está compensado entre unos y otros.
2: A ver, que ha arrancado la segunda parte en Ciudad Real. Lo primero, tenemos cambio, Paco López.
4: No, no hay cambio, se ha arrancado con otro saque de esquina más para el Club Deportivo Manchego. Lo mandó Gasco fuera, con la pelota se encuentran en esa acción, las falle hacia la derecha de la portería de Mario Nieto. Estamos en el primer minuto de juego de esta segunda mitad. Otro balón más desde la esquina cuando hay gol en Castilla la Mancha.
2: Sí, tenemos gol, otro en Valencia, Alberto.
5: Gol, gol, gol, gol, gol, gol, gol del Valencia. Nos fulmina el equipo Che, marca Tere. Primero dio en el larguero un balón desde la frontal que batía Adriana, que no pudo alcanzar esa bola, pero afortunadamente el larguero la salvó. Pero en la segunda, Tere la coloca perfectamente en el palo largo. Vemos ya lágrimas, las jugadoras del Funda, porque ven que la eliminatoria se ha ido. Estamos en el 33, Valencia 3, Salva Fundación 0.
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2: A la mitad del segundo cuarto, ¿cómo están las cosas entre el Bueno Arenas Albacete Basket y el Biel,
7: Viento en popa, toda vela para el Bueno Arenas Albacete Basket. 5 arriba, 6-20 para el final de este segundo cuarto, y dominando en cada momento el tempo del partido el equipo dirigido por David Varela. Cuidado con el triple, no va, rebote para Biele. 6 minutos para el final, para llegar al descanso. 34-29 domina el Bueno Arenas Albacete Basket.
2: Venga, un poquito de esperanza en Valencia, Alberto.
5: Gol, gol, gol, gol, gol, gol, gol, gol, gol, gol, gol del Funda. Saca de centro, le llega para Laura Ortega y bate a Jana, la regatea y el balón para adentro. Marca la capitana del Funda. Grito de rabia las jugadoras de Virgi. Valencia 3, Salva Fundación 1.
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2: Venga, jugada al ataque en cada uno de los campos de playoff de segunda ref, desde la tercera división. Primero este ataque en la Ciudad Deportiva para el Atlético Albacete.
0: Que queda nada por la falta de Alonso. Sí, Herón ahí en el círculo central, creo que mete ahí un poquito, no sé si codo, Pinardo, pero al final el balón para el Toledo.
2: En el salto parece, ¿no?
3: El salto, sí, es un salto con brazo, efectivamente, y bien pitada la falta, yo creo que está.
2: Amarilla en Ciudad Real, Paco.
4: Sí, para el jugador del Club Deportivo Manchego. No he podido ver la jugada, creo que Gonzalo Choizpur, exacto. Es la primera amarilla para el Club Deportivo Manchego en esa entrada de Gonzalo Chaipur, que ha cometido sobre Bóveda. Así que una falta cerca del área donde está el portero Mario Nieto del Tarancón.
3: Entrada muy tonta, ¿no? Quiero decir, o sea, ha ido muy fuerte a un lugar
2: muy tarde, y además un lugar que es prácticamente
3: innecesario, porque es en la esquina de defensa del Tarancón con el balón controlado para una salida de ataque. Es decir, es que no tiene nada esa jugada.
2: Yo soy su entrenador, mister, y por esta me enfado mucho,
8: A ver, es un jugador que está jugando, digamos, de volante. Está saliendo mucho a trabajar fuera,
2: sí, pero
8: hacia fuera, hacia la banda.
2: Está casi con el platillo.
8: Claro,
2: incluido,
8: claro. A lo que voy. Pero es un jugador que está acostumbrado a hacer muchos, corte de transiciones, a robar mucho, a entrar muy fuerte, y efectivamente para mí se ha equivocado de zona. Esa falta podría haber sido mucho menos, mucho más leve, lógicamente, haberse ahorrado la tarjeta, que nunca sabemos lo que va a pasar.
4: El balón que lo tiene en esa acción Madalín, el goleador del grupo 18º de la tercera división, el Pichichi. Junto a él se encuentra José Ángel, pierde la pelota Madalín, busca la contra Paulinho, a trompicones, cae delante del banquillo de Esteban Quintas, levanta los brazos el argentino. Vaya entrada desde atrás que acaba de cometer David Flores con la cartulina amarilla, que no la ha dudado el colegiado por esa entrada. Manu Navarro.
3: Qué entrada, qué entradón. Hay que ver dónde le pisa, porque es que se ha podido jugar otra cosa. Fijaros cómo le entra por detrás, cómo pone en riesgo, por suerte que va al pie, pero es un poquito más alta.
2: A dos palmos de las narices del árbitro, que estaba en primera fila viéndolo.
3: Menos mal que la pierna del impacto al final es abajo, porque esa opción es muy fea y muy peligrosa.
2: Sí, se está poniendo esto bastante tenso en Ciudad Real. Manchego 0, Tarancón 0. Sucesión de tarjetas amarillas ahora, en estos primeros 5 minutos de la segunda parte en Ciudad Real. ¿Cuánto queda o lo que es lo mismo? ¿En qué minuto estamos en el Atlético Albacete 0, Toledo 0?
0: Estamos en el 34, la mejor ocasión del partido ha sido para el Atlético Albacete, haber donado Juanjo, un balón que se quedaba muerto, se dormía. La zaga del Toledo ha estado muy bien, Cristian, en vertical sin dejarse caer para tapar una cometida y un disparo final de Juanjo, que ha sido lo más interesante de todo lo que llevamos de partido en estos 35 minutos prácticamente de la primera mitad aquí en la Ciudad Deportiva Andrés Iniesta. La presión de Capi, la falta. Uf, justita que le señala Nai sobre Luque.
3: Falta. Le gana la posición, hace muy bien el recorte el futbolista del Toledo. Y Capi lo que hace ahí es que al final se tira encima del futbolista del Toledo porque sabe que no tiene opciones de jugar balón para poder recuperarlo. Así que falta.
0: ¿Cómo están los banquillos, Borja Bardera y Ricardo Fajardo? No se han sentado un solo instante. Otra vez el séptimo de caballería ahí para el Toledo. Rosell que le pega, tropieza en Belilla, que se la ha quedado, la va a sacar Jota. Además, bien controlada para Dani Bernabéu, que se quería girar, no ha podido, tampoco puede llegar a ese balón. Dieguito vuelve a recuperar ahí el Toledo. Le falta muy clara otra vez de Dani Bernabéu, abajo sobre Nanclares.
2: Dura, sí,
0: podría haber visto otra,
2: muy
0: otra
2: amarilla,
3: Esta es la tarjeta amarilla clara. Esto es una patada sin opción de balón, a dejar un recado y que sepan qué ha pasado por ahí. Para mí la falta es de tarjeta. El partido se está poniendo difícil para el árbitro, es verdad, pero es que la elección de cuándo sacarlas y cuándo no, pues no está siendo la adecuada. Aquí, aunque no te guste, pero tienes que ir con la tarjeta por delante porque la acción lo merece.
2: Pues le quedan 10 minutos todavía esta primera parte. Se está también calentando en Albacete, mister.
1: Sí, es que yo creo que lo está provocando el bajón, por así decirlo, que en cuanto a presencia que está teniendo el Albacete en el partido. Sí que es cierto.
0: ¡Oy, oy, oy, oy! ¡Corre Capi! Acaba arreglándolo Luque, midiéndose en el duelo, ha estado rápido. Perdona, Rafa, y el central, porque Capi va directo a portería,
1: Sí, había error muy grosero de la defensa del Toledo, peinándola hacia atrás sin saber lo que tienes, pero bueno, Luque, que es un central que normalmente se caracteriza por ser bastante rápido, ha estado muy atento. Y a lo que iba es que quizá el Albacete está llegando tan tarde porque ha tenido ese bajón físico, ya no está controlando el balón, ya tienes que iniciar las carreras desde mucho más lejos, y yo creo que lo que le está provocando, pues que ahora mismo se está cargando de tarjetas y de faltas. Imagino que ahora mismo Ricard estará pensando ya un poco en el descanso, en cómo va a corregirlo, porque sin duda estos minutos finales yo creo que se les están haciendo un pelín pesados.
2: ¿Puedes soñar con hacer otro golito antes del descanso en Paterna el Fundación Albacete para estar metido en la pelea por la eliminatoria, Gorroto?
5: Pues te diría que sí, porque esto se ha convertido en un correcalles en lo que puede pasar cualquier cosa. El Funda ha tenido incluso ya, hay un intento, un pase que ha estado a puntito de llegar de nuevo a Laura para dejarla sola. Así que se ha vuelto loco el partido, hace mucho calor, mucha humedad, así que va a pesar también en el físico la segunda parte. Y ojo que esto todavía no se ha cerrado.
2: Pues estamos por aquí en el minuto 40 de este primer periodo. Está perdiendo el Funda, ganando el Valencia. 3-1, gracias a este golito de Laura que hemos contado, pues casi después del de Eter, el tercero del Valencia Féminas. ¿Dónde está la pelota? Que no la veo en Ciudad Real. ¡Ah, en puerta, Paco! ¡Quédate ahí!
4: La tiene el Tarancón, arranca desde atrás. Pendientes de esa acción se encuentra Paulinho, descargando banda derecha, tiene José Ángel. Terreno por delante, fija la pelota a la hierba espléndida del Rey Juan Carlos. Quería conectar con Madalín, llegaba desde atrás, las falle, mandando fuera el balón del rectángulo de juego. Había tocado el jugador del Tarancón, dice el árbitro. Así que el saque de banda que va a corresponder al manchego Pablo Checa. déjalas falle. Las protestas de Madalín hacia el asistente por esa decisión que ha tomado. Incorpora también Esteban Quintas para indicar a las falle que retrase un poquito su posición para poner en circulación el esférico. Ahí está, brazos arriba. Balón que descarga para Paulinho, tocando con el pecho. Finalmente el balón quería llegar hasta Sima. Recupera otra vez el conjunto mancheguista. Ahí estaba el jugador Fran Duarte, quería hacerlo todo.
2: Espera, espera, espera. Albacete Cristo.
0: La recuperación de Parra, la apertura de la derecha para Alonso Chiguerón, que yo creo que se ha liado porque tenía mejores opciones. La toma de decisión final no ha sido desde luego la más afortunada, porque estaba esperando Dani Bernabéu, pero ese balón ha subido demasiado y no ha tenido ningún tipo de complejidad para que acabe embolsando Cristian. El partido desde luego, Rafa, está bonito, está abierto, está dinámico, resultado incierto, ¿eh? Te diría ahora mismo, aquí en la Ciudad Deportiva, donde sigue pegando el sol, donde va cayendo el calor y también los minutos al borde del 39, Rafa.
1: Totalmente, creo que el partido, como tú bien has dicho, está muy bonito, está bien por parte de ambos equipos, con personalidad, con intención. Normalmente creo que estamos acostumbrados a, en las idas de los playoffs, que los dos equipos salgan un pelín más cometidos, un pelín a ver un poco qué va a ocurrir, qué se encuentra con lo que quiere hacer el otro equipo. Sin embargo, me está gustando mucho la personalidad que han mostrado desde el primer momento los dos.
2: Anda, espérate que tiene una roja la colegiada Malencia.
5: Sí, la tiene de color rojo, que se la acaba de enseñar a Nazaré porque ha impedido que marcara el Funda. Se marchaba totalmente sola Celia Gómez en la medialuna de la frontal. La han agarrado, la han derribado, se marcha a la calle roja directa sin protestar, porque es muy evidente. Nazaré,
2: no hay nada que protestar.
5: Y la falta que va a tener el Funda en la frontal, y va a jugar toda la segunda parte, como decíamos, donde el físico va a ser importante con una jugadora más. Así que cuidadito.
2: Fíjate, porque la roja lo que acaba de hacer es privarle al Funda del 3-2 justo antes del descanso. A ver qué se acumulan los acontecimientos. Hay amarilla en Ciudad Real, pero antes balón parado Albacete.
0: Sí, parte izquierda, pie cambiado, siente la espalda, le pega y Parra. Se ha quedado muy corto el envío, ha golpeado en la barrera, vuelve a recoger el propio Parra. Ojo que va buena, va pasada, Belilla no llega, puerta para el Toledo.
2: A ver este lanzamiento desde el córner en Ciudad Real, ¿para quién, Paco?
4: Otro más, es el segundo para el manchego, el noveno en esta, segundo la segunda parte, noveno del partido para el conjunto mancheguista. Parte izquierda, ha habido por cierto una cartulina amarilla para Manu Navarro después de un choque con David Flores, y roja directa para un miembro del cuerpo técnico del manchego, creo que es el preparador físico el que ha mandado directamente a vestuarios por protestar esa acción,
2: bueno,
4: en la que vio a María Manu Navarro.
2: Espera un segundo, ¿vale o no vale esto?
5: Vamos a ver, porque no sé si ha dado gol o no ha dado gol. De momento vemos a la portera.
2: Que se ha pegado contra el palo la portera y se está leyendo mucho. Están llamando a las asistencias y además rápidamente todo su equipo y el conjunto de Valencia también.
5: Explicamos la falta. La ha tocado la portera, ha dado el larguero, ha botado. Yo creo que ha botado fuera, pero habría que verlo. Y la portera, efectivamente, en esa parada se ha chocado con el palo y hemos con problemas para respirar.
2: No sé si codo o brazo. Y atención, que tenemos gol en Albacete, Cristo.
0: El gol anulado en el Atlético Albacete. Todo tuyo, Rafa, porque aquí todo el mundo celebraba el tanto que ponía por delante al filial del Albacete, pero no lo ha dudado en solo instante el asistente.
1: Sí, aparece capitado fuera de juego. La verdad que a ver si ahora lo vemos.
3: Hay que ver bien la toma, bien la toma, porque realmente el asistente lo ha tenido clarísimo, ultra mega claro. Es verdad que en esta situación es que, vamos a ver, protesta el que quiere. No,
2: vamos,
3: que
2: fuera de juego, está bien.
3: Vamos, efectivamente. Sí. Aquí, claro. Por eso digo, que protesta el que quiere, no el que puede, está. Porque si fuera por poder, aquí tú no puedes protestar fuera de juego. Esto es un fuera de juego como un camión. Es un fuera de juego que no hay que hablar ni de jugada polémica en este caso para mí.
2: Sí, sí. La no única duda,
0: el asistente, ¿verdad?
2: La única duda podría haber sido que la posición de Gabur. Por el centro,
3: no,
2: pero vamos, yo creo que
3: se ve por la raya del césped.
2: La imagen que nos está proporcionando CM Play creo que no deja lugar a dudas, que está bien anulado.
1: Es muy claro. Yo creo que todos teníamos quizá la sensación en un primer momento de que venía desde atrás, pero no, se ve como cuando golpea el balón está muy por delante.
2: Cosas que están pasando a esta hora del mediodía de este domingo en Castilla-La Mancha en juego. Bueno, también se está atendiendo ahora al meta del conjunto toledano en la Ciudad Deportiva. Minuto 42, ¿cuánto hay que ponerle de propina, Pinardo, al partido de la Ciudad Deportiva?
3: Pues esto va a hacer que nos tengamos que ir a prácticamente 3 minutos, seguramente. La
2: mínimo 3 minutos más el tiempo que se tarde en atender al portero, que sí. Está contando también en favor del estirado del tiempo extra. En Ciudad Real, ¿nos hemos perdido alguna cosa que tengamos que saber, Paco?
4: No, un segundo saque de esquina del partido, primero de la segunda parte.

0: Parte del Tarancón y el primer cambio que va a realizar Jorge Cañete va a retirar del rectángulo de juego Cabellut, va a entrar en su lugar Valverde.
1: Sí, me visto. Parece que va a hacer.
2: Acaba, mister.
1: Me parece que va a hacer un cambio para mí muy inteligente. Va a meter a Valverde arriba, más referencia, si le obligan a golpear, puede descargarla, puede prolongarla y va a dejar a Canta en izquierda para que abandone y suba a Bóveda. Lateral izquierdo, para mí, muy acertante cambio.
2: Hemos dejado, decía, a la portera doliéndose en Paterna, en este caso, Ciudad Deportiva. Se tiene que marchar, no ha sido golpe en la cabeza, sino que se ha dado en la falta que supuso la expulsión de la jugadora Nazaret y casi, después de la expulsión, el lanzamiento de la falta, el segundo del Funda, Corroto, parece que se ha partido el brazo, ¿eh?
3: Le han puesto una férula, ha salido la camilla rápidamente, pero se da por su propio pie con este aplauso que escuchamos.
2: Ay, pobre.
3: Llorando, Hanna, y con el brazo totalmente inmóvil en esa férula para que ahora pues se vaya al hospital a que le hagan las pruebas porque, de luego, el gesto es de muchísimo dolor. No me lo puedo ni imaginar.
2: Sí, pues son dos hechos importantes, ¿eh? Justo antes del descanso, el cambio de portera, obligado, porque parece que se ha fracturado el brazo, se ha pegado con el brazo y con todo el cuerpo contra el palo. Y luego la caída. Y la roja, que dejará con uno menos al Valencia Féminas, aunque está con dos más a su favor en el marcador. Valencia Féminas 3, Fundación Albacete 1. Ese es el aplauso que escuchamos de todo el público en Paterna, la Ciudad Deportiva, a la portera de su equipo femenino. Insiste el Atlético Albacete, le queda un minuto a esta primera parte, Cristo.
4: Sí, Alfredo del 45 sigue quejándose amargamente de Parra por esa acción. Una buena combinación ahí por la izquierda de Dani Bernabéu, acababa marcando Parra, pero el asistente, como decía antes, pues estaba casi ya con el banderín levantado.
5: Acierto de pleno en este caso, no hay interferencia sobre el resultado por parte de los árbitros, porque como digo, para mí la jugada no deja ni siquiera lugar a dudas de que pueda ser considerada como jugada de polémica. El fuera de juego era claro y por tanto el gol nunca debe subir al marcador.
4: Otra vez Parra ahí al suelo, frenando ese intento de progresar por la izquierda de Neco, el pelotazo arriba de Fran, la anticipación también de cabeza de Vicente, quiere ponerla y lo consigue ahí Capi, el largo, hay un choque de trenes ahí con Juanjo que ha acabado embistiendo a Luque, el partido bastante trabado en estas últimas acciones y veremos el añadido que le dan a este primer periodo, de momento lo va a jugar de nuevo el Atlético Albacete desde pues el costado derecho, campo propio.
5: Me ha parecido ver que es un duelo que han dado. Para mí se queda corto con las acciones que hemos estado viendo, que hemos ido relatando de interrupciones por las faltas que ha habido, más fuertes, que ha habido más tiempo en la recuperación del futbolista, más luego la acción del portero. Creo que los tres eran necesarios y para mí se queda un pelín corto este primer encuentro.
4: Se le ha quedado atrás ahí el esférico a Juanjo, que había perdido la perspectiva del cuero. Lo quiere solucionar Jota. Se va al suelo Parra, Nader que revienta ese balón en profundidad, quiere llegar Luis Molina, lo hace antes Mario Ramos sin demasiado problema para volver a sacar y mover ese cuero para Toni Velilla, último hombre, tiene que cerrar por ahí Alex Willy, que hace Velilla, tiene que otra vez apoyarse en su arquero por dentro, bien, con criterio para Dieguito, poniendo la manija, apoyándose a la derecha, otra vez en Alonso Chillerón, superando la divisoria, espera, aguanta y busca la compañía de alguno de los futbolistas que viste completamente de blanco, lo encuentra ahí en Parra, cambio de orientación para pues descongestionar toda esa zona en la que había acumulación de futbolistas del Toledo. Bien, Salas para Capi, la devolución muy buena de cara de primeras. Otra vez Capi, al suelo Salas, hay de todo ahí entre Salas y Nanclares. Continúen, Pinardo, se queja Nanclares de la cara, al suelo los dos.
5: Pero es que la ha definido no perfectamente. Han empezado las dos, ¿os acordáis esa típica en una peli que creo que la de que empieza
4: a... Oye, espera, Jota, que el recorte es muy bueno, puede llevar peligro a la pobre. La va a sacar Steven. En la frontal de la chica, va a recoger en la frontal de la grande. A su vez hay Salas que se quiere ir por fuera. Se lía, estima que la toca, va a ser banda para el Atlético Albacete. No, porque no va a dar tiempo para más. Se queja la gente porque era un ataque interesante, al menos desde ese lateral para el Atlético Albacete. No hay tiempo para más. Pues muy buen primer periodo del Atlético Albacete y del Toledo. Las mejores ocasiones quizás para el filial, pero como decía antes, Rafa, resultado incierto para el término del encuentro, también para la eliminatoria, partido dinámico y muy vivo, ¿no?, entre los dos conjuntos.
6: Sí, resultado que al principio del partido decíamos que podía darse, pero sin embargo yo creo que lo que hemos visto es todo lo contrario a lo que podíamos esperarnos. Creo que ambos equipos han salido a...

0: sin tener, por así decirlo, respeto al rival, yendo a por ellos, tratando de resolver la eliminatoria en el Toledo, en su parcela de ser sólido sin balón y tratar de elegir bien sus presiones y cuando consiguen recuperar, atacar. Y por parte del Albacete, pues ese juego vistoso que les ha caracterizado durante toda la temporada. La verdad que, en líneas generales, muy, muy buena primera parte.
1: ¿Y al árbitro?
2: Pues la verdad que es verdad que lo gordo, lo grosero, que lo del gol, lo han acertado. Pero es verdad que la gestión del partido, sin incidir en el resultado, pero yo estaba pensando ahora mismo que nos quejábamos, ¿no?, de los arbitrajes y aquí pues podemos ver que la comparativa para mí, pues como siempre digo, pues salimos bien porque para mí en esta primera parte ha habido malas selecciones por parte del árbitro, veremos a ver si la segunda parte lo corrige.
1: Ahora volvemos al segundo periodo, este Atlético Albacete 0, Toledo 0, muy entretenido este primer periodo en esta ida de las semifinales de los playoffs de ascenso desde tercera hasta la segunda federación. ¿Hemos alcanzado el descanso en básquet, en el pabellón del Parque?
3: Pues aún no, Alberto, porque este último minuto está siendo eterno. Dos faltas consecutivas de Andoni Acha han terminado con su expulsión y el jugador vasco, que hacía ademán de decirle a sus compañeros que se iban todos de la pista, al final no ha llegado la sangre al río, pero es que el buen Arenas Albacete Basket está pasando por encima una vez más del BLISB a falta de 25 segundos. Bueno, Arenas Albacete Basket 52, BLISB 36.
1: ¿Cuánto queda para el descanso en Valencia, fase de ascenso a la Liga F?
4: Pues estamos ya en el minuto 8 de añadido, así que está al caer porque faltaba nada, un minuto antes de que se produjera lo de Hanna, así que tiene que estar al caer ya el descanso.
1: A punto de caer el descanso en este Valencia 3, Fundación Albacete 1, está, recuerdo, el Valencia con una futbolista menos para toda la segunda parte. Un par de jugadas al ataque para cantar los dos finales en Ciudad Real antes de la desconexión. Ojo hasta el tarancón.
5: La tiene Canta, ojo, acudía Madalín, llegó como un obús el Caicedo para sacar el balón fuera del rectángulo de juego. Le saluda Carlos Mena y avisa que de esquina para el tarancón. Va a ser el tercero del partido, segundo de esta segunda parte. Ha habido, por cierto, un cambio en el manchego. Se ha retirado Pablo Checa, ha entrado en su lugar Gianluca Bertucci. Vamos a ver este saque de esquina, tocando ya Canta ese esférico por parte del Club Deportivo Tarancón, a la izquierda del portal de Mario Nieto. Levanta el brazo, Canta, descarga en corto. Esa pelota va para Manu Navarro, mandando para Sima. Otra vez Manu Navarro levantando la cabeza, la pide Canta. Se aproxima al área grande, acudía desde atrás Gianluca Bertucci, mandando fuera de nuevo el balón. Así que repetimos jugada de nuevo, saque de esquina para el Club Deportivo Tarancón. Misma posición, mismo protagonista. Está esperando balón Canta, brazos en jarra. Ahí está Tony, el delegado de campo, echando el esférico. Va a recibir dos, Canta.
6: También es un cambio que me gusta por parte del manchego, porque Gianluca, aunque va a jugar en la misma posición que Checa, el desequilibrio, la velocidad, la verticalidad que tiene después de recibir balón es muy diferente, es otro tipo de perfil y creo que le puede venir muy bien según está el partido.
5: Sima, balón aéreo de área pequeña, la sacaba el de Asfalle. Otro balón más parado para el Club Deportivo Tarancón, que está presionando un poquito. Realmente no ha habido ocasiones del Tarancón a lo largo del partido en torno a la portería de Carlos Mena, así que las tuvo sobre todo en la primera parte el manchego. Saque de banda para el conjunto visitante. Minuto 23 de esta segunda parte. Con menos activo el juego que el que se ha vivido en Albacete. Brazos arriba, descarga, área grande. Saltaba más que nadie Jorge Caicedo. Intenta echar el balón fuera y acudía también Choche. Quería pegar a la bola el Tarancón. Se eleva David Flores con la cabeza, manda fuera. Ojo a la contra, Paulinho. Lo frena Gasca. Balón fuera del rectángulo de juego. Otro saque de banda más en territorio que defiende el Tarancón para el Club Deportivo Manchego.
1: Descanso ahora sí en Valencia, Alberto.
4: 10 de añadido al final en esta primera parte, donde el Valencia, como decía, se va a ir con una jugadora menos. 45 minutos va a tener el Funda para al menos empatar la eliminatoria y forzar la prórroga, así que es posible, ¿eh? Dos golitos más es posible, lo va a tener el Funda en su mano, a ver si consigue esa remontada heroica.
1: Pues ahora volvemos por aquí la segunda parte. Si dura un pelín más la primera parte, hacemos el segundo, ¿eh? Y con un 3-2 la cosa hubiera pintado de una manera completamente diferente para el segundo periodo. Descanso también en básquet, Alfonso.
3: Descanso también en el pabellón del Parque. 14 arriba el bueno Arenas Albacete Basket, que ha dominado de cabo a rabo estos primeros 20 minutos con un Nick Rey de estelar que ya acumula 14 puntos. Y este es el marcador. Bueno, Arenas Albacete Basket 53, Biele ISB 39.
1: Pues son las 12 y 56 minutos. Recuerdo los cruces en los playoffs por el título a vuelta de la Copa del Rey, que es la semana que viene en Cáceres para el Viñalbal y Valdepeñas. Al mejor de tres partidos, el primero 28-29 de mayo, el segundo el 31 o 1 de junio y luego el 3 o el 4 de junio, si hiciera falta el tercer partido. Barcelona Valdepeña, Gimbi Movistar, El Pozo Jaén y Palma Manzanares. Estos son los primeros partidos de estos, al mejor de tres, cuartos de final en la pelea por el título después de que ayer se cerrara la competición. Esta tarde se juega playoff en el grupo territorial vasco de tercera división, del que sale el rival del equipo castellano manchego para ascender a segunda federación. Tourín 0, Leioa 1, gol de Rementerio, un viejo conocido para el Leioa. Esta tarde de las 5 se juega el Lagunonac Derio, que es el otro partido de semifinales. Tenemos al descanso la Ciudad Deportiva Andrés Iniesta, el Atlético Albacete 0, Toledo 0. Sitúanos en qué minuto de juego resultado tenemos en Ciudad Real, Paco López.
5: Minuto 25, segunda parte, Manchego 0, Tarancón 0.
1: Y ahora fase de ascenso a la Primera Federación. Esta tarde juega el Conquense contra el Jerez, después del 1-1 del partido de ida en la Fuensanta hasta arriba. 6:30 CMB Play, también con doble canal de directo para elegir entre el audio CMB Play o el audio de Radio Castilla-La Mancha. Ahora por la mañana se están jugando el Sanse 1, Alcoyano 0. La eliminatoria está en un global de 3-0 al descanso. Poblense 1, Numancia 0. La eliminatoria está al descanso 2-0 para el Poblense. Alavés 0, Jaén 0. La eliminatoria está 2-1 para el Deportivo Alavés. Minera 0, Coria 0, 0-0 en el global. Y Atlético Baleares 0, Coruso 0, 3-0 del partido de ida para el Atlético Baleares. Y hoy también, pues casi completamos la temporada en la Primera Federación, pero queda mucho por cortar en estos 6 puntos en juego de esta semana unificada a las 5 y la semana que viene también unificada. Tenemos esta tarde programa especial desde las 5 para contar el minuto a minuto de toda esta jornada. Todo es unificado, la Primera Federación. Entre todo lo unificado, el Talavera Orense, damos en CM Play el Athletic Guadalajara, Athletic Bilbao Guadalajara, y en la radio el minuto a minuto de todos los partidos que están metidos en la pelea por el descenso. En un minuto, la 1:00 p.m. Hacemos la desco y estamos en Ciudad Real.
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1: La tarde y un minuto, Castilla-La Mancha en Juego en Radio Castilla-La Mancha, también acompañando a los usuarios de la APP de Servicio Público de Castilla-La Mancha Media, CMM Play, en uno de los dos directos. Duplicamos este domingo todos los canales de directo en CMM Play, ya es tirar la casa por la ventana en la traca final de temporada, para que puedan elegir entre el audio de Radio Castilla-La Mancha o el audio de los compañeros de CMM Play en todos los partidos de fútbol que ofrecemos a lo largo de la jornada de hoy. Hoy cobra especial interés, desde luego, la Primera Federación, para ir contando el minuto a minuto lo que va pasando en la pelea por la salvación para Talavera y para Guadalajara. En la penúltima jornada unificada de las 5 de la tarde, empieza todo a las 5, desde las 4 y media tenemos Castilla-La Mancha en juego y luego, por supuesto, con el partido del Conquense, con el choque ante el Jerez. En Ciudad Real estamos a falta de 15 minutos para el 90, ida, semis, playoff territorial de Castilla-La Mancha entre Manchego 0, Tarancón 0, todo tuyo, Paco.
5: Vaya balón que acaba de recoger Canta, encaraba la portería de Carlos Mena, tropezó, no pudo hacerse con el esférico, ha habido doble cambio por parte de Jorge Cañete, que ha retirado a Sima y a Manu Navarro, han entrado en esas posiciones Ali y Naín. Manu Navarro, que tenía una cartulina amarilla, se había jugado un poquito el tipo hace unos minutos en una entrada que había realizado a Pablo Checa, la posibilidad de la segunda amarilla había planeado sobre el rey Juan Carlos, y al final Jorge Cañete, que ha retirado a estos dos jugadores utilizando esta segunda ventana de cambios. Pelota que se marcha fuera del rectángulo de juego.
6: También me parecen cambios muy inteligentes, la verdad, me ha gustado también. Creo que los dos entrenadores están moviendo muy bien su equipo en cuanto a los cambios se refiere. Y bueno, pues el partido está entrando en una fase terminal, una fase que no está pasando prácticamente nada. Pues igual que empezó, hubo unos arreones ahí en mitad del partido, pero de momento pues están las aguas muy calmadas.
5: Ese balón, recordamos, Clovis, cuando lanzaba hacia arriba, que estuvo a punto de colarse en su propia portería. Hubo otro par de ocasiones más para el manchego, tocando en esa acción Gonzalo Chaipur. Ojo que conecta con David Flores, atrás se encuentra Clovis. Otro balón más que recupera Fran Duarte. Ahí está presionando el Deportivo Manchego, jugando banda derecha, mandando hacia el área. Sin problemas, el balón cae a plomo. Lo agarró con seguridad el puertollanense Mario Nieto, que va a sacar desde la portería del Tarancón. La tiene Clovis, arranca desde atrás el Club Deportivo Tarancón, jugando los dos centrales para Clovis, pidiendo la pelota en banda derecha, se encuentra José Ángel, hacia él va el esférico, dice que Madalín no, que es suya. Madalín cambiando de banda, busca ahora a la izquierda, a la espalda se encuentra esperando intervenir Bóveda. Balón que llega para Raúl, la tiene el central del Club Deportivo Tarancón. Ve a Madalín, hacia él va el esférico, saltaba en esa acción Las Falle, balón que recupera el Club Deportivo Manchego, en cortito para Leo Llanos, jugando en esa acción también se encuentra Gonzalo Chaipur. Las Falle, Leo Llanos, toca con la izquierda, quiere conectar con Fran Duarte. Ahí está Fran Duarte descargando para Gianluca Bertucci, balón hacia arriba, corre Choche, demasiado largo, se perdía la bola en esa banda derecha, ataque del Manchego. Hay saque de banda para el Club Deportivo Tarancón cuando alcanzamos el minuto 32 y se produce un nuevo cambio. Ojo, porque va a saltar el argentino Cristian Beltrán, que ha tenido este año poca bola en el Manchego. Esperamos más intervención del jugador argentino, que va a tener ahora la posibilidad en estos pues casi cuarto de hora que falta para que finalice el partido.
6: Sí, además,
5: mosqueo, que se marcha Paulinho con el cambio que ha realizado con Cristian Beltrán.
6: No sé, a ver, la verdad que a mí Paulinho me ha gustado mucho, pero al final, oye, la gasolina se va gastando y hay que mover ficha. Cristian me parece un pedazo de futbolista de esta categoría increíble. Está jugando ante su ex equipo durante varios años y bueno, puede ser un jugador que en un balón parado, en un disparo a puerta, en una jugada, en un pase final, puede determinar un partido. Son jugadores súper interesantes y supongo que el siguiente será Juanito Pliego.
5: Otra dinamita que tiene ahí, más
6: está pólvora. Claro, a ver, si está muy bien eso de jugar a 180 minutos, es que son partidos de 180, ya, pero al final estamos jugando en casa y los equipos pues tienen que intentar sacar un buen resultado también. 0-0, un buen resultado, pues no lo sé. Yo, para mí, no, yo siempre en casa intento ganar. Lógicamente, cuando se juegue en Tarancón va a ser muy complicado, porque Tarancón va a apretar de lo lindo.
5: Ese disparo rasito lo atrapó sin problemas. Carlos Mena la tiene precisamente el portero ciudadredeño para Caicedo. Caicedo, Leo Gelmini, terreno por delante para el hombre que está haciendo funciones en esa posición de lateral derecho, avanzando lentamente. El jugador del Manchego va para Choche, saltaba más que nadie Bóveda, el balón que lo manda fuera el Tarancón, saque de banda para el Club Deportivo Manchego, 34 y medio, segunda parte con 0-0 el marcador. El que marque será un resultado importantísimo de cara al partido de vuelta dentro de una semana en Tarancón.
6: Sí, y además visto lo visto, claro, porque este campo es bastante más grande que el de Tarancón, y un resultado favorable a alguno de los dos equipos puede ser totalmente determinante, claro.
5: Gelmini se apoyaba en Choche, banderín levantado, la pelota que se marchaba, saque de banda de nuevo para el Club Deportivo Tarancón. No hay prisa en poner en circulación ese esférico, la va a pedir Raúl. Puntual se encuentra Bóveda, va a ser el hombre que va a poner la pelota desde la banda en esa posición, para que, cuando van a quedar 10 minutos para el final. No sé si, hombre, es pronto todavía decidir, Ángel, cuánto tiempo habrá que añadir, pero a lo mejor unos 4 minutos o 5, que
2: sí,
5: es lo habitual,
2: no,
5: en ese tipo de acciones.
2: 3, incluso, es que en realidad el partido es… yo creo que el árbitro se va a pedir si puede pitar la vuelta para poder pitar el partido, ¿no? Porque es que realmente este partido está teniendo muy, muy, muy poquito.
5: Empezó en la primera parte no ha añadido nada, absolutamente nada.
2: Claro, por eso es que en la primera parte no hubo nada, y en la segunda parte hemos empezado con un poquito más de intensidad.
5: ¡Ojo, Beltrán! Claro, por encima de la portería de Mario Nieto. Lo intentaba el argentino del Manchego por encima del portal de Mario Nieto. En ese balón que recogía ya Luque Bertucci. La pelota que la va a sacar Mario Nieto. En los dos centrales, Gasco y Raúl. Balón que se lo deja a Gasco, el gran capitán del sí. Tarancón.
6: Ahora parece que el sistema de juego del Manchego ha variado. A Choche lo está metiendo más como extremo, más puro. Está dejando a Elvio más de lateral. Y bueno, está intentando también mover un poco, digamos, el sistema táctico para intentar conseguir cosas diferentes.
5: Esteban Quintas, que bueno, entre la afición se le ha criticado de cierta Marrategui. Bueno, son las cosas de los aficionados, que siempre buscan el gol, la espectacularidad de las jugadas de ataque. Hay un saque de banda favorable al Tarancón, banda derecha del equipo conquense. Ahí acude Gasco, el capitán, para poner en circulación la bola. Algunos aficionados que pitan piden más celeridad para el Tarancón, para poner en circulación ese esférico. ¡Oh, qué mala entrega había ahí de Madalina Gasco! La pelota que se marcha afuera. Cambio de mano, saque de banda ahora que va a corresponder al Manchego. Las falles que pide el esférico.
1: En el 82 casi de partido en Ciudad Real. Manchego 0, Tarancón 0. No está siendo una eliminatoria especialmente vistosa, pero sí tiene mucha incertidumbre, tensión por lo cortito del marcador. Buscamos arranques de las segundas partes a la 1:10, o sea que vamos con retraso en el resto de partidos. Lo ha hecho ya en la Ciudad Deportiva Andrés Iniesta. Empieza con balón detenido y con o sin cambios, Cristo.
10: No, sin cambios, mismos protagonistas que arrancaron el choque, pero otra vez con la dinámica con la que despedíamos la primera mitad. Hombre a tierra, Salas que se queja, Pinardo ahí de un manotazo de Neco, y al final todo queda en eso, en falta sin amarilla.
2: Sí, le explica al árbitro que ha sido simplemente la posición del brazo. Yo creo que lo comparto, ¿eh? Ha sido un choquecito. No he visto nada de acciones. Y fíjate que Salas, es lo que decíamos en la primera parte, que tuvo aquel encuentro con Nanclare, donde los dos palmotearon un poquito. O sea, yo creo que es más búsqueda de tarjetas que cualquier otra cosa por parte de jugadores de Albacete.
1: Se juega ya la segunda parte en el playoff a la Liga F en Valencia, partido del Funda contra el Valencia Femenino. ¿Corrotó?
4: Sí, ya tenemos en marcha la segunda parte, además con adelanto, ¿eh? Ha sido 2 minutos menos de descanso. Han entrado por parte del Funda Sara Martínez y Elisa Tomé.
1: Y tenemos en juego ya la segunda parte del Bueno Arenas Albacete Vázquez Juaristi.
3: Primeros segundos ya aquí del tercer cuarto en el pabellón del parque. Ha habido una canasta de Juaristi y ahora triple del de siempre de Nick Reid, que pone el 56-41 en el marcador, 9-24 para el final de este tercer cuarto.
1: ¡Uy, Ciudad Real, Paco!
5: El disparo de Clovis, que iba excepcionalmente colocado en ese huequecito que parecía tener, pero atrapó el gato Carlos Mera sin problemas, despejando el peligro. Segundo saque de esquina para Antarcón sin problemas. La sacó la bola el Manchego. Beltrán, que quiere hacerse con el esférico, acudía desde atrás. La entrega finalmente es al Tarancón. La tiene Clovis, media vuelta, hombre en el suelo. El árbitro dice parece que no hay nada. La pelota que se marcha otra vez fuera del rectángulo de juego. Saque de banda que corresponde al Club Deportivo Tarancón, al equipo de Jorge Cañete, cuando vamos a alcanzar el minuto 39 de esta segunda parte. Por tanto, 6 más el tiempo de añadido para intentar levantar esta incertidumbre.
1: Espera un segundo, Paco, que tenemos gol en Valencia, Alberto.
4: ¡Qué golazo del Valencia! ¡Gol, gol, gol, gol, gol, gol de Yasmín! ¡Vaya golazo escandaloso!

0: Solo queda aplaudirlo desde fuera del área, el palo largo por toda la escuadra. Vaya rosquita desde lejísimos, como decimos. Marca el cuarto el Valencia, vaya jarro de agua fría que nos echa encima. 4-1, gana el Valencia.
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2: Coincide con el gol del Coruso ante el Atlético Baleares. No peligra la eliminatoria para el Baleares porque estaría en el global 3-1. A ver este córner, Albacete.
3: Pues la ha sacado el Toledo, pero no la ha defendido demasiado bien, ¿eh? Ha provocado que llegue a tocarla un jugador del Albacete Balompié. Al final la contra, Rosell que corre, al suelo Rosell, no hay nada. Llega Vicente, la revienta y la manda directamente esa pelota fuera de la Ciudad Deportiva. La va a ganar el Toledo desde esa situación. Un despiste ahí, yo creo que es importante, Rafa, las marcas, ¿eh?, en el Toledo. No se saque de esquina.
4: Sí, es que estas acciones a balón parado son... son bastante, bastante peligrosas, pero bueno, fíjate, de una ocasión que podría haber sido para Albacete a una buena transición para el Toledo, que bueno, que ha tenido la mala fortuna de que Rosell se escurra en esa situación. Pero bueno, primeros tres minutos que creo que no te dicen mucho de cómo va a ser la segunda mitad.
2: Pues allá va Rosell.
3: ¡Uy! La quería prolongar ahí el Toledo, la ha sacado como ha podido la zaga del Atlético de Albacete, insiste otra vez el conjunto del Toledo, atrás, Fran Gómez, tiene que abrir a la derecha, se ha quedado en esa situación Luis Molino, era Nanclares el que pone el balón demasiado largo, no ha podido llegar a Rosell y vuelve a evidenciar, yo creo, que la precipitación y los nervios, ¿eh?, de unos y de otros. Es un partido muy igualado, que ha estado muy divertido, que ha estado intenso en la primera mitad y que de momento, lo poquito que llevamos de segundo periodo, está denotando también el respeto entre ambos. Ojo, el balón por dentro para Jota, que se gira, la apertura que puede ser buenísima para Parra, tiene que cerrar por ahí Nader, la pone Parra, al suelo Bernabéu, no hay nada, no hay nada, al suelo Bernabéu. Siente. Ojo, cara,
2: una agresión. Parece, van en carrera los dos.
5: Nada.
3: Nanclares al suelo, yo creo que va a haber cartulina amarilla, tanto uno como el otro, ¿eh?
2: Se ha ido al suelo, se ha tirado al suelo, se está doliendo en la cara como si le hubieran dado en la cara, pero yo en el directo no he visto nada.
3: Nada, a mí no me ha parecido nada.
5: No, ni nada.
2: La caída es una carrera de los dos, vienen Nanclares a decirle algo.
5: Nada.
2: Yo no veo nada más que
5: nada.
2: Piscinazo de Nanclares que igual le cuesta hasta una varilla.
5: Efectivamente, es que Nanclares ha pegado un sprint de 30 metros que ya le podría haber utilizado para otras cosas en el partido. Porque esas jugadas te permiten que el árbitro te vea venir corriendo muy descarado a buscar un enfrentamiento con el jugador contrario. Y desde ahí te genera la polémica de la tarjeta, que es por la que se la ha sacado a los dos. Es que si no, estoy seguro que no la saca. Lo que pasa es que la saca porque ve venir desde muy lejos a Nanclares a reprochar esa jugada, que es verdad que había simulado claramente Bernabéu, pero es que realmente esa acción ahí puede salir más perjudicado. Y es verdad que decíamos que ya la primera parte en Nanclares es el que había estado con Salas y ya el árbitro tiene cogida la matrícula. Yo creo que estos detalles hay que ser inteligentes y hay que saber también manejarlos durante el partido por parte de los futbolistas para evitar esas tarjetas que te pueden condicionar en una jugada ahora que se va un jugador por el centro. Tú no puedes cortarla porque te juega la segunda tarjeta amarilla. Entonces yo creo que esas jugadas hay que ser un poquito más coherentes para poder estar más tranquilos de cara al partido, vamos, no lo sé.
3: Mario que la revienta de portero a portero directamente ahí para Cristian.
2: Estamos en el 51 y medio en la Ciudad Deportiva. Andrés Iniesta, Atlético Albacete 0, Toledo 0. Minuto 88, ataca el manchego por la derecha, Paco.
6: Ahí la tiene Choche, descarga Fran Duarte, media vuelta, no la recogió bien. Finalmente Bóveda que echa el balón fuera, tocaba en un jugador del manchego. Saque de banda para el Club Deportivo Tarancón. Es la jugada más repetida que estamos indicando aquí en el manchego Tarancón. Saques desde la banda, poco dura el balón dentro del rectángulo de juego. Siguen calentando los jugadores de los dos equipos. Vemos ahí a Pliego en una esquinita, echándole en falta, mister, la posibilidad de meter un poquito más de pólvora adelante para el manchego.
7: Claro, a ver, esto como todo habrá que ver la semana de entrenamiento y lo que quiera el mister, pero yo tengo a Juanito calentando, vamos, y no me lo pienso dos veces. Juanito está jugando sí o sí. ¿Por qué? Pues porque es un jugador diferente, un jugador pillo, un jugador que en estos momentos siempre aparece, pero lo mismo está tocado, lo mismo, en fin, hay cosas que no sabemos también. Y es complicado gestionar.
6: Veía al asistente y al cuarto árbitro hablar con los banquillos. no he podido distinguir si eran dos o tres minutos de añadido, pero con el gesto de la mano eran entre dos o tres minutos lo que va a añadir el colegiado a este partido. El balón que lo va a tener Choche, saque en falta cerca de la línea divisoria de los dos campos. Van a quedar 30 segundos para el final del encuentro para comprobar el tiempo exacto que vaya a añadir el colegiado.
5: Dos me parece muy poco, por simplemente por la repetitividad de cambio. Ya digo que los futbolistas no han jugado como para poder tener un descuento amplio, pero yo creo que los tres minutos es que prácticamente el fútbol moderno es imposible no darlos, ¿no? Por simplemente la repetitividad de cambios.
6: Lo han anunciado en megafonía, pero no he logrado captar el tiempo extra. Tres minutos, exacto, tres minutos. Lo indican ahora también en el cartelón. Saque de banda para el Club Deportivo Manchego. Pide bola Choche. Vamos a ver esta acción porque no, se va a ceder a Elvio Gelmini. Puede ser de peligro. Coge distancia Elvio Gelmini para poner la bola posiblemente colgada dentro del área. Ahí está el balón dentro del área del Tarancón. Saltaba Caicedo. Ojo desde atrás. Intentaba llegar ya Luca Bertucci. Llegó antes Mario Nieto. Atrapando, asegurando como un candado el balón al césped del Rey Juan Carlos.
2: Corner para el Atlético Albacete, Cristo.
3: Sí, la tuvo Velilla. Todo acabó en saque de esquina. Lo bota Parra. La despeja esa pelota a la defensa del Toledo. Así que la va a volver a ganar el conjunto de Ricardo Fajardo desde el lateral. Veo por ahí movimiento en los banquillos. Así que alguna permuta se va a producir seguro en las filas del filial. Veremos si también en las del Club Deportivo Toledo. Viene Alonso ofreciéndose ahí en ese saque de banda. Prefieren jugar por dentro para Dani Bernabéu. La tiene que despejar con contundencia Luque. El rechace que vuelve a favorecer, parece, al Atlético Albacete. Se va Dieguito al banderín del córner. Que bien ha estado Fran Gómez. Le ha robado limpiamente ahí esa pelota, encontrando a Nanclares. Ojo que puede montarla contra el Toledo. Y fuera de juego por ahí. Parece que no. Corría Luis Molina y al final la va a volver a ganar de nuevo el Toledo. El saque de banda.
5: Sí,
3: costado,
5: se ha quedado
3: derecho del ataque del Toledo.
5: J rompiendo el fuera de juego en la otra banda. Y es por lo que la jugada era válida, porque J se ha metido en el campo propio. Verá que si lo hubiera dejado y se hubiera quedado, estaba invalidada porque había fuera de juego. Pero como se ha metido J, pues habilitaba al jugador del Toledo.
3: Va a salir Tomás Inglés. Ariete, ya sabéis, de muchísima potencia. Entiendo, supongo, que será por Juanjo, por el hombre que está haciendo esas funciones en la parte de arriba, en el ataque del Atlético del Albacete. Mientras, en vivo la va a poner en movimiento. Ahí dos a la espalda, balón en mano para Stevens. Va a quedar ahí a Rosell. Bueno, el slalom, la maniobra, le pega, tropieza en la zaga del Albacete sin problemas para Mario. Se acaba atrapando ese balón y que vuelve a jugarlo al costado izquierdo. Aparece Vicente, tiene que cerrar por ahí Luis Molina. Se le echaba encima el pelotazo del central a diestro del Atlético Albacete. Balón dividido, quien llega, Alonso, está con Fran Gómez. Madre mía, ahí en esa jugada en la que prácticamente ha embestido, se estaba comiendo Alonso a Fran. Al final ha favorecido el rechace al Toledo. Se la ha tragado Vicente, ha tenido que llegar desde atrás para solucionarlo Velilla, que juega bien de manera interior para Capi, que no está apareciendo tampoco demasiado en el partido.
2: Puede ser, perdona Vicente. Cristo, está la última del partido en Ciudad Real, Paco.
6: Sí, aprovechando Jorge Gallete para poner a dos jugadores más sobre el rectángulo de juego con Sebas y Kiko, buscando, pues no sé si ya
7: que pase el tiempo, que ya pase el tiempo y que se acabe lo que está buscando.
2: Bueno, entonces es, cero, es el es en lo que estamos de acuerdo todos, que pase el tiempo. Vaya eliminatoria esta, No sé si yo tenía la expectativa, mister, puesta más alta, pero en fin, los entrenadores sé que miráis el fútbol con otros ojos distintos a los de los aficionados, pero
7: a ver, es complicado.
2: Dura,
7: porque toda la semana escuchando todo el mundo que es un partido de 180 minutos. No sé, la verdad es que el partido en sí no ha sido el mejor que he visto.
6: Final del encuentro, 0-0, todo a desarrollar y a dilucidar en la próxima semana en Tarancón.
7: Espero mucho más en la vuelta que en la ida de ambos equipos. Yo creo que tienen nivel ambos equipos para ello y bueno, se han jugado los dos entrenadores a eso. Les ha salido bien lo que pretendían. Y bueno, habrá que esperar al partido de Tarancón.
2: Sí, si el objetivo era para este partido salir vivos y dejarlo para la vuelta, total, lo han conseguido los dos, así que los dos tienen que estar muy contentos. Pero como aficionados, la verdad es que la eliminatoria pues dista bastante de la expectativa que nos habíamos creado para unos play-offs. ¿Bien mal regular para el árbitro, Pinardo?
5: Bueno, pues al final lo saca más o menos bien. Regular, porque es verdad que el criterio de las tarjetas ya decía que no me gustaba, pero por lo demás bien.
2: Y vista la eliminatoria de ida, Darío, asentamos todavía más esta sensación que tenemos de igualdad entre los dos equipos para la vuelta, ¿eh?
7: Sí, pero sí que al final la igualdad está claro que existe. Tarancón, bueno, ya falta un poquito profundidad. Y Manchego, pues ese miedo a que las transiciones del Tarancón hicieran o surgieran efecto. ¿Qué ha pasado? Que ni una cosa ni la otra. Bueno, más esa emoción del resultado que otra cosa. Pero bueno, de verdad que lógicamente es difícil, es muy fácil hablar aquí.

0: comunidad donde hay 6.700.000 electores, 8 provincias, muchos restos que se van a jugar en el día de hoy, que se van a decidir en el día de hoy, y por tanto, ahora mismo todo está abierto, ¿no?
1: La candidata del Partido Socialista, María Jesús Montero, ejercía el derecho al voto en Sevilla. Su mensaje principal ha sido pedir que nadie se quede hoy en casa.
2: En el día de hoy lo más importante es animar a todo el mundo a votar, que acuda a las urnas y por tanto que se sienta parte de este futuro que comenzamos en el día de hoy.
1: Por su parte, Manuel Gavira, el candidato de Vox, ha votado en Cádiz. Remarcaba que hoy se juegan mucho y hacía alusión, como es habitual en la formación, a la visión nacional de su proyecto.
3: El objetivo que tiene Vox siempre es consolidar el proyecto y seguir creciendo para que más pronto que tarde pues tengamos un presidente en el Palacio de la Moncloa que no sea otro que Santiago Abascal.
1: El candidato de Por Andalucía, también coordinador federal de Izquierda Unida, Antonio Maillo, que ha sido el primero en votar, lo ha hecho en Sevilla, hacía hincapié en la defensa de lo común.
4: Unos 4 años que queremos pues la defensa de lo que siempre hemos dicho, la defensa de lo común, la defensa de las gentes que tengan seguridad y certidumbre y tranquilidad en la vida y mejor felicidad, que es a lo que aspiramos todos y todas.
1: Mensaje similar el del líder de Adelante Andalucía, José Ignacio García, que votaba en Jerez de la Frontera, animando a la participación electoral en favor de la clase trabajadora.
5: Nosotros y nosotras de Adelante Andalucía llamamos al pueblo andaluz a participar. Hoy es el día de la participación, llamamos a que la gente vote en defensa propia, vote por la clase trabajadora, vote por el pueblo andaluz y vote por la gente normal y corriente.
1: Con ello, los mensajes que han trasladado los candidatos que representan a esas 5 fuerzas políticas a las que hoy pueden votar más de 6,8 millones de personas en Andalucía.
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7: Jesús, muy buenas tardes.
8: ¿Qué tal? Buenas tardes, ¿cómo estáis?
7: Llegó el último de los comicios de este ciclo, el 17M, tan esperado en Andalucía, con 5 partidos o formaciones políticas y 2 opciones sobre la mesa con un solo presidente, Juanma Moreno. Eso al menos es lo que dicen todas las encuestas, y con mayoría absoluta o sin ella.
8: Sí, es parece lo que se vota, ¿no? Parece que vaya a haber mucho más recorrido en todo esto que saber si el Partido Popular va a tener mayoría absoluta o si no va a tenerla. Y evidentemente, aunque parece poca cosa, y tiene mucha importancia, porque si el Partido Popular consigue mayoría absoluta, el Partido Popular de Feijóo tiene la oportunidad de diseñar una estrategia propia para el conjunto del país. Y si no la tiene y cae en manos de los acuerdos con Vox, como ya lo ha pasado en Extremadura, en Aragón, en Castilla y León, evidentemente las políticas del Partido Popular para España van a estar mirando más hacia la derecha, y eso nos va a afectar a todos los ciudadanos. Con lo cual, aunque estemos tranquilamente en nuestras casas castellano-manchegas, lo que está pasando en Andalucía va a tener en nosotros un efecto muy, muy importante.
7: Una mayoría suficiente para no tener un lío con Vox. Ese ha sido el mensaje de Juanma Moreno durante toda la campaña, no mencionando a la bicha de la mayoría absoluta, pero sí explicitando que entre 15 y 20 mil votos podría estar la diferencia con esos restos entre 4 y 5 provincias que podrían dar finalmente esa mayoría al Partido Popular o quitársela.
8: Sí, los datos que se manejan son esos restos que precisamente pueden ser o para Adelante Andalucía, que es el que se espera también que pueda tener una importante subida, prácticamente duplicando sus representantes, o que los restos caigan en manos del Partido Popular y consiga la mayoría absoluta. Ese es el debate que está hoy abierto en estas elecciones. Parece, insisto, en clave andaluza, parece que no es mucho, pero sí que lo es, ¿no? Lo es también porque, por ejemplo, para el PSOE, Andalucía es parte de su biografía política, y si se lleva un golpe importante y no consigue al menos los mismos resultados que en las del 22, el PSOE van a tener que enfrentarse a las próximas elecciones generales con este déficit de voto andaluz, que siempre es muy importante para ganar unas elecciones generales, ¿no? Así que insisto que lo que parece que está pasando en clave muy andaluza todo tiene un gran efecto sobre todos nosotros en lo que va a ser la España de las elecciones generales del próximo año, ¿no? Esto va a determinarlo todo. Así que habrá que estar muy atentos a lo que esta noche, cuando se cierren los colegios, empiece a pasar y podamos ver si hay un Partido Popular moderado, con ese mensaje moderado de Moreno, o por el contrario, tiene que empezar una negociación con Vox, y Vox empieza a poner sus condiciones, como ha hecho en otros territorios, y eso, esas prioridades que marca Vox, son las que descolocan y

0: sí, sobre todo descolocan la política nacional. Es muy importante la participación. Ha subido un 3 puntos, si no me equivoco. Eso
1: Exacto.
0: significa fundamentalmente que puede darse algún tipo de cambio. Cuando la participación aumenta sustancialmente, la historia electoral dice que suele haber un cambio en la situación política, en el statu quo. Esta participación que ha aumentado, hay que ver si ha movilizado más el voto del PSOE y de la izquierda, o por el contrario, Moreno, como llamando a esa participación, ha conseguido movilizar, ampliar todavía más su mayoría, ¿no? Habrá que verlo.
1: Claro, ese era precisamente el mensaje que daba en el último mitin el viernes por la noche Pedro Sánchez, ¿no?, al presidente del Gobierno, para buscar esos casi 600.000 votantes socialistas que en las generales votaron a su partido y a su candidatura y que un año antes en las andaluzas se quedaron en casa, ¿no?
0: Sí, claro. Hay que ver si el voto, insisto, desmovilizado es un voto socialista, que yo creo que está cambiando mucho la configuración sociodemográfica y la configuración de comportamiento político en todo el país y también en Andalucía, pero hay que ver si el voto desmovilizado es un voto socialista porque la candidata, una ministra que aterriza o que aparece en el escenario político andaluz después de muchos años, consigue movilizarlo, o por el contrario es Moreno el que está ampliando su base, ¿no?, y con ese mensaje templado y tranquilo. Bueno, es que esto, yo no me atrevo a dar un pronóstico, pero en cualquier caso se trata de si se consigue movilizar o no ese voto. Insisto, ha habido un incremento de participación. Eso algo trae. Ya veremos qué es lo que trae, pero algo traerá.
1: Bueno, venimos a Castilla-La Mancha porque parece que por una vez están todos a favor del AVE y del trazado Madrid-Jaén por La Mancha, por lo menos aquí en nuestra región, en contra, eso sí, del último anuncio del ministro Óscar Puente en el Senado. ¿Se puede hablar de vendetta con el discolopaje o solo atiende a razones estrictamente técnicas y de presupuestos generales del Estado, que por cierto no hay?
0: Si fuera así, si fuera vendetta, sería algo absolutamente inmoral, ¿no? Si fuera por todos los castellano-manchegos y para una vez, como apuntas, que estamos todos de acuerdo, todos los partidos políticos, todos los ciudadanos, en que no podemos perder esta oportunidad, ¿no?, este tren de oportunidad que suponía la parada del AVE en el trazado hacia Jaén. Si fuera una vendetta, sería terrible, y espero que, si es así, esto en esta batalla, por primera vez salgamos vencedores, porque ya no podemos seguir siendo una tierra de paso, no son siglos de abandono institucional y convertirnos en un mero paisaje, Castilla-La Mancha, es algo bastante injusto, con lo cual yo creo que se trata, como ha quedado muy claro para nosotros, de un debate de territorio y que no es de partidos, ¿no?, que es un debate en el que no caben los cálculos de los trazados técnicos, porque se trata de calcular país, de calcular vertebración del país, no elementos técnicos, como está apuntando Óscar Puente, que son los que ahora esgrime como argumentos para cambiar el trazado. Sería absolutamente injusto, por no decir que inmoral, y para nosotros en Castilla-La Mancha son demasiadas batallas perdidas ya para sumar otra más, ¿no?
1: Pero un lapsus no parece.
0: No lo parece. Parece que algo hay más que un lapsus, pero insisto, no vale argumento técnico en esto. Aquí hay que tener argumento político. Y el argumento político es que Castilla-La Mancha no está pidiendo un privilegio, está pidiendo el derecho a no ser borrado del mapa de las oportunidades, ¿no? Es decir, a tener, como apuntaba el consejero, no volver a dejar pasar oportunidades de desarrollo. Nosotros no podemos permitirnos este lujo en Castilla-La Mancha, no podemos permitirnos el lujo de, cuando hay una infraestructura que crea desarrollo, volver a tener que conformar con la alternativa del despoblamiento. Podemos hacer todas las leyes antidespoblamiento que queramos, pero si perdemos oportunidades como esta, sería una lucha titánica para intentar cambiar el destino de esta tierra, ¿no? Y el tren es muy importante, el AVE es muy importante, cada vez más, además, con el tema de cómo está la vivienda en las grandes capitales, cómo está el tema del teletrabajo. Este tren para nosotros es una pieza fundamental de desarrollo.
1: Jesús Gutiérrez Villalta, profesor de la UCLM y analista político, muchísimas gracias. Feliz domingo.
0: Igualmente para vosotros. Un abrazo.
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1: 2:32 de la tarde, seguimos contando noticias en Radio Castilla-La Mancha. El mundo de los toros en nuestra región está de celebración, y es que ayer sábado era el Día Internacional de la Tauromaquia, que instauró la Fundación del Toro de Lidia en Albacete. Por ello, en el escaño han contado con la presencia de su coordinador para hablar de las últimas noticias de un sector que cuenta con una gran afición.
4: El Día Internacional de la Tauromaquia fue impulsado por esta fundación para reivindicar un sector, el taurino, que ha vivido hace unos días en el Senado la entrega del Premio Nacional de la Tauromaquia que recibía el maestro Curro Vázquez. Este premio, que fue eliminado por el Ministerio de Cultura, fue reivindicado, entre otros organismos, por el Gobierno regional, como explicaba en el escaño Antonio Martínez, coordinador del capítulo de la Fundación Toro de Lidia en Albacete.
5: La verdad que el presidente Emiliano García Page fue de los primeros, o el primero, que se puso en contacto con la Fundación Toro de Lidia para comunicar que esto había que recuperarlo, que esto, vamos, era indecente, ¿no? Lo que este ministro de, como yo llamo, de anticultura, Ernest Urtasun, que hasta podría estar actuando en una presunta prevaricación, porque no puede dejar una parte del pueblo, una parte del pueblo español, a un lado, que es lo que ha hecho queriendo prescindir de este Premio Nacional de Tauromaquia.
4: El Consejo Asesor de Asuntos Taurinos de Castilla-La Mancha, que se anunciaba el pasado mes de diciembre, constituido desde el Gobierno regional para salvaguardar el sector de la tauromaquia, ya es una realidad y se espera que el 20 de mayo comience a tener sus primeras reuniones. Pero para la Fundación del Toro de Lidia, Albacete, ha nacido con algunas carencias.
1: Bueno, pues a las 2 se activaba el aviso amarillo por tormentas en las comarcas de Llín y Almansa. Nos vamos ya hasta esta provincia. Amparo de Aguilar.
6: Y es que las tormentas son las grandes protagonistas de la tarde en la provincia de Albacete. Atención a las comarcas de Llín y Almansa, porque desde esta hora y hasta las 10 de la noche está activo un aviso amarillo por tormentas que pueden venir acompañadas de fuertes chubascos y vientos y granizo. Así que les pedimos precaución, sobre todo con el coche.
1: Se cumple una semana desde que los españoles del crucero Ondius llegaron a España y fueron ingresados. Ahora tendrán que repetirles la PCR y en función del resultado se verá cómo continúan la cuarentena. Elena Valencia, buenas tardes.
7: Buenas tardes. El caso del español que dio positivo, un hombre de 70 años, sigue estable y mejorando. Aunque apenas tenga síntomas, tendrá que permanecer en la unidad de aislamiento de alto nivel que está en la planta 22. Se le estarán repitiendo las PCR hasta que salga negativo. En cuanto al resto, los otros 13 españoles también están bien y sin síntomas. La PCR finalmente se hará mañana lunes. Los resultados se conocerán el martes y son decisivos porque si vuelven a dar negativo, se flexibilizará la cuarentena. Podrían salir de las habitaciones y usar las zonas comunes en su planta y manteniendo las medidas de seguridad. Y también, muy importante, podrían recibir visitas de familiares, pero utilizando equipos de protección individual.
1: Los españoles que están en esa cuarentena tras el brote de antivirus en el crucero Ondius no solo tienen que enfrentarse a la posibilidad de tener la enfermedad. Hay muchos factores que a nivel psicológico pueden generarles un gran estrés y malestar.
7: El miedo, la ansiedad y el estrés constante son sentimientos por los que pueden estar pasando los españoles en cuarentena. Tienen que enfrentarse a la incertidumbre en una situación inesperada donde pierden todo el control. Habla Guillermo Fouce, presidente de la Fundación Psicología Sin Fronteras.
8: La incertidumbre es el peor de los factores a la hora de enfrentarse a una dificultad. Por eso lo más importante va a ser tener información lo más contrastada posible y dejarse guiar por aquel que sabe.
7: Encontrarse en unas circunstancias así tan extremas es un riesgo para su salud mental. Por eso la clave es que tengan apoyos.
8: Lo primero que hacemos los profesionales es preguntar qué personas se puede activar de su entorno que le presten esa ayuda, qué personas significativas, padres, amigos, porque van a ser la primera respuesta y el primer apoyo que van a necesitar.
7: También está el apoyo informacional, explicar al paciente en qué escenario está y qué le va a pasar, y el apoyo profesional que busca generar un espacio seguro para que puedan hablar de cómo se sienten. Por eso, ante una experiencia tan crítica como esta, recibir información clara, mantenerse en conexión con los demás y normalizar la angustia es esencial para cuidar la salud mental.
3: No a la violencia machista.
1: Segundo día de luto en Dolores, en Alicante, por el asesinato de una mujer y su hijo. Se está investigando como un caso de violencia de género. Mañana se realizarán las autopsias.
4: Sus cuerpos en vida aparecían este sábado en la vivienda de la casa cuartel donde vivían los fallecidos: un guardia civil de 55 años, su mujer Marisol de 51 y el hijo de ambos, Alberto, de 24. Se cree que el hombre mató a sus familiares y luego se suicidó.

0: Era una familia muy conocida en el pueblo y sobre el agresor no constaban denuncias previas, como informó la delegada del Gobierno en la Comunidad Valenciana, Pilar Bernabé.
1: Como saben también, puesto que mantenían una relación conyugal, también todas las investigaciones están abiertas y por lo tanto también está abierta la investigación en la línea de un posible asesinato por violencia de género. No obstante, como les digo, hay que esperar el resultado también de la autopsia y que toda la investigación pueda dar sus frutos.
0: Mañana se van a realizar esas autopsias. De confirmarse como violencia de género, Marisol sería la víctima número 20 de este año y su hijo el cuarto asesinado por violencia vicaria.
2: Recuerda los números de atención a las víctimas de la violencia de género: 016 y 900-100-114.
3: En Fuensalida, en Toledo, una casa abandonada ha quedado totalmente calcinada. Ocurría de madrugada un incendio sin daños personales, pero que ha dado un buen susto a los vecinos de las viviendas cercanas. Dos dotaciones del Parque de Bomberos de Santa Olalla han sofocado este incendio, que ha destruido totalmente la vivienda deshabitada. Han trabajado durante más de 2 horas hasta apagarlo completamente. Y en Ciudad Real hemos conocido hoy mismo que tendrá una unidad de antidisturbios de la Policía Nacional. Se está avanzando en su implantación, así lo adelantaba el subdelegado del Gobierno durante una carrera solidaria, Marián Gascón.
4: 12 ediciones lleva la Comisaría de Policía Nacional en Ciudad Real celebrando la Ruta 091, en la que han participado en esta ocasión unas 700 personas en diferentes categorías y pruebas, la más vistosa, una carrera urbana de 8 kilómetros. La jornada deportiva es también solidaria, se destinan fondos a asociaciones sociales y es una manera de mostrar el compromiso de los agentes con la ciudad. David Broceño, subdelegado del Gobierno en la provincia, ha adelantado que Ciudad Real tendrá en breve una nueva unidad de protección y reacción.
5: Lo que queremos es tener en la provincia de Ciudad Real y además que se pueda extender a otros territorios, porque lo hacemos así, una fuerza especial de seguridad. Esta fuerza especial de seguridad pues está para grandes eventos, para cuando hay altercados, para cuando hay especial dificultad.
4: Son los conocidos como antidisturbios, que tienen entre sus funciones la respuesta rápida en situaciones que requieren una intervención inmediata, presentes en la región hasta el momento en Toledo y Albacete.
3: Posible ajuste de cuentas es la hipótesis de un tiroteo que deja un fallecido por arma de fuego en Barcelona, mientras en Madrid, en el barrio de San Blas, una reyerta deja 3 heridos por arma blanca, uno de ellos grave.
6: Todo ocurría este sábado por la tarde en el barrio de la Marina Bella, en Barcelona. Los vecinos, alertados por el ruido de los disparos, encontraron a la víctima malherida e intentaron socorrerla sin éxito. Los sanitarios desplazados a la zona solo pudieron confirmar su muerte. Los Mossos investigan el suceso para esclarecer los hechos. Mientras tanto, en Madrid, una reyerta originada en el número 40 de la calle Aquitania, en el barrio de San Blas, dejaba varios heridos. Irvigio Corral, supervisor del SAMUR.
7: Dos jóvenes de 23 y 24 años han sido agredidos con arma blanca, teniendo sendas heridas costales, uno de ellos de más gravedad, trasladado como código trauma al Hospital de la Paz, y otro de ellos con una menor gravedad, pero también con una herida intercostal, trasladado al Hospital 12 de Octubre. Del otro bando, al parecer, uno de los afectados, con 36 años, tenía sendas heridas en los dedos cuarto y quinto de la mano derecha y ha sido trasladado al Hospital Gregorio Marañón.
6: La Policía Municipal está investigando lo sucedido.
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3: Don Luciano García, subinspector jefe de la Policía Local de Torrijos. ¿Qué tal? Muy buenas tardes.
8: Buenas tardes, Fernando. Buenas tardes a todos.
3: Bueno, estábamos escuchando esos dos últimos sucesos en grandes capitales españolas, en Barcelona y en Madrid. Una víctima por arma de fuego y una nueva reyerta con armas blancas. Esto lo venimos comentando, que no es novedad, pero lo que me sorprende, Luciano, y no sé cómo poder asimilarlo, es que en este tipo de peleas haya personas ya con 36 años metidos en ellas. No sé cómo se producirán, pero con 36 años ya debería uno tener más o menos en la cabeza lo que se puede hacer y lo que no se puede hacer.
8: Efectivamente, ya son personas tulliditas y no tienen muchísima explicación que vayan con un arma blanca en, en el bolsillo, pero es algo que hoy en día se ha normalizado, Fernando. Pero se ha normalizado el uso, el llevarla, el portarla, pensando que podemos controlar las reacciones en un enfrentamiento. Y no es así. Y por eso la lesividad de este tipo de armas, que supera en cuanto a lesividad a las armas de fuego.
3: Es un dato, desde luego, demoledor, ¿no? Porque, claro, siempre solemos pensar que en Estados Unidos, como tienen esa enmienda que les permite tener armas de fuego, aquí en España no tenemos nada similar y nos llama muchísimo más la atención cuando hay, pues eso, disparos o víctimas por armas de fuego, pero la verdad es que esto es un goteo constante, el hecho de que las navajas estén, pues, al cabo de la calle, ¿no? Como quien dice. Quería preguntarte, con respecto, por ejemplo, a los últimos datos de criminalidad que se publicaron, que se publican trimestralmente por el Instituto Nacional de Estadística. Subió la criminalidad casi un 5% en Castilla-La Mancha. En esa presentación de los datos, el delegado del Gobierno lo atribuía a la ciberdelincuencia. ¿Es realmente así? Sí. ¿O ciertamente hay también problemas en zonas determinadas, en algunas comarcas determinadas de Castilla-La Mancha, donde también hay delitos presenciales?
8: No, mira, cuando un delegado del gobierno o un subdelegado da datos, el dato mata el relato. Y ellos están con los datos encima de la mesa. Ellos, aquí hay objetividad plena. En el tema de la ciberdelincuencia es el primer delito que se comete. Eso es un dato brutal. Y en cuanto al resto, el tipo de incidentes que más alerta, sobre todo en el tema de armas blancas o las armas de fuego. Cuando haces la comparativa con Estados Unidos, sí, en Estados Unidos están legitimados a tener su arma de fuego, su arma corta. Pero no olvidemos que en España es un país de cazadores. Eso y sí. Que hay más de 2,5 millones de armas de fuego en las casas. Que es que la gente piensa que una escopeta no es un arma de fuego y tiene más lesividad que un arma corta.
3: Por ejemplo, hemos escuchado también, justo antes de llegar a tu sección, que la provincia de Ciudad Real va a contar próximamente con una unidad de prevención y reacción de la Policía Nacional para reforzar la respuesta rápida ante incidentes. ¿En qué contexto sitúas esta implantación en una provincia más de nuestra región?
8: Bien, pues la dinámica de enfrentamientos con fuerzas y cuerpos de seguridad ha cambiado. No debemos de olvidar que los patrulleros de a pie no tenemos esa formación específica y necesaria que tienen las UPR, en este caso la UPR. La UPR no es algo nuevo, está implantada en Toledo y en Albacete, pero que la UPR está creada en el año 2002, lo creo.
3: Unidad de Primera Nacional, Respuesta, ¿verdad? En las siglas.
8: De sí. Prevención y reacción.
3: Eso es, vale.
8: Entonces, efectivamente. Entonces, no es algo nuevo. Y estas unidades se crean para desbloquear a la UIP, porque no puede llegar a todos los sitios. Entonces, es una buena idea, pero se debería quedar en todas las provincias. La dinámica de enfrentamientos con las fuerzas y cuerpos de seguridad ha cambiado. Y lo que no podemos hacer es estar por detrás, porque tenemos que dar la respuesta que la sociedad quiere. Es una respuesta contundente, muy alejado de lo que indica la ley, que dice proporcionalidad. No podemos ser proporcionales porque entonces estaríamos igualados. Tenemos que ser razonablemente adecuados.
3: Pues Luciano García, ahí queda eso, subinspector jefe de la Policía Local de Torrijos y presidente de la Asociación Policial de Seguridad Local, APOSEL. Muchísimas gracias, que tengas un feliz domingo.
8: Un abrazo a todos.
3: Salimos al exterior para hablar del antivirus. Está previsto que el Ondius llegue el lunes al puerto de Rotterdam, donde la tripulación será sometida a pruebas médicas. Uno de los pasajeros canadienses repatriados presenta síntomas leves, según han informado las autoridades sanitarias del país.
0: El paciente se encuentra hospitalizado y en aislamiento. El positivo todavía es dudoso, eso sí, y debe ser confirmado por el Laboratorio Nacional de Referencia.
3: La Organización Mundial de la Salud ha declarado emergencia de salud pública por el nuevo brote de ébola que afecta a la República Democrática del Congo y a Uganda.
0: Hay 8 casos de contagio confirmados y 80 muertes en investigación. Los Centros de Control y Prevención de Enfermedades de África ya han pedido la cooperación de organismos internacionales. Esta enfermedad tiene una tasa de mortalidad superior al 60%.
3: En Italia, las autoridades investigan el atropello múltiple de este sábado en Módena, que deja 8 personas heridas, 3 de carácter grave.
0: El vehículo arrolló a los peatones a gran velocidad. Posteriormente, el conductor trató de huir e intentó apuñalar a un ciudadano cuando iba a detenerle. Entre los heridos, una mujer se encuentra en estado crítico y ya ha sido sometida a varias operaciones. Según los medios locales, el conductor es un italiano de origen marroquí sin antecedentes penales. El alcalde de Módena se ha mostrado consternado por el suceso y ha mostrado su agradecimiento a los ciudadanos que han detenido al conductor.
3: El mayor ataque de drones ucranianos sobre la región de Moscú en los últimos años, con 80 artefactos no tripulados, deja al menos 3 personas fallecidas y 15 heridas, según las autoridades locales.
0: Los drones han impactado contra edificios residenciales y una refinería. El ataque ha obligado a detener temporalmente el funcionamiento de uno de los 4 aeropuertos internacionales de la capital rusa.
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3: Ya se han resuelto la ida de los 2 partidos de playoff de ascenso a Segunda Federación. Alejandro Molero, buenas tardes.
10: Buenas tardes, Fernando. Mañana de pocos goles en las eliminatorias territoriales de esos playoffs de ascenso a Segunda Federación. Manchego 0, Tarancón 0 y Atlético Albacete 0, Toledo 0. Esteban Quintas, entrenador del Manchego Ciudad Real, y Jorge Cañete, técnico del Tarancón, valoraban el empate sin goles.
11: Y los veo frustrados, y cuando veo un equipo frustrado es porque piensan que podrían haber ganado. No lo vi festejar, no lo vi, lo vi frustrado de decir, se nos escaparon vivos.
12: Hay que dar por bueno el resultado. Claro que veníamos aquí con una intención clara de querer ganar, pero también de dejar la portería a cero, y conseguimos uno de esos objetivos y a jugarlo a nuestro campo en la vuelta.
10: En el caso del Atlético Albacete Toledo, a pesar de las tablas, sí que hubo goles. 2, concretamente, que le fueron anulados al filial albaceteño por fuera de juego. Sufrieron, y de qué manera, los de Borja Bardera, pero se llevan un buen resultado de cara a la vuelta en el Salto del Caballo. Y, en palabras del míster, están un poco más cerca de conseguirlo. Ricardo Fajardo, entrenador del Atlético Albacete, por su parte, afirma que pasan seguro la eliminatoria.
13: Ahora mismo estamos un pasito más cerca de poder conseguirlo. Lógicamente vas al límite y no te puedes creer que lo tienes hecho, ni mucho menos, porque es un filial con muchísima calidad, con mucho nivel, y te puede hacer gol en cualquier momento.
14: Nos vamos en el Salto del Caballo y vamos a ir a ganar y vamos a pasar la eliminatoria con total seguridad.
10: En baloncesto, victoria del Albacete Basket frente al Ilaurgi, que lo clasifica para la última eliminatoria que lo separa del ascenso a Primera FEB. Se enfrentarán el domingo en el parque en ese partido de ida. La vuelta será en Castellón, precisamente contra el Amix Castellón. Y en fútbol femenino, el Funda se despide de la promoción de ascenso a la Liga F. Las de Virgi García han caído 4-3 en casa del Valencia. Esta tarde, más Castilla-La Mancha en juego, con el Talavera Ourense en Primera Federación y el Bilbao Athletic Deportivo Guadalajara a las 5, y el Conquense Jerez de los playoffs de ascenso a Primera Federación a las 6:30. Tanto el partido del Depor como el del Conquense se pueden ver a través de CMM Play.
3: Después de 3 días, 200 kilómetros, pero también paisajes y monumentos únicos, hoy el reto Viaje a la Alcarria ha llegado a meta. Se trata de una carrera no competitiva por equipos que rememora el viaje que inspiró el afamado libro de Camilo José Cela. Esther Bogonez.
15: El reto comenzaba el viernes en Guadalajara capital, y 3 días y casi 30 etapas después, con 200 kilómetros recorridos, el reto llega a meta. El centenar de participantes, divididos en 25 equipos, han corrido distintos tramos por relevos.
16: Lo más duro son las etapas largas de 18 o 17.
17: Está siendo duro porque son muchos kilómetros, el terreno también es un poco técnico y bueno, se acumulan los kilómetros y estamos cansados, pero está siendo muy bonito.
15: Tanto que la mayoría repite el reto.
18: Engancha mucho, lo tiene todo. Corremos, la amistad, el compartir, la comida, el visitar todas estas zonas tan bonitas.
15: Organizado por el Club de Maratón de Guadalajara, también tiene un fin solidario. Ismael Riendas es el organizador del reto Viaje a la Alcarria.
19: Colaboramos con la asociación Síndrome de Down, damos una aportación de lo que cobramos en la inscripción a los participantes.
15: El reto recorre el itinerario que siguió Cela para escribir su afamada obra. Ya suma 5 ediciones y cada año atrae a más corredores.
3: Villarta de San Juan en Ciudad Real se ha convertido hoy en un escaparate de coches clásicos en la 5ª edición de la concentración benéfica de vehículos en favor de las personas con enfermedades genéticas ultra raras. En esta edición se han reunido más de 600 vehículos. Lucía Martínez.
20: Coches como un Seat 1430 de 1972 o un Ford Capri del 79 son algunos de los más de 600 que participan cada año en este evento. Jesús García es el representante de la asociación ENACH en Castilla-La Mancha.
21: Mi hijo es el único caso en Castilla-La Mancha,
1: y empezamos con esta iniciativa para recaudar fondos y cada año está consolidándose.
20: Y es que desde por la mañana ya están con el motor a punto.
21: Y levantando rápido a todo el mundo para poder llegar a tiempo.
20: Porque tanto los vehículos como el ambiente aquí son inmejorables, sobre todo para los que tienen una historia detrás como Pepe.
22: Mi padre ya era del mundo del motor, desde crío, con los coches y las motos con él. Pues a lo mejor con 8 o 10 años ya andábamos con los vehículos.
20: Motos, coches o camiones, todos son bienvenidos cada año, unidos por una causa en común que va más allá de los motores.
3: Feria de siempre, la feria que cambia con los tiempos en Talavera. Hay dos maneras de vivirla y este año conviven puerta con puerta, la de siempre, ruidosa, y otra más pausada, más tranquila, casi de desconexión. En la placita, el nuevo espacio con food trucks y zonas de descanso, ha estado Raquel Miguel.
23: En Talavera hay dos maneras de vivir la feria.
24: Yo prefiero la zona tranquila por la edad que tengo, la juventud en la que quiere el jaleo.
23: Y este año conviven puerta con puerta, la de siempre llena de luces y con música, y otra más pausada.
25: Me gusta más esta zona, sin la música todo el rato, toda la noche, todo el día sonando.
23: Es la placita, un nuevo espacio para quienes buscan bajar el ritmo sin salir del ferial.
26: Al final hay gustos para todo. No sé, yo prefiero pues con los amigos tranquilos.
27: La verdad es que todo unido da un buen ambiente.
23: Aunque según la hora, el plan cambia.
28: Para comer en un ambiente un poco más tranquilo, pero cuando empieza un poco más la noche, pues también nos gusta salir un poco más de fiesta y estar con la música.
23: ¿Y quiénes empiezan a salir?
29: La fiesta, porque está todo muy animado y me encantan las atracciones.
23: ¿Tienen su preferida?
30: La del lago ese que da vueltas.
23: La feria de Talavera se vive durante todo el día y disfrutar de San Isidro es el único objetivo.
3: Con motivo del Día Internacional de los Museos en Cuenca, el Museo de las Ciencias de Castilla-La Mancha ha sacado sus telescopios a la Plaza Mayor de la ciudad. Se trata de una actividad única e inusual. Rebeca Gómez.
31: Gracias a los telescopios, cientos de personas han mirado el sol con seguridad. Están equipados con filtros solares adecuados. José María Sánchez, como astrónomo del Museo de las Ciencias, ha recordado que este fenómeno requiere de una protección muy específica.
32: Y de paso estamos teniendo distintos tipos de elementos que nos protejan de sol, gafas homologadas, para que todo el mundo tenga claro lo que se debe y lo que no se debe de hacer. Porque tenemos que hacer un poco de divulgación de lo que es el eclipse, sobre todo de divulgación de verlo con seguridad.
31: Una oportunidad para mirar el sol de forma segura que ha pillado por sorpresa a muchos de los turistas que han venido a la ciudad por el puente de San Isidro. Es el caso del madrileño Javier Ares.
33: Hemos estado pasando unos días por Cuenca y aprovechando esto, pues nos hemos acercado a ver este tema de los telescopios que nos interesaba porque al niño le gusta mucho el tema de la aeronáutica.
31: El experto ha asegurado que de aquí al eclipse del 12 de agosto volverán a salir para seguir con la labor de divulgación.
3: El valdepeñero Rafael García de las Heras presenta su quinta novela, ¿Quién disparó primero?, con una puesta en escena que nos ayuda a comprender su proceso creativo. Marían Gascón.
34: La historia siempre ha fingido que el primer disparo es el origen de todo.
35: Así empieza ¿Quién disparó primero?, la última novela de Rafael García de las Heras que se adentra en el Nueva York de los años 50.
36: Donde la moral es un lujo.
34: Lo que realmente importa es qué ha llevado al que aprieta el gatillo a disparar.
37: Algunas historias disparan primero y preguntan después.
35: Un cine de sesión continua donde las películas americanas se ven desde el gallinero. Es el recuerdo que le ha servido de pasaje para viajar a través del tiempo.
34: Que nadie espere en este libro encontrar al tipo guapo que se lleva a la chica más bonita del baile, ¿no?
35: Los suyos son personajes marginales dotados de una gran dignidad, como Lucio y Carmen, protagonistas de otro de sus libros, El recreo, ambientado en Valdepeña, su pueblo.
37: ¿Me dejará leer?
36: Ay, amigo Sancho, este libro no pide permiso.
35: García de las Heras sigue escribiendo capítulos a su biografía. Ahora jubilado, cultiva la literatura para comprender la vida y celebrarla.
3: Bulgaria ha ganado el Festival de Eurovisión, que anoche se celebraba en Viena. Se lleva el trofeo del concurso musical de las televisiones públicas europeas y asociadas. Este año celebraba su 70 aniversario, marcado por la ausencia de 5 países, entre ellos España, en rechazo a la presencia de Israel.
0: Bulgaria debutó en Eurovisión en el año 2005 y es la primera vez que gana el festival. La búlgara Dara recibió 516 puntos gracias al pegadizo pop electrónico con toques folclóricos de su canción Bangaranga. Ganó tanto el voto de los jurados profesionales como el televoto de la audiencia. En la edición más polémica, con fuertes medidas de seguridad, Bulgaria batió a Israel, que quedó en segundo lugar con 343 puntos. Por cierto, que tal y como había anunciado en su día, Radio Televisión Española no retransmitió el festival y emitió este mensaje a la hora del inicio de la final. El Festival de Eurovisión es un concurso, pero los derechos humanos no lo son. No hay espacio para la indiferencia. Paz y justicia para Palestina.

0: sugerencia musical a esta hora corre por cuenta de Pedro Ángel Sánchez de la Tarde. Suena bien, ¿qué nos traes hoy, Pedro?
1: Hoy vengo a hablarte del que será el nuevo disco de The Rolling Stones, Foreign Tongues, un nuevo álbum de sus satánicas majestades que se pondrá a la venta el próximo 10 de julio a través del sello Polydor. 14 nuevas canciones que llegan menos de 3 años después del que es hasta el momento su último trabajo. Foreign Tongues fue producido en menos de un mes en los Metropolis Studios en el oeste de Londres. Mick Jagger, Keith Richards y Ronnie Wood se reunieron nuevamente con el productor ganador del Grammy, Andrew Cott, quien ya trabajó con la banda en su anterior trabajo. El resultado es un álbum dinámico y con visión de futuro que mantiene el inconfundible sonido de The Rolling Stones, mientras exploran nuevos territorios sonoros y líricos, consolidando aún más su incomparable legado.

0: Son las 3 de la tarde. Repasamos a continuación los contenidos informativos más importantes que venimos contándote en Castilla-La Mancha las dos fines de semana de Radio Castilla-La Mancha en los últimos 60 minutos. El avance de participación en las elecciones andaluzas sube 3 puntos prácticamente con relación a las de 2022. Antonio Sanz es el consejero de Presidencia.
1: Y en base a esos datos de participación a las 2 de la tarde, comunicado, repito, el 99,94%, tendríamos una participación del 37,25%, lo que significa un crecimiento de 3,01 puntos en relación con las elecciones del año 22.
0: En estos comicios, el candidato del Partido Popular y presidente en funciones, Juanma Moreno, se juega a revalidar su mayoría absoluta. Ha hecho un llamamiento cuando votaba en Málaga a la participación en su ejercicio al derecho al voto.
2: Yo hoy reivindico una vez más ese derecho, ese poder que otorga el voto para que los ciudadanos decidan qué quieren para Andalucía los próximos 4 años.
0: La candidata del Partido Socialista es la ex vicepresidenta del Gobierno, María Jesús Montero, que también hacía un llamamiento a la participación que pueda revertir todas las encuestas.
3: Siempre nos preocupa que la participación en las elecciones sea la adecuada, y esto es especialmente importante en elecciones autonómicas, en las que, como siempre digo, se registra históricamente un porcentaje de participación inferior de otras convocatorias electorales. Por eso, en el día de hoy, lo más importante es animar a todo el mundo a votar.
0: Vox aspira a seguir siendo decisivo en esta jornada, aunque sus expectativas son más moderadas. Manuel Gavira.
4: Estamos en un momento para hoy decidir tener un cambio en el gobierno de Andalucía y tener un gobierno en definitiva que se meta en el lío. Que se meta en el lío para que nos saque a los andaluces del lío en el que estamos metidos.
0: Aquí en Castilla-La Mancha, la noticia más importante de las últimas horas es que el SESCAM contará con un centro público para realizar abortos. Hasta ahora, la práctica totalidad se realizan en centros privados por la objeción de conciencia de los profesionales sanitarios. En una entrevista en el diario en castillalamancha.es, el consejero de Sanidad, Jesús Fernández Sanz, adelantaba que la Junta trabaja en esa apertura de un centro público donde se puedan llevar a cabo.

0: cabo los abortos.
1: Pues tres cosas. Una, respetamos absolutamente a los profesionales que quieran o no practicarlo. Estamos asegurando 100% que la mujer que quiera abortar de Castilla-La Mancha lo puede hacer, no hay problema. Y tercero, estamos a punto de tener un centro público donde se puedan practicar abortos.
0: Hay avisos amarillos en Albacete por tormentas. ¿Qué tiempo nos espera en las próximas horas? Paula Sánchez, buenas tardes.
2: ¿Qué tal? Buenas tardes. Pendientes hasta ahora del desarrollo de esos núcleos tormentosos que tenemos en bastantes puntos de la región. Aviso amarillo en el entorno de Albacete, en el sureste, en torno de Gini Almansa, donde hasta las 10 de la noche permanece ese aviso por tormentas que pueden venir además acompañadas de fuerte granizo y de fuertes rachas de viento. Precaución, por tanto, con estos núcleos tormentosos que irán remitiendo de cara a la próxima madrugada. De hecho, a partir de esta noche recuperamos la estabilidad y esta próxima semana viene marcada por el tiempo estable y por una subida de las temperaturas que a mediados de semana nos va a traer el pleno verano.
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1: Otro día más. Yo estoy encantada, encantadísima de compartir con todos vosotros esta horita de buena música.

Pues aquí estamos disfrutando de buena música para todo Castilla-La Mancha y más allá. Y este es súper, súper programa. Y después de escuchar a Supertramp, pues vamos a ir con Shot, que es uno de los himnos más potentes de los años 80, lanzado a finales de 1984 por el dúo británico Tears for Fears, como parte de su exitoso álbum Songs from the Big Chair.

Tears for Fears es el artista o los artistas que estamos escuchando ahora mismo con su tema Shatter. Y vamos a continuar con buena música. Espero que lo estés pasando bien y saluditos desde donde me escuches. El próximo tema se llama The Chain y es probablemente la canción más significativa de Fleetwood Mac, lanzada en 1977 dentro del álbum Rumours. Es la única canción del disco acreditada a los 5 miembros de la banda y es el símbolo máximo de su resistencia a pesar del caos interno.

Maravilloso es Fleetwood Mac, como maravilloso el tema que vamos a escuchar ahora. Se llama Time y es una de las piezas centrales del álbum de The Dark Side of the Moon de 1973. Es una reflexión profunda y algo aterradora sobre el paso del tiempo y cómo la vida se nos escapa mientras hacemos planes o esperamos a que algo suceda.

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Bueno, el magnífico Santana es lo que estaba sonando con su Black Magic, ¿no? Y vamos a continuar con Horse With No... Esperad un segundo porque es que no lo veo bien. Horse With No Name, que es el mayor éxito de la banda América, lanzado en 1971 y es una canción de estilo folk rock que destaca por su atmósfera desértica y su ritmo hipnótico de dos acordes.

Bueno, ¿cómo vais o por dónde vais o desde dónde me estáis escuchando? Eso es lo que me gustaría saber. Así que si te animas, escríbeme por redes sociales porque sois muchos los que me escribís y me contáis qué os ha parecido el programa, desde dónde me escucháis, etcétera, etcétera. Y me hace enorme ilusión, así que lo sepáis, buscadme como Judith Mateo. Y continuamos aquí con más música. Es el momento de escuchar Enjoy the Silence, que es el sencillo más exitoso de Depeche Mode, lanzado en 1990 como parte de su álbum cumbre Violator. Sí. Es una canción que celebra la profundidad de las emociones por encima de la superficialidad de las palabras.

Bueno, bueno, bueno, ¿hace cuánto que no escuchabas a Depeche Mode, eh? Mogollón, seguro. Hoy y ahora es el turno de escuchar a Fast Car, lanzada en 1988, que es mucho más que una canción sobre un coche. Es un relato crudo y esperanzador sobre el ciclo de la pobreza. Ya está sonando, ya está sonando. Como os comentaba, y esperanzador sobre el ciclo de la pobreza y el deseo desesperado de escapar hacia una vida mejor. El coche es un símbolo como libertad, es un coche rápido, representa la única herramienta de escape para la protagonista. No es un lujo, sino un billete de salida de una realidad asfixiante de trabajos mal pagados y problemas familiares.

Pues sí, que se me ha saltado el tema. Y este es Small Town Boy, que es el himno de sintetizadores lanzado en 1984 por Bronski Beat. No solo es un clásico de synth pop, sino que fue una de las primeras canciones comerciales en abordar de forma directa y valiente a la homofobia y el rechazo familiar. Y lo que sí que está sonando ya ahora mismo es Fast Car, un tema de Tracy Chapman que trata sobre el ciclo de la pobreza y el deseo desesperado de escapar hacia una vida mejor, y es lo que se estaba comentando antes del coche como símbolo de libertad.

Bueno, temazo, temazo. Yo hacía muchísimo tiempo que no lo escuchaba, así que da gusto volver a escuchar a Tracy Chapman y su vozarrón. Esto, lo que está sonando ya es Do It Again, el sencillo debut de Steely Dan, lanzado en 1972, y es una cínica reflexión sobre la naturaleza cíclica del error humano y la incapacidad de aprender de las experiencias pasadas.

Con Steely Dean y su tema Do It Again, estamos llegando ya casi al final. Vamos a escuchar Sunrise, que fue lanzada en el 2003 por Simple Red, y es una canción que trata sobre la búsqueda de la pasión y la conexión física, envuelta en una atmósfera de sensualidad y nuevos comienzos. Y con este temazo yo me despido de todos vosotros hoy. Ha sido un auténtico placer compartir una horita de buena música. Chao, chao, chao, chao, Judith Mateo.

0: Son las 4 de la tarde.
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0: Buenas tardes. Andalucía sigue votando en unas elecciones autonómicas decisivas. Juanma Moreno se juega a revalidar su mayoría absoluta y todo podría estar muy ajustado. El presidente en funciones ha llamado a la participación tras ejercer su derecho al voto. Mismo mensaje de la socialista María Jesús Montero, que afronta una noche electoral incierta con dudas sobre si puede romper el suelo del partido.
2: He visto mucha ilusión en torno al proyecto que tengo el honor de liderar y, por tanto, con opciones. Ahora, también soy consciente que es muy difícil.
3: En el día de hoy lo más importante es animar a todo el mundo a votar, que acuda a las urnas y, por tanto, que se sienta parte de este futuro que comenzamos en el día de hoy.
0: Ya hablando de participación, va en aumento según está avanzando la jornada electoral. Como anunciaba a las 2:30 de la tarde el consejero de Presidencia, Antonio Sanz.
4: Y en base a esos datos de participación a las 2 de la tarde, comunicado, repito, el 99,94%, tendríamos una participación del 37,25%, lo que significa un crecimiento de 3,01 puntos en relación con las elecciones del año 22.
0: Aquí en Castilla-La Mancha, el PP regional ha vuelto a cargar contra el PSOE por la aplicación de la Directiva Europea del Agua. Los populares aseguran que no es una que esta norma perjudica al campo y a la agricultura y piden a los socialistas de la región que rectifiquen la posición de sus compañeros en el Parlamento Europeo. Juan Antonio Moreno, diputado del PP en las Cortes Regionales.
5: Todos saldremos perjudicados si finalmente la directiva marco del agua en el Parlamento Europeo no sufre esa moratoria que permita a nuestros agricultores adaptarse a las nuevas circunstancias. Esta situación es gravísima y afecta, como digo, a los intereses de la región y Emiliano García Page no puede ponerse de perfil.
0: Y cuando se cumplen 5 años de la aprobación de la ley contra la despoblación, el PSOE de Castilla-La Mancha ha defendido este domingo el sistema de dependencia como una herramienta clave para fijar población en el medio rural. Paloma Jiménez es diputada del PSOE en las Cortes Regionales.
6: Sin duda alguna, esta ley ha traído a nuestros pueblos más vida, más futuro y más servicios públicos. Y en esto es lo que queremos seguir trabajando, en que los pueblos, en que el mundo rural tenga las mismas oportunidades que las grandes ciudades. Sin duda alguna, la ley de despoblación ha traído a nuestros pueblos más vida, más futuro y vamos a seguir trabajando en ello.
0: Ciudad Real avanza en la implantación de una unidad antidisturbios de la Policía Nacional. El subdelegado de Gobierno, David Broceño, ha adelantado que la provincia contará próximamente con una unidad de prevención y reacción. Lo ha hecho durante la carrera solidaria Ruta 091, organizada por la Policía Nacional en Ciudad Real, y que este año ha reunido unas 700 personas. La nueva unidad permitirá reforzar

0: la respuesta rápida ante situaciones que requieran una intervención inmediata.
1: Lo que queremos es tener en la provincia de Ciudad Real y además que se pueda extender a otros territorios, porque lo hacemos así, una fuerza especial de seguridad. Esta fuerza especial de seguridad pues está para grandes eventos, para cuando hay altercados, para cuando hay especial dificultad.
0: El Ayuntamiento de Tomelloso ha anunciado un corte del suministro de agua para todo el municipio, atención, en la mañana del lunes 18 de mayo. La empresa gestora del Servicio Municipal de Aguas, Aqualia, ha previsto que este corte se extienda entre las 8 de la mañana y las 3 de la tarde, debido a los trabajos que está realizando para mejorar las prestaciones a los usuarios. Esta actuación se marca en el PERTE de digitalización del ciclo de agua que el Ayuntamiento y Aqualia están llevando a cabo y cuyo objetivo es mejorar la eficiencia, control y sostenibilidad del sistema hídrico del municipio. Desde el Ayuntamiento se agradece la comprensión y colaboración de los usuarios durante la realización de esta actuación, que redundará en un servicio de agua más eficiente, moderno y sostenible para el municipio. Y en los deportes, en menos de una hora arranca Castilla-La Mancha en juego con los partidos de Talavera Deportivo y Conquense. Alejandro Molero, buenas tardes.
2: Buenas tardes, Vicente. Eso es, a las 5 empezamos a contar todo lo que pase en esos duelos decisivos para los castellano-manchegos. Arrancamos con el Talavera Ourense y el Bilbao Athletic contra el Deportivo Guadalajara de la penúltima jornada de Primera Federación. Últimas oportunidades de salvación para el cuadro cerámico y para el cuadro alcarreño. Y luego el Conquense Jerez de la vuelta de semifinales del play-off de ascenso.
0: Pues estaremos muy atentos a la suerte de nuestros equipos. Momento ahora para conocer la previsión del tiempo. Paula Sánchez, buenas tardes.
3: ¿Qué tal? Buenas tardes. Pendientes hasta ahora del desarrollo de esos núcleos tormentosos que tenemos en bastantes puntos de la región. Aviso amarillo en el entorno de Albacete, en el sureste, en torno de Jenny Almansa, donde hasta las 10 de la noche permanece ese aviso por tormentas que pueden venir además acompañadas de fuerte granizo y de fuertes rachas de viento. Precaución, por tanto, con estos núcleos tormentosos que irán remitiendo de cara a la próxima madrugada. De hecho, a partir de esta noche recuperamos la estabilidad y esta próxima semana viene marcada por el tiempo estable y por una subida de las temperaturas que a mediados de semana nos va a traer el pleno verano.
0: Pues esperando el calor nos despedimos, se quedan en la mejor compañía, la de Juan Solo y Solo Temazos.
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Son tan temazos las canciones que hemos traído, solo temazos que ya no estamos ni diciendo los títulos. Puedes ir a donde quieras, pero lleva la radio contigo, llévanos contigo, Radio Castilla-La Mancha. ¡Viva Suecia! ¿A dónde ir?

vamos con una de las top de Lori Meyers. Siempre brilla el sol. Con ellos, hasta cuando llueve, brilla el sol.

Sol de Lori Meyers y arena y sal de Super Submarina se va acercando, va llegando ese momento.

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1: 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Nos vamos. 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
1: Muy buenas tardes, vamos a por la segunda entrega de este domingo, de este 17 de mayo de 2026 de Castilla-La Mancha en juego. Hemos resuelto esta mañana la mitad de los partidos, la mitad de las eliminatorias, de las semifinales, del playoff de ascenso a segunda federación, desde el grupo 18 de tercera división. Todo sin goles, limpio y para decidirse la vuelta en Tarancón y en Toledo. Tarancón manchego para el próximo fin de semana, hoy 0-0 en Ciudad Real. Y Toledo Atlético Albacete la semana que viene en el Salto del Caballo, esta mañana en la Ciudad Deportiva Andrés Iniesta, 0-0 en el marcador. Ahora después escuchamos lo que han dicho los protagonistas y los entrenadores de los cuatro equipos que están peleando en estas semifinales por un puesto en la final del playoff de ascenso. En 29 minutos arranca el Lagunonak Derio. En condiciones normales este partido nos importaría más bien poco, pero de aquí sale un finalista en el playoff territorial del grupo vasco, que es contra el que se verá las caras el representante que logre alcanzar esa finalísima nacional en el grupo 18 de tercera división. O manchego Tarancón o Albacete o Toledo se verán las caras, o con el Turing o Leioa, 0-1, gol de Rementería en el partido de ayer en esta semifinal ida, y 5 de la tarde de hoy el Lagunonak Derio. Luego le echamos también un vistazo a este partido. En Primera Federación de Fútbol Femenino ha quedado apeado del playoff el Fundación Albacete, aunque ha dado guerra hasta el final con un hat-trick de Laura Ortega. Pues sí, hacer 3 goles en la cancha del Valencia Féminas no le ha valido, pero le ha valido para dar mucha guerra hasta que ha llegado esta temporada para el Fundación Albacete. Tenemos definidos también los primeros partidos, se juegan dentro de 15 días en la pelea por el título de Liga, Fútbol Sala Masculino, después de la última jornada de ayer, Barça Valdepeña, Jimbi Movistar, el Pozo Jaén y Palma Manzanares. El mejor de estos partidos, de estas eliminatorias, tendrá un puesto en las semifinales. Semifinales y cuartos son al mejor de 3 y la final al mejor de 5 partidos, así que todavía le queda un largo recorrido a esta categoría para saber quién levanta la Copa de Campeón de Liga, que será allá para el 30 de junio, si hiciera falta hasta un quinto partido en esa finalísima. Se ha metido en la final, de verdad, aunque sea semifinales, el Bueno Arenas Albacete Básquet, que ha ganado 87-76 al Biele. Lo ha hecho con absoluta contundencia y con paso fortísimo, porque el global de la eliminatoria, después del 80-60 de la ida, ha sido un más 31. Así que el Bueno Arenas Albacete Básquet se mete en las semifinales de esta segunda FEB, que es la eliminatoria de verdad importante. Luego los finalistas ya pelean por el título de liga, pero ya han consumado el ascenso a superior categoría. Así que es suerte para el Albacete Básquet, que se va a ver las caras contra el Castelló. Ha ganado 7-5-7-4 Algiria, con un último parcial que lo ha tenido en el alambre. David Almansa ha sido en Momeló, en Moto3, quinto, muy cerquita del podio, quinto clasificado también en la jornada de hoy. Enseguida echamos un vistazo a los cruces en fútbol sala femenino, donde tenemos tanto al Almagro como al Salesianos de Puerto Llano peleando por ascender a la máxima categoría, que va a abandonar el Chiloeches en esta temporada 25-26. Y además, fase de ascenso a Primera Federación a las 6:30 de la tarde, la eliminatoria buena, que es la nuestra, el Jerez Unión Balompédica Conquense en la Fuensanta de Cuenca, con lleno hasta la bandera. A las 7 de la tarde se completan las eliminatorias con el Águilas Utebo, un 2-1 para el Águilas del partido de ida. Lo demás ya está resuelto. Ha pasado el Sanse, que ha empatado 1 con el Alcoyano. Ha pasado el Poblense, que ha ganado 2-1 al Numancia. Ha pasado el Real Jaén, que le ha remontado al final la eliminatoria al Deportivo Alavés. Ha pasado el Coria, 0-1 contra el Club Deportivo Minero. Equipo que acabó también sin haber hecho gol en el partido de ida, y ha pasado el Baleares, que ha empatado uno con el Coruso y que se ha llevado la eliminatoria también de forma contundente, por un 4-1 en el cómputo global de esa eliminatoria. Así que Baleares, Coria, Jaén, Poblense, San Sebastián de los Reyes, ojalá que el Conquense esta tarde, y si no sería el Jerez. Y ya veremos de entre Águilas y Utebo al sorteo de mañana. Mañana es a la 1 de la tarde el sorteo en los salones de la Real Federación Española de Fútbol de la siguiente ronda. También van condicionados, como ya sabe todo el mundo, esos sorteos y esos cruces, pues van condicionados en la medida en la que los equipos que acabaron liga regular en mejor posición serán los equipos que vayan a ser emparejados de los que quedan hasta donde sea posible con los de peor situación en la tabla. Y también tenemos ya el final de la Liga en Primera División. El final de la Liga en Primera División, sabe todo el mundo que está muy peleado y muy reñido, pero en cuanto a eludir los puestos de abajo de la tabla, el descenso, nunca ha estado más apretado el poder perder la categoría. Todo a las 7 de la tarde en Unificada en la jornada de hoy. Y también hoy se disputan solo dos partidos en la Liga Hypermotion, que son el Deportivo La Coruña 2, Andorra 1, partido que acaba de finalizar, y el Zaragoza Sporting, que se va a disputar a partir de las 9 y cuarto de esta noche. Bueno, pues con todo esto nos ponemos ya en marcha hasta las, de momento, 8:30. Veremos si hay que prolongar o no un ratito más este tiempo de Castilla-La Mancha en Juego para conocer lo primero en comunicación, casi de urgencia, los 11, las novedades y el ambiente en las dos canchas donde juegan equipos de Castilla-La Mancha y que se están jugando la vida. Estamos en la penúltima jornada ya. Hoy pueden pasar cosas. Solo pueden pasar cosas malas, así que ni las vamos a decir, porque lo que queremos es que sigan los dos equipos castellano-manchegos vivos hasta la última jornada de la semana que viene, que también será unificada. Así que primero el partido CMM Play lo damos en directo. Si usted está en territorio de Castilla-La Mancha, puede ver gratis y en abierto el Atleti B Club Deportivo Guadalajara. Se juega en Lezama. Las novedades las tiene Manuel Ramiro. Hola, Manuel, muy buenas tardes.
2: Hola, Alberto, hola, oyentes de Castilla-La Mancha en Juego. Pues sí, bienvenidos a Tierras Vascas, bienvenidos a Lezama, bienvenidos a este estadio donde el arco que tantos años presidió la catedral del fútbol español hoy nos ha recibido como si se tratara de una metáfora, con un ejemplo de fe, con un ejemplo de determinación, de valentía, también de acierto. Eso es lo que necesita el Deportivo Guadalajara en un partido vital para conseguir aquí los 3 puntos y seguir allanando un poquito más el camino, viendo esa tierra prometida más cerca de la salvación. Hoy prácticamente solo vale ganar, no vamos a hacer más cuentas, al menos a priori, porque el Deportivo Guadalajara necesita esos 3 puntos para seguir creyendo en la salvación. Con la baja importante en la portería de Zarco, con la novedad en el 11 de Unax Álvarez de Ulate, se va a enfrentar a un equipo que además lleva sin ganar aquí desde el mes de febrero, desde el 21 de febrero, que lleva 5 partidos sin conseguir la victoria el conjunto rojiblanco. Todo lo contrario para el Depor, que suma 3. Tendrá que seguir así si quiere salvarse al menos hasta el final de esta temporada. Este es el 11, estos son los 11 elegidos por Juanvi Peinado para el partido de hoy, con Dani Vicente en portería, con esa línea de 5 que conforman de derecha a izquierda Dani Gallardo, Javier Ablanque, Jorge Casado, Lucas Pérez y Quique Cadete. El centro del campo en doble pivote, la manija para Miki Muñoz y para Raúl Tavares. Otra de las novedades es que vuelve a la titularidad Unax Álvarez de Ulate como extremo derecho. Por la izquierda aparece Pablo Muñoz y arriba el hombre a priori más adelantado será Alejandro Domingo Nesques. El 11 por parte de los rojiblancos es Mikel Santos en portería, Irurita, Duñabeitia, John De Luis y Joan Eco en defensa. El centro del campo, doble pivote para Eder García y Javi Sola. Por delante como enganche Ivón Sánchez. La banda derecha es para Buján, la izquierda para Elijah Gift y arriba el hombre gol de este equipo, Ibai Sanz. Hay buen ambiente en la grada, casi 250 aficionados llegados desde tierras alcarreñas para insuflar aquí el último aire, el último resuello a los suyos en busca de esa anhelada, de esa deseada permanencia en Primera Federación.
1: Pues oído cocina, estos son los 11, estas son las novedades de esta finalísima para el Club Deportivo Guadalajara, como no puede ser de otra manera. Ahora le preguntamos a Pinardo por el árbitro catalán que dirige este choque en Lezama. De Lezama nos vamos al Prado, a Talavera de la Reina. Si final es el partido para el Depor, también lo es para el Club de Fútbol Talavera, que además se enfrenta al Ourense, equipo que está metido en líos también en la zona baja de la tabla. Pues sepamos cuál es el ambiente, las novedades y cuáles son los elegidos para este partido en el Prado. Luis González, muy buenas.
3: ¿Qué tal, Alberto? ¿Qué tal, oyentes de Castilla-La Mancha en juego? Por última vez esta temporada, bienvenidos al Estadio Municipal El Prado. Hoy el conjunto cerámico tiene su semifinal particular en la lucha por la permanencia. Talavera y Ourense se ven las caras para seguir soñando con la salvación. Se espera un ambiente espectacular en El Prado, lleno para este partidazo que puede ser decisivo, porque si el Talavera gana, podrá seguir en la pelea. Enfrente un Ourense que también se juega la vida y en el que Cándido Gómez se estrena en el banquillo. Partidazo el que tenemos por delante y que tiene estos once en el Talavera. Así sale Alejandro Sandrón y Javi Belmán en portería. Pareja de centrales para Sergi Molina y Álvaro López. Lateral izquierdo para David Cuenca. Lateral derecho para Edu Gallardo. Línea de tres en el centro del campo con Pitu, Isaia Navarro y Arturo Molina. Banda izquierda para Nordin. Banda derecha para Sergio Montero. Y arriba para los goles Gonzalo Di Renzo y en el Ourense. Este es el equipo que presenta el que se estrena Cándido Gómez. Alberto Sánchez en portería, pareja de centrales para Helbat y Adrián Pérez, lateral derecho para Miguel Prado, lateral izquierdo para Hugo Sanz, en el centro del campo Gerin Ramos, Álvaro Juste y Nacho Castillo, banda derecha para Raúl Hernández, banda izquierda para Iker Punzano y arriba para los goles Martín Ochoa. Menos de 20 minutos para que arranque el encuentro, todo por decidir. 90 minutos para seguir soñando y que desde ya os contamos en Castilla-La Mancha en juego.
1: Buen ambiente también en los exteriores del Municipal del Prado para este partido, también importantísimo, vital, ya de supervivencia la categoría para el Club de Fútbol Talavera, al igual que lo es el de Lezama para el Club Deportivo Guadalajara. Bueno, pues estamos en el Prado, por aquí empezamos. Ismael Martín, muy buenas tardes.
4: Buenas tardes.
1: Yo no sé muy bien cómo motivar a los jugadores para un partido tan importante. ¿Hace falta decirles algo? ¿Salen ya directamente, Ismael, con la cabeza donde la tienen que tener, que es solo y exclusivamente la victoria?
4: Pues eso te iba a decir. Si hace falta que tengan que motivar a los jugadores en un partido de esta tesitura, pues tendríamos un problema grande, ¿no? Lo llevamos teniendo toda la temporada. Creo que simplemente sabiendo lo que se juegan como profesionales, representando a un club, no hace falta nada más que presentar un once, decir quién juega y poco más. Esa es mi opinión. Si, como te he dicho, si tienen que hacer algo más, ponerle un vídeo motivacional o una charla, pues vamos perdiendo 0-1.
1: Y Javi Meléndez, Guadalajara, muy buenas tardes.
5: Hola, ¿qué tal? Muy buenas tardes.
1: Pues es que sobra cualquier tipo de arenga. Ya ni siquiera los aficionados, o sea, te plantas en la penúltima jornada, vivo todavía, no dependes de ti mismo, pero vivo todavía. Y además tienes que estar pendiente de lo que vayan contando estos de la radio, con los goles en Avilés, con los goles del cacereño en Zamora, con los goles de el Osasuna B en su partido de la tarde. Pues, chico, ¿qué quieres que te diga? Pues vamos a salir a ganar y luego las matemáticas y el fútbol que nos ponga donde nos tenga que poner, ¿no?
5: Eso es, yo creo que, bueno, pues al final la tensión propia del partido yo creo que ya es la suficiente, sobre todo por lo que hay en juego, ¿no? Tanto Talavera como Deportivo Guadalajara, yo creo que hay tanto en juego que ya es la tensión suficiente como para subir las pulsaciones antes de empezar el partido. Seguro que ahora en los vestuarios de ambos equipos, pues concentración máxima, ganas de que empiece a rodar el balón y tratar de hacer cada uno su trabajo independientemente de lo que pase después en otros escenarios. Creo que hoy es un día marcado porque a mí sí que se me antoja, y es verdad que hasta ahora las matemáticas nos van dando chance y los resultados por ahí también, pero hoy me parece que todo lo que no sea ganar lo va a poner muy, muy, muy, muy duro y muy difícil, ¿no? El conseguir la salvación, así que mucha suerte para Isma, que esto de ser comentarista del Depor y del Talavera creo que es profesión de riesgo. Nada, a ver si pasamos un buen día todos, por lo menos haciendo nuestro trabajo, y luego que sea lo que Dios quiera.
1: Bueno, ojalá que sea así y que sea lo que Dios quiera, efectivamente. Os quiero hacer partícipes de, hombre, no es una porra realmente, pero quiero que me echéis las cuentas todo lo que tenéis en la cabeza. O sea, para que se salve el Depor, empiezo con Javi y con Emmanuel. para que se salve el Depor, ¿qué creéis vosotros que puede pasar esta tarde? Y ahora presentamos también los partidos de Amalata, presentamos el partido del Suárez Puerta y presentamos el partido del Ruta de la Plata. Pero desde el prisma del Depor, ¿qué creéis que puede pasar hoy y cómo se puede plantar el Depor en la semana que viene, en la última jornada, para buscar esa salvación?
5: Pues por mi parte, si me permites, Emanuel,
6: sí, dale.
5: Y bueno, creo que la tensión en el Prado, el miedo a perder, se transformará en un empate. Creo que el Deportivo Guadalajara, contra un equipo que no se juega nada, le tiene que ser suficiente para traerse los tres puntos, y ya la semana que viene con un Real Madrid-Castilla, que creo que se va a seguir jugando la promoción, sin duda, pues un partido ya a vida o muerte de manera definitiva.
1: Manuel, ¿algo yo creo que matizarle, Javi, o no?
6: Bueno, básicamente que yo creo que ganar hoy, que es la única opción que veo viable y que nos gustaría contar, evidentemente, es que te pueden valer los 44 puntos empatando en la última jornada frente al Real Madrid-Castilla. Sacar hoy un empate y pensar que puedes llegar en la última jornada 44 lo veo bastante más complicado, así que creo que ese sería, si acaso, el matiz. Hoy pueden valer los 44, para eso hay que ganar, en cualquier caso los 46 es lo que te deja con la tranquilidad de que la permanencia estaría en tu mano.
1: Y en el Prado, ¿qué creéis que va a pasar en esta jornada y cómo puede plantarse el Talavera en la última de la semana que viene? ¿Qué cábalas tenéis en la cabeza vosotros? Empiezate tú, Ismael.
4: Bueno, pues nosotros por suerte no dependemos de nadie, aunque tenemos gente por encima. Creo que el Talavera, con la disposición que ha sacado Sandroni hoy, por fin lo vemos valiente, por fin pone todo sobre el campo. Creo que vamos a ganar con el apoyo de la gente. Recordad que estamos en feria y esto se va a llenar con gente, quizá algunos oído de tono, y va a animar más que otro día. Y sinceramente creo que vamos a ganar 2-0, que vamos a ganar no cómodamente, pero vamos a ganar bien. Y bueno, nos vamos a presentar la semana que viene en Cáceres, dependiendo también, como hemos dicho, de nosotros. Otros no pueden decir que dependen de ellos. Entonces, creo que va por ahí. Lo que haga el Guadalajara con el Athletic, lo que haga Osasuna, pues haciendo solo los deberes no nos preocupa nada.
1: ¿Le matizas este optimismo casi vital que tiene Ismael, Luis?
7: Pues a ver, yo tengo confianza también. Evidentemente, lo más importante es ganar estos dos partidos que quedan. Y lo único que hay que decir es que lo único que necesita el Talavera, aparte de ganar sus dos partidos, ahora mismo sería o que el Avilés no ganase ninguno de los dos que le quedan, o que el Depor Guadalajara no gane alguno de los dos. Entonces, bueno, lo primero pasa por ganar aquí hoy, que es lo más importante, y ver qué es lo que pasa en la jornada para llegar a Cáceres dependiendo de ti mismo, pero tiene que haber optimismo porque el Talavera ha hecho méritos durante toda la temporada para llegar hasta aquí teniendo ese optimismo, pero con el rabillo del ojo hay que estar viendo lo que pasa esta jornada, evidentemente.
1: Pues con el rabillo del ojo vamos a estar mirando otros tres partidos, que es donde están metidos equipos que están en la zona baja de la tabla. Para poner en contexto la penúltima jornada, recuerdo, 43 puntos tiene el Avilés, está salvado decimocuarto, 41 puntos tiene el Cacereño, es decimoquinto, uno por detrás abre el descenso el Depor, 40 puntos. Y luego, decía Luis Ismael que el Talavera depende de sí mismo porque juega ahora contra el Ourense, que está por detrás, la semana que viene contra el Cacereño, que lo tiene dos puntos por encima. Talavera 39, Ourense 39 y Osasuna 39. Este es el lío que hay en la zona baja de la clasificación. Así que lo que buscamos en Radio Castilla-La Mancha esta tarde es que gane el Depor, que gane el Talavera,

0: y luego pues que se vayan dando las carambolas necesarias para aclarar esto un poco más para la última jornada para los dos equipos castero-manchegos. Por ejemplo, en Amalata juega Osasuna B, aunque esté por detrás, y lo hace contra el Racing de Ferrol, que está salvado. Novedades de este partido. Mario Díez, muy buenas.
1: ¿Qué tal, Alberto? Muy buenas tardes. Castilla-La Mancha en juego, atentos aquí desde La Malata, aquí a lo que ocurre entre el Racing de Ferrol, el undécimo clasificado ya salvado fuera de esa pelea por el descenso con 48 puntos, y el Osasuna B, decimonoveno, penúltimo clasificado con 39, y por supuesto que Talavera y Guadalajara tendrán un rabillo en el ojo puesto en este partido. Esperamos que los locales sean con la victoria, o al menos que no pierdan y favorezca esto a los intereses de los Osasuna B en contra de Talavera y Guadalajara. Muy atentos ya aquí a lo que ocurra en apenas 10 minutos.
0: Pues cuenta atrás para que arranque este partido también en Amalata. Racing de Ferrol, Osasuna B, nos lo va a ir contando Mario Díez en esta penúltima jornada del campeonato, en este tiempo de radio en el que buscamos la salvación para los dos equipos castellano-manchegos. Está metido en el lío también, este es quizá el partido clave, en el Ruta de la Plata, el Cacereño, que juega contra el Zamora. El Zamora, el problema que tiene para el Cacereño es que se está jugando también los puestos de arriba. Tiene 61, por encima el Celta con 64. Y le quedan los 6 últimos puntos en juego para ver cómo se reparten estas posiciones. Así que buscamos también las novedades por aquí, en este Ruta de la Plata. Pita Alfredo Ramo. Jesús Calderón, muy buenas tardes.
2: Buscando un favor del Zamora ante el Cacereño. Muy buenas, Alberto, muy buenas oyentes de Castilla-La Mancha. En juego aquí todo lo que sea que gane el Zamora al Cacereño, un punto por encima del Guadalajara y dos por encima del Talavera, con quien se enfrenta la semana que viene en el Prado, pues sería positivo para nuestros equipos. Un Cacereño que llega en racha, llega después de vencer 0-4 a Arenteiro y 4-1 al Castilla, con dos victorias consecutivas. Por su tropiezo suspira el Depor Guadalajara, el Talavera, el Ourense también y el Osasuna B, por supuesto. Llega acompañado por 1000 aficionados a este Ruta de la Plata, 1000 aficionados que han salido esta mañana a las 11 de la mañana desde Cáceres y que han recibido a su equipo en torno a las 3 y cuarto. Se esperan unos 5.000 espectadores, como decías, el Zamora, que también necesita ganar hoy para asegurarse al menos esa tercera plaza, y dependiendo de lo que haga el Celta Fortuna, incluso podría llegar a ser alcanzar ese segundo puesto, en lo que sería la séptima fase de ascenso para el Zamora, que nunca ha jugado en la segunda división. Así que un Zamora, por cierto, que también, Alberto, llega con 5 victorias consecutivas, como decía, los dos equipos con racha, los dos de los equipos más en forma en las últimas jornadas, pero aquí todos pendientes de que, bueno, de que el Zamora haga un favor en la tarde de hoy y pueda ganarle a un Cacereño que, recordemos, la semana que viene se enfrenta al Talavera.
0: Pues sería maravilloso, la verdad. Y el otro partido en cuestión, en disputa en la zona baja de la tabla, es el que se juega en el Román Suárez Puerta de Avilés. Aquí se ven las caras, el Avilés y el Baracaldo. El Avilés parecía que iba en picado hacia abajo, pero frenó esa caída, tampoco ha remontado demasiado y sigue todavía en peligro, pero este sí lo puede dejar resuelto en la jornada de hoy. Esperemos que no, para que haya más lío que le interesa a los dos castellano-manchegos. El rival es el Baracaldo, que tiene 54 puntos, está jugando con la Ponferradina, con el Real Madrid Castilla y con el Pontevedra los puestos de ascenso. Así que veremos qué pasa por aquí, Pita. Enrique Morón, Alberto Corroto, muy buenas tardes.
3: Castilla-La Mancha jugó, como decías, el Avilés no está salvado, todos sabemos que con 43 puntos no te vas a salvar, pero si consigue hoy la victoria sí que va a permanecer en la categoría. Eso es lo que se juega el Avilés, también en su despedida en casa ante un Baracaldo que se juega el playoff. El Avilés, ojo, porque la última jornada también tiene que jugar con el Pontevedra, que es otro de los equipos que está luchando por estar en la fase de ascenso, así que si no gana hoy aquí, puede ser uno de los que caiga a la segunda federación, y eso es lo que vamos a intentar ver hoy aquí, a ver si la Avilés también se mete en esa pelea, permanece en esa pelea y con 43 puntos acaba siendo el perjudicado. Hay buen ambiente aquí en Asturias, va a haber muy buena entrada también para ver este último partido en casa del Real Avilés ante el Baracaldo. En nada, en 7 minutos arranca.
0: 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de descenso en la clasificación y con el audio, si quiere estar un poco más tranquilo y ver solo lo que pase el Lezama y luego ya echará cuentas o le dará vueltas a la cabeza de cómo ha quedado la 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Ángel Álvarez Pinardo, muy buenas tardes.
4: Buenas tardes, Alberto.
0: Pues te pregunto por los árbitros de los equipos castellano-manchegos. Los demás ya los iremos viendo a lo largo de la tarde. El partido CM Play, el Atlético de Guadalajara, lo pita un catalán.
4: Godia Soler, los dos son catalanes, curiosamente. Uno es de Lérida y el otro es de Barcelona. Pero Godia Soler, que es el colegiado de Lérida, ha hecho una muy buena temporada. Es su segunda temporada, pero es verdad que viene ratificando muy buenas sensaciones. Se le está utilizando para situaciones importantes. Yo creo que hoy se está jugando que si le sale un buen arbitraje pueda estar en playoff. Estará motivado, le están saliendo las cosas bien. Tengo garantías en que hoy vamos a estar tranquilos. Por el otro lado, tenemos a David López, que López Fernández. Apellido, pues como, bueno, un nombre como muy normal, ¿no? Entonces te pito a David, árbitro muy normal.
0: De siete apellidos catalanes no parece.
4: No, es verdad que no, parece que lo han sacado ahí un poco, pero es verdad que es muy normal en todo. Es un muy buen árbitro, 9 temporadas en el fútbol semiprofesional, haciéndolo bien, pitando pases de ascenso a segunda división. Todavía es un colegiado muy joven, transmite mucha tranquilidad, yo creo que hay confianza. Creo que hoy es un día en el que por lo menos los árbitros están bien elegidos. Otra cosa es luego la tarde que podamos llegar a tener o no, pero en principio los árbitros sí que están bien elegidos y deberíamos tener una tarde tranquila en este sentido, a ese nivel.
0: Pues está a punto de arrancar esta penúltima jornada en Primera Federación. Suenan ya los himnos de los equipos en los estadios. Parece que hay orden también de sincronizar relojes para que arranque toda la unificada a la misma hora. No nos queremos perder nada de lo que pasa en los rectángulos de juego desde ya, así que adelantamos la Desco. Son las 5 menos 5, transmite Radio Castilla-La Mancha hasta las 8 y media. 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
0: Se han sorteado esta tarde, domingo, en la Federación, los playoffs de ascenso a primera red de fútbol sala, pero femenino. Tenemos metidos ahí al Almagro y a Salesianos. El Almagro va a jugar contra un equipo catalán, el Ainco Rubí, y el Marín, fútbol sala femenino, es el rival de Salesianos de Portollano. Son semifinales de ascenso, son dos eliminatorias, ida y vuelta. Pues el 30 y 31 de mayo, es decir, dentro de 15 días, no empieza la semana que viene, dentro de 15 días, la primera cita para Almagro y Salesianos en este camino hacia la máxima categoría del fútbol sala femenino de nuestro país. Estamos a minuto y medio de las señales horarias de las 5 en punto de la tarde. ¿Están ya los protagonistas preparados en el Municipal del Prado, Luis?
8: Efectivamente, Alberto, ya están los 22 protagonistas sobre el terreno de juego esperando a que lleguen las 5, dando unos últimos toques al balón porque le ha ordenado el colegiado que esperen a esa señal horaria de las 5, y salía el conjunto cerámico con toda la afición apretando y con una pancarta que mandaba un mensaje muy claro: a morir, los míos mueren. Y no lo han podido definir mejor, porque esto hoy es un mata-mata. Lo dijo Sandroni en la previa: el que pierda está descendido y si empatamos lo estaremos los dos. Veremos a ver lo que dan de sí estos 90 minutos en el Prado, cuando ya está a punto de comenzar el partido.
0: ¿Están preparados los dos equipos, el Lezama, para arrancar el partido, Manuel?
9: Sí, te iba a decir con puntualidad británica, pero incluso adelantándose a ese horario, porque llevan ya un par de minutos peloteando sobre el terreno de juego para no quedarse frío. Ya sorteo de campos hecho, esperando a que den las 5 en punto de la tarde.
0: Pues también están preparados en el Lezama, por curiosidad. ¿Lo están en Amalatá, Mario?
10: Pues misma dinámica que los otros dos partidos, las otras dos conexiones, ya poniendo el Osasuna promesas el balón en el círculo central para sacar y esperando la señal del colegiado.
0: ¿Están preparados en el Suárez Puerta, Alberto?
3: Están preparados también tocando bola, esperando que suenen las señales horarias.
0: ¿Y están preparados en el Ruta de la Plata, Calde?
2: Sí, le decía el árbitro ahora mismo a los jugadores que esperen un minuto más para estar todos coordinados a punto de arrancar este partido entre Zamora y Cacereño.
0: Son las 5 en punto de la tarde, señales horarias de las 17 horas. A esta hora arranca la penúltima jornada unificada en el fútbol español, en la Primera Federación. Están los árbitros mirando los cronos y con puntualidad exacta y sincronizada arranca la jornada. Primera bola en Lezama, Manuel.
9: Moviendo la pelota el conjunto deportivista, el conjunto morado, el Depor Guadalajara, que tiene el balón desde atrás, el desplazamiento en largo para Lucas Pérez, que buscaba la carrera de Pablo Muñoz, pero anticipó la defensa rojiblanca, que intenta reiniciar la jugada de ataque. Tocó de nuevo Pablo Muñoz, envió el balón a saque de banda, será balón favorable a los morados.
0: ¿Para quién es la primera pelota en el Prado de Talavera, Luis?
8: Pues lo hizo el conjunto cerámico, que intentó tener su primera ocasión con Nordin por la banda izquierda. Pedía córner el futbolista marroquí, pero el colegiado terminó señalando saque de puerta a favor del Urense. Ya la juega el conjunto gallego, que la pone largo, intenta controlarla Martín Ochoa. Encima Sergi Molina, fuerza la falta al futbolista del conjunto visitante. Será balón parado para el Urense.
0: Pues la primera del partido, el análisis del árbitro, Pinardo, sencillita.
4: Muy sencillita, pero es muy de control de partido, de árbitro, de futbolista, defensa fuera de zona, le retiene ahí un poquito, a veces te la dejan jugar, otras veces no, la ha pitado, está bien.
0: El Lezama la está jugando ya el Atleti, que cruza la separatoria, Manuel.
9: Sí, jugando por banda izquierda, ahora reinicia de nuevo, jugando hacia atrás para la pareja de centrales, Duña Beitia levantando la cabeza, buscando un socio, lo encuentra habilitando en derecha a Irurita, el balón de Ivón Sánchez buscando la verticalidad, pero ahí corre para proteger Lucas Pérez, va a enviar el balón a saque de banda para el conjunto rojiblanco. La va a poner Irurita ahí en zona de tres cuartos, según ataca el conjunto rojiblanco por el costado derecho. La pone ya en juego, aparece en corto ahí Ivón Sánchez para dar una salida, despeja bien la defensa del Depor, ese balón se va a marchar directamente fuera. Por ahora, en estos casi dos minutos de partido, el control de balones para el Atleti de Bilbao.
0: ¿Qué piensa Javi?
11: Nada, primeros minutos de tanteo, como suele ser habitual, que las cosas pasen lo más lejos de la portería, asentarte en el campo, coger un poquito el ritmo del partido, estar encima, no conceder, las premisas, ¿no?, básicas de un partido con la tensión que tiene este, cometer poquitos errores y a partir de ahí ir creciendo, ser fiel al estilo, a lo que ha planteado el míster, a lo que quiere el Depor y tratar de que sucedan las cosas que te van mejor a ti, que le va mejor al Depor.
0: Primeros dos minutos y medio de los partidos de esta penúltima unificada: Atleti 0, Guadalajara 0, Talavera 0, Orense 0, y también dos minutos y medio ya pasados de partido. ¿Alguna llegada, alguna de las dos porterías, Luis?
8: De momento ninguna ocasión para ninguno de los dos equipos. Ahora intentaba atacar el Orense, pero recuperó perfecto Álvaro López, maneja la pelota Javi Belmán. que ya embolsa el balón con las manos, le pide a sus compañeros que se vayan hacia adelante. Está apretando el Municipal El Prado, está siendo ese jugador número 12. Ya la pega Javi Belmán de volea, le cae el balón a Edu Gallardo, controla con el pecho, se le intentaba prolongar a Sergio Montero, se queda con el balón el capitán, nuestro lateral de primera red, toca en el medio con Isaías, Isaías en cortito con Sergi Molina, tiene abierto a David Cuenca por la banda izquierda, decide jugar de nuevo con Isaías Navarro por el medio, busca la incorporación por la banda derecha de Sergio Montero, se la deja de primeras a Arturo Molina, pone el balón dentro del área, se impone Adrián Pérez, que despeja el balón directamente a saque de banda a favor del Talavera.
0: ¿Alguna llegada o aproximación en alguno de los otros campos donde se juega el descenso? ¿En Ferrol, Mario?
10: Pues de momento 3 minutos y medio de partido, ninguna ocasión para ninguno de los dos equipos, pero sí algo más combinativo Osasuna, que quizás es el que se la juega más, aunque como digo, demasiado combinativo y sin de momento llegar a la portería del Racing de Ferrol.
0: ¿Quién ha salido más enchufado en Aviler? Alberto Corretó.
3: El Baracaldo ya lleva 2 llegadas al área, de momento es el que más merodea el área rival. Se ha llenado el Román Suárez, 5.000 espectadores.
0: ¿Y quién lo está haciendo mejor en los primeros compases del partido en el Ruta de la Plata, Calderón?
2: La que acaba de tener el Zamora, la ocasión para el conjunto local, la puso Quique Márquez. El pase casi casi de la muerte para Mario Losada. Intervino Diego Neves, el ex del Socuéllamos. Una ocasión clarísima para el Zamora, se plantó solo delante el guardameta, envió el balón a córner, lo celebra Diego Neves casi casi como si hubiera parado un penalti. La primera para el Zamora, 0-0 en el 5 de la primera parte.
0: Atención que tenemos gol en Asturias, Alberto.
3: ¡Gol! El Real Avilés adelante, la primera llegada de todo el partido. Un disparo que era manso prácticamente de Álvaro Santamaría, pero yo creo que falla el portero ahí del Baracaldo. Y marca el primero, el equipo que lo necesitaba para salvarse. Ahora se salvaría el Avilés. Avilés 1, Baracaldo 0.
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0: Con este marcador, el Avilés, que sumaría 46 puntos, estaría salvado en la última jornada del campeonato liguero. 1-0 el marcador, primeros 5 de partido. Volvemos de nuevo a nuestros equipos. Volvemos de nuevo a nuestros partidos. Atleti 0, Guadalajara 0, Talavera 0, Orense 0. Una llegada en Talavera primero, Luis.
8: Pues la ha tenido el Ourense, fue providencial Sergio Molina, que prácticamente hizo un bloqueo perfecto en un disparo que iba a gol, y en la jugada siguiente intentó salir a la contra el Talavera, pero la cortó Nacho Castillo, que vio la tarjeta amarilla. Ahora vuelve a protestar el Municipal El Prado porque pedía córner, y de nuevo el colegiado señaló saque de puerta. ¿Cómo lo has visto, Pinardo?
4: Pues la tarjeta muy justa, porque es verdad que Nacho Castillo ha llegado barriendo con la segadora, porque era una posición complicada, como tú decías, de salida de contra. Venía otro compañero suyo, pero no lo ha visto y ha entrado muy fuerte. Tarjeta justa. Y luego el saque de puerta creo que también acierta, porque la golpea el defensor y luego rematamos nosotros. O sea que estaría bien.
8: Cuidado que ha recuperado el Talavera en campo rival. Intentaba Nordin por la banda izquierda, le bloquea en el centro, pero se queda con el balón el conjunto cerámico. La tiene Edu Gallardo por la banda derecha, amaga con irse hacia adelante, termina parando el ataque, abre de nuevo para Sergio Montero, se la pide el espacio Pito. Atención que el balón es bueno, la pone dentro del área, despeja la defensa del Ourense, mantiene la posesión el Talavera, la tiene Pitu. Pitu de nuevo con Sergio Montero, retrasa para Edu Gallardo, este con Isaías Navarro. ¡Ay, qué buen balón de Isaías! ¡Ay, qué pena! Se fue largo ese pase que buscaba en profundidad a Pitu. Aprieta el Talavera, aprieta el Municipal El Prado. Estamos en el minuto 7 de la primera. Talavera 0, Ourense 0.
0: ¿Cómo van los nervios, Inma?
12: Pues están jugando muy bien los dos equipos, el Ourense está esperando para salir a la contra. Nos ha dado un susto en un centro lateral raso entre portero y defensa, como dijo Luis muy bien Sergi Molina, para bloquearlo. Y bueno, el Talavera intentándolo, y la verdad que bastante bien, muy atrevidos los dos equipos.
0: El gol del Avilés tiene un lado bastante malo, que solo puede quedar uno ya, que no se pueden salvar si esto acaba así los dos equipos castellano-manchegos. Y de hecho se van a pegar de tortas Cacereño-Guadalajara, Talavera-Orense y Osasuna por el puesto de salvación que quedaría. Los demás pues se irían para abajo. De ahí que tenga que apretar el Talavera, que lo hace también el Deport, lo hace Manuel.
9: Está jugando, ha tenido una aproximación al área, aunque sin remate claro, lo intentaba por la derecha anteriormente Unax, la pelota se marchó por saque de banda. Ahora hay un fuera de juego que le han señalado al Bilbao Athletic, que ya pone en movimiento el Deport Guadalajara desde atrás, moviendo ahí Jorge Casado. buscando el desplazamiento en largo. Vamos a ver para la carrera. Anticipa claramente Irurita la carrera de Pablo Muñoz. Buscaba ese balón. Ahora aprieta arriba el Depor para intentar dificultar la salida desde atrás. Opta también en largo el conjunto rojo y blanco. Ese balón termina llegando manso a las manos, a los pies, mejor dicho, de Dani Vicente.
11: Sí, de momento el partido en tierra de nadie, ¿no? Mucho respeto, ninguno quiere perder, evidentemente el Depor el que menos. Cada vez que le aprietan, pues al final termina lanzando en largo, alejando el balón y a partir de ahí intentar pelear segunda jugada y que pasen cosas en el campo del Bilbao Athletic, pero de momento partido donde ninguno se impone, donde no pasa absolutamente nada.
9: Lo intenta ahora Buján, marchándose, lo intentaba al menos ahí de Quique López, no le compró el amago y se quedó con la pelota el veterano lateral izquierdo ahí en posición de carrilero. Sale Javier Blanque jugando, pero cuidado, ese rebote que le puede caer afortunado al Atleti. Yo creo que hay falta, sí, del delantero, se la cometieron, ¿no?, sobre el propio Javier Blanque.
4: Le ha cargado, es verdad que ha recuperado bien la posición el defensor, a Blanque en este caso, y al recuperar la posición, la carga que ha hecho el futbolista del Athletic Club pues es desleal y por tanto falta de... Sí,
13: le ha metido el código, le ha empujado hacia adelante y con la propia inercia de la carrera pues ha acabado con el jugador al suelo. Le ha pitado al árbitro y juega ya el Depor.
9: Sí, jugando Unas, combinando bien con Nesques. Vamos a ver la apertura para la izquierda donde aparece en el piquete del área Pablo Muñoz. Puede pisar área, puede entrar para adentro, la pone hacia atrás para Quique López. ¡El lanzamiento! Buscó el segundo palo, pero no llegó nadie por ahí para remachar esa jugada. Buena primera aproximación, ahora sí con un disparo a portería, aunque no contra los tres palos del Deportivo Guadalajara.
13: En Talavera, llegada del equipo blanquiazul con disparo a puerta, Luis.
8: Lo intentó David Cuenca desde fuera del área, tirado un poquito a la banda izquierda, no se lo pensó y se ve fuera, pero cuidado que ataca ahora Nordi por esa misma banda, intentó marcharse de dos adversarios, llegó perfectamente la ayuda a Miguel Prado y cuidado ahora la contra de Lourense, la maneja por el medio Jerry que intenta avanzar metros, intenta el conjunto cerámico meterse hacia atrás, recula, pita el municipal el Prado, Jerry Ramos abre hacia la banda izquierda, llega Edu Gallardo a la presión, atención el golpeo a las manos de Javi Bellman, ese disparo de Iker Punzano, la tuvo como decía antes el Talavera con un disparo de David Cuenca que se marchó desviado, ahora retuvo muy bien la contra del Ourense y ya la juega el conjunto cerámico en campo propio, la tiene Pitu que se intenta internar por la banda derecha, para un poquito el ataque, le pone pausa, retrasa para Sergi Molina que parece que no tiene prisa ahora el conjunto cerámico y quiere manejar el esférico, Ismael.
12: Es que a este ritmo no sé cuánto van a aguantar los dos equipos. Es un partido de ida y vuelta. Parece que son los últimos minutos y tienen que ir a desesperada.
8: Ahora recuperaba el Ourense. La tiene Raúl Hernández en la medular. Buscaba cambiar el juego. La consigue recuperar el Talavera. Y ojo que hay espacio. Arranca David Cuenca. Tiene abierto a Nordin. Amaga con el disparo. Se lo piensa. Sigue pensando qué hacer. Nordin que se mete al área. La intentaba poner David Cuenca. Taponó la defensa del Ourense. Me parece que se queda todo finalmente en saque de banda a favor del Talavera.
13: Está apretando Sasuna, que conoce marcadores y quiere el primero, Mario.
1: La primera ocasión para el conjunto rojillo hace un par de minutos la tuvo en las botas de su delantero, de Dani González, dejada de cara del enganche de Manu Rico para el 9, que disparó con la pierna izquierda y forzó la primera intervención de Lucas, el portero del Racing de Ferrol. Primera estirada del portero en el minuto 9 de partido. De momento, Racing de Ferrol 0, Osasuna B 0.
13: ¿Cómo le ha sentado al Baracaldo, que estaría fuera del ascenso con este 1-0 en Avilés, Alberto?
3: Bueno, no, muy mal. La verdad es que sigue siendo el mismo guión que al principio del partido. El Baracaldo toca más la bola. El Avilés apenas se aproxima al área rival. Se ha encontrado con ese gol en el fallo del meta del Baracaldo. Pero bueno, de momento está jugando con mucha tranquilidad el equipo vasco.
13: Después de la primera clarísima para el Zamora en el Cacereño, que en el Ruta de la Plata, Calde.
2: Sigue el campo inclinado hacia la cancha del Cacereño con el Zamora intentándolo. Es verdad que todavía no ha tenido otra ocasión como esa tan clara en la que intervino el guardameta de Villarrobledo, Diego Nieves, para evitar el primero y que llevó el susto a los cerca de 1,000 aficionados que se han desplazado desde Cáceres para intentar acompañar a su equipo en esta final también que se está jugando el conjunto extremeño aquí en el Ruta de la Plata. De momento en el 13, empate a 0 entre Zamora y Cacereño.
13: Otra llegada del Talavera, Luis.
8: Ahora lo intentaba de nuevo el conjunto cerámico, intentó generar peligro, pero finalmente no consiguió nada. Y atención, que hemos vivido un gran momento en el Prado, porque Edu Gallardo se quedó sin homenaje frente a Arenas de Guecho, y hoy que alcanzaba los 150 partidos han sacado una pancarta la afición de Orgullo Cerámico con un mensaje: Edu Gallardo, uno de nosotros. Y ahora lo intentaba de nuevo el conjunto cerámico, terminó perdiéndola. Será saque de banda para el Ourense.
0: Otra ocasión en Avilés para el Baracaldo, Alberto.
3: Remate de cabeza de Mandiana, atrapa el portero del Avilés, Almodóvar. Sigue apretando el equipo vasco, que sube una marchita más.
0: Está apretando el Baracaldo, que está perdiendo 1-0. Este marcador salva al Avilés. Haría imposible la salvación de los dos equipos castero-manchegos si acabara así esta jornada en la última de la semana que viene. Que están protestando los banquillos a Lezama, Emanuel.
9: Pues estaba una jugada anterior, una llegada, intentaba por banda izquierda Gibbs, reclamaban una posible falta de Ablanque, el colegiado no la señaló y ahora reclamaban esa acción, seguían protestando por esa acción, que hubiera sido una jugada o una posible falta clara de cara al marco rival. Jugando de nuevo el Bilbao Athletic, por ahora intentando por banda.

0: Izquierda, se suma Joanesco ahí para recortar en el piquito del área. Está Unax cerrándole el camino. Aparece también Nesques en ayuda defensiva. Eder García, que da una segunda oportunidad a la jugada. El centro taponado por la defensa del Depor. Será córner favorable a los rojiblancos. Primero del partido. Bueno, pues vamos a ver, cuidado, lo han puesto rápido en movimiento, intentando pillar desprevenido al Depor. Viene el centro, el primer palo, toca la defensa morada. Finalmente Lucas Pérez en segundo palo, vuelve a enviar a córner. Algo de desconcierto en ese saque rápido de balón para la defensa del Depor.
1: Sí, importante, importante estar muy atentos, porque si en algún momento, algunos momentos del partido es donde más se nota la tensión, es cuando te meten un balón lateral, un balón al área, todo lo que son balones desde los extremos ponen a todo el mundo en tensión. Ojo ahora.
0: Bien Ivón Sánchez de nuevo, pero ahora sí que ha anticipado bien Pablo Muñoz para recuperar la pelota. Cuidado Ivón, que se le que la birla de nuevo, recupera el conjunto rojiblanco, pero tiene que ser Lucas Pérez quien acuda en auxilio de los suyos para tocar el balón. Cuidado, puede llegar la contra del Depor. Nesques ahí, lástima porque ese recorte no terminó de salir limpio. Será balón, de hecho, para el conjunto rojiblanco en saque de banda. Moviendo hacia atrás para John de Luis, para el capitán, para el central del Bilbao Athletic. Moviendo con Duñabeiti, aparece Eder García también.
2: Un segundito, Emanuel, que tenemos falta y puede ser peligrosa en el paradón. ¿Talavera para quién?
3: Falta a favor del conjunto cerámico por el sector izquierdo. Está preparado para ponerla dentro del área Arturo Molina. Falta muy peligrosa. Coloca dos hombres en la barrera Alberto Sánchez del colegiado, que pide calma dentro de ese área. Sabe todo lo que hay en juego. La pone Arturo Molina al segundo palo. Sale Alberto Sánchez. Cuidado ahora la contra del Ourense. La termina recuperando el conjunto cerámico. Juega Edu Gallardo, que está ahora mismo colocado en la banda izquierda. Retrasa toda para Javi Bellman. Javi Bellman, que para un poquito el ataque del conjunto cerámico. Se están colocando cada jugador en su posición. Toca con Isaías Navarro. Isaías Navarro con espacio. Abre hacia la banda derecha para Nordin, que se ha cambiado con Arturo Molina. Nordin, que toca en cortito de nuevo con Isaías. Isaías, que intenta avanzar metros. Termina jugando atrás de nuevo para Sergi Molina. David Cuenca, que está abierto para esa banda izquierda. Sin embargo, decide tocar con su compañero central Álvaro López, que gana metros al campo. Toca con Edu Gallardo. Este de primeras para Nordin. El balón es bueno, abierto hacia la banda derecha. Enfrente de Lugo Sand. Intentaba el centro, lo tapona el número 3 del conjunto visitante, pero sigue el balón en poder del Talavera. La juega Edu Gallardo con Pitula y Pareja. Atención, era buena, pero llega de nuevo Hugo Sanz del Talavera, que hace una presión tras pérdida espectacular y recupera el balón el conjunto cerámico. La juega Nordin por el medio. Toca hacia la banda derecha para Edu Gallardo. El Prado, que aprieta, sabe que hoy se está jugando, bueno, la vida. Y qué pena el pase de Sergio Montero.
2: Un segundito, vaya uy en el Ruta de la Plata, Calde.
4: La que acaba de tener el Zamora otra vez para llevarse el primer tanto del partido. Gana línea de fondo lateral Miki Codina. Pone un centro perfecto que cae dentro del área pequeña y no llega a rematar bien Mario. Lo hace con el hombro prácticamente en vez de con la cabeza. Se lamenta el dorsal 6 del Zamora, pero otra ocasión para el conjunto local. Ya van dos para el Zamora, que sigue sin poder batir a Diego Neves. Estamos en el 18, primera parte. No caen los goles de momento en el Ruta de la Plata. Zamora 0, Cacereño 0.
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2: Castilla-La Mancha en juego en Radio Castilla-La Mancha. 5:15 pasadas. Situamos la clasificación y los marcadores. Bueno, está todo 0-0, menos el partido en Avilés y el de Tenerife. Acaba de adelantarse ante el Pontevedra el conjunto canario, el equipo tinerfeño. Tenerife 1, Pontevedra 0. Bueno, será saber qué está pasando. Minutos titulares de lo que estamos contando en esta tarde de domingo. Primero Lezama con el Depor, Emanuel.
0: 17 y medio de partido, 0-0 en el marcador y falta guapa ahora, escorada a la izquierda para el Depor Guadalajara.
2: Pues quédate la falta, detengo la ronda, pues ya las moscas.
0: Venga, pues vamos a ver, porque está preparado Alejandro Domingo Nesques con la pierna derecha, poniendo, colocando con mimo el balón sobre el césped de Lezama, marcando la jugada, brazo derecho en alto para indicar el tipo de jugada a sus compañeros. Viene en el golpeo, el balón al segundo palo, la toca el defensor, será córner para el Depor, en el primero del partido para los morados.
2: Pues de Lezama nos vamos hasta Talavera, situamos el partido en el Prado, Luis.
3: Pues estamos en el minuto 18 de la primera. La ha tenido el conjunto cerámico con un disparo violento de Arturo Molina. Pero como digo, seguimos con el 0-0 en el Municipal El Prado.
2: Pelea por la salvación junto al Talavera y al Depor en Amalata, Mario.
6: Minuto 18 de partido, una única ocasión y es para el conjunto más necesitado, para el Osasuna B, en ese minuto 9 de partido. De momento, marcador inicial 0-0 entre el Ferrol y Osasuna B.
2: En Avilés, Alberto Borroto.
7: 18:50 segundos de partido, vale el gol de Santa María. Avilés 1, Barakaldo 0.
2: Y en Zamora, Jesús.
4: Aquí vendría de lujo una victoria del Zamora, que de momento ha tenido dos muy claras para ponerse por delante, pero sigue el empate a 0 en el minuto 19 entre Zamora y Cacereño.
2: Pues la clasificación por abajo estaría salvado el Avilés, 46 puntos. El Cacereño todavía no, le quedaría por resolver la última jornada con estos marcadores, 42. El Depor quedaría con 41 y el Talavera con 40, al igual que el Orense y los Osasuna B. En la zona alta de la tabla, además del ya ascendido Tenerife, ya ascendido también el campeón del otro grupo, el Eldense, jugarían playoff el Celta como segundo, el Zamora como tercero, el Real Madrid-Castilla con 57 como cuarto y el Pontevedra con 57, que caería la quinta plaza. Estaría a dos la Ponferradina. Y estaría ahora a dos puntitos también el conjunto del Barakaldo, pero también se quedaría fuera en la clasificación. Y a partir de las 6:30 de la tarde, el Conquense Jerez por colarse en la final de ascenso a Primera Federación.
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2: Pues está apretando y dolorindo el Talavera. Lo raro es que no lleve Ismaya un golito en su cuenta contra un rival directo como el Orense.
7: Pues una pena, porque al principio estaba más igualado, pero ahora es un monopolio del Talavera. Ojo,
3: ojo, que intentó el remate Gonzalo Di Renzo después de un gran centro de Edu Gallardo. Se le marchó alto ese remate de cabeza, ese testarazo que se tiró en plancha para realizarlo. Como decís, el Talavera las está teniendo. Una pena que no llega al gol. Estamos en el minuto 21 de partido. Sigue el 0-0, decías, Ismael.
7: No, decía que el Talavera está muy bien, muy incisivo y, bueno, falta hacer un gol, evidentemente, y si no, una parada del portero. Hasta ahora no hemos buscado, no hemos encontrado los tres palos.
9: Y es que ha salido muy valiente el Talavera, Ismael.
7: Sí, con la alineación que ha puesto hoy, todos los jugadores en el campo. Falta Luis, es el único, pero porque es que ya no caben más hoy.
3: Ahora volvía a protestar el Estadio Municipal El Prado por un saque de banda algo dudoso que señaló a favor del Ourense, que ya la quiere poner rápidamente en juego. Sale para el colegiado para que esté el balón perfectamente colocado donde debe sacar. Vuelve a no tener prisa para sacar. Juega ya en cortito. Intenta tocar el Ourense. La juega por la medular. La cambia toda. Ahora ahí controla el conjunto gallego. La tiene Álvaro Juste, que ha recibido el balón en campo del Talavera. Sigue avanzando metros. No le sale ahora el conjunto cerámico, que está un poco aculado atrás. Con Miguel Prado hacia la banda derecha. Cuidado el peligro por esas bandas. Toca en cortito de nuevo con Álvaro Juste. Este juega por la medular. Ahora tocaba en cortito con Nacho Castillo. Termina retrasando el esférico para Adrián Pérez. Consigue parar ese ataque el conjunto cerámico. Y vemos cómo lo sigue intentando Lourenço. Cuidado con ese balón que lo puso Helvar para Hugo San por la banda izquierda. Ponía al centro de primeras. Cuidado la segunda jugada. Llegó perfecto Isaías Navarro y Álvaro López. Termina de despejar el peligro para el Talavera.
2: Gol de, ojo este marcador, el Arenas de Guecho en Madrid, en el Di Stéfano. Marcos Fernández adelanta a los vascos. Se pondría ahora con 51 puntos el Arenas. Y el Real Madrid-Castilla estaría en el alambre. Estaría casi en el límite de salir de la zona alta de la clasificación, de los puestos de playoff. En la clasificación volvemos a Lezama, minuto 22, Atleti 0, de por 0. Si uno está viendo las imágenes de lo que pasa en el Prado y lo que pasa en Lezama, son los dos ejemplos de afrontar la última jornada. Cada uno tiene su manera. El Talavera ha salido pues a saco, a intentar cuanto antes hacer el gol. El Depor a no cometer errores y a ir templando poco a poco, Javi, el partido para intentar aprovechar una de estas.
1: Sí, eso es, tal y como lo dices, al final es lo que estamos viendo. Ojo al Bilbao.
0: Cuidado, cuidado, que viene por banda izquierda, viene Giffer, centro, taponado por la defensa. Vamos a ver si termina saliendo ese balón. Lo toca Javi Blanque, no termina de salir el cuero, lo protege Giff, ahí bailando sobre la línea. Tiene que ser finalmente Dani Gallardo quien envía el balón a saque de banda.
1: Sí, decíamos que es justo lo que estamos viendo, ¿no? Que es un Deportivo Guadalajara que no quiere cometer errores. Además tiene una propuesta donde arriesga, pero con ese temor, ¿no?, de que no salgan las cosas mal. Al final sigue golpeando en largo, no tiene jugadores para ese golpeo en largo, y bueno, pues todo apunta, ¿no?, a un partido con que se decidirá pues en un error de cualquiera de los dos equipos, un balón parado, una jugada aislada, pero para nada hay un guión, ¿no?, donde un guión más claro, ¿no?, de mitad de temporada, donde cada uno intenta imponer su estilo. No es el día, no es el momento, y bueno, pues como bien decimos, cero error.

0: Talavera, que es una falta casi casi de semicórner.
1: 24 y medio de partido, 0-0 en el marcador. Hasta allí se encamina Ivón Sánchez, el capitán rojiblanco, para poner el cuero en movimiento de nuevo. Lo posa en el césped de Lezama, en este campo 2 de Lezama, y ahí va a golpear el balón con pierna izquierda, buscando ese efecto, cerrándose hacia la portería de Dani Vicente. Se pasea la pelota. Cuidado. Y señala al colegiado penalti.
0: Adiós.
1: Señala al colegiado penalti sobre Ibai Sanz. Se lo señalan a Lucas Pérez. No sé es que va a protestar John de Luis ahí, al colegiado. El penalti por agarrón en el segundo palo. Ahora habla Javi Blanque con el colegiado, pidiéndole explicaciones. En el centro pasado, como decíamos, intentaba buscar esa pelota. Era Duñabeitia, pero no, finalmente el penalti se lo comenten sobre Ibai Sanz.
0: ¿Qué interpreta el árbitro? ¿Que lo han agarrado y lo han tirado hacia atrás?
2: Sí, sí, es que el futbolista que está...
0: Otra cosa yo no veo.
2: No, pero es que le acoge, es que ha sido
0: y
2: muy gráfico.
0: ¿Y es suficiente eso?
1: Le tiene ganada la posición también.
2: Es suficiente en el punto en el que, efectivamente, como está diciendo ahora mismo Manuel, Lucas tiene perdida la posición y lo único que hace es, desde detrás, intentar forzarle la posición. Supongo que han pedido revisión. Pero
1: viene a verlo, sí, efectivamente. Viene a ver el penalti.
2: La tiene ganada, los brazos están ahí y es un penalti muy visible de brazos. Es un penalti muy de tele. Es muy difícil que esté la tele te lo quite.
0: Lo está mirando el árbitro. Es un momento importante en este partido. Athletic 0, Depor 0. Revisión por este penalti. Están poniendo la secuencia del vídeo. El penalti primero en velocidad normal. Es que en velocidad normal yo no sé si es suficiente, Pirardo.
1: Es que yo creo que se está cayendo ya. No sé si eso puede ser atenuante.
2: Sí, y estoy de acuerdo con vosotros, pero os olvidáis de una cosa.
0: Me lo pones en slow, te digo que es penalti, porque se ve que hay un agarrón, un estirón hacia atrás de la camiseta y al final el jugador cae.
2: Penalti
0: si lo pones
2: de salón.
0: En tiempo real, pues no sé qué decir.
2: Penalti, mira el brazo, penalti, claro, no te lo van a quitar nunca, no te lo van a quitar.
0: No, quitar no, porque no. Sobre te dice la imagen.
1: Estira la pierna también ahí en última instancia y parece que tiene opción de remate si no hubiera ese agarrón.
0: Enseguida resolvemos esta jugada. Antes, sucesión de balones parados después de la falta y córners en Talavera.
3: Atención, que era el córner, la ponía Arturo Molina. Se la queda Isaia Navarro, intenta atacar de nuevo el conjunto cerámico. Abre hacia la banda derecha para Arturo Molina. Pone el centro al corazón del área. ¡Ay, qué pena! La intentó peinar Sergi Molina, pero se queda el balón el conjunto cerámico. La manda larga Edu Gallardo para que la lucha y Sergio Montero intentaba peinar el balón. Atención, que hay Gonzalo Di Renzo al suelo. Termina la jugada en córner de nuevo a favor del Talavera.
0: A ver qué dice el árbitro Lezama.
1: Señala penalti, se reafirma en su actuación, pero ahora no sé si viene a ver algo con... Se queda hablando ahora con Joaquín Arambarri, con el entrenador del... No sé si es que está no ha señalado el penalti, está explicándole como que ha salido la pelota. No, eso no puede ser, que haya salido la pelota, ¿no? Pero es que se ha venido a señalar el... punto de penalti de manera inicial y luego se ha quedado dando explicaciones al colegiado, al entrenador del Bilbao Athletic y efectivamente se va a lanzar el penalti.
2: El penalti está claro, el penalti no lo va a quitar, ¿eh? Otra cosa podrá ser, pero eso no.
1: Sí, sí, viene ya está preparado Ivón Sánchez para ese penalti. Es gesto con la mano, había sido de señalar los 11 metros, nos había desconcertado algo más las explicaciones que le daba al entrenador del Bilbao Athletic. Y ahí está Ivón Sánchez, coge carrera, pierna izquierda y gol, gol, gol, gol, gol, gol, gol, gol. Engaña a Dani Vicente, que se lanza a su derecha, la tira por la izquierda Ivón Sánchez y desde los 11 metros, en el 28 de partido, se adelantan los rojiblancos. Bilbao Athletic 1, Guadalajara 0.
0: Atención a este gol que tenemos en Avilés. Adelante, Corroto.
4: Gol, gol, gol, gol, gol, gol del Baracaldo. Marca Oyer. Vaya golazo. Rasito desde la frontal, pegadito al palo. Pone las tablas en el marcador. El Avilés vuelve a la pelea por la permanencia. 28 de partido, Avilés 1, Baracaldo 1.
0: Ahora después los celebramos. Antes tenemos penalti para quién en Ferrol.
3: Penalti para Osasuna, lo va a lanzar ya Dani González. Está esperando al colegiado ese silbato en portería, Lucas. Un penalti muy tonto. Allá va Dani González con la carrera. El 9 de Osasuna. ¡Al larguero! ¡Al larguero lo falló Dani González! Le engañó al portero y directamente al larguero. Un penalti muy tonto que ha cometido Edgar, el central, en un balón parado. Se anticipó el otro central, Santos, y en un intento de despeje, en vez de golpear al balón, le golpeó a la pierna del central rojillo. Penalti claro, pero a la madera. Sigue el marcador inicial aquí en Ferrol.
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1: El gol del empate ante el Avilés del Baracaldo lo dejaría con 55 igualado con la Ponferradina a uno tan solo del playoff. Bueno, a uno del Real Madrid Castilla y a dos del Pontevedra, que sería el cuarto clasificado. Y el gol del Athletic le deja ahora al Athletic con 49 puntos. Estaría salvado Avilés 44, Cacereño 42. Estaría a 2 el Talavera, a 2 el Orense, a 2 Osasuna y a 2 el Guadalajara. Y luego ya el descendido, el Arenteiro. Pero la zona baja de la clasificación, lejos de aclararse para el Depor, se le complicaría todavía más con este penalti tontísimo, Javi.
2: Sí. Sin duda, ya el Deportivo Guadalajara había dado muestras, ¿no? De quizá andar algo despistado o no todo lo atento que se debe en el balón parado. Han sacado dos veces rápido, nos han pillado, al final se ha resuelto de buena manera para el Depor, pero no estaba el equipo donde tenía que estar. Y otra vez más, en un balón parado, yo creo que un penalti pues, propio de mucho nerviosismo, de no estar todo lo concentrado que se debe, de estar pensando quizá en meter el segundo gol antes que el primero y bueno, cosas que suceden. Una cuesta arriba, que es un poquito el resumen de la temporada del Deportivo Guadalajara en todos los sentidos, le vuelve a tocar remar al Depor en contra. Paciencia, nada más encajar el gol, y tranquilidad para no cometer otro error y recibir el segundo, que es muy típico en estos casos. Y bueno, pues seguir jugando este partido, a ver si consigue empatar, meterse en el mismo y luego ir a por los tres puntos.
1: Pues está perdiendo al Depor, no le vale desde luego, porque se le están colando, la situación empeora considerablemente, no tanto en puntos, que evidentemente también, sino en obstáculos. Ahora mismo tiene por delante Osasuna, a Orense, a Talavera y Cacereño. La buena para el Talavera es que estaría todavía en descenso, pero se la jugaría con el Cacereño en la última jornada y dependería más todavía de sí mismo. Luis.
3: Efectivamente, estos resultados le hacen bueno el empate al Talavera, pero quiere más, está apretando mucho el conjunto cerámico y ahora va a tener de nuevo un saque de esquina. La toca en cortito Arturo Molina con Pitu. Pitu con Sergio Montero, tiene espacio para poner el centro, toca en cortito con Arturo. La pone de primera, es el balón, es bueno. ¡Ay, madre mía, la segunda jugada! ¡Ay, Álvaro, fuera! ¡No me lo puedo creer! Toda la ventaja del mundo para Álvaro López, que metió un golazo la semana pasada en Tajonar y seguro que va a soñar esta noche con la que acaba de tener. Se le quedó el balón botando dentro del área sin oposición. La pegó de primeras en semivolea y se marchó por encima de la portería de Alberto Sánchez.
4: Qué pena, qué ocasión más clara.
1: El Talavera hoy para hacer gol. Bueno, toda la temporada para hacer gol.
3: Sí, esto podría estar es un ya, reflejo de la temporada.
1: Podría estar 2-0 ya este partido. Fácilmente, además, ¿eh?
4: Sí, está. La verdad que solo hay un equipo en el campo ahora mismo, que es el Talavera. Tengo que decir que Álvaro se le queda el balón muy alto. No ha sabido tener la paciencia que puede tener a lo mejor un delantero y bajar ese balón porque tenía tiempo. Pero bueno, seguimos insistiendo. El Talavera está muy bien, está apretando muy arriba y bueno, que le aguante la gasolina, porque la verdad que está haciendo un esfuerzo muy grande.
3: Y ahora ese esfuerzo que decía Ismael vuelve a surtir efectos, porque recupera el balón el Talavera en campo del Ourense. Será saque de banda a favor del conjunto cerámico. Se ofrece Nordin y Arturo Molina. Finalmente juega Cuenca con Arturo. Arturo controla con el pecho, se quiere meter por la banda izquierda enfrente del Miguel Prado, gira sobre sí mismo, se va perfecto. Toca con Nordin, la pone con la zurda, el balón dentro del área, la despeja el Ourense, pero aprieta otra vez el Talavera, la recupera Pitu. Pitu de nuevo con Edu Gallardo por la banda derecha, está al medio para Sergio Montero, abre de nuevo para Pitu. Pitu que para la jugada un poquito, busca espacio, retrasa para Edu Gallardo, este con Isaya Navarro en la medular, la toca en cortito, un toque sutil para David Cuenca, abre hacia la banda izquierda para Nordin, Nordin que controla, pisa el balón, la misma la toca, avanza metros, pone el balón dentro del área y no hay nadie al segundo palo, despeja el Ourense de cabeza, pero quiere llegar a la presión. El Talavera intenta forzar Nacho Castillo quedarse con el balón para su equipo, pero llega perfecto Isaya Navarro. El colegiado no señala falta. La tiene David Cuenca por la banda izquierda. Pone el balón para Gonzalo. Di Renzo no consigue el remate. Está el partido loco en el Municipal El Prado y sigue atacando el Talavera. La tiene ahora Edu Gallardo por la banda derecha. Pedía mano el afición del Municipal El Prado, pero no la señaló el colegiado.
1: Este partido es un monólogo el Talavera, ¿eh? Pero ya
3: cuidado,
1: no solamente
3: que la pone Pitu. Se va directamente fuera. Saque de puerta. Como decías, Alberto. un monólogo del Talavera.
1: Tener la pelota, es que también en forma de ocasiones, porque son constantemente disparos, aproximaciones, llegadas, balones al área. De momento 0-0 en el marcador, Talavera 0, Orense 0. Resultado bueno por lo que está pasando en otros campos para el Talavera, pero malo por lo que se está viendo en el Prado. Tendría que tenerlo ya el Talavera cómodamente por delante en el marcador. Como si fuera una ronda y así no nos perdemos absolutamente nada de lo que está pasando. Pelea por la salvación en Lezama. Situamos el partido, Manuel.
5: 34 y medio, Bilbao Athletic 1, Deportivo Guadalajara 0.
1: En el Prado, Luis.
3: Minuto 35 de la primera mitad, Talavera 0, Ourense 0.
1: En Amalata, Mario.
6: Minuto 35 de partido, empate a 0, Osasuna falló un penalti.
1: En Avilés, Alberto.
7: También 35, Avilés 1, Baracaldo 1.
1: En Zamora, Jesús.
8: Minuto 35, sigue el empate a 0 entre Zamora y Cacereño.
1: Clasificación, zona baja, Avilés 44, Cacereño 42. Y el descenso para Talavera 40, Orense 40, Osasuna 40 y Guadalajara 40. Quedaría la última jornada de la semana que viene. Está descendido el Arenteiro. Ahora mismo, además del campeón que ya está ascendido, jugarían por ascender a la Liga Hypermotion el Celta con 65 como segundo, Zamora 62 como tercero, Pontevedra 57 como cuarto y Ponferradina con 55 porque acaba de marcar el primero del partido. Ahora está fuera el Real Madrid Castilla, 56, y quedaría fuera también, no le vale el 1-1 al Baracaldo en Avilés. 5:35 minutos en Ferrol. ¿Qué pasa? ¿Qué pide paso Mario?
6: Ojo, que están valorando un posible penalti por una mano del central, por una mano de Espejo. En ese salto está yendo al VAR el colegiado a ratificar su decisión, porque de primeras lo vio bastante claro y está mirando ahora mismo el monitor, jugada repetida en slow motion, y ahí lo tiene, la mano es de Santos finalmente, tras un saque de banda, esa peinada penalti del jugador, del delantero Álvaro Jiménez. No sé qué va a pitar, si dice Pinardo penalti, que penalti, penalti la tiene de despegada, claramente, eso sí.
9: Eso es, ahí está, va con la cabeza, pero brazo fuera de sí. El árbitro ya la había pitado.
1: Está pues recogiendo brazo, pero es que el brazo viene de un ángulo de 90 grados. Es que, se le ha quedado en 45, más o menos. No ha plegado suficientemente rápido.
9: Penalti, penalti. Este ya la ha pitado el árbitro en el campo. Solo tiene
6: de
9: que
6: primera la ha visto clarísimo, claro, clarísimo.
9: Entonces, no es una jugada que diga, me va a desdecir de lo que yo he visto en el campo. Yo he visto en el campo penalti y aquí no hay nada que me impida seguir con mi
1: decisión. Antes de la decisión del árbitro en la Malata, falta lateral para el Talavera.
3: La pegó Arturo Molina, sorprendiendo a todo el mundo de primeras al palo izquierdo de la portería de Alberto Sánchez. Intentó buscar ahí el meollo, pero el guardameta del conjunto gallego bloqueó sin problemas el esférico.
1: Pues no ha entrado de milagro, porque la ha pegado dura, seca, pero ajustadita al palo. Ha llegado el portero para evitar lo que podría haber sido el 1-0 en el marcador. Minuto 37 en Talavera, minuto 37 en Lezama, minuto 37 en Zamora, 0-0, minuto 37 en Avilés, 1-1 Avilés Baracaldo, y sigue meditando consigo mismo el árbitro en Ferrol.
6: Ojo, decisión, nada, nada, ha dicho que nada, claramente con las manos. No hay penalti aquí en Ferrol, no se lo pueden creer los jugadores del equipo local. Rectifica esa decisión inicial, que en directo pareció clarísima por la vehemencia con lo que dijo el colegiado y señalaba los 11 metros, pero ha rectificado, no hay penalti para el Ferrol aquí en el minuto 37 de partido.
1: Atención, Castilla-La Mancha en juego, que tenemos gol en Avilés, Alberto.
7: Gol, gol, gol, gol, gol, gol, gol, gol, gol, gol, gol, gol, gol, gol del Baracaldo. Remonta el partido Galarza. Jugada muy parecida por banda, el balón rasito. Lo cruza perfectamente Galarza para remontar el partido y meter al Avilés en el barro. Estamos en el 38. ¿Cómo se pone este grupo? Avilés 1, Baracaldo.
1: Y espera, que tenemos otro gol por abajo en Zamora.
3: Gol del Zamora. Marca el Zamora. Creo que ha sido Quique Márquez el que llega desde atrás con fuerza en un balón lateral para ponerla imposible al alcance de Diego Neves. En todo caso, llega el gol deseado. Llega el gol del Zamora. Zamora 1, Cacereño 0.
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1: Ahora mismo volvería a ser posible el salvar a dos de todos los que están metidos en la zona baja de la tabla. Sería posible que Avilés y Cacereño cayeran y que salieran dos de entre Talavera, Orense, Osasuna y Guadalajara. en la última jornada del campeonato, con este gol de Baracaldo que lo iguala a 57 puntos a Pontevedra y Ponferradina, pero en el triple empate sale perdiendo al Baracaldo. Quedaría para la última jornada. 57 Pontevedra sería cuarto, Ponferradina quinto y Baracaldo sexto. Y en la zona baja de la tabla quedaría Avilés 43.

0: Cacereño 41 y con 40 Talavera, Orense, Osasuna y Guadalajara. Hay que apretar Guadalajara, hay que apretar Talavera. Primero Lezama.
1: Cuidado, cuidado de nuevo en el córner. Cómo está sufriendo el conjunto morado los saques de esquinas. Prácticamente vuelven a calcar el córner que valió el tanto desde los 11 metros del punto penalti. Pero cuidado que sigue la pelota viva dentro del área. Ahora viene bien Miki Muñoz para recuperar el cuero. Intenta salir a la contra a través de Pablo Muñoz. En Esques combinando por dentro. Encuentra a Raúl Tavares. Orienta la pelota hacia la derecha. El balón es largo para la carrera de Unax, que anticipa la defensa rojiblanca. Se lo quita de encima Miquel Santos, pero sigue porfiando ahí por esa pelota. Ahora sí, la manda a saque de banda. No, ha señalado falta sobre Indica Luján del propio Miki Muñoz.
0: Sí, además protestada por la gente de la grada. En Talavera del Prado, cinco últimos de la primera parte. La tiene Lorenzo, de las pocas que tiene, Luis.
2: Tiene la posesión el conjunto visitante, el Talavera, que está preparando un gran pastel esta jornada. Le falta solo la guinda, el gol, para ponerse por delante. Pero cuidado que ahora la tiene el Ourense, la tiene Álvaro Juste, que amaga con el golpeo. Llega perfecto la presión Pitu, pero se la queda Miguel Prado. Miguel Prado, que toca en cortito. Ahí para Víctor y el golpeo de Iker, fuera. Fuera el disparo de Iker Punzano con pierna izquierda. Se marcha muy alejado del palo derecho de la portería de Javi Bellman. Como bien decías, quedan menos de 5 minutos para llegar al descanso. Maneja el balón el Talavera, que ya lo va a poner Javi Bellman desde el saque de puerta. Le manda a sus compañeros: iros hacia adelante, que estamos buscando el gol y estamos a punto de conseguirlo. Golpea con pierna izquierda el meta del conjunto cerámico. Ahí la va a luchar Gonzalo Di Renzo. Se impone la defensa, se impone Nacho Castillo. Juega con Martín Ochoa, que jugaba de espaldas el esférico. Pita falta el colegiado. Falta en la medular a favor del Ourense.
3: Lo mejor del Ourense es su juego aéreo. Sí. Están defendiendo el área genial. Estamos poniendo muchos centros y no hemos sido capaces de tocar ninguno.
2: Uy, uy, uy, cuidado con este balón para Martín Ochoa. Controla dentro del área, gira sobre sí mismo, enfrente del Sergi Molina, y cuidado que cae al suelo. Pedía penalti el Ourense. El colegiado dice que no hay nada.
3: No había nada.
2: Y de momento saque de puerta a favor del Talavera.
0: Es que no hay nada, no se ve nada, por lo menos.
4: No, ni el propio jugador prácticamente. Porque está más el córner que cualquier otra cosa. No, no pide penalti porque es un lance del juego. No hay.
0: Tres minutos para que acabe la primera parte en Talavera. Talavera 0, Orense 0. Tres minutos para que acabe la primera parte en Lezama. Hay que apretar un poquito más, Meléndez.
5: Sí, un poquito, bastante. Hay que meter balones ahí, como lo va a hacer ahora el propio Casado, aunque sea de saque de banda, porque Deportivo Guadalajara sin mucho guión, ¿no? Creo que tiene que apelar a la emoción, al corazón, a que pasen cosas, porque es un Deportivo Guadalajara un poquito en tierra de nadie, sin un guión claro para generar. Y tiene que insistir en no cometer errores, en que el partido, en estar siempre en situación de meterse en el partido y agarrarse, aferrarse, ¿no?, a la emoción, a lo que se juega, al querer mantener la categoría y bueno, sobre todo no volver a encajar para seguir estando en el partido en lo que queda de primera y segunda parte. Que un balón parado, que una acción aislada nos meta en el empate, nos meta en los puntos y luego ya tirar de emoción para que se puedan venir los tres puntos. Creo que es el único camino posible, por lo que estoy viendo hoy aquí, al Depor y al Bilbao Athletic.
1: Jugando al balón en largo, el conjunto rojiblanco intentaba mantener esa pelota. Ivón Sánchez, yo creo que hay plantilla, sí, se la señalan, sí, al jugador rojiblanco. Será balón para el Depor en el 43.
5: Dijo un sabio que estaban muy bien elegidos los árbitros y ha habido hace ya minutos, una protesta de Nesques que yo creo que el árbitro, sabiendo lo que se juegan los equipos, lo ha manejado estupendamente, porque en otra situación era de tarjeta.
1: Bueno, pues ahora lo intenta el Depor por la izquierda. Era Pablo Muñoz, pero acudió bien en la ayuda. Indica Buján, será balón en saque de banda de nuevo para el conjunto morado. Tiene que dar ese pasito adelante que reclamaba Javi Meléndez, tener algo más de presencia en campo rival, en área, con remates. Queda muy lejos ya aquel remate que se fue lejos de los tres palos de Quique López, precisamente en el primer tramo del partido. Raúl Tavares jugando con Miki Muñoz en horizontal, pero no encuentra ningún socio. Se cierra bien ahora el conjunto rojiblanco. Tiene que jugar a Blanque, hacia la derecha para Dani Gallardo. Ahí llega Miki Muñoz, ahora puede combinar bien la pelota. Cuidado que puede llegar en el piquito del área. Viene Unax, el pase por dentro. No se atrevió a tirar Unax. ¿Por qué no golpeaste? ¿Por qué no tiró el 11? Lástima, buscó ahí a Quique López, que llegaba ya con el esfuerzo justo y no pudo llegar a la opción de remate.
0: Hay que pegar la puerta, sí, hombre, que es cuando pasan cosas. Hay que tirar la puerta. Sí. Es que además tienes opciones, porque luego ya empiezas a perder ángulo y ángulo y ángulo. Tú pégala, que sea lo que Dios quiera. Y luego puede venir segunda jugada, un rechace, puede fallar alguien, tocarle no sé quién, una carambola. Pero si pasan cosas, es cuando tiras a puerta, si no, no pasa nada. Mira, el que ha tirado ha sido Alex Hidalgo para el Arenas y le hace el segundo al Castilla. Minuto 42 y 50 segundos. Castilla 0, Arenas de Guecho 2. Pues últimos 30 segundos, primero el Lezama.
1: Juega ahora precisamente por izquierda Endika Luján, escondiendo la pelota. Tiene un guante en esa pierna izquierda, pero a punto de recuperar al Depor. Tocó lo justo Iván Sánchez para que la salvara Javi Sola. Cuidado que viene por izquierda. Viene ahora profundizando. Por ahí puede llegar el centro de Johan Eco. Viene recortando dentro del área. El centro, el segundo palo. No encontró rematador, se marchó directamente fuera. Será balón para el Depor.
0: Última jugada, que puede ser de la primera parte en Talavera. Esa balón parado, lejana, pero vamos a verla, Luis.
2: La ponía Arturo Molina, la intentó peinar Álvaro López, se la queda Isaia Navarro por la banda izquierda, un minuto de descuento esta primera mitad, la pone Isaia al segundo palo, parece que la tocó Hugo San, pero el colegiado señaló previo fuera de juego, será balón para Ourense cuando tenemos un minuto de descuento esta primera parte que ha dado mucho de sí, falta el gol para el conjunto cerámico.
0: ¿Cuánta es la propina en Bilbao? 3 minutos de tiempo extra. ¿Cuánto es la propina en Ferrol, Mario?
6: 3 minutos también, aquí el juego bastante detenido. La primera parte, el colegiado ha dado 3 minutos.
0: 0-0 en el marcador. ¿Cuánta es la propina en el Ruta de la Plata? Zamora 1, Gacereño 0.
7: Un minuto de los que quedan ya 15 segundos, prácticamente el córner y se acabará la primera mitad.
0: ¿Y cuánto es la propina? Si es que la ha mostrado la tablilla en Áviles. Áviles 1, Baracaldo 2.
8: Pues no ha salido, pero no creo que sea más de un minuto.
0: Pues no será más de un minuto. Esto está a punto de acabar en su primera parte. Pues no va a quedar primero con el balón parado para el Orense. Ah, no, pita final, Luis Talavera.
2: Efectivamente, señala el colegiado el final de los primeros 45 minutos. Una primera parte muy buena del Talavera en la que ha generado mucho juego. Ha sido muy valiente. Ha apretado muy bien arriba. Le faltó el gol al conjunto cerámico. De momento, se sigue soñando en el Prado con la permanencia.
0: Cuidado con Neder en Lezama, Emanuel.
1: Jugando la pelota el Atleti de Bilbao. Viene ahora Duña Beitia. Apertura a la derecha para Irurita. Tiene que recortar hacia atrás para jugar de nuevo con Duña Beitia. Aparece por dentro ahora Javi Sola. Apertura a la derecha para que Endika Luján busque ahí el uno para uno. Pone el pase. Cuidado que se confunde el defensor. Viene Ibai Sanz. Pone el pase de la muerte atrás. Providencial ahí. Me parece que ha sido Dani Gallardo el que hizo la salvada en última instancia. Porque llevaba a Biff para relamerse, para rematar a portería. Ahora cuidado, que vuelve a perder la bola el Depor. Está algo groggy en estos últimos instantes el conjunto morado. Menos mal que la jugaron los de Joaquín Arambarri hacia atrás para buscar. Y ahora por banda izquierda de nuevo, intentando acelerar el conjunto rojiblanco. Recorta por dentro, hay falta, me parece clara. Sí, la señaló el colegiado. Bueno, pues minutos de agobio para el Deportivo Guadalajara.
0: Otra vez para ellos. Estos errores, los que yo creo que Juanvi estaba intentando evitar a tenor de la calma con la que empezó el partido, Javi. Pero si pita el descanso no pasa nada, ¿eh?
5: Sí, mucho mejor porque no ha olido sangre el jugador del Bilbao, porque ya era el segundo robo. Al final han decidido reiniciar la jugada desde muy atrás. Es verdad que termina en una falta y falta peligrosa para estos 20-25 segundos que restan del alargue, pero... nervioso, muy nervioso el Deportivo Guadalajara, un poco resignado, impotente, no ve que pueda generar y todo esto le lleva a estos minutos, ojo.
1: Cuidado, cuidado que viene la falta. Madre mía, ha vuelto a perdonar el conjunto rojiblanco Duña Beitia. Yo creo que llega a tocar, a peinar al menos la bola, se marcha directamente fuera y será final ahora. Descanso aquí en Lezama, la última, muy clara, clarísima para el conjunto rojiblanco. Nos vamos con 1-0 al descanso.
0: Madre mía, vaya final de la primera parte, 1-0 y casi que bueno este marcador. Ahora después lo discutimos y lo debatimos. Gol de Rachad para el Real Madrid Castilla, que recorta antes del descanso 1-2 en el Díaz Stéfano. Real Madrid Castilla 1, Arenas de Guecho 2, ese es el marcador. Tenemos descansos en los otros partidos. En Amalata, Racing de Ferrol, Osasuna B.
6: Primera parte finalizada aquí en Amalata, marcador inicial, pese a haber tenido un penalti el conjunto visitante, el más necesitado de los dos, y haber tenido también que rectificar el colegiado, una decisión que había pitado penalti para el equipo local, para el Racing de Ferrol. Se mantiene marcador inicial aquí, 0-0.
0: Descanso también en el Román Suárez Puerta de Avilés, Alberto.
8: Tiempo de descanso con esa remontada del Baracaldo, que ha sido superior a Avilés, que solo se mostró en esa primera jugada del partido. Por lo demás, pues parece que va a ser tranquilo, ¿eh?, para el equipo vasco, al que he visto, como digo, muy superior.
0: Y descanso también en el Ruta de la Plata de Zamora, Calderón.
7: Y ocurriendo lo que tiene que ocurrir para nuestros equipos, la victoria del Zamora de momento 1-0 ha sido superior al conjunto local, alcanzó el tanto en el 38 por medio de Quique Márquez, de momento mandando el Zamora en el Ruta de la Plata, Zamora 1, Cacereño 0.
0: Marcadores al descanso en los partidos, bueno, que empezaban a las 5 de la tarde, que tenemos ya en tiempo asueto, excepto el de Madrid, el Real Madrid-Castilla 1, Arenas de Guecho 2, todo lo demás ya está al descanso. Es el Mérida 1, Unionistas 1, el ya conocido Athletic B 1, Guadalajara 0, Arenteiro 0, Ponferradina 1, Tenerife 2, Pontevedra 0, Talavera 0, Orense 0, Celta B 0, Lugo 0, Racing de Ferrol 0, Osasuna B 0, Avilés 1, Baracaldo 2 y Zamora 1, Cacereño 0. Anda, mira, empata el Castilla, pues... ha sido Fortuny, el autor del 2-2 en el marcador, que le anotamos también al Real Madrid-Castilla. Pues en 5 minutos 2 golitos para igualarle al Arenas de Guecho y para volver otra vez a las posiciones nobles. Clasificación con estos marcadores a esta hora de la tarde. Y ahora sacamos el bisturí con nuestros comentaristas. Ascendido el Tenerife, 76. Jugaría en promoción segundo, 65 puntos Celta B, 64 Zamora, 57 Pontevedra, 57 Castilla y 57 Ponferradina. Quedaría fuera el Baracaldo en el cuádruple empate con 57 puntos para deshacer en la última jornada. Unionistas 53, no se juega nada, Lugo 50, Mérida 49, Ferrol 49, Arenas de Guecho 49, Athletic B 49. Empieza el lío por la zona baja de la tabla con estos marcadores. 43 puntos Avilés, 41 puntos Cacereño, estarían los dos salvados, y los del descenso serían el Talavera con 40, el Orense con 40, el Osasuna B con 40, el Depor con 40 y el Arenteiro con 27 puntos en su cuenta de la clasificación. Bueno, empezamos por lo de Talavera. El marcador para mí es malo, Ismael. No tanto cuantitativamente, sino por los méritos que han hecho los dos equipos. Pero chicos, es que no entra a los goles. Es que es lo de todos los días en Talavera.
3: Pues así es. Es una lástima porque estamos viendo un Talavera muy entregado, jugando muy bien al fútbol, generando muchas llegadas, digamos, no ocasiones, porque no recuerdo ninguna ocasión o ninguna parada, perdón, de su portero. De Alberto, y el Talavera está yendo, llegando muy bien por los costados, poniendo mucho centro lateral, pero es que ahí se defienden muy bien. Quizás en esta segunda parte tenemos que intentar buscar algún pase interior dentro del área o alguna finalización desde fuera del área. Evidentemente no es fácil, pero creo que tiene que variar algo porque los duelos aéreos nos están ganando el 90%, y lo que te digo, tener un poco más de acierto, más de tranquilidad. Ahora ha disparado a portería, es cierto que ha disparado Álvaro por dos veces, una dentro del área y otra afuera, nuestro central. Ha disparado otra Cuenca, nuestro lateral. No nos está quedando a la gente de ataque, ¿no? Esos golpeos limpios que puedan generar más peligro. Bueno, la verdad que hasta ahora satisfecho, contento, ¿no? Porque nos falta un gol, pero creo que es el camino correcto.
0: Pues el camino correcto es el camino correcto, pero sería más correcto todavía si hubiera entrado por lo menos una, ¿eh? Es que tú, fíjate los marcadores, sí, que se están dando para que el Talavera con dos puntos más se pusiera ahora con 42, saldría del descenso, aunque se la seguiría jugando con el Cacereño la semana que viene, porque eso va a ser, me temo, inevitable. Si le gana al Cacereño, le podría hacer un favor al Depor si es capaz de rascar algo el Zama hoy, porque para la semana que viene le podría dar una bola de partido más todavía. Pero si no, se podría complicar la historia. Bueno, vamos a ver la segunda parte, si nos da una alegría en forma de gol. Espinardo, el árbitro, David López en Talavera.
4: Bueno, la verdad que yo creo que está gestionando muy bien esta primera parte y estamos todos muy tranquilos. Y atención, porque yo creo que parte importante, uno de sus centrales, Adri Pérez, ya está con tarjeta. El jugador que tiene que defender a Nordin también está con tarjeta, ¿no? Como es Prado. Castillo también tiene tarjeta, aunque en este caso ya juega más en la zona de media. Yo creo que el árbitro lo está gestionando bien, creo que ha diferenciado bien, creo que está muy por encima de las emociones del partido y desde ahí está transmitiendo mucha calma. Ojalá y siga así así en la segunda parte, porque es verdad que esa primera parte a mí me está gustando mucho.
0: Pues ahora volvemos a la segunda parte. Ha estado bastante bien el árbitro, pero mejor el Talavera. Mal el Orense, que se salva. Por eso el marcador es muy bueno para el Orense, que se quería todavía metido en la pelea por la salvación para la semana que viene. La semana que viene, recuerdo que el Talavera visita Cáceres, y recuerdo que la última jornada para el Orense es el Tenerife. Tenerife que sí, que es muy bueno y no sé qué, pero que ya lo tiene todo hecho esta temporada en esta categoría. Aún así sigue dignificándola, pues está ganando 2-0 en el partido del Heliodoro de la tarde de hoy. Resumen de la primera parte, el Lezama para el Guadalajara. Desde mi modestísimo punto de vista, falta algo más todavía, Javi.
5: Sí, falta bastante más, ¿no? El final, y lo digo con pena, ¿no? Porque al final ves un equipo un poco resignado por todo lo que conlleva la temporada en todos los sentidos, y al final me gustaría poder manifestarme, ¿no?, en la línea de Isma y de lo que están viendo allí en Talavera, donde es un equipo, yo creo que con todo muy claro, intentándolo en todos los sentidos. Aquí yo creo que el Deportivo Guadalajara es un poquito un barco a la deriva y donde le lleve el viento, ¿no? Si ese balón largo la coge y puede generar bien, si no, a expensas de lo que proponga el Bilbao Athletic, el Athletic Club. Creo que eso no es suficiente. Evidentemente, en el descanso es para poner la clasificación, ¿no?, y decir, oye, un punto igual nos vale y no la jugamos todo en la semana que viene, según están los marcadores a las 17:55 de la tarde, pero por ver un poquito el vaso medio lleno, el trasladar que a lo mejor el empate sí que vale, independientemente de luego lo que pueda pasar, sí, después.
0: Para seguir vivo, por eso digo, con los marcadores que se están dando,
5: eso es.
0: Es que la llave la tiene el Talavera, para darle más bola al Guadalajara en la última jornada, la semana que viene.
5: Eso es. Y bueno, y intentar crecer o intentarlo a partir de ahí. Es decir, oye, con un gol nos vale para seguir vivos y vamos, ya veremos lo que pasa después. Pero bueno, hay que poner también, cuando hablo de resignación, evidentemente son muchos, muchos detallitos, ¿no? Desde los gestos de los jugadores, a la posición del cuerpo, a que Juanvi está en el banquillo muchísimos más minutos de lo habitual. Hay muchos detalles, ¿no?, que hay que mejorar para esta segunda parte, y por lo menos intentarlo. Ojalá que lo consiga el Depor.
0: Pues ojalá que sí. Pinardo, ¿algo para el árbitro en Lezama?
4: No, el penalti está bien pitado. Como decíais, pues gestionando bien las emociones del partido. Es un árbitro que está con la flechita hacia arriba porque se está jugando, entra en ese playoff y pasa a ser de los importantes dentro de la categoría, con mucha ilusión, y de momento pues se verá que lo está gestionando bien y no podemos decirle absolutamente nada, ¿no? Es verdad que su actuación, el penalti, es muy difícil que te lo quiten. Podremos estar de acuerdo en que hay más o menos intensidad o en que evita más o menos el disparo, pero es que es un penalti que con la imagen, pues, prácticamente imposible anularlo, y más si el árbitro además en el campo lo había visto. Así que yo, para mí, esa jugada no la podemos considerar un error, y por lo tanto pues la primera parte estaría bien.
0: Pues ha estado bien. Y un titular le pido a los compañeros en el resto de partidos, en la pelea por la zona baja de la tabla. El Avilés, como está palmando, le da bola siempre y cuando gane el Talavera o ganara el Guadalajara, a la salvación de otro equipo más, no solamente de uno. Ahora mismo estarían salvados Avilés y Cacereño. El Cacereño es el rival la semana que viene del Talavera, con lo cual el Talavera seguiría dependiendo de sí mismo y jugándose la semana que viene contra el Cacereño, y la derrota del Avilés pues le daría bola todavía al equipo que ganara su partido de entre Orense, Osasuna B y Guadalajara en la jornada de hoy. De momento ya sabemos que no lo está haciendo ninguno de ellos. Titular rápido, lo que ha visto en la primera parte Alberto Corroto en Avilés.
8: Un equipo que es mejor, que es superior y que también lo está reflejando en el marcador, y eso me da tranquilidad.
0: Pues ahora contamos la segunda parte por aquí. Un resumen rápido de lo que ha visto en la primera parte Mario Díez en Amalata.
9: Pues un equipo que se está jugando mucho más, que le está poniendo muchas más ganas, pero no más fútbol pese a fallar el penalti, 0-0.
0: Pues ahora nos cuentas la segunda parte. Y un resumen rápido de lo que ha visto Jesús Calderón en la primera parte de este Zamora 1, Cacereño 0.
10: Pues un Zamora que se ha volcado al ataque, que quiere amarrar al menos esa tercera plaza de playoff, un Cacereño muy agazapado y que se lanza al cara o cruz todo en la última jornada frente al Talavera.
0: Pues ahora nos cuentas también tú la segunda parte de lo que está pasando por aquí. Si me permiten los oyentes aficionados de la Primera Federación esta penúltima jornada, hacemos un paréntesis para abrir líneas con la fase de ascenso a esta categoría, la Primera Federación. La quieren abandonar el Jerez y el Conquense. El Conquense recibe en la Fuensanta al equipo gaditano después del 1-1 del partido de ida y con anuncio de no hay billetes, lleno hasta la bandera en el estadio balompédico. Bueno, será que nos metamos ya por aquí a ver qué está pasando. ¿Qué ambiente hay? Cuenca, Agustín Alejandre, muy buenas tardes.
11: Hola, ¿qué tal? Saludos, muy buenas tardes. Bienvenidos a este partidazo histórico para la Balompédica, para seguir su camino, para tratar de ascender a la Primera Federación. Hay un ambiente ya como nunca había visto en la Fuensanta. Cuando todavía queda media hora para que comience el partido, estaremos alrededor de 2.500, 3.000 espectadores, como es habitual. En la zona de la Fuensanta, en los aledaños, se han colocado castillos hinchables, etcétera, etcétera, hinchables para los chavales, para que jueguen, para que se entretengan, los padres también con sus correspondientes barras. Antes de entrar en el recinto de la Fuensanta, están dando también su colorido los alrededor de 350 aficionados que se han desplazado desde Jerez. El tiempo ahora está un pelín más amenazante, se ha nublado, lontananza alguna nube oscura que amenaza con descargar algo de lluvia. Ya veremos si los protagonistas, tanto el Jerez como el Conquense, están ya sobre el terreno de juego calentando. Hay 11 confirmados por parte de la Balompédica. Jugará Adri López bajo los palos, carril derecho para Herber, línea de tres centrales para Santi Pérez, Olo Artúa y David López. Egosa se recupera, estar en el carril izquierdo, el centro del campo canónico, el de Isusquiza y Vique, las bandas para Caín Yale Sánchez y la vuelta de Álvaro Sánchez como delantero centro de referencia. Por parte del Jerez, también un once ofensivo de Diego Galeano, que rompe su defensa de 5. Recordemos que el empate tras una prórroga calificaría al Conquense. Forma con De la Calzada bajo los palos, una línea de 4 atrás para Javi Rodríguez, Moy, Guille Campos y Chacartegui. En el centro del campo, Javi López, Ismael y Charaf, con Ricky Castro y el ex de la Balompédica, Zeki Díaz en bandas, y Nané como hombre más adelantado.
0: Pues estos son los 11. El ambiente es completamente festivo, Cuenca, Agus.
11: Es otro mundo. Yo nunca había visto a la Fuensanta así. Mira que hemos cubierto ascenso de tercera, segunda, a la antigua segunda división B, a la actual segunda federación, pero nunca había visto un ambiente en los aledaños de la Fuensanta como el que hay, con bares que algunos suelen estar cerrados los domingos, para abierto especialmente para esto. En fin, y sobre todo lo que decías, se han colocado también unas pequeñas gradas, vamos a llamarlas graditas supletorias, en los fondos de unas 3-4 filas, donde van a lograr que la Balompédica pueda meter 6.000 aficionados aquí en este recinto.
0: Ahora volvemos por aquí ya para quedarnos. Gracias, Agus. Será partido de la jornada. 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Confirma el Toledo, vuelta del Toledo Albacete domingo a las 6 de la tarde. Domingo que viene a las 6 de la tarde se decide ese Toledo Albacete hoy con 0-0. Se lo piensa más el Tarancón, que también lo tendrá que resolver en el Municipal de Tarancón, con el 0-0 de Ciudad Real de esta mañana. 6:02, vamos a las segundas partes de la penúltima de Liga en Primera Federación.
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0: Es tarde de goles y de emociones en las últimas jornadas de Liga Regular en Primera Federación, penúltima liguera. Tiene que mejorar el Depor en este segundo periodo para traerse un buen marcador, que sería mucho mejor en caso de empate o victoria, en caso de empate o remontada. El 0-0 es mal marcador por los méritos que ha hecho el Talavera, que tendría que haberse ido ganando al descanso, pero se la seguiría jugando en la última jornada y lo va a hacer... casi pase lo que pase, contra el Cacereño en el Príncipe Felipe el próximo fin de semana. Son las 6 de la tarde, 6 minutos. Acabó tardísimo el partido en su primera parte en la Ciudad Deportiva del Real Madrid y esto es lo que está motivando que arranquen más tarde los partidos de forma simultánea en el segundo periodo. Veo, de hecho, que ya comparecen algunos de los protagonistas en el Municipal del Prado, que lo han hecho algunos de banquillos también en Lezama, que lo están empezando a hacer ahora los jugadores del Racing de Ferrol en Amalata, que no aparecen todavía nadie en el Ruta de la Plata y que tampoco lo han hecho todavía en Avilés. Así que lo primero es tomárselo con calma. Para la segunda parte, Meléndez, en el Depor, que es el más necesitado de los dos castellano-manchegos, ¿qué? ¿Qué harías tú ahora? Pues ¿qué moverías?
5: Poca calma, poca calma. Agitar el avispero, agitar un poquito ese vestuario, esos ánimos y bueno, pues apostar por ir a por el empate. Sí que me gustaría ver un poquito más de agresividad, sí que me gustaría ver un poquito más de confianza, un poquito más de atrevimiento y un poquito más de fe en que se puede conseguir. Y a partir de ahí, un plan de partido un poquito más concreto, ¿no?, a la hora de buscar ese empate inicial y bueno, ojalá que se dé. Vamos a ver si el Deportivo Guadalajara y especialmente Juanvi ha tratado de, o ha conseguido, mejor dicho, pulsar el botón rojo de la emoción de ese vestuario y vemos un Deportivo Guadalajara con más fe de que pueden pasar cosas.
0: Pues vamos a ver si en la segunda parte empiezan a pasar y que sean buenas para el Club Deportivo Guadalajara. ¿Comparecen ya los protagonistas en el Prado? ¿Están ya los jugadores sobre el césped, Luis?
2: Efectivamente, Alberto, acaban de saltar los 22 protagonistas al terreno de juego. Parece que no hay ninguna sustitución por parte de ningún equipo, aunque en la megafonía se ha escuchado claramente que decían que el partido iba a empezar, la segunda parte se iba a reanudar a las 6 y 12 minutos, pero de momento a esta hora de la tarde los 22 protagonistas ya están haciendo ejercicios de calentamiento.
0: Es que Pinardo ha acabado tardísima la primera parte en el Di Stéfano, en Madrid.
4: Sí, ha habido prácticamente
0: eso
4: 10 minutos.
0: Es lo que está condicionando el arranque de las segundas partes en toda la unificada.
4: Ahí está, ha acabado con los minutos de descuento, eso ya era sabido en el resto de estadios. Obviamente hay, como siempre sabemos, delegados informadores y también puestos por la federación para que realmente vayan informando de las cosas que van sucediendo en los distintos campos. e igualar todos los partidos. Yo creo que es muy importante porque el Real Madrid-Castilla se está jugando esa fase de playoff. Hay muchos equipos con equipos que también juegan con la parte de abajo, que también están jugando esa fase de alta del playoff. Entonces, claro, pues hay que igualarlo todo, porque con 10 minutos de distancia entre acabar uno y acabar otro, pues es verdad que se puede condicionar mucho. Así que me parece muy acertado y lo están haciendo muy bien.
0: Pues están apareciendo ya los protagonistas en el Prado, se están colocando. Lo están haciendo también los protagonistas en el resto de campos. Están ya los jugadores de los dos equipos en el Suárez Puerta. Alberto Corrotón, Avilés.
8: Ahora mismo acaban de saltar los protagonistas, 21 minutos después de que se acabara la primera parte, así que se han tomado con calma incluso para salir a calentar.
0: Sí, les ha dado tiempo a merendar y todo en el vestuario. En Amalata están los protagonistas, Mario.
1: Pues las 6 y 10 y solo están los 11 jugadores del equipo local. O sea, Osasuna de momento no comparece, así que también se lo están tomando con calma aquí.
0: Con mucha calma también en Amalata. Y están los protagonistas ya en el Ruta de la Plata. Esto estaba más solo que la 1 hace un instante, ¿eh, Calderón?
10: Pues sí, saltó primero el Zamora y estaba saltando hace un ratito también el cacereño. Va a haber cambio.

0: También es en los locales, y lo que estaban aprovechando era para hacer, bueno, ejercicios de activación con esos conos, porque aquí todo el mundo se mira también un poco como diciendo por qué se retrasa tanto, ¿no? El inicio de la segunda mitad, ya queda poquito para que empiece.
1: Eso es porque no están escuchando Radio Castilla-La Mancha o viendo la transmisión en CMB Play 3, www.cmbplay.es, doble canal de audio para ver el partido del Depor, con audio de Radio Castilla-La Mancha, con todos los goles de este Castilla-La Mancha en juego, o bien la narración específica. Lo mismo con el choque que tenemos en cuenta atrás en Cuenca. Ya vemos imágenes de las gradas en la Fuensanta. ¡Qué bonito está el Coliseo Balompédico, Agustín Alejandre!
2: Está de verdad, y que se entiende la broma, para que no empiece el partido, ¿eh? Para regodearse viendo las gradas, y eso que todavía no están repletas. Estarán alrededor del 60%, unos 3.500, 4.000 espectadores, pero ya te digo que no habíamos visto nunca la Fuensanta así. Está también el césped plagado de gente, de los jugadores del Jerez y de la Balompédica. A mí se me hace, no sé cuántos hay de la Balompédica, alrededor de 30 personas ahora mismo, ¿eh?, sobre el césped, acompañando al equipo. También están calentando los árbitros. En fin, que hay un extraordinario ambiente en la Fuensanta. Todavía queda uno de los fondos, que es el que menos gente hay, que será el último en llenarse, pero ya decimos que hay un ambiente absolutamente espectacular, como no podía ser de otra manera, para este partidazo.
1: 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En las apps también en Castilla-La Mancha, y en Andalucía, pues no se puede ver el partido. Tiene que pasar usted por taquilla, porque allí no se puede ver CM Play la jornada de hoy. Bueno, son las 8 y 12 minutos. Es la hora marcada por el CTA para que arranquen las segundas partes. Así que allá vamos, arranca en Talavera.
3: Efectivamente, ya ha arrancado la segunda mitad en el Municipal El Prado. Juega el balón el Ourense.
1: Oye, chapó, ¿eh? Ha arrancado el Lezama, Manuel.
4: Sí, efectivamente, a la par. Arrancaba aquí el partido en Bilbao.
1: Ha arrancado los otros del descenso, en Ferrol, por ejemplo.
5: Exactamente, igual a la par. Ya corren 15 segundos de esta segunda parte.
1: En Zamora.
0: Clavado en la primera parte y clavado también Alberto en la segunda mitad.
1: Y también en Avilés, en Asturias, Alberto.
6: Aquí unos segundillos después, llegamos ahora a 15 de la segunda parte, después de, como digo, 24 minutos de descanso.
1: Y unos segundillos después también en Madrid, en el que ha motivado el retraso.
7: Pero todo perfecto.
1: 4 o 5 segundos.
7: Pero, o sea, y luego hay que ver luego cómo nos llega la señal. O sea, yo estoy muy contento y corroto. Es que tiene que ser 24 minutos, porque es que si no, llevaríais 24 minutos de ventaja en este resultado, que es muy influyente sobre el partido del Real Madrid-Castilla, que acaba de comenzar. Con lo cual, pues si son 24, pues mala suerte, pero hoy toca así.
1: No le viene bien a...
7: Corroto, no, es que ya tenía minutos. La merienda comprada, tenía tal, no le da tiempo. Bueno,
1: vamos allá, venga, vamos allá. Primero buscando el primero en Lezama, que la juegan ellos, Emanuel.
4: Sí, la está jugando Ibai Sanz, caracoleando, escondiendo la bola, combinando hacia atrás con John de Luis, con el central, en terreno de juego del Deportivo Guadalajara. Ancora corre hacia atrás para encontrar algo más de espacio para combinar con su compañero Lazaga, con Duña Beitia. El balón en largo, buscando ahí la carrera, aunque va a proteger ahí antes que nadie Casado, para enviar la pelota hacia atrás, y Dani Vicente se la quita rápidamente de encima. Balón al cielo de Lezama, aunque lo termina atrapando Raúl Tavares, combinando, aprieta ahí en la presión, tal y como empezó también el partido, la primera parte, el Bilbao Athletic, muy alto esa presión para dificultar la salida de balón del Depor, jugando desde atrás Jorge Casado, combinando con Raúl Tavares, este que ya opta por el balón en largo para la carrera de Dani Gallardo. Vamos a ver si puede llegar a esa pelota. No, va a proteger el Cancerbero, va a proteger Miquel Santos, sale por línea de fondo, será balón para los bilbaínos.
8: Bueno, a ver si empieza, a ver si empieza bien, decía Manuel, el Deportivo Guadalajara, por lo menos seguro de sí mismo, por lo menos sin conceder. Los primeros minutos importantísimos para
4: ganar esa confianza, sí, efectivamente.
8: Eso es, emocionalmente vaya creciendo.
4: Bueno, pues ahora el balón es largo de Mikel Santos, buscando a Giz, ahí muy encimado por Blanque, que le gana la partida. La segunda jugada es para Raúl Tavares, que ya rasea el cuero, combinando ahí con Unax, aunque el balón terminó saliendo, no fue buena la pared con Dani Gallardo. Será de nuevo balón para el Bilbao Athletic.
1: ¿Cómo ha arrancado la segunda parte en el Prado? Talavera 0, Orense 0.
3: Pues ha arrancado con la misma tónica de la primera, el conjunto cerámico apretando y generando ocasiones. La tuvo Sergio Montero con un centro desde la banda derecha que terminó embolsando Alberto Sánchez. Ahora juego parado aquí en el Municipal El Prado, recibió una falta bastante brusca David Cuenca y será balón parado a favor del Talavera.
7: Sí, es una falta clara. De hecho, habla el colegiado con el jugador para decirle que tiene que tener un poquito cuidado con ese tipo de acciones, y creo que yo creo que no da para tarjeta, aunque verá que ha hablado con él. Hay que calmar ánimos, como ha hecho el árbitro, y ya está. O sea, que bien gestionada.
3: Ahora lo intenta Nordin, que le metieron un pase largo, que hay Miguel Prado al suelo y el colegiado señala la falta a favor del Ourense. Estamos ya en el minuto 48 y medio de partido. El Talavera aprieta y sigue buscando el gol.
1: Lezama, Manuel.
4: La ha tenido el Bilbao Athletic. Eder García, que corrió de costa a costa, de lado a lado, para llegar a la zona de tres cuartos, al balcón del área, levantar la cabeza y golpear. Ese balón se marchó desviado por poco, cerquita de la base derecha del palo de Dani Vicente.
8: Sí, qué bien transito ahí el Bilbao Athletic, qué bien se perfilaron para recibir, orientarse bien y llegar a ese balcón del área para el golpeo. No es el día hoy, porque evidentemente ahí se nos quedan en el tintero muchos detalles que tiene que mejorar el Depor. Al final muy mal perfilados todos los jugadores a la hora de recibir, mal situados, pero bueno, esto es no es la jornada, ¿no?, donde haya que fijarse en eso. Es otro trabajo ya para futuro, pero sí que vemos cuando el rival lo hace bien cómo se le facilita mucho a la hora de aproximarse.
4: Cómo te desarbolan, sí. Cuidado, sí, como sí. Ahora, cuidado, que buscaba ahí la espalda. Tuvo que ir a todo al suelo con Jorge Casado para despejar ese balón, pero lo sigue insistiendo el Bilbao Athletic. Ahora es Gif por la izquierda, aunque tiene la ayuda ahí, además de Dani Gallardo. Se le marchó la pelota por el línea de fondo. Tenía la ayuda, decía Dani Gallardo, de Unax. Buscó la acción individual, no le salió.
8: Sí, hay que insistir en conceder poco, hay que insistir. Veíamos ahora el banquillo, ¿no?, morado con yo creo que es síntoma, ¿no?, de que a ver si da la vuelta a esta montaña rusa y se pone en nuestro favor. Todos los marcadores, todas las sensaciones, que hoy es una jornada, como digo, de mucha montaña rusa, donde todo cambia en 5 minutos. Ojalá que el siguiente vuelco, ¿no?, sea el bueno, sea el positivo para los equipos de Castilla-La Mancha.
4: Bueno, pues ahí atacaba ahora Doñabeitia, intentaba salir de la cueva, pero le robó bien el cuero Pablo Muñoz. A ver si lo puede aprovechar el Depor en esta. Nesques caracolea, esconde el cuero, lo combina con Raúl Tavares. Ahora ya en estático tiene que atacar el Depor, y ahí le cuesta mucho más abrir la defensa rojiblanca. Tavares con Nesques, de nuevo combinando con Miki Muñoz, pero en cuanto buscan progresar, le cuesta un mundo. Vamos a ver ahora Nesques por dentro, intentando abrir a la derecha, donde está ahí esperando Dani Gallardo. Combina con Unax en el piquito del área, pero ya tiene un 2-1. Intentaba buscar ahí el pase filtrado, tocó Gift y será balón en saque de banda para el conjunto morado.
1: Gol del Tenerife al Pontevedra, el tercero lo hace Enric Gallego en este segundo periodo, en el arranque de la segunda parte. También está apretando el cacereño en Zamora, Calderón.
0: Sí, en una de las pocas aproximaciones del partido ha sido un centro de José Rader de la izquierda que se envenenó hacia el primer palo. Menos mal que estuvo atento Fermín, el guardameta del Zamora, porque ese balón iba directamente a portería. Como digo, una de las pocas acercamientos del cacereño a lo largo del partido. Sigue venciendo el Zamora 1-0. Eso es buena noticia para nuestros equipos.
1: ¿Cómo es el arranque de la segunda parte en Amalata? Racing de Ferrol 0, Osasuna B0.
5: Pues una única ocasión y es para el conjunto más necesitado, el conjunto rojillo. En el primer minuto de partido tuvo el cabezazo Dani González, que fue directamente a las manos de Lucas, apretando un poquito más el equipo más necesitado. De momento, marcador inicial, Racing de Ferrol 0, Osasuna B0.
1: Y en Avilés 1, Baracaldo 2, ¿cómo es el arranque de la segunda parte para los dos equipos, Alberto?
6: aprieta un poquito ahora el Real Avilés, consciente que necesita los puntos, se le acaba el tiempo, apenas se mostró la primera parte y ahora parece que en la segunda pues ya pone toda la carne en el asador.
1: Estaría salvado con estos marcadores el Avilés y el Cacereño, 43 y 41, caerían a la segunda red, Talavera, Orense, Osasuna, B y Guadalajara, todos en el cuádruple empate con 40 puntos. Primero el córner en Talavera, Luis.
3: ¡Madre de mi vida! ¡Qué ocasión acaba de tener el conjunto cerámico! La puso Arturo Molina buscando la esquinita del área chica por la zona del primer palo. La peinó perfecta Sergio Montero y Gonzalo Di Renzo. En boca de gol no llegó a engatillar la portería. ¿Cómo está apretando el club de fútbol Talavera? ¿Cómo está apretando el Municipal El Prado? Minuto 52 de la segunda mitad. Sigue el 0-0.
9: Esto sí que es una ocasión clarísima. Un buen centro, una buena prolongación de Cuenca. Me parece que fue Cuenca el que prolongó y no llega bien Di Renzo. Y una pena.
1: Es que
9: pegado al palo, estaba pegado al palo.
1: Sí, se le echa la pelota encima y reacciona tarde, sí, porque viene con mucha rapidez. Cuando la peina hacia atrás en la prolongación,
9: sí, muy rápida, sí,
1: sale la pelota demasiado rápida y cuando estira la pierna la tiene ya más allá del palo. Yo creo que hasta la hubiera
7: el
1: metido
7: para
1: dentro.
7: Atrás, también.
1: No era fácil,
7: no,
1: ¿eh?
7: No le da tiempo.
1: Ojo,
7: sí,
1: Lezama, Emanuel.
4: Cuidado, Guiz, que llega a línea de fondo. ¡Madre mía, la recuperación de Javi Blanque!
1: Vaya piscinazo que se acaba de cascar el jugador.
4: Se tiró al suelo.
1: Para
4: se lanzó luego finalmente.
7: Un poquito la espectacularidad de Javi Blanque, que está espectacular, como bien decía Manuel, en ese robo. ¡Qué recuperación más buena!
4: Sí, le ganó la partida por velocidad inicialmente Guiz, que además de hábil es muy rápido, pero luego se recompuso bien el central. Y cuidado, que viene ahora la contra del Depor. El balón es largo, lástima, demasiado para que ahí entre centrales pueda ganarla Pablo Muñoz. Protegió John de Luis, terminó el balón en los pies de Mikel Santos. Y ya reinicia el juego para el Bilbao Athletic. Moviendo en el círculo central aparece Mikel Sola. Apertura a la izquierda para el lateral, para Johaneco, que ahora se toma calma, se toma su tiempo para jugar de nuevo hacia atrás. No quiere correr prisa, no quiere correr riesgos ningún, de ningún tipo.
1: ¿Qué pasa en Asturias, Alberto?
6: Que hay penalti para el Baracaldo. Yo creo que muy claro, no sé si ya te da tiempo a verlo, Pinardo, cómo sí han derribado ahí a Pérez.
7: Es que
6: a Eric Pérez, que se iba solo, iba a marcar en un mano a mano.
7: Ahí está, es que se ha caído el defensa, entonces le ha dejado y yo, solo. Y una vez que le sobrepasa el portero con la pierna desenganchado. Aunque es verdad que
1: yo
7: también
1: que no lo veo.
7: Alberto, ¿eh?
1: No. Como lo vayan a revisar, yo creo que no lo va a pitar, ¿eh? Hay que decir, el defensa comete un error, pero es un error fortuito, porque yo creo que se rompe, se resbala, no sé qué
7: sí,
1: ha hecho, ahí, se ha ido al suelo.
7: Sí.
1: Y luego estira el portero las piernas, a mí me da la sensación de que la saca, y se deja caer el jugador del Baracaldo.
7: Que,
1: pero
7: yo creo que en todo caso lo que vemos es que el jugador del Baracaldo deja la pierna ahí colgada para que le puedan pitar algo. Entonces, ahora hay que verlo un poquito mejor, porque sí que es verdad que a mí en la rep
1: pues,
7: me deja duda.
1: Pero un segundo, ahora nos dices, Corroto, ¿qué pasa en Lezama? ¿Está pidiendo penalti
4: pues
1: en Depor?
4: Reclama penalti, Unax Álvarez de Ulate se marchaba ahí por velocidad, pero se le acababa el campo, terminó…
1: ¿La piden o no?
4: Cayendo. Yo creo que no la ha pedido, ¿eh? Me parece que no la ha pedido. Hay contacto abajo, es cierto, en la inercia de…
7: No la han pedido.
1: No la ve clara ni el propio jugador, porque es que yo no le he visto ni siquiera llamar al míster para que la pida, ¿no?
8: Exacto, estaba esperando si el jugador hacía algún gesto al banquillo, pero por lo menos yo tampoco he visto nada. Es verdad que a cámara lenta puede parecer, pero a mí también durante el partido era, pues yo creo que un lance sin más.
1: Y me disculpa a los oyentes si soy pesado en esto, porque lo soy, en esto y en otras cosas, ya nos hacemos mayores, pero es que el penalti tiene que ser una cosa gorda. O sea, a favor y en contra. Si cometes un penalti y te lo pitan en contra, tiene que ser un pedazo de penalti, un penalti.
7: Siendo penalti una cosa gorda, ahora mismo no se puede pitar ninguno.
1: Y cuando te lo pidan a favor, tiene que ser también un penalti justo, gordo. No una cosita que esté basada en sutilezas, que en una interpretación, en un no sé qué. No. Penalti es penalti. Eso es. Entonces, el árbitro sigue viendo si hay cosa gorda o no en el Suárez Puerta, Corroto, que todavía no se ha decidido.
6: Esto es muy complicado, ¿eh? no le derriba, pero claro, es que si el jugador no salta, le derribaría.
7: Es muy difícil.
6: Salta con un alto reflejo.
7: Yo la duda la tengo en si contacto o no. En realidad creo que deja un poquito la pierna delantera el Barakaldo, pero es verdad que el balón lo tiene controlado.
1: No lo pitaba, para mí es sutil.
7: Alberto, pero fíjate que el balón lo tiene controlado para rematar a gol. Y ese toque, si existe, es necesario. Es necesario. Si existe.
1: Porque no hubiera saltado. A ver, ¿qué quieres que te diga?
7: Si la clave aquí está en el toque, si hay toque, que eso se ve en el campo, porque la cámara es lo que no está consiguiendo discernir. Si hay toque, para mí es penalti, porque el balón lo tiene pegado para rematar.

estar a gol. Entonces, la clave está en si realmente hay toque o no hay toque con esa rodilla, porque es verdad que parece que lo que es la rodilla del portero es sobre el pie trasero del jugador del Barakaldo. Entonces, yo, para mí, ahora mismo, si el árbitro vio penalti por

0: que no lo van a encontrar, que no lo van a poder ver.
1: Es que o sea, no lo pueden ver.
0: Lo
1: por eso
0: que haya
1: digo que
0: visto
1: lo
0: el árbitro
1: en el campo, eso,
0: y poco más.
1: Entonces, si el árbitro ha visto contacto, si el árbitro ha visto contacto, el balón está pegado, la posición es ventajosa, pita penalti que no te lo va a poder negar nadie.
0: Ahora pues nos cuentas, Corroto, porque esto se demora sobremanera. 5 minutos para que ruede la pelota en la Fuensanta. Vamos a vivir la salida de los dos equipos porque esto va a ser una verdadera fiesta en la capital. ¿Con quién sea, Agustín Alejandre?
2: Sí, efectivamente. Lo que pasa es que ahora mismo están mirando todos hacia la zona donde están los aficionados del Jerez. Se ha solicitado asistencia médica, al parecer es por algo que ha sucedido fuera del estadio. En fin, ya están, ya te digo, que todas las miradas puestas ahí en ese lugar donde están habilitados prácticamente en un córner los aficionados del Jerez. A ver si podemos confirmar algo, si realmente es de gravedad o ha habido alguna caída o en fin, alguna cosa que ha sido simplemente accidental. Ya te digo pues, que afortunadamente parece que no hay mucho revuelo, lo cual esto siempre da cierta seguridad, pero todas las miradas están fijas en ese punto de la Fuensanta, cuando efectivamente estamos a la espera de que comparezcan enseguida al terreno del juego los jugadores de los dos equipos. Ahora mismo habrá un 90% lleno en la Fuensanta. Queda simplemente esa zona que está del córner al lado del Jerez por llenarse de aficionados de la balompédica. Lo demás prácticamente repleta la Fuensanta.
0: Ahora en un segundito nos pides paso por línea interna y vimos la salida de los dos equipos al rectángulo de juego. ¿Pitó o no pitó el penalti en el Román Suárez Puerta, Corroto?
3: Al final rectificó su decisión, así que anuló la tarjeta amarilla, anuló el penalti y se sigue jugando.
0: Pues no hay penalti, por tanto, en este partido que va hasta el minuto 60.
1: Lo que no hay es simulación.
0: Parece sentido común.
1: Pero esto, lo que no hay puede ser es que tú de esa jugada, de un minuto viéndola, y pase de pitar un penalti a
0: mí
1: pitar
0: me parece
1: una amarilla
0: de
1: por
0: sentido
1: simular.
0: Común. Pero he visto alguna aproximación de Lorenzé, ha sido un espejismo, es que están empezando a dar un paso adelante en el Prado, Luis.
4: Pues te diría que ha sido más bien un espejismo porque ha sido una aproximación por la banda izquierda de Hugo Sanz y de la última participación que ha hecho Iker Punzano, porque se ha retirado del terreno de juego el dorsal número 23 para dar entrada a Aitor Aranzabe, pero te digo que es un espejismo porque el conjunto cerámico sigue apretando, sigue robando en campo rival y apenas le deja generar peligro al Ourense. Hay que tener cuidado y además también se va a producir un cambio en el conjunto cerámico. Se ha retirado con el dorsal número 14 Arturo Molina y entra con el dorsal número 9 Marcos Moreno. Más pólvora para el conjunto cerámico que mete Alejandro Sandroni. Estamos ya en el minuto 60 de partido, es decir, queda media hora más descuento para el final y Sandroni quiere la victoria.
0: Saltan los protagonistas a la Fuensanta, Agustín.
2: Sí, señor, ya están sobre el terreno de juego con los papeles de cada espectador. Tenían su asiento formando 1946, el año de fundación de la Fuensanta. Extraordinario ambiente, casi 6.000 personas ya están sobre el terreno de juego los jugadores del Conquense y del Jerez.
0: Pues va a arrancar el partido, nada, si es puntual en 2 minutos, pero me temo que no va a ser puntual, así que se empezará un peli por detrás. 1-1 del partido de ida en Chapín, en Jerez. Pues suerte para la Unión Balompédica Conquense en su partido, que ya pueden seguir en doble canal de audio en CMM Play, www.cmmplay.es. 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Entre tanto está jugando el Orense de nuevo en el Prado, Luis.
4: Cuidado el balón al segundo palo. Ay, madre mía, estuvo a punto de llegar a contactar con la cabeza. Aitor Aranzabe, ese centro de Hugo Sanz. Buah. Ahora sí que tampoco te diría que ha sido una gran jugada del Ourense porque viene de una pérdida muy grave de Pitu en salida de balón, pero hay que tener cuidado porque ellos también juegan, también tienen algo que decir hoy aquí en el Municipal, el Prado. Terminó todo en saque de puerta, que ya la pone
0: el juego Javi Belmán. Que ha estado a punto de empatar el cacereño en Zamora, alcalde.
3: En la más clara para el conjunto extremeño, un error tremendo en la salida de balón desde atrás, desde el Zamora, se habilitó esa mala salida, la habilitó el
5: balón para Diego Gómez, que desde la frontal lo intentó. El lanzamiento se estrelló en el poste, pero por la cara de fuera, menos mal, porque el cacereño ha estado a punto de igualar a la hora de partido el choque aquí en el Ruta de la Plata. De momento sigue venciendo el Zamora, sigue siendo bueno el resultado, 1-0 ante el cacereño.
0: Lezama lo intentaba el Depor, pero no hay manera de tirar a puerta, Manuel.

0: No tiene las ideas claras, se le apaga la luz al Depor cuando llega ahí a zona de la corona del área en la frontal. Ahora hay falta favorable al conjunto morado, algo lejana, pero lástima, Javi, que no se esté rematando ese tipo de acciones.
1: Sí, decías tú que se le bajaba la persiana y es que transmite poca fe y creo que es el día de empezar por las vocales, ¿no? Dentro del área, pues armar la pierna, pegarla y que pase lo que tenga que pasar, pero al final no transmite nada el Depor.
0: Y eso que ha hecho un cambio Juanvi Peinado muy ofensivo, ha sacado a Lucas Pérez del terreno de juego y ha entrado David Amigo. Eso debería dar algo más de presencia, pero como decimos siempre con aquello de la manta corta, a ver si no nos desarropamos, ¿no? Por la parte
1: hoy
0: de,
1: da igual,
0: de,
1: en ya, este caso, Emmanuel, de la retaguardia. Hay que desarroparse o la cabeza o los pies, pero hay que ir a por el partido.
2: Espérate que yo me estoy tapando la cabeza con esta falta lateral para Lorenzo Talavera.
3: Cuidado, cuidado con esta acción a balón parado, preparado. Hugo San para poner el balón con pierna izquierda. La pone el primer palo, se impone, perfecto. Ahí David Cuenca, que además vio la tarjeta amarilla al cometer esa falta. Pero cuidado que la sigue teniendo el Ourense. Abre hacia la banda izquierda. Aitor Aranzabe para Helbat. Intenta tirar el canito a Edu Gallardo. Aguanta, perfecto, nuestro lateral de primera red. Y además consigue mantener la posesión. Para el conjunto cerámico.
2: Va a empezar el partido en la Fuensanta. Ascenso a Primera Federación. 1-1 en la ida. Ha habido homenaje y la pelota ya está en el punto central del campo, Agustín.
4: Sí, señor, ya está todo preparado. Mirando el colegiado, Kevin Javier Moreno, un lado hacia el otro, para que dé comienzo el partido de vuelta. Recuerden, en la ida, Jerez 1, Balompédica 1, el empate tras una prórroga valdría con quien se comienza el partido en la Fuensanta.
2: Muy sereno Jordi Fabregat, en el momento en el que ha hecho el saque inicial del campo. Mister, por ahí ya Sergio Rubio, muy buenas tardes.
5: Hola, buenas tardes.
2: Vaya partidito bueno la Fuensanta.
5: Partidazo y qué ambiente de verdad, que es increíble, ¿no? Lo que están viviendo allí.
2: Dame tres claves que tengas en la cabeza de esta eliminatoria, de este partido de vuelta.
5: Bueno, yo creo que ya lo vimos en el partido de ida, ¿no? Yo creo que un partido va a ser muy equilibrado, muy de detalles, estar muy concentrado sobre todo en las acciones a balón parado que eran fuertes ellos y bueno, y nosotros intentar aprovechar esos cambios de orientación rápidos y sobre todo intentar jugar en campo contrario.
2: Se han quedado sin árbitros en Murcia esta semana para pitar nada, Pinardo. Usted también sí. Es murciano, ¿no?
6: Sí, pues, así pasa que yo creo que los murcianos están más pendientes de Castilla-La Mancha que de su propia región, porque madre mía. Tenemos a Kevin Moreno, ¿no? Es verdad que es uno de los expertos de la segunda red, un árbitro con bastante templanza ya. Lo vimos el último partido de Quintana del Rey contra Alcalá, ¿no? Que le suponía todavía estar ahí en la vidilla. Bueno, yo es un buen árbitro, puede sacar los partidos adelante, ha mejorado mucho su nivel, o sea que confío en él.
2: Pues ojo a la primera que ha pitado el árbitro. ¿Para quién, Agus?
4: Paro, habla en la Unión Balompédica, aunque se esté preparado Herbert, colocado en el lateral del área, perpendicular al vértice. Un jugador en la barrera, el Jerez, que está un metro fuera del área grande. Ahí viene Herbert, la va a colgar, el balón que va muy templado. ¡Oh, ese salto de cabeza! Metía la cabeza Santi Perea, pero indica falta. El colegiado, es pelota para el Jerez.
2: Estamos en las 6 de la tarde, 33 minutos. 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Lo de Talavera, vaya, lo de Bilbao no nos vale. Y del resto de los rivales, los marcadores no son malos. No está ganando Osasuna, está perdiendo Avilés, está perdiendo el cacereño. A ver este ataque primero en Lezama, Manuel.
0: Lo intenta Ivón Sánchez, le están llevando hasta el córner, intenta zafarse ahí de Quique López, termina cayéndose al suelo, pero le roba la pelota con limpieza a Quique López, intenta salir a la contra el Depor. Vamos a ver, Tavares combinando por la derecha con la salida de Ablanca, vamos a ver que tiene espacio el capitán por delante, aunque ya le cierra rápido Gif, ahí también ayudando en labores defensivas, sigue siendo cuero morado, sigue siendo balón para Pablo Muñoz, con Tavares de nuevo ya cruzando divisoria en el círculo central, Miki Muñoz orientando el juego hacia la izquierda, por allá aparece Cenés, que vamos a ver si le imprime algo de velocidad, algo de claridad a la jugada en la frontal del área. El taconazo, la descarga no fue buena de Pablo Muñoz. Recuperó la pelota el Bilbao Athletic. Le cierra a Tavares para que no pueda iniciar la contra. Y vamos a ver si hacen falta, ¿no? A punto de recuperar el D por ahí en arriba. El balón, Miki Muñoz, no le señala la falta. Cuidado que es buena. Cuidado que puede llegar el Depor. Viene Pablo Muñoz, pisa área, el lanzamiento. Alto, desviado. Ahora sí buscaron la portería rival, pero no dieron en la diana. Bueno, pues parece que poquito a poco el Depor da señales de vida en área rival.
2: Esto sí tiene otra pinta, Javi.
1: Sí, se ha roto un poquito, ¿no? Por lo menos los últimos 5 minutos ya hemos visto 2 transiciones. Es verdad que también ha llegado el Bilbao Athletic, pero ha permitido que nos haga soñar el Deportivo Guadalajara. Se tiene que romper por algún sitio. Yo creo que el Depor no tiene que tener miedo a un partido ya de ida y vuelta, porque solo le vale el empate y ir a por los tres puntos después.
0: Hicieron cambio en las filas rojiblancas, se marchó Eder García, entró Eñaut Lete en el centro del campo. Y jugando la pelota desde atrás ahora el conjunto rojiblanco. Miki Santos, el cancerbero, vamos a ver si opta, sí, efectivamente, por el desplazamiento largo. Hay que intentar ganar esos balones. Ahí Gift pugnando con Ablanque, a los dos al suelo. Termina señalando la falta a favor del conjunto rojiblanco. Será balón para el Bilbao Athletic al paso por el 68 y medio de partido. Con 1-0 favorable a los locales. No le vale este resultado al Depor, que en cualquier caso estaría un gol. A un solo tanto, porque el empate con los resultados que se están produciendo sería hasta bueno en este momento del partido. Sería fundamental hacer uno. Cuidado que viene Ivón Sánchez. Zona de tres cuartos, apertura derecha para Endika Luján. Este cuidado que tiene Veneno en el centro. Taponado por Quique Cadete. Toca Nesquez, pero le vuelve a sonreír el rechace al conjunto rojiblanco. Ahora Nesquez está recuperando hábil la pelota, combinando con Quique Cadete.
2: Pero Miki Muñoz. Manuel, que ha habido un ataque por la izquierda. El Jerez que acaba en falta. Agustín Cuenca.
4: Y en cartulina amarilla para Santi Perea, la primera del partido, le tuvo que frenar, se metía Zeki dentro del área, la va a botar el propio Zeki. A media altura, lateral del área, el Conquense a 4 metros del área grande, hay 5 hombres. Ya del Jerez dentro del área, la balonpédica. Cuidado que va a botar la pelota cuando llega el colegiado, hay agarrones constantes, pide calma ahora el colegiado para llamar la atención, que no se me agarre nadie. Está diciendo el colegiado a los jugadores, se da la media vuelta y ¿qué pasa, Pinardo? Pues que todo el mundo agarrarse. Y ahora se mueve la pelota también Zeki, llega el árbitro y le dice que la coloque donde él ha dicho. En fin, ese otro fútbol. Llevamos casi un minuto para botar la falta, marcando la jugada el jugador del Jerez. Movimientos dentro del área, José, van todos al primer palo. Zeki busca el primer palo, bien despejando y Susquita queda en la frontal.
2: Espera un segundito, Agus, Bilbao, Emanuel.
0: Gol, gol, gol, gol, gol, gol, gol, gol, gol, gol, gol. Se terminó rompiendo el partido por donde menos nos gusta. Gol de Lilla Hift, gol del Atleti de Bilbao en el segundo palo, en un golpeo que creo que toca, que roza en algún jugador morado. Y eso despista a Dani Vicente porque la pelota se cuela por su palo. En el 70 de partido, esto se pone muy, pero que muy cuesta arriba. Bilbao Athletic 2, Deportivo Guadalajara 0.
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2: Pues tiene pinta de...
6: A Blanque se la mete, sí.
2: Una
6: desvía Blanque.
2: Es un toquecito justito para despistar al portero y que le entre... Sí. Entre el cuerpo y su palo, Javi, vaya jarro de agua fría. No, más que un jarro de agua fría, es un botijazo en la cabeza esto, ¿eh?
0: Totalmente, queda, bueno, hace cambio el Depor rápido, entra Guille Perero, sí. Pero queda muy tocado, se ha marchado Nesquez y Miki Muñoz, doble cambio en las filas moradas, y han entrado Guille Perero y Samu Mayo, jugársela ya todo por el todo, 20 minutos por delante, algo menos, tiene el Depor para al menos empatar este partido.
1: Sí, hablábamos de la manta cortita, al final se arropó bien el Bilbao Athletic, más que el Deportivo Guadalajara, y bueno, pues jarro de agua fría sin duda, porque si veíamos a un Depor con poco convencido, ¿no? De
2: espera, Javi, un segundito. Ojo.
0: Cuidado, cuidado, cuidado, ahora el lanzamiento.
2: Espera, espera, dame un segundito, que tenemos gol en Zamora, Calderón.
8: Gol del cacereño, gol de Diego Gómez. En otro error defensivo, lo aprovecha esta vez que sí el delantero, el 9 del conjunto extremeño, para batir con la zurda, con un balón pegadito al poste, defendido por Fermín. La tuvo hace muy poquito el Zamora, una muy clara, con otro cabezazo dentro del área pequeña de Loren, que fue directamente al cuerpo del portero de Diego Nieves, del guardameta de Villarrobledo. En la siguiente prácticamente responde el cacereño para poner el empate, para sumar de momento un puntito en esa lucha por la zona baja de la tabla. Marca Diego Gómez, marca el cacereño, 73 de partido, Zamora 1, Cacereño 1.
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2: Pues ojito, porque la situación en límite ahora mismo para el Depor, está perdiendo el Lezama. Un gol del cacereño lo manda matemáticamente a Segunda Federación, al Deportivo Guadalajara. La remontada parece casi casi imposible en Lezama, con lo que estamos viendo. Le quedan 18 minutos a este partido, 2-0 en el marcador. La atención está ya más en Zamora, en ese Zamora 1, cacereño 1, que está en el 73, en cuanto a los intereses del equipo morado se refiere. En Talavera nos hemos perdido alguna cosilla, Luis.
3: Pues nos hemos perdido sobre todo algunas sustituciones. Una por parte del Ourense, que se ha retirado Gerin Ramos con el dorsal número 8. Ya ha entrado David Rabadán. Y doble sustitución en el conjunto cerámico. Se retiraron Sergio Montero y Pitu y entraron Ferni y Luis Sánchez. Ahora atención, el remate ahí de Marcos Moreno, que se fue directamente a las manos de Alberto Sánchez. La puso por la banda derecha en la incorporación, Nordin. Una pena ese remate, que se marchó a las manos, Ismael.
9: Pues una pena, un buen remate. Yo creo que es el primer remate entre los tres palos, la primera parada que hace el portero. Mucho acercamiento, como decíamos, pero no me está gustando el partido. Estamos que no tenemos esa mordiente que teníamos después del esfuerzo de la primera parte.
3: Ahora la tiene de nuevo el conjunto cerámico, que recuperó rápidamente. La tiene Isaías Navarro por la medular. Toca en cortito con Luis Sánchez. Está de nuevo con Isaías. Abre hacia la banda izquierda para David Cuenca. Le tira el desmarque Ferni. La intenta correr Ferni. Se la lleva por velocidad. La intenta poner con pierna izquierda. Tapón a Miguel Prado. Aplaude el Estadio Municipal El Prado. Córner a favor del Talavera.
2: Hay roja en el Arenteiro, que está perdiendo con la Ponferradina. Y además se queda con uno menos 15 para el final. Primero el córner Talavera y estamos en Cuenca.
3: La puso Luis al segundo palo y llegó, estuvo a puntito de conectar un buen remate. Álvaro López, si no me equivoco, al segundo palo. Se marchó directamente a saque de puerta cuando estamos ya en el minuto 75 de partido. De momento, Talavera 0, Ourense 0.
2: Ataca el conquense, Agus.
4: Y está apretando la pelota, que ha obligado a despejar al Jerez fuera de su área. La vuelve a tener la balón Pedi, que intenta abrir a izquierda para Egosa. Cortaba Javi Rodríguez, que el balón lo tiene Vique. Jugando para acá en línea tres cuartos. La deja para Vique. Qué pena, no controla ese balón. Se puede irse a la frontal. Pero anteriormente hubo susto en la Fuensanta. Se quedaban 3-1 tras un error de Ola Ortúa. Conducían a Neno. Se dio cuenta del segundo palo. Venían solos Jaime y Zeki. Remató muy mal el balón, se fue muy dejado. Yo graba a ver, amarilla para un jugador del Jerez, me parece que es para Guille Campos, por una entrada cuando había soltado la pelota Álvaro Sánchez.
2: Bernardo.
6: Pues a ver, entiendo la situación y es tarjeta, porque anteriormente la vio el futbolista del Conquense, como dijimos, pero la realidad es que llevamos 10 minutos y el listón está muy bajo. A este ritmo no llegamos al minuto 90, ¿eh? A este ritmo no llegamos. Kevin ha salido el Kevin de siempre. Entonces a mí me preocupa un poco, porque es verdad que de ahí a la presión popular pues le está generando un poquito toda esta situación y me da un poquito de sustito a la situación. Así que vamos a ver si puede ser que se corrija, porque si no vamos a tener dificultades.
4: Bueno, pues estamos ya en el minuto 11 y medio. La falta para la Unión Médica, muy alejada del área. Tiene que colocarse del Jerez tres hombres en la barrera, 3 metros fuera del área grande. La puede pegar desde ahí David López. Está preparado a su lado también para la diestra Vique, pero tiene toda la pinta
2: pero
4: de base para el central.
2: Que tenemos penalti en Bilbao.
0: Y penalti a favor del Deportivo Guadalajara por mano de Indica Luján. Hay que tirar a portería, hay que buscar que pasen cosas en el área. Buscó el golpeo el Depor, estiró el brazo en exceso Indica Luján. No se lo pensó el colegiado, ni siquiera lo ha reclamado con tarjeta el Bilbao Athletic. Está preparado Unax Álvarez de Ulate para golpear desde los 11 metros. Se puede enganchar al partido el Depor. Viene Unax, el lanzamiento, pierna derecha. Gol, gol, gol, gol, gol, gol, gol, gol, gol, gol, gol, gol, gol. Gol del Depor, gol de Unax en el 76 de partido. Todavía se puede creer, todavía hay tiempo para la esperanza. Bilbao Athletic 2, Guadalajara 1.
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2: Y otro partido por el que podemos dejar de preocuparnos en Avilés. Alberto, adelante.
10: ¡Gol del Baracaldo! Marca marque la Arana, salida de un córner y el remate de cabeza perfecto por toda la escuadra en el primer palo. Y marque la Arana, marca el gol de la sentencia. El Avilés tendrá que seguir respirando en esta primera federación para salvarse. Avilés 1, Baracaldo 3.
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2: Pues le ha dado mucha bola esto, desde luego, al Guadalajara. 2-1 en el marcador, está perdiendo el Avilés. 1-3, parece que va a perder, se la va a jugar en la última y no está salvado. Un golito del Talavera le pondría la cosa muy, muy clara. Y aunque se la seguirá jugando en la última jornada, evitaría complicaciones de vida. Luis, ¿qué pasa en el Prado?
3: Pues de momento se ha producido de nuevo sustituciones por parte del Ourense, que ya lo que está buscando sobre todo es parar el ritmo del partido. Se han retirado Miguel Prado, Raúl Hernández y Nacho Castillo, y han entrado Coto, Sergio Benito y Marcos Guerrero. Y ahora lo intenta el Talavera, la ponía Edu Gallardo con pierna izquierda, saca Petróleo el Talavera, que saca un saque de esquina. Vamos a ver si es esta, vamos a ver si este es el gol del Club de Fútbol Talavera, que como bien decías, Alberto, le daría muchísima vida.
2: Están
3: para el viaje a Cáceres.
2: Revisándose dos penaltis ahora en la zona baja de la clasificación. En Amalata primero, Mario.
11: Pues otra vez pasa lo mismo que en la primera parte. El árbitro dice que nada, aunque esta vez hay cambio significativo. El árbitro no lo había pitado, le llaman desde el VAR, la ve a cámara lenta y acaba de decir con el gesto inequívoco de los brazos que no hay nada. Otra vez otro penalti no pitado para el Racing de Ferrol en este minuto 79.
2: 0-0 el marcador, Ferrol 0, Osasuna 0, J. Talavera.
3: La tiró Luis Sánchez desde el saque de esquina directamente al larguero. Pedía un penalti ahora también. Cuidado la contra del Ourense. Es un 4-3. Cuidado que la maneja por el medio. Intenta poner el pase en profundidad.
9: Muy vital,
3: Ferni. Vaya carrera. Se ha pegado el número 20 del Talavera en esa cobertura importantísima. Manda el balón directamente a saque de banda. Y yo no sé si se va a pedir esa revisión en el Prado, Pinardo.
6: La segunda no la veo, ¿eh?
9: La han pedido.
6: La segunda no.
3: Lo han pedido, sí.
6: La primera va a verla, tengo más dudas.
2: Yo creo que se va a ir a verla. Ahora nos contáis. ¡Uy, Lezama!
0: A punto de señalar otro posible penalti sobre el Depor. Me ha dado la impresión, no sé si lo ha podido ver Pinardo, que es el mismo penalti que le pitaron en contra al Depor. Un agarrón en el momento del remate de Dani Gallardo. Vamos a ver si entregan la tarjeta, porque al menos a mí en directo me ha parecido evidente ese penalti. Es cierto que venimos de que le piten uno al Depor, de que le acaben de pitar uno, no sé.
6: No sé, vamos, no parece que hayan pedido. Es verdad que no he podido
0: ver.
6: Es
0: lo que me extraña.
6: Pero no parece que hayan pedido nada, ¿no?
0: Vamos a ver ahora todo esto, lo que si hay es falta. Dale, Meléndez.
1: No, decía que de cualquier modo esto es lo que esperábamos, ¿no? Este asedio del Depor con centros laterales de una manera, de otra, pero que pasen cosas en el área rival. Ahora una falta de la que vuelve a disfrutar el Depor, pero es lo que necesita, ¿no? 10 minutos más el alargue, insistiendo de cualquier manera.
0: Bueno, pues viene la falta, vamos a ver, viene un axe, el centro pasado es bueno, el corazón del área, despejó Ustamendía ante la salida también ahí de el intento de remate de Ablanque. Cuidado la contra, que aparece Asier Hierro, que ha entrado en el terreno de juego recientemente. Pablo Muñoz le intenta robar la pelota, se queda con el cuero. Muy activo ahora el Deportivo Guadalajara, también en esas acciones tras pérdida. Recupera el balón el Depor, viene Guille Pereiro, que le ha dado también una salida por aquí por banda derecha. Muy activo el jugador, el extremo Samu Mayo.
1: Sí, el gol y Guille Pereiro, es verdad que le ha permitido a ampliar el campo.
0: Cuidado, cuidado, que viene el pase atrás de David Amigo. Tiene que despejar, pero acude Samu Mayo para recuperar la bola. Se cae, lástima, se resbala en el terreno de juego. Despeja la defensa del Bilbao Athletic, pero esto sí es, este sí es el Depor.
2: A todo esto, revisando y revisando la jugada polémica en el Prado. ¿Hay alguna decisión, Luis?
3: Pues de momento no, Alberto, siguen mirando la pantalla el cuarto árbitro y el colegiado principal del partido. Están deliberando para tomar una decisión que puede ser decisiva en la lucha por la permanencia. intuimos que habrá un añadido bastante por esta decisión. Estamos en el minuto 82 de partido. Siguen los dos colegiados revisando la acción.
12: A mí, si le pitan penalti en esta, me sorprendería mucho.
6: Sí, estoy vamos, de
12: que
6: acuerdo.
12: Es de las utilitas estas que decíamos antes, pero oye, visto lo visto, con claro, los disgustos que nos hemos llevado, ¿no?, este año, pues una alegría al final de temporada no está mal.
6: Porque hay unos brazos puestos, pero tengo la sensación de que el jugador del Ourense tiene la posición ganada.
3: Va a tomar la decisión el colegiado y dice que no hay nada. Es que no hay nada, no señala penalti al colegiado.
12: De todos los colores oscuros, al Depor y al Talavera. O sea, estoy tratando de recordar jugadas de estas de.
9: Al Talavera sí, no la recuerdes. No la sí, recuerdes que no hay ningún.
12: Y al Depor,
9: no hay ningún, Alberto.
12: Desde Pamplona hacia acá, que es lo que me llega a mí la memoria, ya ni te cuento. O sea, es que no ha habido jugadas sutiles que hayan caído de nuestro lado nunca, ¿eh? La recta final del campeonato.

0: Bueno, 0-0, Talavera 0, Orense 0. Se la jugaría en la última jornada contra el cacereño, el Talavera. Athletic 2, Guadalajara 1. El Depor ahora está en el alambre. Un gol del cacereño lo descendería matemáticamente, así que hay que evitarlo. ¡Ojo al Depor!
1: Viene el centro, pasado, lástima. Ahora no puede tener opción de remate, pero va con todo el conjunto morado. A Blanque subiendo como un delantero más, dejando defensa de 3, arriesgando mucho el conjunto morado. No le queda otra. Estamos en el 83 y medio y esto está 2-1. Favorable al Bilbao Athletic.
0: En la Fuensanta de Cuenca, con Quense 0, Jerez 0, minuto 19. ¿Qué, Agus?
2: Pues tuvo una ocasión buena Álvaro Sánchez, centro por la derecha, Perea se sustentó bien en el aire, el 9 cabeceó cruzado, demasiado cruzado para la ocasión, para una balompédica. Está jugando extraordinariamente bien, dominando completamente el partido.
0: Aquí nos quedamos en cuanto que acabe la penúltima en primera red, a la que le quedan 7 más el tiempo extra en todos los partidos. Primero con este ataque del Talavera, Luis.
3: La juega el conjunto cerámico en campo de Ourense. La tiene Alvis Cuenca, que abre hacia la banda izquierda para Ferni, que hace un buen regate. Se marcha con espacio, pone el centro al primer palo. Rasito se impuso. Álvaro Juste recupera el balón. El Ourense va a morder el Talavera. Va a apretar Luis Sánchez de esa banda derecha. Mira qué bien lo hizo, que la recuperó. La tiene Alvis Cuenca y qué balón para Di Renzo. Tiene espacio Di Renzo. La toca, no sé qué hizo Gonzalo Di Renzo. No sé qué hizo el delantero argentino del Talavera, que se la regaló al Ourense, pero la vuelve a recuperar el conjunto cerámico cuando están preparados para entrar al terreno de juego Pedro Capó y Luis Acosta.
0: Hace falta un golito en Lezama. Athletic 2, Deportivo Guadalajara 1, minuto 85 de partido, Emanuel.
1: Lo intenta el Depor por todos los medios, jugando ahora en el centro del campo. Samu Mayo buscando un socio, lo encuentra en Raúl Tavares, orientando la pelota a la derecha para Dani Gallardo. En esta banda puede estar la clave del partido. Vuelve a insistir por dentro Tavares, orientando a la izquierda, la apertura para que allí controle. Buen control de Unax. Vamos a ver en uno para uno. Se marcha por fuera, le toca la pelota a lo justo, pero le vuelve a caer a Quique López. Pone el centro, es bueno el primer palo. El intento de remate de chilena era Jorge Casado, cayendo, pero tocando la pelota se marchó por encima del travesaño. Se preparan nuevos cambios en el Depor.
0: Esperan no haber empezado a apretar antes, Javi, ¿eh? Estos últimos 15 minutos no son malos. Eso es. Del Depor, lo que pasa es que cuando ha reaccionado estaba 2-0 ya en el marcador.
4: Efectivamente, es lo que pedíamos, por lo menos esos centros laterales al área que siempre generan peligro. Decíamos que la entrada de Guille Pereiro y centros constantes, porque es verdad que no se lo piensa y se ha dedicado a meter centros laterales desde un costado y otro, un Unax a pierna natural y Guille Pereiro también, han llevado, ¿no?, a estos mejores momentos del Depor y por lo menos hacernos pensar que puede ser. Mueve el banquillo Juanvi, yo creo que va a meter a Víctor también arriba para esos centros, un jugador muy corpulento con Ablanque, ya hemos visto a Casado que ha aparecido por ahí también, pues va con todo a intentar que pasen cosas con esos centros, como decíamos, en el corazón del área del Bilbao Athletic.
0: ¿Quién está más cerca del gol en el Ruta de la Plata, el Zamora o el cacereño? Minuto 86 de partido, Jesús.
5: La última fue para el Zamora, qué lástima que no entrara ese balón de Jaime Sancho, el esférico que se marchó rozando la escuadra, un lanzamiento prácticamente desde la media luna del área de Diego Nieves, buscando la escuadra, pero se marchó fuera el cacereño, que va por la victoria también. Partido muy abierto en este tramo final, 87 de partido, Zamora 1, cacereño 1.
0: Que se viene a mirar a la revisión del vídeo Supor el árbitro de Nábiles.
6: Bueno, pues parte una posible roja, ¿no?, sobre la entrada de Babén. De momento no ha pitado nada, pero la va a revisar. Nábiles, que yo pensaba que había agotado ya las revisiones.
7: La roja es para Babén. Por la forma de entrar,
6: claro, es que no podía pedirle a la Avilés porque ya había agotado las revisiones.
7: Pero no vas a ir.
6: Y tampoco.
7: No,
6: cuarta vez que va el vídeo, tercera en la segunda parte, como decimos, y también la anula.
7: Yo esta la entiendo.
0: No hay nada. El juego detenido en la Fuensanta de Cuenca, minuto 22, 0-0 en el marcador. ¿Qué ha pasado, Agustín?
2: Se dio un trompazo a Ale Sánchez y anteriormente el colegio parero se recupera. Y anteriormente el colegiado fue a hablar con el delegado porque cada vez que el balón sale fuera del terreno de juego desaparecen.
0: Otro huye Lezama, Manuel.
1: Sí, otro balón colgado. Ahora iba buscando esa pelota Javi Blanque. El rebote no le resultó afortunado para el Depor porque terminó en las manos de Mikel Santos, que ya puso el balón en largo. Ese doble rebote terminó atrapando el carcerbero. Vuelve a recuperar la bola el Depor desde atrás. Quique López levantando la cabeza, buscando la verticalidad, buscando el balón en largo para todos los jugadores que acumula ahora, pero lo defiende bien ahí el Bilbao Athletic. Tocó la pelota Raúl Tavares, será balón en saque de banda para el conjunto local. 88 casi de partido ya. Vamos a ver cuánto es el añadido en este encuentro. Se le queda al Depor por delante, dos más lo que añadan.
7: Cinco quizá o por ahí, ¿no? Yo creo que al final
8: firmaba Pinardo, cinco.
7: Sí, yo serían cinco, pero bueno, vamos a ver. Venga, hay que último sprint, vamos a por ellos.
1: El balón largo, vamos a ver, lo intenta controlar ahí Guille Perero en el doble bote, el toque de cabeza. No es productivo para llegar John de Luis para despejar esa pelota. Ahora cuidado el despeje orientado, pero protege bien ahí en defensa Jorge Casado para reiniciar el juego. El Bilbao Athletic ya prácticamente defendiendo su área. Viene el balón en largo, buscando ahí a Samu Rozas, el jugador del filial que acaba de entrar al terreno de juego. Pero se ha quedado la pelota el cancerbero Mikel Santos. Atento ahí a ese tipo de balones.
4: Bueno, pues sí, yo creo que la va a tener el Depor, una seguro en estos minutos y medio que queda más el alargue. La
0: atención, Castilla-La Mancha en juego, que el gol es muy importante en Zamora. Adelante, Calderón.
5: El gol que no queríamos contar, el gol del cacereño, el gol de Javier Ajenjo, el número 10 que la puso al fondo de la red, llegó dentro del área, fue prácticamente como un pase a la jaula. El 1-2 del cacereño, que se va a los 44 puntos ahora mismo, ganando el cacereño en el 89. Marca Genjo, Zamora 1, cacereño 2.
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0: Ahora mismo se está dando la combinación que nadie quería, que ninguno queríamos. Es la combinación que dejaría al Depor, a falta de la última jornada, descendido. Está perdiendo el Lezama y está remontándole al Zamora el Club Polideportivo Cacereño. Con este gol de Ajenco que le deja 1-2 en el minuto 90 de partido, que se va a cumplir en 11 segundos. Así que hay que evitar como sea Lezama, Manuel.
1: Vamos a ver ese balón al cielo de Lezama, precisamente no tiene dueño, de cabeza en cabeza lo termina echando al pasto Asier Hierro, que lo controla, que intenta poner la jugada para Ivón Sánchez. Cuidado, que este siempre tiene las ideas claras. Bustamendia dentro del área, puede recortar el lanzamiento, taponado por Ablanque en última instancia. Se jugó el 1-1 Bustamendia. Será balón, será córner para los rojiblancos.
0: Ir con estas prisas, Javi, no son buenas,
4: No son nada buenas, pero bueno, es lo que le queda al Depor. Evidentemente se dan todos los resultados, se dan todos los escenarios que peor le van al Deportivo Guadalajara. Vamos a ver si es capaz, ¿no?, en estos 5 minutos que añaden, y que ya adelantaba Pinardo, pues si es capaz de por lo menos conseguir el empate el Depor.
1: Serán 5, efectivamente. Se sacó sin consecuencias el córner. Eso es lo que tiene el Depor por delante para intentar no solo empatar, sino incluso ganar el partido. Vamos a ver.
0: Más en Avilés, Alberto, ¿para quién?
6: Para el Baracaldo, llega el último gol de la sentencia, ya pues si no estaba decidido. Marca Íñigo Muñoz en el tiempo de descuento, en el 91 de los 9 que ha añadido.
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0: ¡No me lo puedo creer, Talavera, Luis!
3: ¡Madre de mi vida, no se lo puede creer! El Municipal El Prado hizo la contra al conjunto cerámico. Se la puso Gonzalo Di Renzo a Marcos Moreno, que con un toquecito sutil la mandó directamente contra el palo derecho de la portería de Alberto Sánchez y se fue paseando por la línea de gol hasta que se fue fuera. La tuvo el Talavera cuando ya estamos en el minuto 92 de encuentro. ¡No me lo puedo creer! ¡Qué ocasión, Ismael!
10: ¿Qué te voy a decir? Que no vamos a tener una gota de suerte en toda la temporada. Qué bien Di Renzo, qué bien la maniobra de Marco. El chico le da un pase a la red, digamos, ¿no? La busca muy bien donde el portero no puede llegar y pega en el palo y pasa por delante. Es una lástima, pero grande.
3: Y cuidado que ahora va a tener una ocasión a balón parado el Ourense. La va a poner Hugo San con pierna izquierda. La falta es por el sector izquierdo, por el que ataca el conjunto gallego. Estamos ya en el minuto 92 y medio de partido. No hemos alcanzado a ver bien el descuento del cartelón. No sé si nos puedes confirmar cuánto hay de descuento.
7: Son siete.
3: Pues lo acaban de anunciar justo por la megafonía. Lo he invocado para que me lo dijesen. Pero cuidado que va a tener la falta. Hugo San la pone con pierna izquierda. Balón al corazón del área, de despeja Sergi Molina. Y además el colegiado que señaló falta en ataque del Ourense. Será balón para el Club de Fútbol Talavera.
10: Tony se desespera. Vemos a Tony, al director deportivo, se desespera. Que lancen el balón arriba. Venga, vamos a por ello.
3: La va a poner Javier Berman en largo. Se escucha en el municipal el Prado, el sí se puede. La pone larga, la recupera ahora Álvaro López, que la pone para que la luche Gonzalo Di Renzo. Ese balón termina directamente en las manos de Alberto Sánchez para el Ourense. La ponía largo Alberto Sánchez con la volea, la pierna izquierda. Atención, que se le intenta quedar Martín Ochoa. Llega perfecto Sergi Molina. Mete el cuerpo, se queda con el balón y fuerza la falta. Falta a favor del Club de Fútbol Talavera. Preparado ya Javi Berman, que se acerca para poner el balón en largo. Estamos ya en el minuto 93 y 40 segundos. Está a punto de terminar el partido. Pérame en el Prado.
0: Pero Luis, que tenemos incidencia importante en el Ruta de la Plata, que se está mirando, que se decide.
5: Pues en un saque de esquina hubo un barullo dentro del área. El balón que acabó dentro con tanto de Eric Ruiz, pero parece por la repetición que estaba el número 5 en fuera de juego. Aún así se está revisando la jugada. No sé si el colegiado también interpreta que haya habido algún otro tipo de acción de incidencia dentro del área del cacereño. Cuando quedan unos segundos ya para llegar al 94, el árbitro que va a mirarlo, va a mirar la jugada al vídeo arbitraje. Ojo, porque esto puede cambiar de nuevo las cosas.
0: Nos cuentas enseguida, pero antes tenemos córner para el Depor. Lezama.
1: Hay córner, sube Dani Vicente, el centro, el segundo palo, lo intenta rematar Samurraza. Se marcha alto, desviado. Será saque de portería. Estamos en el 94 y medio. Puede haber sido la última para los morados.
0: Final en Amalata, Mario.
11: Final 0-0, un Osasuna que sigue hundido en la tabla de clasificación y que no puede hundir un sólido Ferrol aquí en Amalata.
0: Se queda con 40 puntos, igualado con el Depor, que estaría descendido, Orense y Talavera. Gracias, Mario, un abrazo, hasta la próxima. ¿Qué decide el árbitro en Zamora, Calde?
5: Lo sigue mirando Alberto y la cuestión es que no es Eric el que llega a tocar la pelota, que es el que está en fuera de juego.
0: Eso es
5: Codina. Es el número 20, es lo que está revisando el colegiado. Le están ofreciendo la repetición y esto puede cambiar mucho las cosas. También está mirando
7: a ¿quién la da? Mano. ¿Con qué la da?
5: Claro.
7: Es que esta jugada con estas cámaras.
5: Muy complicado, ¿eh?
7: Imposible saber nada.
5: La cuestión es que el número 5, Pinardo, también está fuera de juego, que es Eric. Sí. Pero es Codina el que remata, que sí que está habilitado en esa misma jugada, remata por dos veces. Y la cuestión es si primero realiza el control con el brazo o no, el dorsal número 20. Pero esta jugada puede cambiarlo todo, porque el tanto de Ajenjo, el 1-2.
7: Que el balón haya entrado o no, que parece que sí que ha entrado, pero que tampoco se puede asegurar.
5: Sí, el balón sí que entra,
7: sí,
5: yo entra.
7: Sí, el balón sí, sí entra, claramente. Entre las cosas que hay es lo más claro. Pero
0: que tenemos final en Bilbao, Emanuel.
1: Final en Lezama, sí lo intentó el Depor hasta el final, llegando a la portería con intentos de remate, pero sin remates bajo los tres palos. Así que derrota del conjunto morado, que ahora mira ese Ruta de la Plata para conocer o no la sentencia aquí en la Primera Federación.
0: 2-1 en el marcador, no os mováis, claro, después resumimos. Ha perdido el Depor en el momento más inoportuno. Está ya pues al límite, limitísimo, podríamos decir, en estos minutos ya últimos del partido en Zamora. El árbitro sigue mirando el pantallón y entre tanto tenemos córner para el Talavera a falta de 30 segundos.
3: Córner a favor del conjunto cerámico y sube Javi Berman. No lo entendemos muy bien desde aquí en la cabina, porque el Talavera no está todavía descendido con este resultado, pero cuidado, que la va a tener el Club de Fútbol Talavera. Puede ser la última. La va a poner Luis Sánchez desde el sector izquierdo, por el que ataca el conjunto cerámico. La pone el corazón del área y a punto de rematar Berman. Cuidado, la segunda jugada, córner. Todo termina de nuevo un córner. Vamos a ver si es esta, Ismael.
10: Vamos a ver si es esta.
0: Un segundo. Chicos, es importante la decisión del árbitro en el Ruta de la Plata, Calderón.
5: Que acabo de decir que hay mano de Carbonell, por tanto no sube el gol del Zamora.
0: No hay gol.
7: Aciertan,
0: es decir, ahora mismo el Depor estaría peor todavía que estaba hace tres minutos, porque albergábamos la posibilidad del 2-2 en el Ruta de la Plata. Dice el árbitro final que no, así que está ganando el cacereño, remontándole al Zamora. Y final en Talavera, Luis.
3: Final del partido en el municipal El Prado, el conjunto cerámico, que fue mucho mejor sobre el terreno de juego, pero no tuvo la fortuna del gol. Nos quedamos con la espinita de la que tuvo Marcos Moreno, y con este resultado el Talavera tendría que ganar en Cáceres y esperar una derrota del Real Avilés para conseguir la permanencia.
0: Puede haber un lío tremendo en la última jornada. De luego el Talavera tiene que ganar y luego ya veremos. Por...

0: que pueda haber dobles, triples y hasta cuádruples empates a 43 puntos en la zona baja de la tabla. Con estos marcadores, el cacereño que está ganando estaría salvado, matemáticamente salvado, con ese 1-2. De ahí lo importante para el equipo extremeño, lo que está sucediendo en nuestros últimos compases en Zamora. Se añadieron 4 y estamos en el minuto 98 de partido, Calderón.
1: Sí, la última va a ser para Zamora, a ver si da tiempo, pero el colegiado que va a indicar, ¿no?, que se repita de nuevo el saque de banda, parece. No, pita el final, acaba de pitar el final, la remontada del cacereño con triple consecuencia porque desciende al Depor Guadalajara. Se lo pone muy complicado al Talavera de cara a la última jornada y para el conjunto extremeño tiene la consecuencia que no sé si podéis ver en imagen, la celebración de la permanencia para el cacereño que remontó en el Ruta de la Plata 1-2 ante el Zamora.
0: El Avilés la semana que viene juega contra el Pontevedra, el Talavera contra el cacereño. Para que el Talavera salve la última jornada en la categoría, la ecuación fácil es que pierda el Avilés y que gane el Talavera. Luego puede haber otras casuísticas que habrá que analizar tranquilamente de dobles, triples, empates a 43 puntos. Pero la casuística, digamos que entendemos bote pronto, con brochazo gordo, a esta hora de la tarde, con estos marcadores, es ganar en Cáceres, que ya está salvado, el cacereño se acaba de salvar matemáticamente ahora mismo, y esperar derrota del Avilés en Pasarón contra el Pontevedra. Entiendo que esto ya se conoce en Talavera de la Reina, Luis.
2: Parece que sí, porque los jugadores del conjunto cerámico ahora aplaudían a su afición y se ve rostro muy serio por parte de sus jugadores, porque saben que se les ha escapado una oportunidad grandísima, porque en caso de haber sumado hoy la victoria hubiese ido a Cáceres dependiendo de sí mismo. Pero bueno, viendo este juego, viendo lo que ha hecho hoy el Talavera, a falta del gol evidentemente, ya solo nos queda creer, nos queda confiar en este equipo, nos queda confiar en que el Real Avilés puede perder frente al Pontevedra y que el Talavera puede lograr la machada en Cáceres frente a un rival que ya está salvado, así que como digo, solo queda creer.
0: La mala de la jornada es el descenso a esta hora de la tarde del Club Deportivo Guadalajara, que ya no se va a jugar nada contra el Real Madrid Castilla, que se va a jugar el playoff. Es la mala de la noche, mucho ánimo a la parroquia morada, seguro que vuelve muy pronto y cuando arregle los problemas de supervivencia está tratándose de arreglar en estos últimos meses. Así que decepción y derrota, Emanuel.
3: Sí, lágrimas en los rostros he visto de Dani Gallardo, de un tipo tan veterano como Jorge Casado, también que haría acontecido Juanvi Peinado en el centro del campo esperando la resolución de ese partido, y ya cuando conocían, bueno, pues bajaba también la mirada y bueno, pues la decepción lógica también en la afición. Eso sí, los jugadores acudieron a chocar y a recibir los ánimos también de la afición morada desplazada hasta aquí, hasta Bilbao.
0: Estos son los marcadores de la jornada que acaba de finalizar, la penúltima. Quedan 3 puntos en juego tan solo. Mérida 1, Unionistas 1, Athletic 2, Guadalajara 1, Arenteiro 0, Ponferradina 1, Tenerife 3, Pontevedra 0, Talavera 0, Orense 0, Celta 0, Lugo 1, Racing de Ferrol 0, Osasuna B 0, Avilés 1, Baracaldo 4, Real Madrid Castilla 3, Arenas de Guecho 3 y Zamora 1, Cacereño 2. Marcadores después de los cuales el Guadalajara desciende a Segunda Federación. Queda todavía con una mínima esperanza el Osasuna. La tiene el Orense, que tiene que buscar dobles y triples para salir beneficiado. El Talavera tiene que ganar y esperar a que pierda el Avilés, que se queda con 43 marcando la salvación. Es la única vacante, porque ya se ha salvado el cacereño, 44. Y en mitad de la tabla, Arenas, Athletic y Mérida 49, Ferrol 49, 52 Lugo, 53 Unionistas. Van a pelear por la cuarta y quinta posición, el Baracaldo 57, la Ponferradina 57, el Real Madrid, que es quinto, 57, y el Pontevedra, que queda cuarto, 57. Y luego ya estarían Zamora 61, Celta 64 y el Tenerife con 76 puntos. Cuentas matemáticas, David García.
4: ¿Qué tal, Alberto? Hay que todavía bajar bien a la letra pequeña, meter el bisturí del todo, pero sí que podemos dar como primer input para los aficionados del Talavera que, como habrán visto la clasificación, aparte de que es impepinable que necesitan ganar y que pierda el Avilés para poder aspirar a la salvación, el Talavera por lo general tiene muy buenos enfrentamientos directos contra todos los equipos que pueden llegar a los 43 puntos a los que aspira

0: y necesita el Talavera, que recuerdo son Osasuna B, el propio Guadalajara, que aunque esté descendido puede estar metido en ese quíntuple, en ese cuádruple o quíntuple empate, y el propio Avilés. Lo mejor para el Talavera es que en todos esos empates con Orense, Osasuna, etcétera, quien no esté metido sea Osasuna, porque es con el que menos puntos ha sacado el Depor, ha sacado tres, ganó, perdón, el Talavera, ganó uno y perdió el de la semana pasada, y porque el Osasuna ha perdido los dos partidos con el Avilés, lo cual le daría al Avilés un botín muy importante. Si el Osasuna no está en esa ecuación, sin confirmártelo 100%, pero me atrevería a decir que cualquier empate a 43, triple, cuádruple, le beneficiaría al Talavera, porque ha sacado 4 puntos de 6 con Orense, 4 puntos de 6 con Guadalajara y 2 con Avilés, ha empatado los dos. Si el empate fuera solo con el Avilés, la cuenta fácil de todas, también le beneficia porque habría que ir al Golaveras general y ahora mismo está empatado. Con lo cual, si el Avilés pierde y el Talavera gana, si Pitágoras no miente, se desharía eso.
1: Tenemos ya buena digo, semana para hacer dobles, triples,
0: pero como primer
1: y cuádruples.
0: Primer input, decir eso, que el que no nos conviene que esté metido en el ajo, porque es el que peor le podría venir al Talavera, sin ser categóricos, es Osasuna. Con todos los demás, se puede ser optimista en esos cuádruples, triples, quíntuples.
1: Por descontado, empates. Ganar en Cáceres
0: y que pierda la Avilés. Si o sea, no, no hay nada que hacer.
1: Quiero decir, es el triple mortal, en definitiva. Lo que tiene que pasar la semana que viene para que el Talavera salve la categoría. Se ha complicado y mucho, no siendo capaz de ganar a Lorense, que también se ha quedado en una situación francamente delicada en la posición de descenso en la clasificación. Gracias, García. Pues vamos a cerrar rápidamente con la primera federación, que nos vamos a la fase de ascenso a esta primera ref a la Fuensanta. ¿Algo que decir, Ismael, de cómo se queda el cuerpo con estas posibilidades para el Talavera?
2: Pues mucho que decir, pero no tenemos tiempo. Seguimos sufriendo, pero seguimos teniendo vida, ¿no? Así que vamos a ser optimistas. Hoy el Talavera ha jugado muy bien, se va de aquí con un empate inmerecido y a ver si somos capaces de ganar a un cacereño que no se va a jugar nada. Y bueno, el Avilés juega contra un equipo que se quiere meter en playoff. Si pierde el Pontevedra, tampoco se mete, ¿no? Entonces, vamos a ser optimistas.
1: Vamos a ver qué pasa en la última jornada, pero eso ya hubiera sido sumar hoy de 3 en 3. Y la cosa pintaría de una manera completamente distinta, entre otras cosas porque dependería de sí mismo en la última jornada. ¿Qué le vamos a hacer? Abrazo Isma, abrazo Luis, salvo que hubiera noticia por aquí, ya no volveríamos por el Prado. Javi Meléndez, ¿el cuerpo cómo se te ha quedado?
3: Bueno, pues mal, la verdad, porque cuesta tanto llegar a una categoría tan exigente, pero tan bonita y tan competitiva como primera red, que al final yo creo que el partido de hoy es un poco el resumen, ¿no? De esa hecatombe social que al final ha arrastrado Deportivo también, de este Deportivo Guadalajara, que vamos a ver si es capaz de enderezar el rumbo, de buscar soluciones y de, como bien decías, de volver deportivamente al equipo, a esta primera ref que nos hace tanto, nos hace disfrutar tanto del fútbol.
1: Ánimo para toda la afición del Deportivo Guadalajara, que seguro que muy pronto vuelve de nuevo y vuelve a ilusionarse con su equipo después de la decepción del descenso, la decepción del descenso consumado en esta penúltima jornada con esta derrota ante el Athletic y la remontada del cacereño que le sirve por otro lado para salvar matemáticamente la categoría. Manuel, Javi, abrazo a los dos, hasta la próxima. Cerramos abrazo, también chao. Con Lezama, salvo que hubiera noticia importante que tuviéramos que saber en el pospartido de Bilbao. Y cerramos también con el resto de los choques, lo hemos hecho en Ferrol, cerramos con la celebración del cacereño que es la otra cara, con la remontada en Zamora, Jesús Calderón.
4: Sí, estaba pensando, digo, bueno, si hay que buscar una nota mínimamente positiva, que sea eso, ¿no? Que llegue el cacereño pues con toda la celebración todavía en el cuerpo que está ahora mismo teniendo sobre el Ruta de la Plata con esos 1000 aficionados que se han desplazado para animar a su equipo que han visto cómo salva la categoría. Así que con el cacereño salvado, la semana que viene reciben el Príncipe Felipe al Club de Fútbol Talavera. Ha sido una gran remontada la del conjunto extremeño en la segunda mitad con el tanto de Ajenjo ya prácticamente sobre el 90 de partido, remontada del cacereño que le vale una salvación.
1: Organizaba una fiesta de 7 días, vamos, una semana grande. Yo
4: no vendría mal,
1: Cáceres.
4: Encantados estaríamos.
1: Y otro en Avilés, si es preciso. Adiós, Jesús, un abrazo, hasta la próxima. Y cerramos también con Avilés. Pues por aquí pasa el futuro del Talavera, Corroto.
5: Atención. Estaba la jornada con una diferencia de goles mejor que el Talavera. Decía que el Avilés empezaba la jornada con una diferencia de goles mejor que el Talavera y se ha encontrado ahora que está por detrás, así que esta goleada también es importante y es lo más destacado de este partido en Avilés, donde las caras también eran bastante calentadas.

0: acontecidas en los jugadores del Avilés, porque se tienen que jugar en Pontevedra, que también se juega la vida. Así que no sé si lo verán muy claro o no, pero las caras no son muy optimistas en Asturias.
1: Se les ha complicado mucho también la película. Gracias, Corroto. Hasta la próxima.
0: Hasta
1: pues
0: mañana.
1: Cerramos con la Primera Federación, después resumimos y volvemos a hacer balance de cómo están las cosas para el Talavera, después de que se haya consumado matemáticamente el descenso del Deportivo Guadalajara inferior categoría en esta penúltima jornada. Son las 7 y cuarto de la tarde. A las 8 tenemos conexión con los servicios informativos de Radio Castilla-La Mancha. A las 8 se cierran los colegios electorales en esta jornada de elecciones autonómicas en Andalucía. Pero antes tenemos que resolver la primera parte en la Fuensanta, donde sigue todo muy igualado. Agustín, 0-0 en el marcador.
2: Sí, señor, en el minuto 44, aunque ahora sí está asomándose más el Jerez al área. La Balompédica tuvo una gran ocasión, un remate de Ricky Castro a placer dentro del área, pero la Fuensanta dijo que no, se resbaló el futbolista, la echó muy desviada. También la tuvo la Balompédica en un doble remate. Herbert tropezó en la defensa y el de Ale Sánchez tropezó en un compañero. En fin, el partido, la verdad, es que si no eres de la Balompédica ni eres del Jerez, no te va a gustar, porque hay una pelea tremenda en el centro del campo en muy poquitas ocasiones. Pero eso sí, igualado está un rato. Y vamos a llegar, le quedan 20 segundos para llegar al 45. Habrá que ver el añadido. No será muy allá tampoco, ¿no? Si acaso un minuto o dos por esas desapariciones de balones al principio del partido, Pinardo, pero poco más.
3: Sí, y tiene que haber descuento por eso, porque si no es verdad que mandas un mensaje para la segunda parte, con lo cual tienes que dar dos, por lo menos, para que realmente la gente entienda que no vas a permitir ese tipo de situaciones. Veremos a ver si lo hace o no.
2: Pues mira, un minutito. Al final lo que va a dar el colegiado del encuentro, el murciano, Kevin Javier Moreno. La pelota que la tiene en su propio campo el Jerez. Está Guille Campos por arriba buscando la caída. Van de izquierda delantero Nané. La ventaja va a ser para Lortúa. La estampa contra Nané. Se le queda otra vez al central, que la pone arriba. Álvaro Sánchez, que bien la mató de cabeza. Pero dice el colegiado que hubo falta en ese balón aéreo. La falta del 9, la Balompédica que la protesta. Falta en el centro del campo sobre Ismael. Será favorable al Jerez.
3: Es verdad que le pone el brazo un poquito, ¿no? Pero bueno, se pitan. Son de las que se pitan. Es poquita cosa, pero se pita.
2: Pues aquí va a morir la primera parte. Cuando la saque el Jerez. Está pidiendo Zeki distancia. Están subiendo los centrales, la línea de defensa, pisando el área grande por parte de la Balompédica. Está el colegiado del encuentro, ahí la pita ahora, la cuelga Zeki, el balón dentro del área. Bien, Santi Perea con autoridad metiendo la cabeza, se cumple ya el 46. Mira el cronómetro, el árbitro va a dejar ese centro de Javi Rodríguez. Cuidado que sale Adri, ¡qué valiente estuvo! Sale a la frontal del área y ahora que le entregaba en profundidad con la mano para Caín. Dice el colegiado que se acaba la primera parte, se enfadan los jugadores de la Balompédica y que también el público. De momento vale este marcador, aunque nos iríamos a prórroga. Conquense 0, Jerez 0.
1: Pues descanso en la Fuensanta. Hemos estado con el lío de la Primera Federación. Mister, te pido que seas un poquito más extenso en las cosas que nos hemos perdido en la transmisión de este Conquense 0, Jerez 0.
4: Bueno, yo lo que
1: ay,
4: he visto
1: que no te oímos. Yo creo que se te ha desconectado el cablecillo.
4: Hola, hola.
1: Nada, ahora hola. Volvemos con él porque se le ha desconectado el cable del micro. Agus, hazlo tú desde Cuenca.
2: Pues nada, un partido, la verdad es que muy fácil de explicar. Unos primeros minutos donde ha estado realmente bien la Balompédica, llevando sensación de peligro, dominando, yendo por el partido, dura unos 20 minutos y a partir de ahí ha sido puro centro del campo, sin ocasiones de gol, sin apenas llegadas al área por ninguno de los dos equipos. Un partido muy trabado, como más o menos se esperaba de dos conjuntos que son muy rocosos y que han tenido un comportamiento muy rocoso a lo largo de la temporada. Por ejemplo, el dato, Adri López, el guardameta de la Balompédica, no ha recibido ni un tiro a puerta. Sí ha recibido uno de la calzada en un saque de falta de David López, que tuvo despejar a córner. Es decir, que hemos visto mucho centro del campo, mucho pelea como se esperaba, pocas ocasiones y de momento un resultado que no sorprende a nadie, como es este empate a cero entre la Balompédica Conquense y el Jerez.
1: Algo para el árbitro Pinardo en esta primera parte.
3: La primera parte
1: muy duro,
3: ¿eh?
1: La primera parte empezó, sí. Empezó todo el mundo marcando terreno. Luego ya la cosa
3: se fue templando. Sí. Pero es que no sé si el ruido de los 6.000 de la Fuensanta, que da gusto verla, le subió los inputs al árbitro también, ¿no? Y entonces por ahí el pulso lo tenía un poquito acelerado. Creo que luego ya lo ha ido más o menos manejando bien, lo ha ido calmando y bueno, pues nos vamos al descanso en una buena situación arbitral sin haber tenido grandes incidencias, o sea que yo de momento estoy tranquilo. Vamos a ver qué tal va la segunda parte.
1: Ahora volvemos a la segunda parte del choque en la Fuensanta. Hasta que acabe será nuestro protagonista en este Castilla-La Mancha en juego de domingo, que ha contado la derrota del Depor y su descenso matemático a la segunda federación, que ha contado que el Talavera pierde fuelle, pero no está muerto todavía, tiene opciones. Todas pasan por ganar en Cáceres y esperar la derrota en Pontevedra del Real Avilés, que ha contado en la sesión matinal el Manchego 0, Tarancón 0 y el Atlético Albacete 0, Toledo 0, que ha contado también los emparejamientos en la fase de ascenso a Primera Federación de Fútbol Sala Femenino. Almagro, Laínco, Rubí y Salesianos Marín en 15 días los partidos de ida, 30-31 de mayo, luego ya en junio los partidos de vuelta, son semifinales y final. Y que ha contado también que el bueno Arenas Albacete Basket se va a jugar el ascenso a la Primera FEB contra el Amix de Castellón. Hoy ha ganado al Biele y el Amix de Castelló ha ganado también, sufriendo mucho de uno, pero ha ganado su partido. Hasta aquí ha llegado la temporada del Fonda, que le ha dado guerra al Valencia Féminas, pero que al final ha quedado apeado de la fase de ascenso a la Liga F. Y final en el grupo vasco del partido entre el Lagunonac 0, Derio 1, gol de Ustaric. Le ha dado la victoria al Derio, que coge mínima ventaja, lo mismo que el Leioa frente al Turing. Ayer por la tarde ganaba 0-1 con gol de Rementería. De aquí salen, de estos partidos de semifinales, una final cuyo ganador se enfrenta al ganador del grupo territorial Castellano Manchego, es decir, de entre Manchego Tarancón, por un lado del cuadro, y Atlético Albacete y Toledo, por otro lado del cuadro. Repito, Turín 0, Leioa 1 y Lagunona 0, Derio 1. Está jugando el Conquense, que está empatando con el Jerez. Se juega desde hace 20 minutos también el Águila Sutebo. Han pasado al sorteo de mañana, para ser equipos de Primera Federación, ya en la final, el Poblense, el Sanse, el Coria, el Jaén, el Atlético Baleares, la Unión Deportiva Logroñés, el Ourense y el Oviedo Vetusta. Han pasado todos los favoritos, todos los que en Liga Regular acabaron mejor clasificados, menos el Jaén y el Coria, que son los dos únicos visitantes que han logrado pasar la eliminatoria, superar la eliminatoria de semifinales. Y tenemos en juego a esta hora de la tarde, en Primera División, la jornada que decide el descenso. Está ganando el Valencia a la Real 1-2. Está ganando el Real Madrid al Sevilla, minuto 23 de la primera parte, gol de Vinicius 0-1. Está ganando el Alavés al Real Oviedo, también 0-1, gol de Tony Martínez. Está ganando el Elche al Getafe 1-0, gol de Chust. Y está ganando el Atlético de Madrid al Girona 1-0, minuto 23, gol de Lukman. Lo demás está 0-0 en el marcador. O sea, es un Español, Levante, Real Mallorca y también el partido entre el Rayo Vallecano y el conjunto del Villarreal. Con lo cual, en tiempo real, descenderían ahora el Mallorca, el Girona y el Oviedo ya descendido. Se salvaría el Levante, aunque con los mismos puntos que Mallorca y Girona. Cualquier variación de los partidos que están jugando estos equipos podría volcar la clasificación en la zona baja de la tabla. A esta hora estaría también salvado el Elche, 42, el Español, el Alavés y el Osasuna, que quedarían con 43 puntitos. Pinaro, te voy a llevar a Lezuza.
3: Vámonos.
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9: Sonidos del domingo. Los entrenadores de los cuatro equipos de tercera división, Manchego, Tarancón, Albacete y Toledo, que están peleando por convertirse en finalistas del playoff de ascenso a Segunda Federación.
10: Bueno, con 0-0 no nos vamos contentos porque habíamos preparado el partido para ganar. Creo que si algún equipo se ha merecido ganar hemos sido nosotros. Pero por otra parte, muy satisfecho con los jugadores. Creo que el rendimiento ha sido muy bueno entre Toledo, que era el aspirante para ascender. Y nada, no vamos a ser el salto del caballo. Y vamos a ir a ganar y vamos a pasar la eliminatoria con total seguridad.
11: Hay que dar por bueno el resultado. Claro que veníamos aquí con una intención clara de querer ganar, pero también de dejar la portería a cero, y conseguimos uno de esos objetivos y a jugar en nuestro campo en la vuelta.
12: Bueno, pero sí, hay que ir al campo de ellos, ¿no?
11: Sí.
12: Yo vi a mi equipo, sobre todo el primer tiempo, muy bien. Y los veo frustrados. Y cuando veo un equipo frustrado es porque piensan que podrían haber ganado. No lo vi festejar, no lo vi... Lo vi frustrado de decir, se nos escaparon vivos.
9: Pues son los entrenadores de los protagonistas del partido en Ciudad Real. El choque entre el Manchego y el conjunto del Club Deportivo Tarancón. Luego tendremos oportunidad de escuchar también a los protagonistas del choque en la Ciudad Deportiva, Andrés Iniesta. Vamos a volver a Cuenca, vamos a ver qué panorama tenemos por aquí. Recuperada, por cierto, también ya la comunicación con Sergio Rubio. Nos había fastidiado hace un ratito. Mister, estás por ahí, ¿verdad?
13: Sí, sí, estoy por aquí.
9: Venga,
13: estoy
9: saca,
13: por aquí.
9: Saca la libreta y expláyate.
13: Saco un poquito las anotaciones y estaba hablando, pero no me estabas escuchando. Bueno, yo he visto una primera parte donde el Conquense ha empezado muy bien, la verdad que pisando campo contrario, apretando arriba, aprovechando esas acciones a balón parado, tanto de saque de banda como faltas laterales. Tuvo ahí una pérdida, sobre todo en zona de iniciación, que le pudo hacer daño en ese 3-2 contra la línea defensiva del Conquense, pero bueno, al final lo corrigió bien. Y bueno, en los últimos minutos es cierto que el Jerez se está encontrando mejor con balón, mucho dinamismo, sobre todo en medio campo, y la dificultad para Conquense, que tiene mucho trabajo, tanto Isugiza como Vique Gómez, porque tienen que neutralizar ese 3-2 si no tienen las ayudas tanto de Caín, Álvaro Sánchez o Alex Sánchez. Con lo cual, bueno, yo creo que un Conquense con un partido igualado, se sabía que el partido iba a ir por estos derroteros, pero corrigiendo muy bien, sobre todo esa dificultad que tuvo en el partido de ida, en las acciones a balón parado de las que ha sacado el Jerez en la primera parte.
9: Entonces, ¿podemos ser optimistas, mister?
13: Sí, yo es que soy muy optimista con los equipos de Robert Gutiérrez. Creo que al final va a sacarlo y bueno, siempre puede estar la prórroga, pero después de la prórroga el Conquense estaría clasificado si todo sigue igual.
9: ¿Y Agustín Alejandro es optimista para la segunda parte?
14: Yo sí, yo además muy optimista. Yo creo que el Conquense físicamente está muy bien. Es un equipo

0: Que puede estar muy fresco y que puede aguantar tranquilamente. Ahora, lo que te digo una cosa, soy optimista, pero de cara a irnos a una prórroga.
1: O sea, que eres optimista.
0: Que al Jerez le cuesta marcar goles.
1: Optimista relativo. Mucho. Optimista relativo, pues.
0: A ver, porque es que el Jerez está muy bien montado también atrás. Y lo que pasa es que es un equipo que le cuesta marcar goles, ¿no? Entonces, yo creo que habiendo una prórroga por delante, yo no me imagino al Jerez yendo por todas hasta que no, hasta la prórroga, vamos.
1: No hay penaltis, ¿eh? Recordamos una vez más que con los cambios normativos de las últimas temporadas va a primar, en caso de empate, igualdad de la eliminatoria después de los 30 minutos extra de la prórroga, el equipo que hubiera quedado mejor clasificado en la liga regular. Es decir, nos vale a nosotros, le valdría a la Unión Balompié de Gaconquense. ¿Mueves algo para la segunda parte, Sergio, o esperas un rato?
2: Bueno, de momento, al revés del partido de ida, donde ha dado entrada a Álvaro Sánchez en vez de a Quique González, bueno, incluso ha metido a Egosa con respecto a Yassin, que lo utilizó en el partido de ida. Bueno, yo creo que de momento hay que aguantar con lo que tiene y luego intentar aportar los cambios de Capristo e incluso Quique González arriba y, bueno, meter un poquito más de velocidad si se puede y algo de gol, pero de momento con Álvaro Sánchez tenemos la referencia que necesitamos.
1: Pues no tienen mucha prisa, parecen los protagonistas, por saltar al rectángulo de juego, Agus.
0: No tiene ninguna, de hecho hay una chavalería jugando en una de las áreas, pero muchísimos chavales, unos 20 chavales que están jugando en el área donde le toca atacar en esta segunda parte al Conquense, es decir, donde la antigua tribuna de la antigua Fuensanta.
1: Bueno, aprovechamos para repasar el resto de cosas que son noticias este fin de semana. Ya hemos dicho cómo han quedado emparejados después del sorteo esta tarde los equipos castellano-manchegos que van a pelear por el ascenso a la Primera Federación de Fútbol Sala Femenino. Nos queda repasar los cruces. Dentro de 15 días arranca también el playoff por el título en la Primera Federación Masculina. El Valdepeñas tendrá que vérselas con el Barça, duro rival para los cuartos de final, y duro también el Palma para Manzanares, Palma-Manzanares y Barça-Valdepeñas. Los otros dos emparejamientos son Jimmy Movistar y el Pozo Jaén. Al mejor de tres partidos se disputan estos cuartos de final, cuyos primeros partidos tienen que jugar el 28-29 de mayo, el 30 de mayo, bueno, 30-31 o 1 de junio el segundo partido. Y luego ya el 3 o el 4 de junio sería el tercero si fuera menester, si fuera necesario. Las semis también son al mejor de tres partidos y la final nos vamos al mejor de cinco partidos. La serie al mejor de cinco partidos, si hiciera falta el quinto partido, nos estamos yendo pues directamente hasta el 28 de junio. Es decir, cumplimentamos todo el mes de junio. Y luego ya las vacaciones.
3: Pararemos antes, Alberto.
1: Tú dices que no.
3: Yo creo que yo creo que al final es verdad que en el primero a lo mejor sí que habrá algún partido que se vaya al tercero, pero en las siguientes rondas no necesitaremos agotar tantos partidos.
1: Bueno, ya veremos. Gol de Lenormand, el segundo para el Atlético de Madrid. No sube al final al marcador. 1-0 en el marcador. Girona y Mallorca son los equipos que estarían ahora en descenso en la zona baja de la clasificación. Pues han salido ya los protagonistas del Conquense, también del Jerez Deportivo. Esto está a punto de arrancar ya en su segundo periodo, así que suerte para el Conquense, Agustín.
0: Esto arranca ya con el primer pelotazo arriba, buscando a Álvaro Sánchez, la frontal, la pelota le puede caer a Ale, la pone para Gosa, la buscaba al corazón del área, esperaba Álvaro Sánchez, despejó Moy. Para el Jerez, la pelota que le intenta bajar el equipo azul, la tiene Nané jugando de espaldas. Abría la parte del área derecha, demasiado largo para Ricky. Será saque de banda para Balompié y con unos metros en campo del Jerez. Jugará por la parte izquierda ahí con David López, que la va a poner en juego, se está ofreciendo y Susquiza. Sin embargo, prefiere mirar más hacia arriba, el balón largo. Intenta ponerla a la frontal del área, la bajaba. Ahí vi que no puede llegar Caín, la pelota que la tiene el Jerez. Sacándola a Guille Campos. Pelota entre líneas, que bien se ha manejado. Saraf, el mago de los palacios, como le llaman. Abre a la izquierda para Chacartegui. Está en la divisoria. Va a jugar a campo la balompédica en corto para Jaime. Hoy tira un callito sobre Santi Perea. Entra para Zeki. Cuidado. Se viene sobre el vértice del área. Pero Banderín levantado de línea. Estaba en posición antirreglamentaria. El ex del Conquense. Balón local.
3: Difícil de saber también, porque es una jugada que va como muy en posicional. Pero bueno, sí que parece que la defensa está muy atenta, está muy centrada, está haciendo bien la línea y por ahí pues quizás es posible que sí que hayan pillado la posición fuera de juego.
0: Fíjate que no tiene prisa.
2: Es importante, Agustín, perdona, sobre todo que la continuidad del movimiento, ¿no? De llegada de segunda línea de Jaime López, jugador de Jerez, al final, si no continúan con él, pues está generando mucha superioridad por dentro y está cayendo fuera, ¿no? Quizá ahí puede venir desequilibrio, sobre todo para el Conquense, ya que con los dos, Susquiza y con Vique Gómez, tienen

0: mucho recorrido y mucho esfuerzo, ¿no? Que si se le acumula una llegada más de un mediocampista más.
1: Bueno, pues esa pelota de día, decíamos que el Conquense no tiene ninguna prisa. Las jugadas que hay que sacar de banda, las faltas, etcétera, etcétera. Está jugando ya y va a jugar más, lógicamente, en esta segunda parte con ese marcador. Con esa clasificación que le permite al final pasar de ronda. Eso sí, tras una prórroga. Balón de banda arriba para Egosa. Intenta levantarlo y que bien se ha girado. Ahora se va entre dos, atraviesa la divisoria. Egosa quiere irse el tercero, mete la pierna Ismael. El balón que le queda a Álvaro Sánchez, ley de la ventaja. Viene apertura hacia el otro costado, aparece Herbert en la frontal. Por el peligro, la mete dentro del área. Vamos a ver para Caín, la pone según le venía. Demasiado cerrado, demasiado floja. Sin opciones para los delanteros. Atrapa sin problemas de la calzada.
0: La idea tiene que ser igual que en el partido de ida. Al final es intentar llevar de carrilero a carrilero, de progresar por banda izquierda para llevarla a la derecha y tener esa oportunidad para poder finalizarla. Y al revés, ¿no? Yo creo que por donde tiene que insistir y persistir el Conquense.
1: Bueno, pues buen inicio de segunda mitad de la balompédica. El balón ahora de Olartú atrás para que la espeje Adri arriba. Manda la pelea aérea Álvaro Sánchez, sin embargo, metía la pierna. Bien Javi Rodríguez, el balón se lo quedó y Susquiza ha tocado a la izquierda. Para Egosa, este retrasando atrás a la zona de los centrales. Aparece David López, juega campo el Jerez, maniobrando a Ale Sánchez. Sale bien de uno, sale bien de dos, caracoleando. Se va a apoyar otra vez atrás su campo para David López. La toca por arriba, el balón largo, la baja bien por el centro. Caín va, la apertura a la derecha para Herbert. Tiene metro, se puede medir con Chacartegui. Recula Chacartegui, avanza Herbert. Al final es un 2 para 1. Se tiene que frenar, juega a línea 3 cuartos donde está Vique. Rasea a la derecha otra vez para Herbert. La va a tocar para Caín, que está de espalda. La deja otra vez para Herbert. No lo ve claro adelante, pelota la segura atrás a la divisoria donde está el colombiano Santi Perea. La deja en cortito para Herbert. Con el Chacartegui juega para Vique, tirada a la pared, caía al suelo Herbert. Dice el colegiado que no hubo nada, que ni hubo falta sobre Vique, tampoco sobre Herbert. Que se levanten los dos, que tiene la pelota en defensa el Jerez.
2: Y se lo compro, porque es verdad que Herbert se resbala y se cae y Vique ya.
1: Mira, no, mira, que robado el Artur, no hay falta. Vamos a ver a Ale Sánchez en la frontal, se va de uno, busca el remate lejano. El balón le pegó muy abajo a la pelota. El balón que sale sin peligro, muy alto en la portería de la calzada, saque de puerta para el Jerez.
0: Esa tiene que ser la idea, ¿no? También conectar con Ale Sánchez. Yo creo que cada vez que le llega el balón, cada vez que hay ocasión de peligro, y bueno, quizá ahí es donde tiene que insistir el Conquense, sobre todo que le lleguen más balones en zona de peligro.
1: Se ha puesto ya la pelota en juego, estamos en el 4, avanzando, saliendo ahí de la cueva Moy. Intentaba jugar a la visoria, lo hace para Jaime, tocando bien ahora a la derecha, campo el Conquense. Aparece Ricky Castro, con ese nombre, entre Ricky Martin y el de azul, ¿no? ¿Cómo se llamaba este? Castro, ¿no? ¿Cómo se llamaba ese que cantaba? Marc Castro era.
2: Lo sabes, Mister,
1: que tú esto lo has bailado mucho.
0: No sé.
3: No sé a quién te refieres, Agus, pero...
0: Tío, me has dejado ahora mismo.
1: Mar azul, tirorirori, ese era un tal Castro, ¿no?
2: No sé, Cristian Castro.
0: No tenéis ni idea de nada. De la vida, pero
1: os saco del fútbol, Pinardo.
3: ¿Cómo es la letra? ¿Cómo es la letra, Agus?
1: No sé qué del mar azul o algo de eso.
3: Ya, pero...
1: Porque creo que tu amor es tan grande como el mar azul.
3: Qué bonito, Agus. No te hubiera
1: claro
3: yo.
1: Sí.
3: Ay, nunca te hubiera considerado tan
1: tiene.
3: Romántico.
2: Sí, es verdad, mi Ale.
3: ¿Cómo has dicho?
1: Como tu amor es como el mar azul o algo así. Yo que sé, algo Dios. Parecido.
3: Tenemos promo para la semana que viene.
1: Hombre.
2: Pero antes lo ha cantado y quedaba un poquito mejor para la promo, Alberto, si no la canta.
1: Es que es un tono muy agudo, ¿sabes? Entonces no. Mejor no arriesgarse ahí. Dinardo, te sacan del fútbol y no saber de nada.
3: Cristian Castro,
2: se llama. Diciendo,
1: eso, ¿ves?
3: La canción es azul. Jamás hubiera pensado que escuchabas tú esto, ¿eh?
1: Pero que esto lo ha escuchado todo el mundo. Yo no lo he escuchado, pero salías un poquito cuando moceabas y te la ponían a todas horas, en todos los sitios.
2: A ver,
1: ¿tú es así?
2: Mocear tuya.
3: Un manantial azul que me llena de amor.
1: ¿Ves?
3: Azul.
1: ¿Ves?
3: Y es que este amor azul, como el mar azul.
1: Como el Jerez azul, nos dice.
3: Como de tu mirada nació mi ilusión. Azul como una lágrima cuando. Bla, bla, bla. Bonito.
0: Pero si no la cantas, no es igual.
1: Cuidado, ahora la pelota larga para el Jerez. Ayer fuera el juego de Zeki, está anulada la jugada. Será pelota para la balompédica.
2: Sí, porque
1: crema
2: era
1: de azul también.
2: Y eso te iba a decir. Se veía claramente el azul, claramente adelantado en la posición, y el asistente pues no tuvo duda en levantar su bandera para señalarlo. Así que corre.
1: Esto sí sabes. De música y de otra cosa no sabes nada, Pinardo. Eso sí, de
2: claro,
1: Madrid,
2: yo he dicho Cristian Castro. Y lo de que tú moceabas, esta canción es de hace 25 años. Así que claro, tú no moceabas. Claro, pues tú ya estabas en las reservas.
3: Hombre, hace 25 años.
2: En Prime estábamos tú y yo, Alberto, Agustín.
1: Tú nunca has estado en Prime, Pinardo.
2: No, yo sigo en Prime. Yo nunca estoy porque
1: Espera, que viene el Jerez con Charabla. Quiere jugar a la lateral del área. Se anticipó bien Santi Perea, quitó la pelota. Balón para Balompédica, puede montar la contra. Viene por el centro Ale Sánchez, que va a atravesar la divisoria. Mira a la derecha, mira a la izquierda. Por ahí sigue Gosa, se la pide Gosa. Al final se la acaba entregando. Ahí la tiene el futbolista. Acostado a la banda izquierda, la dejan en cortito para Vique. Conectando ahí
3: hacen
1: con Ale,
3: falta
1: otra vez Vique.
3: Ocasiones, mambo futbolero, mister, en esta eliminatoria.
0: Sí, bueno, mira, cuando no puede.
1: Mira, espera que viene el centro de Herber. El balón dentro del área, sin peligro, perdona, mister. Despeja la defensa. Estaba hablando el mister.
0: Digo que cuando no puede contraatacar, un contraataque rápido, pues es importante es tener el balón, dominarles, que se tenga que meter en campo propio el Jerez y al final el Conquense puede estar tranquilo. Pues es cierto que al final tiene que darle velocidad al juego muchas veces para poder hacer daño a Jerez, si no está muy, muy, muy ordenado.
1: Bueno, por intentar la Balompédica con la incursión de Herber, quitaron la pelota, ahora llega Álvaro Sánchez, hace falta Guille Campos, se enfada. Aquí lleva ya unas cuantas faltas Álvaro Sánchez, que está en peleas con todos. Ahora se pica con Chacartegui porque le quita el balón por detrás el futbolista del Jerez. En fin, ese otro fútbol.
2: Todo fácil, todo sencillo, todo normal, no sé. No veo nada tampoco como para preocuparse. Faltita, pues eso, para ir acumulando tiempo y ir llegando ya a esa prórroga que todos anticipamos.
0: Lo que pasa es que están los dos centrales del Jerez con tarjeta, tanto Guille Campos como Moisés, y bueno, al final salen ellos en conducción, hace falta Álvaro y pues se queja para que saque tarjeta. Y todo esto ha sido porque has visto Pinardo como en el minuto 5 pues ha sacado la primera tarjeta amarilla y así ha estado en la primera parte, ¿no?
1: La pelota de la Balompédica en su campo, la tiene Gosa, maga con el pase largo, prefiere mantener la pelota ante la presión de Nanece de atrás para el guardameta. La maneja Adri López. Ahí está el golpeo con pierna derecha. Busca Álvaro Sánchez. No saltó. Tocaba Moin. Le intenta bajar Charaf. La pelea Vique. Se la lleva. La juega para Isusquiza. El cambio que acaba tropezando la pelota en Zeki. Para la zona central. La recoge Ola Ortúa. Juega para David López. Otra vez Ola Ortúa. Levantando la cabeza. La apertura a la derecha para Herber. Cuidado ese balón que podía llevar Chacartegui. Se la lleva Herber. Le han agarrado la camiseta. Eso debería ser amarilla. Y la va a ver el lateral izquierdo del Jerez, porque el error se le escapaba con una autopista por delante para Herber y para Caín.
2: Bueno, yo creo que tienen, en la defensa del Jerez, tienen tarjeta amarilla ya, hasta las hormigas que hay por ahí por esa zona.
0: Lateral izquierdo y centrales, sí.
2: Madre mía. Esta yo creo que sí que es sacable, también un punto quizá la puede guardar, pero bueno, yo creo que sí que es sacable. Y bueno, pues es verdad que desde aquí pues hay que jugar con esta condicionante, ¿no? Que es el que sabes que hay un árbitro que castiga todas las acciones y desde ahí pues eso favorece un poquito a los atacantes.
1: Bueno, pues ahí está preparado colocando la pelota David López. Sí, señor, en la divisoria, tirando la barrera a 3 metros fuera de su área el Jerez. Ahí David López, vamos a ver ese balón que tiene que pasar primero en ese toque de cabeza de Ale Sánchez, que la ponía a la frontal del área, acabó despejando la defensa del Jerez, va a proteger Caín en el choque con Zeki, ahí es más fuerte Caín, será pelota, línea, 3/4, banda derecha, favorable con Kense.
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3: Susto, Marda, por Dios.
0: Ahora ya me suena, Agustín, ay, sí, ahora me suena.
1: ¿Ves cómo moceabas tú también con esta, Sergio?
0: Ahora me suena.
1: Más de un agarrado te has echado ahí, ¿eh?
0: Sí, has dicho 25 años, no atrás. Pues tenía 21.
1: Claro. Fíjate en tu prime.
0: Ya ves.
1: Anda, que no lo has bailado esto.
2: Ay, ¿en quién pensarías tú cuando cantabas esta canción, Agustín?
3: Pues es del año 2001, ¿eh?
2: Por eso, 25 añitos.
1: Pues es en quién está pensando. Enrique Castro. El dorsal número 18, el Jerez. Fíjate, el pensamiento más profundo, ¿eh? Hacía gracia el nombre. Tenía pinta de cantante latinoamericano de éxito, ¿no? Claro, piensa Ricky Martin y Cristian Castro, claro. Hace Ricky Castro. También podría ser Cristian Martin, uno. Bueno, la pelota la tiene Ismael. Cuidado, pasea. Casi pasa la línea central. Le metió la bota a David López. Luego lo Artúa.
3: ¿Cómo está el partido, eh?
1: No, el partido es una lucha del centro del campo de guerrilla. Y eso que empezó bien con Kens en esta segunda parte, ¿eh? mirando el área. Pero la primera parte ha habido un momento donde era dos trincheras absolutas y como si fuese la Primera Guerra Mundial.
0: Imprecisiones, sí. Yo te robo, tú me robas, al final perdemos balón. Bueno, un partido de

0: mucho medio campo y sobre todo mucho orden. Pero es que al final, volvemos a repetir lo que decíamos en el partido de ida, son dos equipos muy similares en estructuras y en juego y sobre todo en goles a favor y en goles en contra.
1: Bueno, pues ahora el saque de banda puede ser peligroso porque ellos, Santi Perea, acostarse en la banda izquierda, casi en el lateral del área, el Jerez. La va a poner dentro del área, seguramente. Busque a David López o busque a Álvaro Sánchez. Ahí la va a poner arriba, va a buscar a los Artúa. La peina hacia atrás, puede llegar Álvaro Sánchez. La llega a matar de cabeza, pero ahí no hay nadie. El balón que se va a ir manso. Sin peligro, a la izquierda el guardameta, la calzada. Será saque de puerta para el Jerez. Jugador del Jerez en el suelo, en esa lucha aérea. Pelearse Pinardo con Álvaro Sánchez. Es un dolor de cabeza auténtico, ¿eh? Qué bien sí. Se maneja ahí como delantero centro. Qué bien conoce y ejecuta el oficio.
2: Pero yo creo que esta es una jugada también del jugador del Jerez de ganar un poquito de segundos ahí, ¿eh? O sea, tengo toda la sensación porque este salto de Álvaro yo lo he visto bastante limpio. Ha ido, ha puesto el cuerpo, pero no ha sacado brazos, no ha sacado nada, no ha buscado el choque, simplemente ha ido a disputar el balón. Yo creo que el Jerez también tiene su táctica de partido de alargar lo máximo posible y jugársela a la ruleta rusa de los últimos 30 minutos.
1: Vamos a ver esa pelota, intenta despejar el Jerez, la tiene Isusquiza abriendo a la derecha. Va a llegar Herber, pegado a la banda, línea tres cuartos, le está tirando el marca Cain, se viene hacia adentro en diagonal, se la afronta a Herber. Herber que la va a jugar a la media luna, tira pared con Ale, Herber de zurdo, y la ha detenido de la calzada, el rechace, acaba sacándolo Chacartegui para los suyos. Qué buena jugada, balón pédica, la roba Kainor del banderín de córner. Llega Herber pisando el balón, al final mete la pierna y de campo saque de banda pegado al banderín de córner. Buena jugada la balón pédica, buena parada también desde la calzada.
0: Creo que la mejor del partido, muy buena conducción por dentro, esa pared y el golpeo, ¿no? Que queda cerca del portero y si le hace el pelo largo yo creo que lo hubiera convertido en gol.
1: Es verdad la jugada indicaba más tirarla, ¿no? Al otro palo, pero bueno.
0: Sí, pero lo que pasa es que te pilla tu pierna no dominante. Al final es un jugador derecho que tiene que golpear con izquierda y al final es complicado, ¿no? Alejarla. Y por eso busca el palo corto.
1: Y está listo la calzada ahora. Se olió ese saque de Santi Perea. Salió el guardameta, atrapó por arriba. El saque de banda, la juega el Jerez. Desde el piso, desde atrás, Chacartegui para Zeki, el movimiento sin balón, caía al suelo, chocaba ahí con Santi Perea, se queja un golpe en la cara, dice el colegiado, está bien colocado, que no hubo nada.
2: No hubo nada.
1: Y que juega hacia atrás para la Ortúa, y este ante la presión de Nane, sin problemas para Adri López, para que saque el bazooka. Con pierna derecha arriba, le pone el cuerpo bien ahora Javi Rodríguez, no tiene opción de llegar a Egosa, será saque de banda en la divisoria, banda derecha para el Jerez. La pone ya en juego, jugando atrás para Moy. Y este para su guardameta de la calzada. Hemos visto más al guardameta del Jerez que al del Conquense, ¿eh?, en todo el partido. Bueno, es que Adri no ha hecho ninguna parada,
0: No
1: hay ningún tiro a puerta. Por hablar ahora Jaime tocando a la izquierda, creo que peligro, viene Zeki haciendo recular a Santi Perea, está en la frontal, quería jugar para Castro, despejó, sin embargo bien la pelota a la defensa, la tiene Caín, Caín contra todo, atraviesa la divisoria, se va hacia la derecha. Está peleando con Isma, se resbala Isma, aguanta bien el capitán de la balompédica, juega al círculo central donde está Vique, raseando la incorporación del central David López, que va a jugar a la parte izquierda donde está Egosa, pegado a la casa, se puede medir ahí con Javi Rodríguez, buscando hueco para el centro, la pone Rasa, mete la pierna a Charaf, evita el saque de esquina, no, será pelota a la esquina, punto izquierda para el Conquense. 15 y medio.
0: Ahí lo que falta yo creo que también es cuando intentan profundizar por banda derecha, la llevan a izquierda, llegar por fuera, pero teniendo dos jugadores en área, incluso tres, hay que sacar ese centro por arriba, ¿no? Para intentar provocar un remate, ¿no? Al final siempre buscan los centros abajo para intentar anticipación en el primer palo y yo creo que nos equivocamos.
1: Mira, buscando ese pase atrás. Mira, mister, 6 del Conquense en el área pequeña junto al portero, va a botar a Ale Sánchez marcando la jugada. Madre mía, qué lío hay en el área pequeña sobre la línea de gol. Perea que le agarran, Perea que agarra. En el primer palo Álvaro Sánchez. Ahí está preparado, la va a botar. Ahí viene Ale, el balón arriba. Va muy pasado esa pelota, sin opciones. Corre a por el balón, lo va a recuperar la Artúa, la dejaba atrás para Vique. Metía la pierna a Charaf. Dice en línea que el último en tocar fue Vique, que se enfada porque decía que no era él. Será saque de banda en defensa para el Jerez.
2: Yo creo que sí, ¿eh? Yo creo que sí que era suya. Ahora estamos viendo la repe. Bueno, la verdad que...
1: Cualquier cosa, Pinardo.
2: Eso te iba a decir. Aquí el asistente es el que mejor la puede ver porque estaba cerca. Y el futbolista, pues, muchas veces lo siente un poquito de una manera que no sabe muy bien porque no está ahí.

0: para poder medirlo. O sea que yo sí estoy de acuerdo que sea así.
1: Uy, espera que se equivoca. Fekir, la pelota para Ale Sánchez. Está solo, cae dentro, le puede marcar. Ahí el palo, guardameta, sacó la rodilla de la calzada, corre. Se fue quedando sin ángulo.
2: Ha tapado bien,
1: qué ocasión en el mano a mano. Qué bien tapó su palo el guardameta.
2: Ha tapado muy, muy bien de la calzada, ¿eh?
0: Pero si vas tomando también ahí un poquito, quizá con el otro delantero, ¿no? Ahí.
1: Qué pena.
3: Sí, la tapa. Tapa bien, yo creo que la chica le reduce el espacio muy rápido y al final tiene que
2: por golpear. Por eso la bloquea, claro.
3: Claro, claro. Pero es cierto que fíjate, esta segunda parte con dos ocasiones muy claras de gol que había que intentar materializarlas.
1: Ya hay libreto diferente, ahora nadie se mete prácticamente en el área pequeña. Saque de esquina por la derecha, la marca central David López, la va a poner de zurda. Ahí todo el mundo se agarra, madre mía, por los suelos. Perea ahora, el árbitro que dice que saque, que le dé igual lo que se hagan en el área. Perea que va a protestar, esperando David López que se reincorpore el colombiano. Ahí la pone David López, el balón queda muy cerrado y no llega Perea por poco. El balón le pasa por encima. Corre Isusquiza que se va a hacer la pelota por el otro costado. Tiene un hueco para ponerla de diestra. Al final se tiene que apoyar en Alessandra, la pone muy cerrada. Ese es un caramelito para el guardameta, atrapa sin problemas. Álvaro Sánchez ahora por los suelos dentro del área, se quejaba de un empujón de Chacartegui.
0: Brazos, pero
1: vaya
0: nada.
1: Vaya lío que hay sobre el campo.
0: No, hay biobrazos, pero no hay nada. Esto no.
1: Uy, Isusquiza el taconazo. Viene Ale Sánchez con peligro por el centro. Abre a la derecha para Álvaro Sánchez. Si viene sobre el vértice del área, la va a poner. El balón colocadito de no para. Espera, cae y remata. ¡Fuera!
2: ¡Ay, que lo ronda el Conquense! ¡Venga!
1: Otra ocasión del Conquense. Yo creo que llegó a tocarla. Me parece un poquito muy. Y no la pudo dirigir donde quería Caín. ¿Qué ocasión ha tenido la balompédica?
2: La roza un pelín quizás atrás el defensa, ¿eh? La da con la coronilla y se la descoloca lo justito para que Caín no la pueda dirigir entre los tres palos. Estaba solo.
3: Pero sí es cierto que es lo que comentaba antes, ¿no? El menos el jugar con pases al primer palo rasos, que esos balones aéreos al final pueden generar peligro y insistir, ¿no? Incluso al revés, ¿no? Que sea Caín el que tenga que centrar y Álvaro el que tenga que rematar, ¿no? Pero esa es la idea, ¿no? Es mover de lado a lado, carrilero, y sacar centros con ocupando bien el área.
1: Cuidado ahora que la tiene el Jerez, en ataque por la izquierda viene Zeki, en profundidad buscando el marque de Nané, bien, metiendo el corpachón, Santi Perea se lleva la pelota, se la quita encima, el despeje no es muy allá. No gana casi metros, será pelota para el Jerez, pero mister, llevamos casi 20 minutos de la primera parte, muy muy bien de la segunda parte, muy bien la balompédica, hasta tal punto que va a tener que hacer un doble cambio el Jerez.
3: Muy diferente, ¿no? Muy diferente, sobre todo con respecto a ocasiones, con respecto a acercamientos en el área rival, y yo creo que un puntito por delante, ¿no? El Conquense en estos minutos.
1: Uno que se va es Jaime.
0: Y Zeki, yo creo.
1: ¿Y el
0: que
1: otro?
0: Zeki Díaz, yo creo que es el 21. Zeki, que se va por
1: es
0: línea de fondo.
1: Han sacado el 11,
0: Sí.
1: Han sacado el 11, se han equivocado, pero no hay ningún 11.
0: No, yo creo que
1: pero
0: Zeki.
1: Yo creo que es Zeki, sí, se
0: que
1: han equivocado
0: se ha ido por línea de fondo. Sí, porque además se lo ha dicho el árbitro. Es que he visto el gesto del árbitro decírselo a Zeki, decirle que se fuera por línea de fondo, y se ha ido Zeki por línea de fondo. Entonces es el único que cuadraba.
2: Descansos en la jornada de primera división. Estos son todos los marcadores que dejarían ahora en descenso a Girona y Mallorca, junto al Oviedo. Athletic 0, Celta 1. Atlético de Madrid 1, Girona 0, Osasuna 0, Español 1, Elche 1, Getafe 0, Levante 1, Mallorca 0, Rayo 1, Villarreal 0, Oviedo 0, Deportivo Alavés 1, Real Sociedad 1, Valencia 2 y Sevilla 0, Real Madrid 1. Lo dicho, con estos marcadores, ahora mismo estarían Levante salvado, 42, por encima Alavés y Sevilla con 43, Atlético con 44 y por detrás 42 Osasuna, 42 el Elche. El descenso sería para el Girona con 40 puntos y el Mallorca con 39 puntos. Estamos echando cuentas de los equipos que van a caer a los bombos de mañana buscando la eliminatoria final por el ascenso a la Primera Federación, en los que esperamos tener a un nuevo tercero, que sea el Conquense, pero ahora mismo hay tres segundos clasificados, Oviedo, Vetusta, Baleares y Sanse. Tres terceros, Orense, Logroñés, Unión Deportiva Logroñés y Poblense, y dos quintos, el Jaén y el Coria. No hay de momento ningún cuarto. De hecho, los cuartos están jugando a esta hora de la tarde, el Jerez contra la Unión Balompédica Conquense, esperemos que no esté en el sorteo de mañana, y al descanso, Águilas 1, Utebo 0. El Utebo sería cuarto, pero está perdiendo con el Águilas. Además está 3-1 el global de la eliminatoria, pasaría otro tercero más.
1: Bueno, pues estamos en el 21 y medio, saque de esquina para Balompédica. En esa falta costada a la derecha, puso dentro del área Bill López, que despejó.

0: la defensa. Doble cambio, por lo tanto se fueron Jaime López, se fue Zeki, entraron en su lugar Adri, centrocampista, más de armar el juego, más de contención, quizá para ganar un centro del campo. Estaba perdiendo y Mati Castillo, jugador también de banda. En lugar de Zeki, el saque de esquina, punta derecha para balón pédica, está preparado Ale Sánchez. Qué buenos minutos está haciendo el equipo de Robert Gutiérrez esta segunda mitad, estos primeros 22 minutos, marca la jugada. La va a poner Ale, ese balón que va arriba, intenta llegar David López, despejaba muy para los suyos. El balón que lo cierre Gosa, lo mete de cabeza otra vez a la frontal para que salte Santi Perea. Se queda muerto ese balón, mete la pierna bien pared ante Nané, la baja y sus quizas. Sin embargo, se la quita encima Javi Rodríguez, saque de banda en la divisoria favorable a balón pédica. La va a poner en juego desde la parte izquierda, va a dejar Gosa. Que sea David López quien la ponga en juego. Está mostrándose muy superior, mister, en esta segunda mitad el equipo local.
1: Sí, la verdad que muy bien plantado, buena presencia, intentando llegar al campo rival y aproximándose al área, ¿no? Sobre los cambios del Jerez que estaba viendo, al final fueron los jugadores, estos dos jugadores que iniciaron en el once titular del otro día en el partido de ida. Adri, este medio centro, constructivo sobre todo en la posición, en ese 4-1-4-1, jugando ahí de pivote. Y luego Mati, pues un jugador que en los minutos que le vimos en el partido de ida, al final un jugador muy rápido, habilidoso y con descaro, ¿no? Sobre todo para desbordar.
0: De momento la pelota dividida, campo el Jerez, vamos a ir por allá, Herbert va a adelantar, Techa Cartegui se la quita, se llama Herbert en la frontal, intentaba el recorte, metía la pierna a Isma, le virló la pelota, juega a la izquierda para Ricky Castro, jugando al centro, balón para Isma, levanta la cabeza con pierna derecha, ojo, balón para Mati Castillo, con el Estaigosa, se juega en campo el Conquense, quiere arrancar por la banda derecha. Se frena en seco Mati Castillo, aguanta también Egosa, se mete hacia adentro el jugador del Jerez, se va de Egosa, tiraba ahí la pared con Charano, salió, cortó bien David López, se la quita de encima, no puede llegar Caín. El balón va a ser del Jerez, que juega en campo la balón pédica. Tiene el balón Guille Campos, tocando la parte izquierda donde está Chacartegui, levanta la cabeza, le tira el desmarque a Charaf. Abre a la izquierda, pega la cara, y está Ricky Castro. Puede medirse con Herbert, se viene hacia adentro, se queja de un toquecito atrás Ricky Castro. Jugador al suelo, pita la falta el colegiado.
2: Muy
0: pita,
2: poco,
0: puede
2: muy
0: ser
2: poco,
0: peligrosa.
2: Muy
0: ahí.
2: Faltita, ¿eh?
3: Está muy poquito, sí. Está muy leve. Yo no lo habría pitado, no sé en qué está basado para poder pitar la falta.
0: Pues que ha hecho el jugador, parece que le hubiese reventado por detrás.
1: Parecía que desbordaba y al final le pita falta, pero yo creo que es la de Herbert anterior, que se repara.
0: Pues ojo, está preparado Charaf, la va a meter dentro del área. Ojo Charaf, ese balón a punto de penalti arriba. Bien, ahí tocando Álvaro Sánchez, el balón que va hacia atrás, lo va a recoger Egosa. Su lateral de área, viene el pelotazo arriba, buscando a Ale Sánchez. Mira, el balón le va a llegar. Sin embargo, la peina de cabeza, ahí no había llegado nadie. No había llegado todavía Álvaro Sánchez, es Adri, que la va a hacer atrás para de la calzada. La recoge en la frontal de su área. El que juega la pelota para Moy, tocando con Javi Rodríguez. Al suelo se viene Nané, va a indicar el árbitro falta de Olartúa en la divisoria favorable al Jerez. Cumple ya el minuto 25 esta segunda parte. Nadie lo impide, nos iremos a la prórroga. Si hay gol, sea de uno o de otro, el que marque pasará. Y si hay empate a la prórroga, y si sigue empate a la prórroga, pasará a balón pédica. La verdad es que mister, es una cosa que a veces lo ves, ¿no? Como diciendo, bueno, no es para tanto esta ventaja, pero según pasan los minutos, ojo, ¿eh?
1: Sí, claro, se va aproximando.
0: Cuidado, espera, Chacartegui, la cuelga dentro del área, cuidado que no despeja nadie, Nané, que está de espalda en el punto de penalti, menos mal que no hay dejadita, despeja. Viene Gosa para lo suyo, pelea Álvaro Sánchez, se la puede llevar con Guille Campos, cae al suelo. Ojo de Guille, tiene amarilla, pero es verdad, se ha dejado caer muy blando Álvaro Sánchez. Nos ha tocado al lado y en línea no ha indicado nada y el colegiado tampoco. Tenía que haber peleado un poquito más Pinardo ahí Álvaro Sánchez.
3: ¿Sabe lo que pasa? Que esta jugada es muy parecida a la que acaba de pitar falta a Ricky Castro. Entonces, claro, pues desde ahí yo entiendo a Álvaro, pero verá que es muy leve. Tiene que pelear más, como dices tú. Tiene que parecer que sea falta porque aquí la condicionante es que, como tú bien decías, era por una posible segunda amarilla. O sea que eso es lo que ha perjudicado toda la jugada.
0: Mira, yo la amarilla Álvaro Sánchez. Por protestar o por decirle, le indicaba la anterior jugada como dejarse caer. Esta no nos gusta, esta tarjeta. Había visto Perea y ahora la ve Álvaro Sánchez.
3: Bueno, Han jugado muy bien con estos tiempos.
2: Bueno, son las 8 en punto de la tarde. 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Estamos contando después del descenso del Depor y que se le ha complicado la vida al Talavera, los avatares del Conquense contra el Jerez en la eliminatoria de ascenso a Primera Federación, semifinales. Le queda todavía un rato largo este partido, así que vamos a hacer una mínima conexión con los servicios informativos de Radio Castilla-La Mancha. Paréntesis en la retransmisión para escuchar a los compañeros de los servicios informativos en esta jornada electoral de autonómicas en Andalucía, hora en la que cierran los colegios electorales en la comunidad vecina. Óscar Castellano, muy buenas tardes.
4: ¿Qué tal, Alberto? Muy buenas tardes. Pues así es, acaban de cerrar los colegios en Andalucía y Radio Castilla-La Mancha tiene una encuesta a pie de urna, una encuesta de Sigma 2 para Canal Sur, que pronostica que el Partido Popular revalidaría la mayoría absoluta. Estaría en torno a una horquilla entre 56 y 59 diputados. Hay que recordar que en el 22 obtenía 58 escaños. Estaríamos hablando de un leve crecimiento, en torno a un 1,5% de porcentaje de votos. El Partido Socialista se quedaría entre los 26 y los 29 escaños. En el 2022 obtuvo 30, es decir, tendría un ligero retroceso. Vox parece que ha tocado techo porque obtendría entre 13 y 15 escaños. En el 2022 obtuvo 14 y estaríamos hablando que tendría un porcentaje de voto muy similar, en torno al 13%. Quizá la sorpresa de estas elecciones estaría protagonizada por Adelante Andalucía, que va a duplicar su número de escaños, pasaría de tener 2 a tener entre 4 y 5. Esta es la formación que lidera Nacho García, y la formación también de Izquierdas por Andalucía de Maillo repetiría resultados, estaría en torno al 5%. Por tanto, Alberto, una lectura rápida: el Partido Popular gobernaría con mayoría absoluta, repetimos, estaría entre 56 y 59 escaños. Podría perder alguno por distribución, pero básicamente se mantiene estable y con mayoría. El PSOE baja tanto en voto como en escaños. Vox, según estos resultados de Sigma 2, se mantendría estable, aunque parece que toca techo, y Adelante Andalucía crece con fuerza y se deja ver que, bueno, pues lo más probable es que va a ser la mayoría del Partido Popular. Luego, a las 9 de la noche, ampliamos esta encuesta, como decimos, a pie de urna. Acaban de cerrar los colegios y, según esta encuesta de Sigma 2, el Partido Popular revalidaría la mayoría absoluta.
2: Pues ese es el titular, gracias, Óscar. De hecho, no se van a ofrecer resultados provisionales hasta casi menos 20, las 9 menos 20, por incidencias que ha habido en algunos colegios y por decisión de la Junta Electoral. Estamos muy pendientes a los servicios informativos. Gracias, Óscar Castellanos, ese es el titular. El Partido Popular revalidaría la mayoría absoluta en Andalucía. A las 9 volvemos con ya datos provisionales. Volvemos a Cuenca, minuto 74 de partido. Esto sigue 0-0. Es decir, nos iríamos al tiempo extra, Agus.
0: Ay, que no arriesgue tanto Santi Perea, que no haga un Camavinga Pinardo, Que no cojo la pelota, que no la cojo, que no la pongo en juego porque tiene amarilla.
3: Pero es que lo que ha hecho el jugador del Jerez es un pelotazo. O sea, es un pelotazo a golpear. O sea, bastante es que no le saquen tarjeta al delantero del Jerez en esta acción. O sea, para mí Santi Perea no tiene por qué coger este balón porque es un pelotazo que le lanzan directamente. Así que para mí no había ningún riesgo ahí.
1: Bien ahí, hay que tener mucho más cuidado cuando sale de su zona, Cuando sale de su zona, al final en situaciones de uno contra uno, ahí que no haga una falta y que pueda sacarle esa segunda amarilla, Con lo cual, que tenga esa vigilancia.
0: Y si no me equivoco, es Quique González quien está preparado para hacer el primer cambio a la balompédica. Antes jugando el Jerez, ahora se está viniendo un pelín arriba, mister. Parece que le falta un poquito más de frescura Conquense.
1: Pero es un poco como la primera parte. Yo creo que acabaron la primera parte ellos teniendo ese control del juego a través de juego combinativo, intentando hacer daño al Conquense sin tener mucho peligro, sin aproximarse al área.
0: Mira que la tiene el Conquense, campo el Jerez, Ale Sánchez. Busca la apertura a la derecha, se va a quedar muy corta. Cuidado ya, Chacartegui. Chacartegui se mide en velocidad con Caín, palabras mayores. Bien Caín, el capitán, que viene a virla la pelota. La juega para Herbert, tira el autopase. El balón, que bueno, apurando la jugada lateral del área. La pone, le pegó en la cabeza a Guille Campos. Saque de esquina para el Conquense, punta derecha. Esa Herbert en acción.
1: Sí. Es que sí, pedían mano, ¿no? Pedían mano la afición. Sí.
3: Está pegado ahí el cuerpo, sí. No tengo sensación de que sea mano.
0: Yo creo que le pego en la mano, pero bueno. Bueno, pues a esperar ahí el saque esquina, preparado Herbert. Dando tiempo a que suba Lortúa, que suba David López, también Isusquiza, también Álvaro Sánchez, también Caín, también Santi Perea, casi nada. Y el cambio. Que entra ahí efectivamente Quique González. Por Ale Sánchez. y preparado Herber. A punto de cumplirse el 32 de la segunda, marcando la jugada, ese balón arriba. ¡Ojo! Y llegaba ante cabeza la Artúa. Yo no sé si le pegó en Caíno, que no hizo el giro. El balón se fue, me desviado a la izquierda de la calzada. Qué pena, porque había entrado bien, saque de esquina. Pegó efectivamente en un jugador del Jerez. Dice el colegiado que otra vez al saque de esquina. Repetirlo, por lo tanto, en el mismo punto. La misma banda derecha, ahí está preparado Herbert. A ver si puede ser esta, para qué prórroga, si puede pasar en 90 minutos. La marca el 12, la pone primer palo, acaba despejando Chacartegui, le cae otra vez a Herbert. Herbert que la vuelve a poner de volea, pero ha indicado falta, Caín que se queja. Vaya falta, acaba de regalar al Jerez porque sí, le venía cómodo el balón a Herbert para que centrase otra vez, ¿eh?
1: Y pérdida de marca, porque al final hay una segunda acción, un control, un centro de primeras. Al final está saliendo la línea defensiva, puede haber jugadores libres.
3: Es verdad que no era falta, ¿eh? Ha sido un ligero toque, lo que pasa es que es verdad que son pues muy conservadores.
1: Pero con los brazos es muy feo con los brazos. Al final,
0: te quitas
1: sí.
0: El marrón.
3: Sí, claro, por eso te quiero decir que el arbitraje tiene que ser ahí, ¿no? Un arbitraje un poquito conservador, que lo estamos viendo, ¿no? Que está muy trabado, que está muy parado el juego, se está dando poca continuidad. Yo creo que no favorece este árbitro este partido con ese tipo de decisiones.
0: Bueno, pues la tiene ahora el Jerez Campo, el Conquense ataca por la derecha. Javi Rodríguez apoyándose en Isma, tocando para Adri, manejándose bien, pisando la pelota, pegado a la cal, tiene que recular, sin embargo, buena presión de Álvaro Sánchez. La entrega para Moy, este primera, tocando para su compañero el centro de la zaga, Guille Campos, avanzando metros, atraviesa la divisoria, levanta la cabeza, tiene la izquierda Chacartegui, prefiere jugar al centro para Charaf, este ahora sí para Chacartegui, delante del Herber, le tira el autopase, viene Herber, se cruza además Santi Perea, extraordinario ahí, el colombiano que golpea arriba la carrera, Álvaro Sánchez podía estar en fuera de juego, intenta bajarla Guille Campos, dice línea que para nada en fuera de juego, ha ganado muchísimo metro la balonpédica, saque de banda. A la parte derecha el ataque los de Robert Gutiérrez, que todavía no sobre el lateral del área del Jerez. Va a ir a por esa pelota el de siempre, Santi Perea. Para recogerla, para intentar meterla dentro del área. Para buscar un Olartúa, un Isusquiza, un Álvaro sí. Sánchez.
1: Que exista una prolongación y una caída. Un balón incluso
0: mira,
1: en la frontal.
0: Mira, Perea y ese balón. Buscaba la Artúa, despejaba la defensa. Va a saltar ahora dentro del área. Ahí caía al suelo y Isusquiza. La pegó como pudo al punto de penalti. Despejó. Sin embargo, Mati Castillo. Herbert que se anticipa bien a Nané. La toca bien a la izquierda para Egosa. Llega al centro. La pegó mordido. No se levantó apenas. Tenta recuperarla Caín. Puede salir Nané. Se tira bien al suelo. Herbert siempre tiene un esfuerzo este jugador. Saque de banda para el Jerez.
3: Curioso en el área cómo estaban cogiendo a Álvaro de la camiseta, que prácticamente se le estaba viendo en los sobacos, porque le tenía totalmente estirada el jugador del Jerez la camiseta. Tiene que tener cuidado con esas acciones, porque si el balón va hacia esta zona y Álvaro se mueve, o sea, es que al árbitro le queda otra situación que tiene que pitar penalti. O sea, que
0: atentos a Pinardo. ¿Sí? Que se están agarrando de todas las maneras posibles.
3: Pero una camiseta eso, ¿eh? Subida a la altura de los hombros es muy visual para un árbitro. Es muy, muy visual. Y así es como lo tenía cogido el jugador del Jerez al jugador del Conquense.
0: Bueno, pues la pelea ahora el saque banda. Vamos a ir peleando lateral del área. Caín con Adri. Sigue peleando Caín. Aguanta el 4 el Jerez. La toca dentro de su área. Indicado falta de Caín. También a veces que no se puede pelear un balón, ¿eh? Cuando peleas un poquito.
3: Te lo he dicho.
0: Cuando hay un mínimo de braceo, enseguida hay falta. Ahí la verdad es que Caín hizo lo que tenía que hacer, sí, pelear como tenía que pelear.
2: En cuanto cae un poquito de braceo y no sé qué, te pitan la falta en el medio campo.
3: Efectivamente.
2: En las áreas no hay que saber nada, a nadie, claro.
3: Pero es que
0: se
3: no está
0: nos va
3: dejando,
0: Isma.
3: ¿No?
0: Se nos van Isma y Ricky Castro. Ya nos han fastidiado, mister. Y sale en su lugar. Uno de ellos es Chuma. Y el otro, a ver si lo confirmamos, ¿quién es?
1: Es
0: una tablilla
1: el central.
0: Un poquito extraña, ¿eh?
3: Malagón, Josete Malagón.
1: Sí, sí, Josete Malagón.
0: El ex del Talavera, sí, correcto.
1: Sí, sí.
0: Sus tiempos.
3: Madre mía, te voy a tener que asistir en todos hoy, ¿eh?
0: Está muy bien, ¿eh, Pinardo?
3: No, te veo ahí un poco…
0: Arbitrando mal, pero como inalámbrico estás enorme hoy.
3: Estoy… Sí, sí, te estoy viendo ahí un
0: mira,
3: poco.
0: Mira, mira, Álvaro Sánchez, hay que entrar por la izquierda. ¡No le vio! Ahí a Caín, ahora sí, le ve Kiki González primera para Caín. Le baja dentro del área, vamos, Caín. No, está anulada por fuera de juego. La sí, jugada ya cuando remató, metido, que además remató mal.
3: Sí.
0: Sí tenía pinta, sí. Ahora es una gozada ver a Kike González. Ya con 36, 37 años, no recuerdo. pero vamos, ve el fútbol

0: pues probablemente el que mejor de los 22 ahora mismo. Por eso fue el primer balón de Castilla-La Mancha.
1: Ya ha llovido también, ¿eh? Casi de la canción de Cristian Castro.
0: Por poquito, ¿eh? Vamos a ver la pelota, presión arriba, la balón pédica, a punto de robar el balón y Susquiza. Sin embargo, va a proteger esa pelota. Josete, será saque de puerta para el Jerez. Chuma, que se coloca ahora Mister arriba junto a Nané.
2: Sí,
0: o sea, con doble delantero centro.
2: Sí, dos puntas arriba.
0: Precisamente Chuma intentaba prolongar para Chacartegui y la mandó a la grada. Será saque de banda de la divisoria por la derecha para el Conquense. Mira el gesto de tenemos aquí delante de Perea, diciéndole que tranquilo al recoge pelota. Que no te aceleres. Y el gesto con la mano. Y ya la tiene el colombiano. La va a poner en juego. Ahí está el balón arriba, buscando a Álvaro Sánchez. No llegó a por la pelota. Pejaba Josete. Ese balón suelto, metía la pierna y Susquiza. Después de llevar un plantillazo, dijo el colegiado que no hubo nada. La toca David López en el círculo central. Vamos a ver que la puede bajar Álvaro Sánchez. Le están agarrando, se gira bien. Podría haber falta ahí el colegiado. Dice que no, despejó la defensa. Vique que toca de cabeza, también despejando. Muy para lo suyo, la baja con el pecho. Campo el Jerez, la tiene Perea, manda a correr a Herbert. Vamos a ver que la pelota es buena. Vamos a ver, llega a la línea de fondo. Tiene tiempo para pensar, tiene tiempo para ponerla. Y la pone Herbert, balón arriba, es bueno. Y llega Caín y Quique, pero al final acabó tocando esa pelota Adri. Viene ahora por la parte izquierda, trae la balón pédica. Egoza, tira la pared con Caín, viene Egoza con fuerza, la pone de zurda, se pasa en el área, segundo palo Herbert. Hoy se queda entre las piernas de la calzada, prácticamente la línea de gol y atrapa el guardameta.
1: Pues no se le ha escapado de milagro.
0: ¿Cómo enganchó Herbert?
1: Porque la pelota le había sobrepasado ya al portero, lo que pasa es que se le frena justo por debajo.
2: Sí, sí, buen centro, sobre todo al segundo palo, y esas vigilancias, sobre todo para los laterales, para defender son difíciles y conecta con el balón bien. Lo que pasa es que el portero al final se la encuentra.
0: Cuidado ahora, que viene el Jerez, cuidado ese balón, cuidado que viene Nané, segundo palo, se tira, pero no llega esa pelota, se va por la línea de fondo, saque de puerta para balón pédica. Le ha faltado nada, qué bien le enganchó Herbert, qué difícil era pegarla según venía. Pilló portería y se quedó atascada entre las piernas del guardameta, prácticamente encima de la línea de gol. Segunda parte del Conquense es muy buena.
2: Sí, muy participativo, dominando el juego, llegando lado a lado, sacando centros. Yo creo que se merecía, ¿no? Ese
1: y con
2: gol,
1: opciones,
2: ¿no?,
1: para haber hecho mínimo uno,
2: Sí, sí, sí, sí.
1: El Jerez en la segunda parte es que ni ha aparecido en ataque. Yo no lo he visto, vamos.
2: No.
0: Mira, viene Gosa, el centro dentro del área, puede ser bueno, llega Isusquiza y roza esa pelota. Venga, evita que salga por la línea de fondo, lo hace Herbert. Ah, Setia sale al lateral del área, jugando por Isusquiza dentro del área, intenta girarse, cae al suelo. Ni falta, se la queda Herbert, pega la de zurda. Final se la acomoda a la derecha, no tiene hueco para el disparo, abre para Isusquiza. Ahí está en el lateral, la puede poner, la pone Isusquiza, ese balón arriba, remata Álvaro Sánchez, pide mano, el balón que acaba en las manos desde la calzada, dice el colegiado que no.
3: No, ahí no te la van a picar, está de frente.
1: ¿Y el agarrón Isusquiza? Tampoco.
3: Tampoco, no. Te lo van a dar. Hay que seguir, no, estas no te van a dar ni una ni otra.
0: Y ahora se queja la Artúa de un golpe, pejando ese balón de Nané, se queda en el suelo el central de la balonpédica.
3: La pita.
0: Está el partido de verdad para cerrarlo a balonpédica, se lo merece. Pero, ¿qué es del fútbol?
2: El fútbol son detalles y cuando no eres capaz de materializar esto, hay que seguir
1: pagar,
2: concentrado.
1: La puedes pagar, por mucho que no aparezca en ataque.
2: Perdonado. Es que has perdonado, al final has perdonado.
3: La mano, esa jugada doble penalti, le da la mano claramente, lo que pasa es que está en una posición que se puede considerar natural hacia la agarrona Álvaro, en realidad, pero natural en este caso. Y luego también es verdad que el agarrón de Isusquiza, pues es que es agarrón, lo que pasa es que como están en estático, el agarrón pierde fuerza.
0: Pero
3: y no se
0: consigue. Finardo, si esto es muy fácil. Si esto fuese en el centro del campo, hubiese pitado falta.
1: Ah, claro.
0: Sí, pues sí, en el área no lo pita.
3: Pero porque como es una jugada de área, pues como decíamos antes, quizá necesita que te haga un poquito más de fuerza.
1: Yo te voy a decir una cosa. Soy de la opinión de, lo hemos dicho 40 veces hoy ya, pero soy de la opinión de que te pite las gruesas gruesas. Por ejemplo, esta mano que nos está poniendo repetida a los compañeros de CB Play, ¿es mano? Pues sí, le da. ¿Pero es penalti? Pues para mí no. La tiene pegada.
3: No, por lo que os digo, porque es una posición natural. Agarrar a Álvaro, sí, Es una posición en la que voy a agarrar a Álvaro y lo
1: pero,
3: que me viene
1: pero es el balón. Es que estaba muy agarrado. O sea, esa a lo mejor hasta la podemos discutir. Porque estaba muy agarrado. Estaba siendo muy agarrado. Y además, como decía Agustín, es que agarrones.
0: Mira, espera, Álvaro Sánchez. Y tú le queda la frontal, Quique. Remata mordida. El balón coge portería, pero va muy suave. Atrapa de la calzada.
1: Ahí en los agarrones ya está donde le ponga, donde tase el árbitro que tenga el límite.
0: Eso es.
1: Para pitarlo.
0: Sí,
1: porque agarrones hay 50 en todas las jugadas. Cada balón que entra al área hay 50 agarrones.
3: A ver, es verdad que estos no se pueden pitar. O sea, esos no se deben pitar, aunque a veces nos equivoquemos y los pitemos.
0: Pelotazo arriba de Javi Rodríguez. Toda la ventaja de pelea ante Nané. Vamos a ver si el balón lo puede recoger. Vaya, si lo recoge con calidad en el círculo central. Quique saca la zurda. ¡Qué balones para la defensa! Está Caín. Llega Álvaro para marcar. ¡Que en el mano a mano! ¡Ha sacado de la calzada! Y Caín ahí se durmió. Venía solo por el centro,
1: otra
0: Álvaro
1: más.
0: Tardó, Caín sí, se quedó sin opciones.
1: Otra más.
0: Y vaya ocasión sí. clamorosa pues que ha tenido el capitán del Conquense.
1: Voy a decir igual una obviedad y espero además con el mensaje gafar completamente lo que voy a decir. Pero, mister, me empiezo a preocupar un poco, ¿eh?
2: Sí, sí.
1: Minuto 88 y esto era para haberlo decidido ya con un 2-0 mínimo.
2: Pase bueno a la profundidad con un control y un pase llegando de segunda línea para empujarla. Cierto que al final estás perdonando.
0: Y ahora la falta de Caín sobre Guille, que ha recibido el golpe en el talón, que se tumba en el centro del campo, se ha podido hacer daño de verdad. Le caía ahí en el talón. Pero es yo que contabilice la tercera clara del Conquense que tiene en esta segunda parte. Y la vuelta a sacar de la calzada, que está siendo el hombre que está sosteniendo evidentemente al Jerez. Los gritos son tímidos de Conquense.
2: Qué bien, Quique González, ¿eh? Qué dos pases, oh. Qué precisión, qué golpeo, sobre todo para ver ese espacio.
0: Mira, perdona que viene Gosa, Quique, primera para Gosa, entró demasiado largo. El toquecito se le fue a Quique González, atrapó de la calzada. Es buenísimo, mister.
2: Sí, un jugador
0: Quique González,
2: que trata de decidir bien. Mira, ahora se ha precipitado, sobre todo en este último pase, porque podía haber hecho un control para temporizar un poco. Pero sí que con tres toques de balón ha dado dos ocasiones claras a su equipo.
0: Ahora cuidado al Jerez, Adri, tocando a la derecha, viene Javi Rodríguez, delante de él está David López, la va a jugar al centro para Charaf, cuidado que viene la frontal, la va a colgar, el balón dentro del área, bien Perea metiendo la pierna, el rechace para Chacartegui, la vuelve a colgar dentro del área, cuidado que hay peligro, el balón arriba, segundo palo y no hay nadie, la deja pasar la balón pédica, Caín que despeja, según le viene la manda al banquillo de Robert Gutiérrez, que mira, la ha bajado bien. So to mister. No lo bajarías igual de bien, ¿eh? A ti te costaría un poquito más.
2: Bueno,
0: más que
2: bueno,
0: porque
2: bueno,
0: vas bueno, elegante bueno, con tus bueno. zapatitos y el traje y eso.
2: No, no. La controlo seguro, ¿eh?
0: Mira ahí, Chara se va a la línea de fondo, busca el centro. Dentro del área la toca Isuskiz. Adri, que ha hecho falta ahí para darle la posición a Álvaro Sánchez. Balón para la balompédica. Y 20 segundos para el 90. ¿Cuánto hay que añadir, Pinarro?
3: No va a ser muy largo. Yo creo que vamos a ir a 4, ¿eh?
0: No. Que en realidad solo ha habido tres ventanas de cambios, dos del… No, pues mira, lleva ahí el 3, yo creo que es, ¿eh? A ver si lo muestra.
3: Puede ser también, sí.
0: No,
3: sí.
0: Mira, ahora lo cambia a 4. 4-4-4-4, Pinardo, ¿cómo estás hoy, eh?
3: Estoy para ascender yo también.
0: No se sabe a dónde. Los buenos periodistas siempre en los momentos claves dais la cara.
3: Esa es la actitud, así me gusta, ¿no? Pues a Alberto sigue sin parecerle del todo bien. Yo cada día lo tengo más claro.
0: Es muy duro.
3: Sí.
1: Que te destronen, ¿verdad? Es duro.
3: Es que al final es un líder y al final, pues efectivamente, pues siempre exige a lo mejor a los que están a su lado.
0: Va a pegar la pelota arriba de la calzada. Estás hablando de un papeo de Alberto.
3: Es que Alberto es el Mbappé de la Mancha, ¿o no?
0: No sé si es un piropo eso, ¿eh? Que lo diga el míster. Ojo, que la pelota la pone el Jerez dentro del área, toda la ventaja para Olartúa. El balón le vuelve a quedar otra vez al Jerez, ese balón para Nané frontal, acaba tocando otra vez Olartúa, mete la cabeza a David López. Cuidado que se la va a quedar. El con intenta abrir a Adri, vamos que sale Gerber, vamos que sale como un avión, atraviesa la divisoria, es un 2 para 2, Gerber levanta la cabeza, viene el segundo palo, Álvaro Sánchez, el balón para Álvaro Sánchez, adelante. La mata con el pecho, ahí se rehace el Jerez, la juega en el vértice del área para Caín, pisa la pelota, la entrega para Vique en la frontal, ve que sube por la izquierda Gosa, recibe Gosa, se la prepara, va a meter la zurda, el balón bombeado, va muy cerrado, nada, un regalito de la calzada.
1: Pega la fuerte,
0: Gosa,
1: hombre.
0: Qué mal la ha puesto. 91 y medio. ponerla mejor, sí. Esos balones, sin duda. Fíjate, ahora tampoco tiene mucha prisa la calzada, la quiere meter arriba, sus dos delanteros. Espera que la pelee Chuma. Con Ané, en este caso tocaba Ané. El balón para Charaf, para Chuma, adelanta de cabeza, cuidado a la izquierda, viene Mati Castillo, lateral del área con Kense. Se va a medir con Olartúa, va a buscar el centro, va muy cerrado, se va fuera, pero estaba la jugada anulada.
3: Sí, hubo falta.
1: Falta en el ataque.
3: Falta, sí.
1: Le da, vamos, le hace la zancadilla al rival y se la pita.
0: Minuto 92. Pues se está guardando toda la batería de cambios. Y mira, empieza a llover en la Fuensanta. Tímidamente de momento. Vaya rabia, ¿eh? Ha aguantado toda la gente porque la mitad está techo descubierto. Golpe arriba, Adri López. Acompaña de cabeza de Gos. Intenta llegar Caín. La ventaja va Javi Rodríguez. Se la quita encima. Venga, que lleva Isusquiza. Toca por arriba. Ya sube como una locomotora Herbert. Por banda derecha, lateral del área. Le está pidiendo atrás Isusquiza. Va a recibir. Va a mirar sobre el área. La puede colgar. Vamos, Isusquiza. Ponla bien. La pone bien. Llega Álvaro Sánchez. Queda muerta. Sin embargo, indica a mano.
1: Pues era el momento ideal.
0: En el control
1: ideal,
0: de Álvaro Sánchez. Oh. No pitas antes penalti. Me pitas
1: bueno,
0: esta
1: pero
0: mano.
1: Esta te la pita claro. En ataque, pero no te la pita. Eso es. Eso es. No te la pitan en defensa.
2: Claro.
1: Pero ni esta ni la otra.
3: Sí, es así. Es verdad que no puede haber un gol tras un toque con la mano. Pero tiene que ser muy, muy accidental. Ya, pero los árbitros en ese sentido…
1: Es una falta preventiva para no complicarse la vida.
3: Ahora sí que no ha sido gol.
1: Claro.
3: Ahora sí que no ha sido gol.
1: Claro.
0: Bueno, pues le quedan 45 segundos para antes de irnos a la prórroga de la calzada arriba. Salta bien Isusquiza, peina Quique, quiere llegar Álvaro Sánchez, ahora se anticipa Josete, la tocaba Chacartegui, se queda Isusquiza, campo el Conquensa, tiene lo Artúa. Bueno, para David López, levanta la cabeza, quiere mandar a correr por la izquierda de Gosa, el balón que puede ser bueno, va por ese costado Guille Campos, se anticipaba de Gosa, la deja dentro del campo, va Molina de fondo y no ha podido llegar, le ha faltado medio metro. Se perdió por la línea de fondo, vaya paliza lleva Gosa.
2: Sí.
0: Será saque de puerta y va a estar cojeando de Gosa, ¿eh? Parece que no es nada. Parece que ha sido un mal apoyo, que no es nada muscular, obviamente. Y vuelve sin problemas, se va a cumplir ya el 94. Yo creo el saque de puerta y hasta aquí llegó el partido. Golpea de la calzada arriba, efectivamente, hasta aquí llegaron los primeros 90 minutos. Tendremos 30 minutos más de prórroga, como todo el mundo esperaba. 30 minutos más para saber si el Conquense sigue en la lucha por ser equipo de Primera Federación.
1: Nos vamos a tiempo extra, nos vamos a prórroga en esta cita de semifinales vuelta de la fase de ascenso a la Primera Federación. Conquense 0, Jerez 0, en el global de la eliminatoria 1-1. Ha sido mucho mejor el Conquense en esta segunda parte. Probablemente también eso haya incidido en que podamos decir, sin temor a equivocarnos, que ha sido mejor en el cómputo de la eliminatoria, que estuvo completamente igualada en la ida. Bastante más plana y tranquila en la primera parte, mister, pero si perdonas y no marcas goles, pues te expones a que lo tengas que arreglar en 30 minutos extra y hacer el golito, o bueno, aguantarle al Jerez de sus embestidas. Entiendo que hará algo más ahora en la prórroga, ¿no? Pues no le vale el 0-0, claro.
2: Sí, yo creo que tres ocasiones muy claras de gol, que tenía que haber materializado alguna para llevarse el partido y no haber llegado sobre todo a la prórroga, pero ahora en la prórroga pues con cuidado, ¿no? Porque al final el resultado le sirve, pero no te puedes confiar tampoco porque cualquier acción a balón parado, cualquier acción en el fútbol te puede costar un gol en contra y sobre todo viendo cómo van los derroteros, ¿no? De que no eres capaz de hacer gol y que te pueden llegar ellos una vez y convertirla.
1: Pues nos vamos a 30 minutillos de propina en la Fuensanta, así que vamos a hacer la disco para no perdernos nada del arranque de la prórroga 0-0, 1-1 en el global. Recuerdo que para el sorteo de mañana a la 1 de la tarde en la que se emparejan los equipos que hayan pasado las semifinales en la finalísima de ascenso, ya están metidos el Oviedo Vetusta, la Unión Deportiva Orense, la Unión Deportiva Logroñés, el Atlético Baleares, el Real Jaén, el Coria, la Unión Deportiva San Sebastián de los Reyes, la Unión Deportiva Poblense, y queda por saber si pasa el Conquense o pasa el Jerez, o si pasa el Águila, si pasa el Utebo, con todo a favor del Águila. Estamos en el minuto 69 de este partido y está ganando 2-1. El global estaría 4-2 para el conjunto murciano. Así que han pasado, de momento, 3 segundos, 3 terceros, 2 quintos y ningún cuarto. Esperemos que si pasa un cuarto sea el Utebo, no tiene pinta. Y que nunca sea el Jerez, que está viéndose las contra la Unión Balompédica Conquense. 5 para las 8:30 de la tarde. 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

0: Ya, lo dicho, la desco y a por la primera parte de la prórroga.
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11: Vamos a por el
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11: Tiempo extra en la eliminatoria con Conquense Jerez. 0-0 después de los 90 minutos. Acaba de arrancar la primera parte de la prórroga. En 30 minutos se decide. Se sigue con el 0-0, pasa el Conquense. Y si no, pues el que gane, el que marque, Agus.
12: Eso es, llevamos ya 2 minutos de esta primera parte de la prórroga. Un cambio en la balompédica. Se retiró Egosa, hasta ahí llegó. El futbolista entró en su lugar, Nacho Ruiz. Cuidado ahora que la tiene. Mati quiere jugar a la frontal del área. Peleaba Chuma, le quitaba la pelota. Bien metiendo la puntera a Bill López. El balón para Vic que cae al suelo. Puede haber falta de Charab. Le indica el colegiado balón, por lo tanto local. Y ahora, mister, sí parece, ¿no?, que el Jerez ha adelantado unos metritos las líneas.
13: Sí, por lo que he visto en la primera imagen, sobre todo lo que veo es ese 4-4-2, pero con un pivote defensivo que es Adrián Rodríguez y Charaf un poco por delante para luego tener dos extremos, tanto Mati como Javi, y dos puntas arriba.
12: Qué mala suerte, porque hoy está lloviendo, además con intensidad, goterones los que están cayendo ahora mismo en la Fuensanta.
11: Está cayendo una buena hora.
12: Es una nube ahí que se ha colocado bastante grande encima. Bueno, esperar a que pase, pero ya ha sido mala suerte que no haya podido aguantar la finalización del partido. La pelota que la tiene el Jerez arrancando desde atrás, la tiene Moy, ganando metros. El viento también que es más fuerte, racheado, esa pelota en profundidad. Da toda la ventaja para David López, que se va a quitar la pelota de encima, no quiere ningún tipo de problemas en la pelea con Chuma. Al final el colegiado ha dicho que será saque de banda favorable al Jerez. El balón traspasó el despeje de David López, la divisoria, será saque de banda. Línea tres cuartos por la derecha para el Jerez, la pone ya en juego. Intentaba la jugada individual Javi Rodríguez. Balón de banda ganando metros.

0: Ahí va Guille Campos prácticamente en el lateral del área de la balompédica. Se va a ir contra la valla. Para ganar metro la quiere meter dentro del área del Conquense. Que está defendiendo con todo menos con Álvaro Sánchez. Ahí ya Guille Campos, el balón arriba, hay que despejarlo. Tocando bien de cabeza a David López. También la toca Caín, aunque sigue siendo un balón azul porque la tiene en la divisoria. Cerrando para los suyos Moy, ante la presencia Álvaro Sánchez no quiere problemas, la cede para su guardameta, la calzada que está fuera del área. Llegando otra vez para Moy, va a jugar en horizontal. La pelota para Josete. Levantando la cabeza, dejándola para Adri. En el círculo central, descarga otra vez ante la presencia de Susquiza para Josete, que rasea la parte izquierda. Para Chacartegui. Este adelantando el balón para Mati, cuidado que ha salido, ha sido Herbert, está atrás del área, aquí en el área de fondo, se tira abajo Herbert, extraordinario jugador de la balompédica, pero la mala noticia es que es córner para Jerez. Lo mismo vamos a tener que sufrir y mucho en esta prórroga.
1: Como cae ahora,
2: Sí, sí,
0: Goterones auténticos. Las que están cayendo ahora sobre la Fuensanta. Fíjate, el saque de esquina para el Jerez, ya está el balón, pero el que no está el lanzador, va a ser Charaf por la parte izquierda. Vamos a sufrir, pero mucho, me da a mí.
2: 2, 4, 6, 7 jugadores dentro del área.
0: Se cumple el 5, la primera parte de la prórroga, marca la jugada Charaf. Ahí la va a poner, nos dieron la guerra en Chapín, ojo que se prende otro, la deja la frente de Sarte y el remate, tiene que meter los puños, bien ahí Adri, despejando para lo suyo, intenta llegar Vique, sin embargo le gana la partida Moy, la cede atrás para su guardameta, pilló a todo el mundo, la verdad es que tiene un catálogo jugadas a balón parado, el Jerez extraordinario, ya en Leida dio mucha guerra, bueno, de ahí vino el gol, entre otras cosas, si ganaban todas por arriba y ahora han engañado, menos mal que era difícil el remate, Chacartegui centrado, que no tocó en nadie. Y pudo meter bien el puño ahí a
1: Luego
0: López.
1: Pasará lo que tenga que pasar, Sergio, pero el arranque de la prórroga es manifiestamente distinto a cómo acabó el tiempo reglamentario,
2: Sí, sí, totalmente. Yo creo que el balón para el Jerez, el Conquense más replegado, esperando que puedan salir o provocando un poco el error, sobre todo que pueda venir por parte del Jerez, y a partir de ahí tratar de atacar, ¿no? Campo contrario.
1: Eso sí, con paciencia, que tienen siempre los jugadores de Robert, que es una máxima que se ha repetido en toda la liga regular y que se está viendo también en este partido,
2: sí,
1: de vuelta.
2: El problema es ahora, o te estiras y dejas espacios o te mantienes y estás estructurado, defiendes bien y bueno, que no te hagan gol y
0: a intentar aprovechar. Cuidado Villacampos, la mete dentro del área, despeja Perea, se queda en la frontal, la tiene Mati que no dispara, la sube Chacartegui y la pone al corazón del área, bien Olartú ahí metiendo la cabeza, bien Quique, se la gana en el lateral, la saca con caridad para Vique contra todo, suele acompañar Álvaro Sánchez, se va del primero a trompicones, pero se la lleva, va a jugar al centro para Nacho Ruiz, y está en campo el Jerez, viene por el centro Nacho, abierto a la izquierda para Caín, puede haber peligro, recibe Caín, está en el vértice, levanta la cabeza, viene el centro de Zurda, la estampa, sin embargo, contra la defensa, saque de banda para el Conquense. Menos mal.
2: Bueno, por lo menos una transición rápida, el que tenga que replegar el Jerez, que pueda ganar metros, sobre todo el Conquense, y que no sea solo aproximaciones por parte del Jerez.
0: Y ahora desaparece el sacador de bandas de la balompédica, va a ir Nacho Ruiz a la zona de los aficionados del Jerez, por cierto. Ha tenido que ir la policía a la zona del Jerez y sacar del partido unos cuantos, sea dos o tres.
1: Vaya.
0: Va a poner la pelota en juego Nacho Ruiz. Ahí la quiere meter dentro del área. Buscaba ahí Susquiza, Álvaro Sánchez, que da un empujón, el mismo se gira. No la protesta y balón para el Jerez dentro del área.
2: Pero
0: Siete y medio.
2: Es que son faltas que tenemos que evitar, ¿no? Porque puede pasar cosas, ¿no? Sobre todo provocar una segunda jugada, una segunda acción, un rechace, un despeje malo. Y sacamos del problema, ¿no? Al defensor del Jerez.
3: Eso es. Le da facilidades a la hora de defender esto. Es que yo esas faltas así, sobre todo cuando el balón está en disputa, porque si lo que quieres es evitar una contra, la entiendo, pero cuando el balón está todavía por disputar, no ayudes a defender al otro equipo con una falta que el árbitro te va a pitar porque suelen ser más conservadores. No lo sé. Quizás el Rey se equivoca muchas veces los futbolistas.
0: Bien, el Jerez ahora tocando la pelota a campo, la balompédica la tiene Adri. Jugando prácticamente la divisoria. Bien, Josete, ahí se le escapó el control. Saque de banda para el Conquense. Tuve problemas con que la paro. Con el estómago, con la rodilla. No, una cosa por otra le traspasó el balón.
2: Ahora el campo se ha puesto rápido. Al final el bote. Al final se aviva. Y ha pensado que podía controlar y se le ha pasado por encima del muslo, ¿no?
0: Y preparado Crapisto, pero antes se va a ir Javi Rodríguez, va a entrar en su lugar Celu. El cambio del Jerez. A ver, Rodríguez ya muy cansado. Bien. Jugar Celu, también jugador que suele acostarse a la banda. Enseguida. Al cambio también la balonpédica. Antes el balón en juego. Va a ganar metros el equipo de Robert Gutiérrez en ese saque de banda. Vamos a ver si se produce el cambio ahora. Todavía espera. La jugada porque la tiene Herbert. La va a poner en juego para Quique González, pero está la jugada anulada porque estaba diciendo el colegiado algo. Está hablando ahí con Álvaro Sánchez.
3: Quique verdadero.
0: Que se salga afuera. Le da un empujón a Adri Álvaro Sánchez. Y Álvaro Sánchez que se salga afuera. No sé qué habrá visto, Pinardo.
3: Bueno, pues eso es que ahí hay alguna.
0: A que le va el cambio, que es el cambio, efectivamente, nada más que eso. Que sale Crapisto y que se va Álvaro Sánchez.
3: Pero si no había autorizado el cambio, si había autorizado, que hacer asistente puesto en la zona. No sé, o sea, es verdad que se ha gestionado el cambio un poquito raro. Lo ha hecho bien porque ha sido más rápido, pero ha sido un poquito raro la gestión.
0: Vamos a ver si nos deja un detallito de calidad. Crapisto, si es posible, sacando beneficio mejor. Mira ahí la pelea, Crapisto, la pisa. Tenta verse de uno, acaba despejando, sin embargo, Chacartegui, no la controla Vique. Se la queda Chuma en campo la balonpédica. Busca el balón en profundidad, pero ahí todo controlado por Nacho Ruiz. Llega a correr Celu, pero no hay problema. Nacho Ruiz, que cede atrás para Adri López. Saca ese bazooka que tiene la pierna derecha. El balón arriba, no la pelea Crapisto. El despeje, Vique que mete la pierna. Se queda el balón dividido. Herbert por la tremenda, se la quita encima. La manda a campo el Jerez, la va a recoger Guille Campos para los suyos. Ahí arrancando, se lleva Caín colgado. Vaya esfuerzo del capitán del Conquense. La mueve el Jerez en la divisoria. La tiene Adri. Levanta la cabeza, pero bien plantado el equipo de Robert Gutiérrez. Qué difícil, mister, es encontrar ahí una grieta cuando está plantado en estático el Conquense.
2: Sí, ahí en ataque siempre es un 5-2-3 y al final en ese bloque bajo al final están en un 1-5-4-1 intentando neutralizar esos pases interiores y bien posicionados, sobre todo en ese bloque bajo.
0: Ahora la falta de Perea, prácticamente en la divisoria, unos metritos en campo de la balonpédica. Se cumple ya el minuto 11 esta primera parte de la prórroga. El balón que va a ser Andaluz, la va a tener el Jerez. Tiene Charaf en corto para Adri. Este quiere jugar entre líneas para Mati. Intenta el remate. ¿Desde dónde? Desde 25 metros. Es verdad que, aunque el balón parecía no llevaba peligro, le botó delante Adri López. Tal como está el campo, podía haber tenido una avería, pero nada, sin problema, le atrapó el guardameta.
2: De las pocas intervenciones, ¿no? Minuto 101.
0: Tiene la pelota y la pelea Caín. Sin embargo, la va a recuperar Celu para los suyos. Juega desde el fondo de su campo. El Jerez con Josete. Tocando para Chacartegui, viene el desplazamiento en largo. Ahí ese balón buscando a Mati, se va a cruzar Perea de cabeza. La va a mandar a la zona del banquillo el Jerez. Donde está Diego Galeano. La pone rápidamente en juego el equipo andaluz, Chuma que no controla. Le ha quitado la balonpédica. Llega Vique tocando al círculo central donde está Caín. Se mete en campo el Jerez, espera que suban efectivos. Por la izquierda lo hace Nacho Ruiz, que es quien recibe, devuelve otra vez para Caín. Este se apoya unos metros atrás en Vique, girando sobre sí mismo. Mete la pierna, se la echó demasiado largo ante Adri, pero el balón le va a caer al Jerez, que sale otra vez con Celu. Cuidado que viene por el centro, abre a la derecha, ahora para Nané. Nané que la pone al corazón del área, despejo la Artúa. Balón se lo queda a Vique, y Vique que le pega al aire en el despeje. Llega David López a la segunda. Este sí para que pelee Quique, le están agarrando. Dice el colegiado que no hay nada, que la tiene el Jerez. Llega Guille Campos, cuidado que se planta la frontal. Quiere pararle, busca el remate y cuidado. ¡Madre mía, la ha despejado! Adri López a córner, le pegó durísimo. Se envenenó esa pelota, aunque iba centrada en el despeje, iba haciendo un efecto. Menos mal que se fue a córner.
1: El Conquense sufre ahora, está aguantando, eso sí, pero...
2: Pero yo creo que la pérdida, ¿no?, de Vique ahí, que no sabe si se controla, si despeja.
1: Es que se está poniendo la tarde, mister, en rareta, ¿eh? Empezando por las que ha fallado el Conquense. Ahora el tiempo, la lluvia, la tormenta.
0: Ojo el córner. Nada, de momento no se saca. Porque el líder del área pequeña, el habitual.
2: Pero Pinardo, yo creo que falta ahí a Quique González. Yo creo que el balón, ¿no? Es de estas que nos ha pitado cuando ha estado Álvaro.
3: Sí, es que en este sentido el arbitraje pues es un poco inconsistente. Algunas acciones las ha tasado, otras no. No ha vivido de ser igual para uno y para otro, sino de escoger momentos en los que dar más fluidez y otros momentos donde interrumpir más. De verdad, no está siendo previsible.

0: según el criterio se podría haber marcado, pero es verdad que no, pero es una Pinardo, falta manual.
1: Que viene el saque de esquina por la derecha, ahí va Celu, la pone el balón que va bombeado y sin problema, el doete la cabeza viene Olartua, puede llegar por la derecha Caín, hay que hacer la quinta Chacartegui, pero se resbala, llega Vique para Caín, pero está muy solo contra cuatro jugadores del Jerez, se tiene que frenar, está listo, que bien ha forzado la falta, extraordinario Caín. Se disculpa con él el jugador del Jerez, estaba solo contra el mundo y Caín que sacó ahí oro puro. 14 y 10 segundos, 50 segundos para llegar
0: más uno al descanso, que va a dar, de esta prórroga. Va a dar un minutito, yo creo.
1: Vaya por Dios, Pinardo.
0: Otro más.
1: Va a poner la pelota en juego Perea, campo de la balompédica, costado a la derecha. Zona del banquillo del Jerez, el pelotazo arriba para que lo gane Quique. La peina, pero sale el balón muy bombeado, lo toca también Crapisto. La ventaja para Mati, se la quita de espaldas, toca de cabeza y Susquiza. Se la va a quedar, sin embargo, el Jerez. Ahí maniobrando Adri, jugando para Josete, te con su compañero en el centro de la zaga, Moy, tocando a la derecha para Guille Campos. Está sobre la divisoria delante del Caín, que es incombustible. Juega al centro otra vez para Adri. Va a descargar la pelota para Josete. Rasea la parte izquierda, cuidado que viene Mati, campo la balompédica, línea tres cuartos con el Stacrapisto. Mati que se frena, pide un apoyo. Lo va a encontrar por el centro en Charaf, toca otra vez a la izquierda para Chacartegui. Devuelve otra vez para Charaz, delante el Estabique. Rasea para Adri. Este se apoya con los centrales que están en campo de la balompédica en línea tres cuartos. Cuidado Moy, que la va a colgar dentro del área. Ese balón que va a ir pasado bien, sin problemas. Además protegía a Herbert. Será saque de puerta, se tiene que acabar aquí la primera parte.
2: Joder, cómo cae ahora, ¿eh? Es que cada vez va más esto.
1: Sí, y ya te digo que es una nube, gigante eso sí, pero solo una nube. La que le ha dado la gana posarse sobre la Fuensanta. En un partido donde falta que nieve, hemos tenido calor, hemos tenido sol, hemos tenido nublado, hemos tenido viento y ahora la lluvia fuerte que está haciendo que la gente saque los paraguas. 15 segundos para el 16. Venga, sacar y fuera. No queremos más fútbol. Árbitro, pues de 8 a Ruiz que toca de cabeza, le cae a Vique. Vique en profundidad, buena para Herbert, claro que queremos fútbol, ¿quién decía que no? Herbert que la pone y no puede llegar ahí, Quique acaba despejando Josete. El balón para Herbert, deja más. Herbert que la puede poner, prefiere mirar hacia el centro. Herbert que se va de uno, viene esta lateral, la pone Herbert, ese bueno, vamos pasado. Nacho Ruiz no llega, despeja Celu, sigue la frontal y Susquiza de lejos. Nada, el balón que se va muy desviado por encima de la portería, saque de puerta. Y ahora sí no queremos más fútbol, nos hace caso el árbitro. Final de la primera parte, la prórroga sigue valiendo el resultado, empate a cero.
2: Hombre, si podemos evitarnos el trance del sufrimiento de la segunda parte, mejor que mejor, mister, pero 0-0. Bueno, pues sí, esto ha condenado a o pillamos una a la contra para enganchar al Jerez, o a que el Jerez lleve la iniciativa y tengamos que sufrir. Es que no veo muchos más caminos, ¿eh?
3: Eso va a ser. Yo creo que en estos 15 minutos de la prórroga se ha visto, ¿no? Un Conquense, ese bloque medio y bajo, tapando esos pases interiores, defendiendo y ayudando, sobre todo, tres centrales para dos puntas, los dos extremos y laterales trabajando en ese dos contra dos por fuera, y va a tener que seguir así y aprovechar un contraataque o cualquier acción a balón parado, pero todo parece que el Conquense va a tratar de defender este resultado.
2: Pues enseguida la segunda parte del tiempo extra. Parece que la nube se está yendo, ¿no, Agus? Vamos, no sé si deja de llover totalmente, pero sí que parece a través de la señal de CM Play que no lo está haciendo con la intensidad y con la oscuridad con la que lo estaba haciendo hace dos minutos.
1: Sigue lloviendo. Además, esto puede ser una buena noticia porque digamos que está lloviendo un pelín escorada hacia la portería donde tiene que atacar ahora el Conquense. Es decir, se supone que si lo intentas desde larga distancia, pues igual tienes más posibilidades, ¿no, mister? Que esto del viento a favor, yo no sé si muchas veces es una ayuda o realmente a veces es todo lo contrario, ¿eh?
3: Bueno, sí, pero yo creo que el partido no está ahora mismo como para que, ¿no?, el viento afecte tanto, ¿no?
2: Hace ligera brisa, está lloviendo, sí. De verdad que con cierta inclinación hacia la portería a la que estaba atacando el Jerez en esta primera parte de la prórroga, pero tampoco es una ventolera. De hecho, la gente tiene abiertos los paraguas y no hay nadie, ningún paraguas por ahí volando, vamos. Bueno, pues tiene prisa el árbitro, que no se quiere mojar. Dice que venga, que aligerando y que al lío.
3: Hombre, se quiere ir.
0: Tiene que trabajar mañana. Entra a las 7 de la mañana y tiene que darle ahí un poco de brío a la cosa, porque entre que llega Murcia y demás, pues… Es verdad que está bien, si es que realmente qué más necesitan hablar los futbolistas, qué más necesitan y qué más instrucciones llevamos.

0: ya 105 minutos de partido, diferentes interrupciones para comentar. Ya realmente lo importante es que el partido continúe su ritmo, que finalice, y desde ahí, bueno, pues ya está. El campeón, esperemos que sea conquense.
1: Bueno, pues esto está preparado. Hay cambios en la balompédica. No, cambios en el Jerez, porque ha entrado Sissoko. Bueno, antes arranca, ahora sí, ya solo queda un cuarto de hora al partido, no queda más. Ha entrado Kevin también en la balompédica. No me equivoco, con Nacho Ruiz. Vamos a ver dentro del área. Tiene que salirse al lateral, le persigue Adri. Ahora comentamos los cambios al suelo. Nacho Ruiz, dice el árbitro, no hay nada. Qué balón de banda para el banderín de córner. Vamos a repasar bien. Ya decimos que la tablilla tiene ese día. Si ha entrado algún jugador, yo no veo ninguno de la balompédica. Que si ha entrado... Ha entrado Kevin con el 29, se ha retirado y Susquiza. Ese es el cambio que hay en la balompédica. Y también, como decíamos, ha entrado Sissoko y se ha retirado Guille Campos en el Jerez. Bueno, pues meter un poquito de vitalidad, ¿no? En el caso de Robert Gutiérrez en el centro del campo, ¿no? Con la entrada de
2: Kevin. Sí, yo creo que, claro, consistencia medio campo. Han recorrido muchísimos metros y kilómetros tanto Susquiza como Vique Gómez, y darle un respiro, ¿no? Con la entrada de Kevin, más trabajo, más fuerza.
1: Es un equipo, decimos, mucho físico. El de la balompédica, que ha pisto de la pelea, la va a recuperar, se la quita Chara. Mira con el tacón, ojo para Herber. Campo el Jerez, vamos Herber. A ver si puede profundizar, se viene hacia dentro Herber, que bien se hizo en la frontal, la jugada de Herber. Rode contra el ojo para aquí, que intenta entrar, aparece el balón muerto en la semiluna. Llega Nacho Ruiz, el balón que sale mordido, mete la cabeza Chacartegui para lo suyo, pero se va a quedar con ella Crapisto. Ahí está el italiano, que puede tener duende, se gira bien, se va hacia el córner, otro giro para irse su par de Crapisto. Vaya patada, se lleva por detrás y eso tiene que ser amarilla, hombre.
0: Sí, porque
1: sin
0: no,
1: balón estaba harto en los
0: no
1: regates.
0: Intención, no hay intención.
1: Le ha dado Chara una patada.
0: Sí, no hay intención de jugar el balón. Es incomprensible que no saque la tarjeta en esta jugada. Se olvida del balón. El futbolista del Jerez da una patada de impotencia. Es verdad que no es excesivamente violenta, pero sí que es una patada de no fútbol. Es una patada de sentir frustración, y la tarjeta habría sido más que necesaria en esta acción.
1: Bueno, pues la falta es peligrosa para el conquense. Se viene arriba ahora la Fuensanta. Ahí está preparado Quique González, lateral del área, a media altura, dos metritos de la línea de banda. Viene también a su lado Herbert. Tres hombres de la balompédica dentro, pero están esperando a que suba Pérez, el cuarto. Herbert que amaga, la pone de zurda aquí, que el balón que iba muy cerrado, tropezó en Chacartegui. Dentro del área la va a recoger el Jerez, que quiere salir en la jugada individual. Madre mía, vaya jugadita que ha hecho Mati. Sido de uno de Vique, cuidado que puede haber peligro. Abre a la derecha, pero la apertura es mala. Va a tener que ir a recogerla pegado a la calchuma. A mirse con David López, cierra también Vique. Quiere irse los dos, de momento se va de Vique. Aguanta David López del centro, tropieza en el central. Saque de banda para la balompédica. El último en tocar fue Chuma, que se queja. Será balón local. Y lo más importante, tres minutitos ya. Está despojando el chándal. Parte arriba el chándal, jugador de la balompédica. Ya me pierdo con tantos cambios, ¿eh?
3: Sí, pero han metido huellos.
4: Ese micrófono, sí. Rubio, ya lo has desconectado otra vez.
3: Joder.
4: Con perdón.
1: Estaba escuchando a Cristian Castro y claro, pasa lo que pasa. Ahí está Kevin, el pelotazo arriba. Ahí en la divisoria mete la cabeza a Chacartegui. A ver quién se queda el balón, se lo va a quedar el Jerez. Con Adri tocando atrás a su campo. Muy que golpea arriba, cuidado ese balón. Va a salir Adri sin problemas. Atrapa y como mandan los cánones, se tumba sobre el césped mojado de la Fuensanta. Y se va a tomar su tiempo para jugar con la ansiedad del Jerez, que necesita ganar para clasificarse. Al conquense le vale este empate a cero. Mira que ese balón que bota en el área, intenta llegar Quique González, pero toda la ventaja para el guardameta. Quique que le empujaba a ver si lo sacaba del área, pero dice el árbitro que no. ¡Qué balón jerezano! Y ahí de la calzada, también golpeando arriba con bota derecha. El salto de cabeza de David López por encima de Chuma. Se lo quedaba Mati. En esa pelea, el balón que se va a ir por la línea lateral, jugada de banda. Y ahora se está quejando Mati de falta, yo creo que no hubo absolutamente nada, ¿no? Ahí.

0: Bueno,
1: no, es una situación más de partido. El árbitro ahora ha decidido pasar a un segundo plano, entonces está permitiendo un poquito más. Y bueno, pues desde ahí yo creo que al final está intentando que pase rápido el árbitro el tiempo y no meterse en este tipo de situaciones.
2: Calma.
3: Que se quitaba el chándal era Yacín. Y calma, por cierto, déjame calma, rectificar.
2: Y calma, que es lo que está pidiendo Robert a los suyos.
3: Eso es, déjame rectificar, el que se fue Caín, no Isusquiza. Ojo, la pelota ya la tiene el Jerez. Mati contra todos. Viene ahí quitándole precisamente Isusquiza. Busca, se lleva un golpe por detrás. Deja el árbitro a la ley de la ventaja. Llega Gerber en profundidad para Crapisto. Vamos, Crapisto le puede llegar. Ha acostado a la derecha. Se va al lateral del área. Ahí la puede tirar el italiano. La pide en juego para Gerber dentro del área. Y peligro, la pone Gerber. Y va muy fuerte al segundo palo. Tropezaba la pelota en Charáfora. La pelea Crapisto. Se le ha subido el gemelo. Se ha quedado tieso ahí Chacartegui,
1: No, la ha pisado bien, ¿eh? Aparte que se ha subido, gemelo, sí, se la ha subido gemelo también, pero es verdad que también le ha dado una pequeña patada que la ha pisto ahí un poquito más fuerte y bueno, es una mezcla de arcos.
3: Y va a salir Yacín por Herbert, que ha estado extraordinario.
2: Está de hecho pedir más. Quejándose de la pierna contraria donde le ha dado la patada, es donde sí le ha subido el gemelo, que era lo que de verdad le tenía en el suelo. Pues 0-0 de marcador, 110 marca ya el crono, casi 111. Vamos hasta el 120 y recuerdo que si esto acaba 0-0 pasa el Conquense.
3: La pelota está dividida en el círculo central. Tropezó además el último en Chuma. Será pelota de banda en la divisoria por la izquierda, favorable al Conquense. Estamos ya, como decías, en el 6 de la segunda o en el 21 de la prórroga, o prefieren el caso, si quedan 9 más lo que quiera añadir el colegiado. La va a poner de banda Nacho Ruiz. Afortunadamente, de momento no pasa apuros, como si pasó en la primera parte de la prórroga. Balón arriba. Buscaba para Quique, metía la cabeza a Moy, será ganando metros. El Conquense se va a ir sobre la línea de tres cuartos, vamos. La Fuensanta que lo ve cerquita. Animando a los suyos, otra vez Nacho Ruiz. Viene a pedirle a Quique González, se le escapa el balón, pero le va a llegar ahí a Crapisto. Peleando sobre la banda, pero está en posición antirreglamentaria. El italiano será balón para el Jerez. 7. O el 22. Golpeando. Guille Campos al cielo de Cuenca. La pelea Chuma. Mete la pierna bien la defensa. David López. Hace el saque de banda para el Jerez. Zona del banquillo, la balón pédica. Por la derecha del ataque jerezano. Ponen en juego Guille Campos entregando la pelota. Jugando atrás para José, te la cuelga de primera a la frontal. Va a saltar Naneme, salta también David López, completa Kevin. Y sus 15 se la quita encima. La pelea Crapisto, tocaba Josete. Madre mía, el balón aéreo que se la queda. Cuidado que va dentro del área, cuidado que va dentro del área. Cuidado, Chuma fuera. Y madre mía, la ha tenido. Lo ha tenido el Jerez en la volea. Buah, de Chuma.
2: Menos mal.
3: En un balón que no bajaba nunca. Acabó a la espalda la defensa. La agarró Chuma de volea. El balón rozando el larguero. ¿Qué ocasión ha tenido el Jerez?
2: Vaya susto, Sergio.
4: Sí, sí. La verdad que lo estaba comentando, ¿no? Y ya no me escuchabais. Estaba fuera, pero ha metido mucha velocidad arriba con Nane, con Chuma y con Sissoko. Yo creo que ahora hay que estar muy atentos y sobre todo defender esas prolongaciones, esas segundas jugadas que no nos ganen la espalda y aguantar, ¿no? Como se pueda.
2: Sí, no queda otra. Ya son 7 minutillos, pero en la prórroga están ellos exponiendo qué es lo que tienen que hacer. No le queda otra, bastante más y con cierta fortuna, porque este disparo colándose entre los dos centrales ha sido peligrosísimo del jugador del Jerez. ¿Balón para quién, Agus? Otra vez para ellos, ¿no?
3: Para el Jerez en defensa, de banda. Va a poner Moy arriba para que la peina Chuma. Saltaba Inané con Kevin, despeja Nacho Ruiz, el balón que sale muy bombeado a campo del Jerez. Mete la cabeza Adri, toca cabeza también Kevin. Vamos, Yacín, bájala. La va a golpear arriba ante Celu. Toca Chacartegui, se la queda Yacín. Yacín que abre a la izquierda. Venga, que va a llegar Quique González. Se hace con el balón, le persigue Mati. Aguanta Quique, pegado a la cal. Le están agarrando, sigue Quique. Que bien pone el cuerpo, que bien se va de Mati. Quique, vamos, se la pone dentro del área. Demasiado pasado, pero llega por el otro costado Yacín. Yacín que está dentro, la pide Crapisto dentro. Yacín que no se la pasa. El balón detenido, Yacín que amaga. Ahora sí, Juan Albert dice para el italiano. Dice con que se va a tener la pelota, aguantar los segundos. Balón para Yacín, arranca, se va a ir hacia adentro. Vamos, Yacín, Yacín que pisa área. Se cruza Celo y no hay nada. Cae Yacín, tienes que aguantar Yacín ahí. No te va a pintar penalti nunca.
1: No, no, es que no es penalti, no te lo puedo pitar porque no es.
3: Por eso. Te van a tocar, y tener
4: el balón,
3: ya lo sabes.
4: Y tener el balón, claro, y tener el

0: balón, tampoco precipitarse, sobre todo en generar una acción de un uno contra uno, un uno contra tres.
1: Cuidado Chacartegui, buscaba la espalda de defensas, tocó David López, se la queda Nacho Ruiz, presiona así, Soco, eso es falta. La pita el colegiado, balón para la balonpédica.
2: Aguantando ahí.
0: A ganar unos
2: ganar segundos, 15 sí. segundos es oro puro.
1: Sí, señor.
2: Estamos ya en el 115.
1: Eso es, se cumple el 10. Anima la Fuensanta. El último arreón a los suyos, que está muy cerquita de pasar a la última eliminatoria, la decisiva. Pero hay que aguantar, que no pase como lo de hace dos minutos, la ocasión que ha tenido el Jerez. El pelotazo largo, viene Yacine, venga, que está Chacarte, se lo han subido los gemelos. Joder, Yacine, ahora hace falta, claro. Yacine dice la misma, me han hecho dentro del área, es un toquecito. Se la ha sacado Chacartegui, Yacine que protesta, alinea y se lleva la amarilla.
2: En línea tiene más malas pulgas que Pinardo, ¿eh?
1: Sí.
3: Este chico le enseñé yo. Está claro, porque bien. Lo ha hecho muy bien ahí. No, fuera bromas. Es verdad que ahí, es verdad, Yacine ha protestado. El asistente también ha tenido quizá un exceso de autoridad, sobre todo si además lo remarcas con una tarjeta amarilla. Creo que no era necesario tanto o una cosa o la otra, pero las dos cosas me parece injusto para el deportista porque no puede defenderse en esa acción, ¿eh?
1: Pone la pelota en juego Jerez, Chacartegui, balón arriba, la peina Adri. Bien, va a despejar David López, se queda la pelota en el círculo central, la tiene Chará, le presiona Crapisto. Descarga atrás a su campo donde está Josete. Toca a la izquierda Chacartegui, está en la divisoria. Delante del Crapisto, devuelve otra vez para los centrales, la tiene Josete, levanta la cabeza. Viene el balón tocadito, busca a Soco, mete la cabeza, viene a la Artúa tirándose con solo, con todo. Viene Isusquiza, se la va a llevar sin embargo Mati por banda derecha, hace correr a Isusquiza, tiene pulmones, viene, intenta recorte, Mati se resbala, se la queda Isusquiza. La saca para Quique, que bien la mata, viene por detrás, metió la pierna Adrio y tropezó en Quique, será pelota, por lo tanto, línea tres cuartos por la derecha. Para el Jerez, la pone rápidamente en juego. Tiene Adri. O atrás para Moy, le estampó contra Quique. Saque de banda en la divisoria, la pone rápidamente en juego. El Jerez, jugando desde el fondo. Ahí viene Josete, el pelotazo arriba, a la frontal del área. A la Artúa, se lo lleva por delante Nané. Gracias Nané, vaya leñazo le ha dado lo Artúa en la cara, ¿eh? La verdad es que lleva un partito Nané. Mucha pelea, pero futbolísticamente no ha dado ni una.
0: Bueno, no viene bien, no viene bien ese tipo de falta.
1: Sí, sí. Y último cambio, va a salir Luis Martínez y se va a retirar ahora sí y Isusquiza. Esto es a defender como sea, mister.
0: Sí, yo, es que yo ya he igualado, han igualado el sistema, han dejado línea de tres atrás. Al final están estirando todos los jugadores arriba y quizá tienes que meter más fuerza, ¿no? En medio campo y gente que pueda competir estos últimos minutos y también, pues, poquito de ganar tiempo, ¿no? Con este cambio.
1: Bueno, partidazo también de Isusquiza, qué trabajo en el centro del campo, siempre además pisando área, los máximos goleadores del conquense. Que va a poner la pelota en juego Adri. Bueno, eso sí que el árbitro pues añadirá un minutito como mínimo.
3: Bueno, inclusive dos, ¿eh? Yo creo que al final están perdiendo suficientes, están viendo suficientes pérdidas como para que el árbitro considere que a lo mejor compensa con dos minutos en vez de con uno.
1: Mira, veremos, mira, ya sin que bien pone el cuerpo, línea de fondo, la pone al primer palo, acaba despejando Josete para los suyos, pero de línea que traspasó la línea de fondo no nos importa. Es que se pierde sacar de puerta, pues se pierde minutito y ya vamos por el 13 y 15, es decir, por el 28 de la prórroga.
2: Final de la jornada en Primera División, ya tenemos los equipos que se salvan, los que caen, cae Mallorca, Levante, salva la categoría Alavés, Girona y Osasuna.
1: Pero Chacartegui espera que la cuelga, tiene que salir Adri, se lleva el empujón de Sissoko, eso es falta, árbitro. Adri que se queda en el suelo con el balón a ganar unos segundos. No ha pitado, ¿eh?
3: Sí, hombre, para él y ahora sí. Pero yo creo que ya estas acciones perdemos más tiempo que ganamos.
1: Yo también, ¿eh? Bueno, pues minuto 29 de la prórroga. A esto le queda uno más el añadido del árbitro. ¡Qué cerquita está! La pelota que va a ser para Adri. La va a poner lo más lejos posible y tiene un bazooka en la pierna derecha. Ahí viene Adri por hablar. Saque más corto de lo que llevamos de partido. Tiene la cabeza José, te quedó David López, se la lleva Chuma. Espera que hay peligro. Viene Mati por la derecha y pelea al corazón del área. Santi Perea, bien, porque estaba en boca de Golan, para enviar la córner.
2: Había dos jugadores, Si no corta Perea, uno u otro la hubiera liado. Decía que están acabando ya los partidos de esta unificada en primera división. El Mallorca estaría virtualmente descendido. Girona ahora mismo estaría a dos de la salvación, cerrando la zona de descenso. Con Elche 42, Osasuna 42, Levante 42, Alavés 43 y Sevilla 43. Y aunque ha perdido con el Real Madrid, salvaría la categoría.
1: Ojo al córner, ¿eh? Sube de la calzada que remata de cabeza, se queda dentro del área ese balón. No lo despeja de primera, la segunda Perea, le queda Dané, fuera. Uy, menos mal la ha tenido ahí el Jerez, ese remate cerquita de la base del palo derecho de Adri.
3: Atentos al descuento. Ahora al descuento a ver cuánto da, si serán dos, yo creo,
1: A ver si hay tablilla. Porque la ha podido, hombre, no la habrá sacado cuando estaba botando el córner, ¿no?
3: No, es ahora, ya,
2: es una cuestión de supervivencia, la eliminatoria.
0: Uf. Sí, yo creo que le perdonan, ¿no?, los 90 minutos y fíjate luego cómo sufres en la prórroga y cómo tienes que aguantar hasta el final.
2: Venga, queda poco.
1: Pues ya, yo creo que lo han sacado mientras atacaba el Jerez, ya vale también.
3: Hombre, no se había cumplido.
1: Que sí, hombre, vamos, ya te digo que no hay tablilla, me estoy fijando. Aquí no saca la tablilla nadie y estamos ya camino de uno ya de añadido, Pues la tuvo ahí el Jerez. Se cumple ya uno ya añadido. Va a dejar como mínimo otro el colegiado. Mete la cabeza Luis Martínez, saque de banda en la divisoria. Por la derecha se un ataque al Jerez. ¿Qué lo va a poner en juego? El balón arriba, Moy. Mete la cabeza bien Nacho Ruiz. Vamos, Quique. Estorba ese balón aéreo con Josete. La pelota en el círculo central. Se la va a quedar con toda pisando la pelota Kevin. Pudo haber falta. Dice el árbitro que no la tiene el Jerez. Cuidado que puede ser. La última ataca por la izquierda. Chacartegui tiene hueco para el centro. El balón dentro del área. Ese balón pasado. Mete la cabeza Nacho Ruiz. Ay, madre mía. Va a ser córner. ¡Córner!
3: Madre mía.
1: Va a morir la eliminatoria en el área de la balonpédica.
2: Madre mía, qué necesidad.
1: Va Celu por la izquierda, se va a atacar Jerez.
2: En la primera y
1: sube de la
2: parte.
1: Calzada el portero.
2: Venga, aguantemos.
1: Madre mía, marcando jugada y Celu. El balón a primer palo, hay que sacar eso. Vamos a ver, la toca como puede. Sin peligro, Moy se va por encima del larguero. Saque pues, de puerta para balonpédica, pasan dos ya.
2: Aquí debería morir el partido.
3: Sí, aquí debería ser ya. Ya más allá de todo esto, son líos para todo. Ya hay que darlo por finalizado, hay que ser inteligente. Ha habido más de 2 horas de partido. No ganamos nada y lo único que podemos hacer es tener un final.
2: Ha añadido 3, me están diciendo, que la tablilla marcó 3 minutos.
1: Bueno, va a quedar uno, o mejor dicho, 35 segundos. Va a golpear arriba, al cielo de Cuenca. Adri para que salte Nacho Ruiz, la toca de cabeza hacia el centro, vamos que llega Crapisto. Crapisto atrás para Kevin, manda a correr a la izquierda para Quique, esperemos que no estén fuera de juego, la baja Quique, se puede meter dentro del área, hay que se cae dentro del área, la cerra al girarse sobre Moy, se la saque de puerta. Pues le quedan estos 10 segundos, si no me equivoco.
3: 20. Queda una jugada, va a dar una jugada.
2: Es que tú vas con un pelín de retardo.
3: Pero yo ya cuento los segundos de Agustín de adelanto que tiene sobre mí.
1: Cuidado, Adri, bailotazo largo, pita, bien. Pita ya, venga. La cabeza de David López. Mira, murió el partido. Aquí se acabó el partido en la Fuensanta. Hubo drama en la prórroga, pero al final resistió la balompédica conquense. Sigue el sueño en Cuenca, sigue el sueño del ascenso. De momento cayó el Jerez. Unión Balompédica conquense 0, Jerez 0. ¡Pasa el equipo local!
2: Pues pasa otro tercero más en la Fuensanta y el Águilas otro tercero más en el Rubial. Final de ese partido también. Águilas 2, Utebo 1. Con estos marcadores se completan todos los equipos que están mañana en el sorteo en la Federación a la 1 del mediodía. Son el Águilas tercero, Conquense tercero, Poblense tercero, Sanse como segundo, Coria y Jaén como quintos, Baleares como segundo, Unión Deportiva Logroñés como tercero también el Orense y como segundo el Oviedo Vetusta, mister.
0: Sí, bueno, yo creo que el paso que necesitaba el Conquense ha sufrido en esta prórroga, pero bien trabajado, al final un equipo estructurado, lo decíamos, un equipo difícil de batir y bueno, veremos a ver ahora qué toca, ¿no?, en esa final.
2: Bueno, pues está claro que los segundos se enfrentan a Jaén y Coria, hay 3 segundos, con lo cual quedará un segundo fuera que tiene que jugar contra los terceros y el resto de los terceros entre ellos. Y recuerdo que no se pueden ver las caras, tampoco se da el caso, pero no se pueden ver las caras equipos que hayan competido en el mismo grupo. Bueno, pues con esto nos salen también los cruces de mañana para la final. No sabemos qué equipo, evidentemente, pero sí sabemos que será contra o bien, pocas posibilidades, un segundo, o bien otro tercero. Y en caso de ser un equipo que ha acabado igual que tú en el grupo, pues habrá que estar pendiente de qué bola sale antes, para ver cuándo se juega en casa y cuándo se juega fuera de casa. El Conquense sigue adelante, por eso se celebra en el césped y en la grada, Agus.
1: Sí, señor, en el césped los jugadores que han hecho piña, también los jugadores de Jerez que se van en esa zona donde están sus aficionados, la gente de pie agitando las banderas y las bufandas, sobre todo en la balompédica. En fin, que es día de fiesta hoy en Cuenca y algunos jugadores, fíjate, Santi Perea está sobre el césped, tumbado, se ha pegado una paliza tremenda. Hay una fiesta como gusta en Cuenca, aunque eso sí, todo el mundo sabe que esto es el primer paso de los dos que hay que dar.
2: Son dos pasos. Detrás del segundo, detrás del primero viene el segundo, pero para que haya segundo había que pasar este, mister. Y ha sido
0: claro.
2: Sufriendo mucho. En la prórroga.
0: Es una semifinal y ahora pues falta el último paso, pero yo creo que con que se está mostrando el nivel que ha mostrado en Liga. Un equipo difícil de batir, lo va a poner difícil toque quien toque. Y bueno, vamos a ver si es capaz de subir a primera red, que es lo que queremos todos.
2: ¿Preferís la vuelta en la Fuensanta o os da lo mismo?
1: Sí.
0: Yo sí.
3: Claro, yo es que sí, hombre, claro. Es que tiene,
2: hay entrenadores que tienen su pedrada y dicen que no.
0: Bueno, pero yo sí, pero también por la estructura y el juego del Conquense. Yo creo que es un equipo que fuera de casa se siente cómodo, que puede tener un perfil de conseguir un buen resultado, que puede ser incluso un empate a cero. Y a partir de ahí, luego en la Fuensanta, pues materializarlo.
2: Pues ya tenemos los 10 equipos que son finalistas para convertirse en equipos de Primera Federación: Oviedo, Baleares, Sanse, Orense, Unión Deportiva Logroñés, Poblense, Conquense y Águilas. Menos al Sanse y al Jaén y al Coria, podría enfrentarse el Conquense a cualquiera de ellos. Con muy pocas posibilidades, porque hay menos equipos, quedará solamente un segundo para enfrentarse a un tercero, y luego los otros cuatro terceros serán emparejados en dos eliminatorias con el orden importante de la extracción de las bolas para saber si se juega primero en casa o primero fuera de casa, fuera a domicilio. Vamos a ir cerrando, mister, ¿quieres decir algo más?
0: Bueno, nada más, a disfrutar esta noche en Cuenca y a seguir, ¿no? Un pasito más para ver si vemos al Conquense en primera red.
2: Claro que sí, esta es la buena. Agus, ¿algo más desde la Fuensanta?
1: Nada más, solo una cosa, esto no nos gustaba, ha tenido que ir la policía porque se querían encarar algunos aficionados locales con los visitantes. Afortunadamente no ha pasado nada, tenemos la fiesta en paz en la Fuensanta.
2: Nosotros a lo nuestro, que es la celebración y además celebración deportiva, a ser posible. Gracias, Agus, gracias, Sergio. Abrazo a los dos.
0: Adiós.
2: Hasta
0: adiós.
2: La próxima. Pinardo, el árbitro.
3: Pues la verdad que ha sido bastante eficiente, aunque no haya sido muy consistente, pero ha salvado el partido bien. Así que buen partido.
2: Adiós, Pinardo. Adiós. También a ti hasta la próxima. El bueno Arenas Albacete Basket jugará la eliminatoria final por ascender a Primera FEB contra el Castellón. No ha podido ascender el Bolaños, a pesar de que ganó el Zuazo porque abortó el ascenso la victoria del Lobas de Oviedo. El Chioleches ha vuelto a perder. Tenemos rivales de playoff dentro de 15 días para el ascenso a Primera Red de Fútbol Sala Femenina: Almagro Rubí y Salesianos Marín. El día 30-31 de mayo serán las eliminatorias de semifinales ida. David Almansa ha sido en Bomeló, quinto en Moto 3. Barça Valdepeñas y Palma Manzanares en los cuartos de final, al mejor de tres partidos por el título de Liga en 15 días. Antes juega en Cáceres Valdepeñas la semana que viene la Copa del Rey. El Fonda ha llegado hasta las semis. Le ha ganado el Valencia Féminas y lo ha pegado del playoff a la Liga F, de donde sale el rival del Castellano Manchego que gane el playoff territorial del grupo vasco. Los marcadores de semifinales ida han sido Turín 0, Leioa 1 y Laun Onac 0, Derio 1. Aquí en Castilla-La Mancha sin goles en las dos eliminatorias, que se van a decidir en Tarancón y en Toledo. Manchego 0, Tarancón 0 y Atlético Albacete 0, Toledo 0. El Conquense sigue adelante. Mañana a la 1 sabemos cuál será su rival. El Guadalajara descendido a Segunda Federación. El Talavera tiene que ganar, que pierda el Avilés y evitar dobles, triples o cuádruples empates con Osasuna, que ya ha descendido, juega contra el Mérida en la última jornada. Recuerdo que el Talavera visita al Cacereño y que el Avilés visita al Pontevedra. Se está jugando por arriba todo. Y en el fútbol de Primera División, a falta de la última jornada del campeonato liguero, descendería el Girona, está a dos de Elche, Osasuna y Levante, se salva el Sevilla y ha descendido virtualmente el Real Club Deportivo Mallorca. Bueno, y por arriba...

0: aparte de la Real, jugaría Europa League el Celta, jugaría en la Conference el Getafe y jugaría en la Champions el Barça, Real Madrid, Villarreal, Atlético de Madrid y el Real Betis Balompié. Aquí lo dejamos en un domingo muy intenso de goles. Mañana Manuel Martín de la Vega llega con el resultado del sorteo, su análisis y la resaca deportiva el fin de semana, que ha tenido un millón de historias. Gracias a Lucas Dorado en la técnica, con David García en la coordinación del equipo de deportes de Radio Castilla-La Mancha. Sigue la radio, son las 9 y 11, queda un rato todavía de fin de semana, que hay que apurar. Hasta mañana todo, chao.
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2: Buenas noches, muy pendientes de los resultados electorales en Andalucía. La suerte está echada, ahora es tiempo de escrutinio. En este momento, cuando son las 9 y 12 de la noche, se lleva escrutado el 12,24%. En estos momentos el PP obtendría 47 escaños, el PSOE 33, Vox 18, Adelante Andalucía 7 y Por Andalucía 4. Unos resultados que en todas las encuestas, y ahora vamos viendo en estos primeros instantes del escrutinio, le dan la victoria claramente al PP. La gran duda es si conseguiría la mayoría absoluta. De momento es pronto para decirlo, pero todos los sondeos, todas las encuestas dan esa mayoría absoluta para el PP y para Moreno Bonilla. En la encuesta que Sigma 2 realizaba para Canal Sur, le daba una horquilla de entre 56 y 59 escaños. Le recordamos que la mayoría absoluta son 55, con lo cual lograría la mayoría absoluta, la ansiada mayoría absoluta buscada por Juan Manuel Moreno Bonilla, revalidaría el triunfo por mayoría absoluta para 4 años más. María Jesús Montero, el PSOE, sería la segunda fuerza política. La encuesta de Sigma 2 le da una horquilla entre 26 y 29 escaños. Con estos primeros 12% escrutado, parece ser que se va a cumplir esa previsión. Mal, muy malo resultado para el PSOE, su peor resultado histórico. No ha funcionado el efecto de María Jesús Montero en estas elecciones. Tercero serían Vox, que parece que han tocado techo, por lo menos en Andalucía. Manuel Gavira obtendría entre 13 y 15 escaños, según esta encuesta de Sigma 2. Por Andalucía crecería, aunque puede que levemente. Antonio Maillo lograría entre 5 y 6 escaños y Adelante Andalucía crecería, sería el gran vencedor de la izquierda del PSOE, con entre 4 y 5 escaños, doblando los resultados obtenidos en el 2022, con lo cual todo parece indicar que Juan Manuel Moreno Bonilla logrará la mayoría absoluta para el PP andaluz. Le escuchamos en su llegada a la sede de su partido en Sevilla, desde donde está siguiendo los resultados electorales.
3: Seguimos como estábamos hace prácticamente un mes y medio, en el sentido de que sabíamos que íbamos a llegar a estas elecciones pues con incertidumbre, ¿no? Si conseguimos alguno de los objetivos que nos hemos marcado. Nosotros nos hemos marcado 3 objetivos, vamos a ver cuáles alcanzamos. El primero, ganar las elecciones, que es el primer objetivo que nos marcamos como proyecto político. El segundo, ganar en las 8 provincias andaluzas, cosa que no es nada fácil. Y lo tercero, intentar tener una mayoría de estabilidad.
2: Vamos a ver cómo evoluciona la noche electoral, pero todo apunta, como les decimos, a que estos 3 deseos de Juan Manuel Moreno Bonilla se van a cumplir al final de la noche. También pedía la movilización, pero en este caso para el votante de izquierdas, la candidata socialista María Jesús Montero, que todo apunta a que va a firmar el peor resultado histórico del PSOE andaluz.
4: Siempre nos preocupa que la participación en las elecciones sea la adecuada, y esto es especialmente importante en elecciones autonómicas, en las que, como siempre digo, se registra históricamente un porcentaje de participación inferior de otras convocatorias electorales. Por eso, en el día de hoy, lo más importante es animar a todo el mundo a votar.
2: Algo que parece ser que no ha sido así y que mucha gente ha acudido a votar por encima de las expectativas que se manejaban. Por su parte, Vox, que también vivirá la noche electoral desde un hotel de Sevilla, acudía a esta cita electoral con ganas de ser decisivos, como ha ocurrido en otras comunidades en las que ha conseguido pactar con el PP, pero parece ser que no va a ser así. Parece ser también que ha tocado techo. Si tenía 14 escaños su horquilla, parece que todos los resultados indican que va a ser muy similar. Su candidato, Manuel Gavira, se mostraba prudente al comienzo de la jornada.
5: Estamos en un momento para hoy decidir tener un cambio en el gobierno de Andalucía y tener un gobierno, en definitiva, que se meta en lío. Que se meta en el lío para que nos saque a los andaluces del lío en el que estamos metidos.
2: Y a la izquierda del PSOE, Por Andalucía, con Antonio Maillo, y Adelante Andalucía, con José Ignacio García, también se muestran expectantes de cara a conocer el resultado final, aunque todo apunta a un crecimiento de ambas fuerzas a expensas del PSOE.
6: Unos 4 años que queremos, pues, la defensa de lo que siempre hemos dicho, la defensa de lo común, la defensa de la gente que tenga

0: sean seguridad y certidumbre y tranquilidad en la vida y mejor felicidad, que es a lo que aspiramos todos y todas.
1: Nosotros y nosotras desde Adelante Andalucía llamamos al pueblo andaluz a participar. Hoy es el día de la participación, llamamos a que la gente vote en defensa propia, vote por la clase trabajadora, vote por el pueblo andaluz y vote por la gente normal y corriente.
2: Pues a las 9:16 actualizamos resultados. En estos momentos, 15% escrutado del voto, 48 escaños para el PP, 32 para el PSOE, 18 para Vox, 8 para Adelante Andalucía y 3 por Andalucía. Le vamos a seguir informando de esta noche electoral en estos siguientes boletines informativos y antes de despedirnos vamos a conocer la previsión del tiempo. Parece que el calor está a la vuelta de la esquina. Paula Sánchez, buenas noches.
3: ¿Qué tal? Buenas noches. Poco a poco las tormentas están ya remitiendo en muchas zonas de la región para dar paso ya a una madrugada que va a ser mucho más tranquila, con temperaturas todavía frías. Van a bajar las mínimas hasta los 3 grados en puntos de serranía, 6 esperamos de mínima en Cuenca, 10 en Toledo, 9 en Albacete, y mañana empieza una semana de tiempo muy estable y de calor en aumento. Van a subir tanto las temperaturas que a partir del miércoles podremos estar por encima de los 30 grados, incluso el jueves por encima de los 35 en zona occidental, con lo cual vamos a dar la bienvenida al verano.
2: Pues parece que el verano está a punto de llegar. Se quedan en la mejor compañía, la de Joaquín Guzmán y 40 años de peticiones. Seguimos muy pendientes de la noche electoral en Andalucía.
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música de Nacha Pop y esta siempre sin definir demasiado bien quién eran los gigantes y con un montón de escenas en torno a esa lucha que Antonio Vega describió también y que hizo éxito y que luego fue incluida en diferentes anuncios y sobre todo en alguna banda sonora. Entre el jazz y el funk, esta banda británica llamada Shack Attack. Este es uno de sus grandes éxitos, año 1984, Down on the Street.

0: año 1981 que lanzaron su primer disco, no han parado de trabajar. Llevan, pues yo diría que una cincuentena de álbumes. Alguno menos lleva, pero 50 años lo lleva seguro. Turno para Joaquín Sabina. 19 días y 500 noches.
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0: la
1: metáfora, 19 días y 500 noches, aunque más bonita. Es la que la réplica que le hizo Travis Byrne con aquella letra de Benjamín Prado, que me hicieron largos 19 días y 500 noches. La música de Joaquín Sabina en esto que es...
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1: Casi 40 años llevaban cuando decidieron dividir sus caminos. La unión, vivir al este del Edén.

0: grupos veteranos. Arrancaron con la movida, aunque nunca por el estilo de música que hacían estuvieron directamente adscritos a todo lo que supuso la movida. Hace no demasiado tiempo decidieron separar sus vidas. Los dos miembros que quedaban, tanto Luis Bolín como Rafa Sánchez. Rafa sigue en solitario como Rafa Sánchez y Luis continúa con el repertorio de La Unión, con canciones como esta que hoy repasamos. Vivir al este del Edén. Seguimos compartiendo más grandes éxitos.
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0: Vamos con Michael Jackson, el álbum Thriller, que eran todos singles. Este era uno de ellos, el Pretty Young Thing.

Bueno, pues el auténtico rey del pop hasta que llegó él, porque hasta que llegó él, podíamos jugar con aquello de a rey muerto, rey puesto, estaba este otro que escuchamos a continuación, y una, que son muchos los grandes éxitos, igual que Michael Jackson tenía Elvis Presley. Esto se llama Burning Love.

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1: Vamos con Nick Kershaw, este ídolo adolescente que a mediados de los 80 estuvo 50 semanas en las listas de los más vendidos con esta canción.

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Desde Australia, la música de Midnight Oil y este Beds Are Burning, una canción que habla, que hablaba de devolver las tierras a los nativos australianos. De hecho, es una banda muy significada, especialmente por uno de esos componentes dentro del Parlamento australiano. Uno es, o llegó a ser diputado. Inconfundible esa melodía de teclado de esta banda noruega llamada Aha. Y este Take On Me.

pensar que una canción como esta en el año 1984, que fue cuando se publicó, fuese sobrepasando y traspasando décadas de éxito por anuncios de televisión, por la técnica grabada para el videoclip desde Noruega, el grupo Aha y este Take On Me. Seguimos compartiendo más éxitos. Tiempo ahora para...

canción fue el adelanto del disco Violator del año 1990. Una canción inspirada sobre todo en un libro que hablaba de Elvis, se llamaba Elvis y yo, entre la vida de Elvis y su mujer Priscilla Presley. Es una canción que trata sobre ser Jesús para alguien más. Alguien que te da esperanza y atención, según escribió el propio Elvis.

0: Son las 10 de la noche.
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0: Buenas noches, seguimos muy pendientes del recuento de votos en Andalucía en estos momentos con cerca del 72% escrutado. El PP lograría la victoria, 52 escaños para los de Moreno Bonilla, estaría a 3 escaños de la mayoría absoluta, recuerden, son 55 escaños los que necesitaría el PP para revalidar la mayoría absoluta. El PSOE sería la segunda fuerza política en Andalucía, 29 escaños para los de María Jesús Montero, peor resultado histórico para el PSOE andaluz. Vox tendría 16 escaños, tendría un leve crecimiento para Manuel Gavira. Adelante Andalucía, los partidos, ahora vamos a hablar de los partidos a la izquierda del PSOE. Adelante Andalucía tendría un resultado de 8 escaños y por Andalucía 4 escaños. Con estos resultados ahora mismo el PP lograría la victoria, pero no tendría la mayoría absoluta, aunque todas las encuestas a pie de urna dan a Moreno Bonilla como vencedor con esa mayoría absoluta, pero habrá que esperar hasta el último momento para confirmar si lo consigue, logrando ese objetivo ansiado por el PP de no tener que verse obligado a pactar con un Vox que parece que puede crecer, pero levemente en suelo andaluz. También todo apunta que el PSOE y María Jesús Montero confirmarán los peores presagios y tocarían fondo, logrando el peor resultado histórico de los socialistas en unas elecciones andaluzas. Un mal resultado que aprovecharían los partidos a su izquierda, con Adelante Andalucía y por Andalucía creciendo a costa del PSOE, por cierto, es noticia de esta misma jornada.

0: La coportavoz de Adelante Andalucía, Teresa Rodríguez, ha revelado, tras votar en las elecciones de Andalucía, que padece cáncer. Recuerden, la mayoría absoluta está en 55 diputados y todo parece indicar que Morina Obrilla va a lograr la victoria sin ningún problema, eso no hay ninguna duda, pero tendremos que esperar hasta que avance un poco más el escrutinio para confirmar si logra la mayoría absoluta o no lo consigue. Más allá de Andalucía, seguiremos informándoles, por supuesto, en sucesivos espacios informativos. Vamos a hablar ahora de aquí, de Castilla-La Mancha. El SESCAN contará con un centro público para realizar abortos. Hasta ahora, la práctica totalidad se realizaban en centros privados por la objeción de conciencia de los profesionales sanitarios castellano-manchegos. En una entrevista en el diario En Castilla-La Mancha.es, el consejero de Sanidad, Jesús Fernández, ha adelantado que la Junta trabaja en la apertura de un centro público donde se puedan llevar a cabo las interrupciones de embarazo contempladas en la legislación española.
1: Pues tres cosas. Una, respetamos absolutamente a los profesionales que quieran o no practicarlo. Estamos asegurando 100% que la mujer que quiera abortar de Castilla-La Mancha lo puede hacer, no hay problema. Y tercero, estamos a punto de tener un centro público donde se puedan practicar abortos.
0: Y se acerca el momento en el que la provincia de Ciudad Real tendrá una unidad de antidisturbios de la Policía Nacional. Se está avanzando en su implantación. Así lo adelantaba el subdelegado del Gobierno durante una carrera solidaria, Marián Gascón.
2: 12 ediciones lleva la Comisaría de Policía Nacional en Ciudad Real celebrando la Ruta 091, en la que han participado en esta ocasión unas 700 personas en diferentes categorías y pruebas, la más vistosa, una carrera urbana de 8 kilómetros. La jornada deportiva es también solidaria, se destinan fondos a asociaciones sociales y es una manera de mostrar el compromiso de los agentes con la ciudad. David Broceño, subdelegado del Gobierno en la provincia, ha adelantado que Ciudad Real tendrá en breve una nueva unidad de protección y reacción.
3: Lo que queremos es tener en la provincia de Ciudad Real y además que se pueda extender a otros territorios, porque lo hacemos así, una fuerza especial de seguridad. Esta fuerza especial de seguridad pues está para grandes eventos, para cuando hay altercados, para cuando hay especial dificultad.
2: Son los conocidos como antidisturbios, que tienen entre sus funciones la respuesta rápida en situaciones que requieren una intervención inmediata, presentes en la región hasta el momento en Toledo y Albacete.
0: Después de tres días, 200 kilómetros, pero también paisajes y monumentos únicos, hoy el reto viaje a la Alcarria ha llegado por fin a meta. Se trata de una carrera no competitiva por equipos que rememora el viaje que inspiró el famoso libro de Camilo José Cela, Esther Bogónez.
4: El reto comenzaba el viernes en Guadalajara capital y tres días y casi 30 etapas después, con 200 kilómetros recorridos, el reto llega a meta. El centenar de participantes divididos en 25 equipos han corrido distintos tramos por relevos.
5: Lo más duro son las etapas largas de 18 o 17.
6: Está siendo duro porque son muchos kilómetros, el terreno también es un poco técnico y bueno, se acumulan los kilómetros y estamos cansados, pero está siendo muy bonito.
4: Tanto que la mayoría repite el reto.
7: Me engancha mucho, lo tiene todo. Corremos, la amistad, el compartir, la comida, el visitar todas estas zonas tan bonitas.
4: Organizado por el Club de Maratón de Guadalajara, también tiene un fin solidario. Ismael Riendas es el organizador del reto viaje a la Alcarria.
8: Colaboramos con la asociación Síndrome de Down, damos una aportación de lo que cobramos en la inscripción a los participantes.
4: El reto recorre el itinerario que siguió Cela para escribir su afamada obra. Ya suma 5 ediciones y cada año atrae a más corredores.
0: Tiempo ahora para el deporte. La balompédica conquense saborea el paso a la siguiente fase del playoff a primera ref. Alberto Corroto, buenas noches, especialmente para los conquenses.
9: Buenas noches, sí, se ha clasificado para la final por el ascenso a la primera federación tras el 0-0 en la Fuensanta ante el Jerez. En la prórroga hace valer su mejor clasificación en liga regular para mañana meterse en el sorteo de esa última fase. Sorteo a la 1:00 p.m. y puede ser el rival un segundo, el Baleares o Oviedo Vetusta, o un tercero entre Poblense, Unión Deportiva Logroñés, Unión Deportiva Ourense y Águilas. La sede del partido de vuelta en este caso sería determinada por el sorteo. Y en primera división tenemos ahora mismo en juego, a punto del descanso, sin nada en juego, el Barça 1, gol de Rafinha, Betis 0.
0: Gracias, Alberto. Un momento ahora para conocer la previsión del tiempo para las próximas horas. Aunque todo apunta, váyanse preparando, que llega el calor. Paula Sánchez, buenas noches.
10: ¿Qué tal? Buenas noches. Poco a poco las tormentas están ya remitiendo en muchas zonas de la región para dar paso ya a una madrugada que va a ser mucho más tranquila, con temperaturas todavía frías. Van a bajar las mínimas hasta los 3 grados en puntos de serranía, 6 esperamos de mínima en Cuenca, 10 en Toledo, 9 en Albacete, y mañana empieza una semana de tiempo muy estable y de calor en aumento. Van a subir tanto las temperaturas que a partir del miércoles podremos estar por encima de los 30 grados, incluso el jueves por encima de los 35 en zona occidental, con lo cual vamos a dar la bienvenida al verano.
0: Actualizamos resultados en Andalucía. Cerca del 78% escrutado, el PP vencedor, 52 escaños. Recuerden, son 55 la mayoría absoluta a primera hora de la noche. Las encuestas a pie de urna daban la victoria por mayoría absoluta a los de Moreno Bonilla. Habrá que estar muy expectantes hasta el último momento, porque podría no ser así. El PSOE de María Jesús Montero, 29 escaños, pierde un escaño respecto a la cita del 2022. Descalabro para los socialistas. Vox, 16 escaños, crecería levemente respecto al 2022, pero sus votos pueden ser necesarios para que Moreno Bonilla sea presidente, justo lo que el líder del Partido Popular no deseaba. Y a la izquierda del PSOE, Adelante Andalucía, 8 escaños. Por Andalucía, 4 escaños. Eso es cerca del 78% del voto escrutado. Les seguiremos informando en los sucesivos boletines informativos. Y ahora las dejamos en la mejor compañía, la de la tercera edición del festival itinerante Living Rural, que comienza su tercera edición y lo hace desde Aranzueque, en Guadalajara. No se lo pierdan, se lo recomendamos. La información vuelve a las 11 de la noche.
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15: ¿Qué tal? Muy buenas tardes y bienvenidos todos y todas a esta primera parada del Living Rural, de este festival itinerante que nos llevará por una veintena de municipios de Castilla-La Mancha, con el objetivo, como en ediciones anteriores, de llevar el ocio, la cultura, el deporte, la gastronomía por los distintos rincones de la región. Esta iniciativa, impulsada por el Gobierno regional y el Ministerio para la Transición Ecológica y el Reto Demográfico, que tiene por objetivo dinamizar y poner el foco en el mundo rural. En esta edición se duplican los pueblos que visitaremos. El primero, en el que nos encontramos ahora mismo, en Aranzueque, pero vamos a visitar también Lezuza, Villarta, Fuente el Fresno, Azután, Villares del Saz y muchos más, hasta completar esta programación que va a finalizar en el mes de septiembre. Muchos pueblos, muchos kilómetros y muchas historias por contar. Y lo hacemos desde ya, en plena Alcarria, en un paraje bañado por el río Tajuña y un paisaje verde manchado ya de rojo por las amapolas y con rapaces que atraviesan el cielo. Íbamos a estar, pensaba yo, casi a la sombra de la olma, no lo estamos, pero la podemos ver, un majestuoso árbol que está presidiendo la Plaza del Pueblo desde 1840 y que ha sido la gran protagonista, así nos lo ha contado una de las vecinas.
16: Mira, la olma antiguamente estaba hueca, toda hueca, y el colegio era aquí en la plaza, de las chicas. Y entonces pues nos metíamos a jugar dentro de la olma, pues fíjate lo grande que es, fíjate, pues nos metíamos ahí a jugar y a coser, que entonces yo cuando era pequeña se cosía y todo, porque antes hacía todo en la plaza, saltábamos, jugábamos, todo.
15: La olma de 25 metros de altura, que se postula para Mejor Árbol de España 2026 y que lleva siendo testigo de la historia de este municipio desde el siglo XIX. Una historia que no obstante se remonta siglos atrás, y es que Aranzueque tiene un origen prerromano, en concreto en el antiguo castro ibérico que coronaba lo que hoy se conoce como Cerro de los Moros. Aranzueque también ha pasado a los libros de historia por ser campo de batalla en las guerras carlistas y alojamiento de Fernando VII en la Casa del Indiano. Esto en cuanto a su pasado, pero es que su presente no es menos. Pueblo eminentemente agrícola, donde su cultivo predominante es el cereal y también el espárrago, celebran sus fiestas patronales en agosto en honor a Santo Domingo de Guzmán, con las peñas, el chupinazo y los encierros. Y Aranzueque es también un pueblo de mucha cultura y de mucho talento, en este caso musical, porque si algo hay aquí son grupos y bandas que tocan desde versiones con instrumentos clásicos hasta temas originales. Aranzueque, que esta mañana nos ha recibido con un mercadillo de la Asociación de Mujeres. ¿Las escuchamos?
17: Pues ese mercadillo lo hacemos la Asociación de Mujeres, que varias personas del pueblo nos han dado cosas que ya no quieren, y entonces para recaudar dinero para nosotros, bueno, para la asociación, para todas, pues aquí hemos estado toda la mañana. Y ahora ya recogemos porque yo creo que ya está todo vendido. Pues mira, cada

0: cada fin de semana, o sea, cada 15 días hacemos un bingo que le gusta mucho a las mujeres y luego pues hacemos alguna excursión.
1: Y en este mercadillo estaba además, con el permiso del alcalde aquí presente, Andrés Martínez, ¿qué tal?
2: Buenas tardes.
1: Estaba quien ha sido alcaldesa por un día, alcalde, la escuchamos también.
3: Este año he sido alcaldesa por un día, que es el día de Santa Águeda. Pues dimos una comida, me pedían cosas para hacer, pero era domingo, no se podía hacer nada. Así que bien, nos lo pasemos muy bien, te dan el bastón de mando y el alcalde se hace una misa, te dan el bastón de mando y luego comemos tortillas. Y nos lo pasamos muy bien.
1: Y Aranzuque nos ha recibido también con la plaza abarrotada y con mucha presencia de jóvenes.
4: Yo siempre he sido de aquí, me fui a vivir a Madrid y después me volví. Porque, a ver, Madrid es un sitio carísimo para vivir y al final la tranquilidad que tienes en el pueblo no la tienes en ningún lado. Que están totalmente equivocados, pero totalmente. Porque al final tienes todo súper cerca, puedes hacer la compra donde sea. En 20 minutos estás aquí en Guadalajara y tienes de todo en Guadalajara. Y además aquí, pues todos los fines de semana, como veis, hay algo.
5: Pues que hay mucha gente joven, que todos somos muy amigos, que siempre intentamos hacer cosas juntos. Así que, pues yo la verdad que lo veo una buena opción para vivir, la verdad.
1: Alcalde, ¿no se puede quejar de vecinos?
2: No me puedo quejar en absoluto. Es más, estoy súper orgulloso de ellos. Son los que mantienen esto en vida día a día. Nosotros, los que estamos gobernando, pues intentamos hacer lo mejor posible, pero si no fuera por ellos no podríamos hacer nada, absolutamente nada.
1: ¿Los vecinos han destacado la vida que tiene el pueblo? ¿Qué destacaría usted como alcalde?
2: Pues yo destacaría las ganas de vivir, las ganas de divertirse que tiene este pueblo y las ganas de hacer de Aranzueque lo que ha sido siempre, ¿no? La referencia de la Vega del Tajuña, y en eso estamos. Ellos me acompañan y yo, si me acompañan, estaré aquí hasta que podamos hacerlo.
1: Y aprovechando que nos está escuchando Castilla-La Mancha, venda el pueblo, ¿qué le diría al resto de castellano manchegos para que vengan a este municipio?
2: Bueno, a Castilla-La Mancha, en primer lugar, le daría las gracias por el apoyo que nos ha mostrado desde el primer día que hemos estado en esta corporación de gobierno. Estamos muy orgullosos de nuestra Junta, estamos muy orgullosos de nuestra Diputación y lo único que le pediría es, además, dentro de poco tenemos algunos acontecimientos y le pediría a nuestro presidente, a Emiliano García Page, que viniera a visitarnos. Es lo que más queremos, ¿no? Que venga a vernos y que venga lo que hemos hecho en estos tres años que llevamos de gobierno, porque la mejor forma de ver que una corporación de gobierno y un pueblo como el nuestro funciona es verlo en directo. Entonces, lo único que le pediría es eso, que nos siga ayudando, que nos siga apoyando y que con ellos detrás, pues no tenemos límites, no limits, como dicen ahora los ingleses.
1: Y a los castellano-manchegos, a los vecinos de la región, para que vengan a visitar el pueblo.
2: Pues a los vecinos de la región lo único que les puedo decir es que vengan a Aranzueque, que vengan a disfrutar de nuestras fiestas, de nuestros espárragos, de nuestro maravilloso río, de nuestro maravilloso entorno y sobre todo de la solidaridad y convivencia que tenemos y de cómo acogemos a todo el mundo. Entonces, bueno, pues a los vecinos eso, a la gente de la comarca eso y a nuestros vecinos que nos sigan apoyando. Si ellos nos apoyan, yo creo que vamos a hacer de esto algo muy, muy, muy bonito y muy, muy importante.
1: Está también con nosotros el comisionado del reto demográfico, Jesús Alique, primera parada de este Living Rural que busca dinamizar los pueblos de la región, como decimos. ¿Qué fotografía hace del mundo rural de Castilla-La Mancha a día de hoy?
6: Bueno, pues yo creo que Castilla-La Mancha y sus pueblos, fundamentalmente desde la aprobación de la Ley de Medidas frente a la Despoblación en el año 2021, hoy reúnen condiciones para vivir. Estamos en Aranzueque, que podemos ver pueblos vivos, pueblos que tienen su historia, como comentabas anteriormente, pero que también tienen un presente y un futuro muy esperanzador, ¿no? Se garantizan los servicios públicos a través de la ley, educación, sanidad en todos los pueblos, se prima la instalación de empresas y emprendedores y además hay una fiscalidad diferenciada para los habitantes que viven en estos municipios. Por tanto, yo destacaría que son municipios que reúnen condiciones para vivir y la prueba está que hay resultados después de estos cinco años de aplicación de la ley, Podemos destacar que ha crecido en las zonas afectadas por la despoblación la población en más de 4.700 personas y que están creciendo al mismo ritmo prácticamente que las zonas urbanas. De hecho, cuando tenemos en cuenta el saldo migratorio, que son las personas que van y vienen a estos territorios, tenemos un saldo migratorio positivo de 20.362 personas, y esto quiere decir que uno de cada cinco ciudadanos que vienen a vivir a Castilla-La Mancha eligen las zonas rurales. Por tanto, yo creo que son pueblos vivos, atractivos, con condiciones para vivir.
1: Son pueblos que necesitan servicios. Recientemente se ha firmado un convenio de colaboración con la Diputación de Guadalajara para que el transporte sensible a la demanda llegue a estas zonas rurales. ¿Cómo va a funcionar ese servicio?
6: Bueno, ya está funcionando. Es otra de las grandes novedades que trae la Ley de Medidas Frente a la Despoblación, y es la primera ley de España y de Europa que así lo hace. Reconoce el transporte, reconoce la movilidad como un servicio público en la misma altura que la educación o la sanidad, porque en definitiva la movilidad te acerca a servicios, actividades que a lo mejor no están en tu municipio, pero están en otro. A mí me gusta siempre decir que todo no puede haber en todos los sitios, pero todo el mundo tiene derecho a acceder a todos los servicios bancarios, al comercio y tal. Y eso te lo posibilita el transporte accesible a la demanda, que es un modelo, un transporte innovador, que lo que hace es precisamente que la oferta se adecua a la demanda, de tal manera que de un día para otro se organizan las rutas en función de esa demanda, sin horarios ni itinerarios fijos, y que además recientemente hemos conocido que a través del mecanismo de impulso del talento la Unión Europea ha reconocido como una buena práctica el transporte accesible a la demanda, precisamente para atraer y fijar población y talento en estas zonas.
1: ¿Cómo se da cobertura a una región tan extensa y con esta dispersión geográfica que tenemos?
6: Bueno, pues la propia Ley de Medidas Frente a la Despoblación tiene un enfoque muy transversal. Aquí está implicado todos y cada uno de los departamentos del Gobierno de Castilla-La Mancha. En educación garantizamos la apertura de un colegio cuando hay cuatro niños, incluso menos, en un municipio. Facilitamos que los chavales y las chavalas puedan estudiar estudios universitarios siempre y cuando se quede lo que es la unidad de convivencia en el pueblo para fijar población. Incluso si esos mismos estudiantes luego vuelven al pueblo y viven durante tres años o ejercen una actividad económica, no tienen que devolver la ayuda de 12.000 euros, ¿no? En sanidad, pues garantizamos una sanidad de urgencia y emergencias a menos de 30 minutos. Hay servicios de proximidad para mantener a nuestros mayores en su arraigo, en su propio domicilio. Como digo, se prima la instalación de empresas y emprendedores con una ayuda incluso de hasta el 40% más que si se hace en otras zonas de la región, y hay una fiscalidad diferenciada que, por el simple hecho de vivir en estas zonas, pagas menos impuestos. De hecho, las personas que viven en las zonas rurales de Castilla-La Mancha son las que menos pagan impuestos de toda España.
1: Pues esta es la fotografía que hacemos del mundo rural en la actualidad, pero nos vamos a ir al pasado. Para eso tenemos aquí sentado también con nosotros a Juan José Pérez, maestro jubilado y vecino de Aranzueque y conocedor de su historia, que lo comentábamos al principio. Juan José, Aranzueque, que tiene un origen prerromano.
7: Sí.
1: Acércate al micro, Juan José, que se te escucha bien.
7: Tiene origen prerromano porque se encontraron restos de los unos restos carpetanos de descendientes de los celtas en el Cerro de los Moros, y eso se encontró antes de la época romana.
1: ¿En el Cerro de los Moros?
7: Sí, sí.
1: ¿Que
7: el
1: se
7: Cerro
1: encontró
7: de los
1: también?
7: Moros, creemos que el asentamiento del pueblo empezó allí, empezó allí en el cerro. Después ya vieron que la situación geográfica era mucho mejor aquí y se trasladaron al otro lado, a la margen derecho del Tajuña, que es bastante mejor, porque la salida del sol y, en fin, inmediatamente que sale el sol nos da en el vecindario, y es un gusto estar en la Puerta del Sol, que tenemos una zona que la llamamos, no sé si. Luego ya después, en la época de Visigoda, no sabemos casi nada. Sí sabemos que en el siglo VIII vinieron los árabes y estuvieron aquí hasta el siglo XI, porque Albarfáñez de Minaya conquistó Guadalajara capital en el siglo XI, e incluso en los pueblos de Tendilla, Orche y estos pueblos se incorporaron ya al territorio cristiano.
1: Y te quería preguntar, Juan José, por la Casa del Indiano, porque ahora después vamos a tener a uno de los descendientes de la familia que la llevaba. ¿Qué fue y quién se alojó allí?
7: En la Casa del Indiano había una posada, que en esa posada pues fue... se alojaron, por ejemplo, Fernando VII, cuando existían los baños de la Isabela, que después el pantano los cubrió y ya dejaron de existir. Eran un balneario muy conocido y muy famoso. Y de Fernando VII en su recorrido desde Madrid hasta allí, pues paraba en Aranzueque, que era la mitad del camino. Hay una anécdota que yo la oí o la leí, no recuerdo, que una de las veces que vino hubo una tormenta enorme. Fernando VII tuvo 4 mujeres, con las 3 primeras no tuvo hijos. Por mucho que se empeñaron, pero no tuvo hijos hasta con la 4ª, que nació Isabel II y una hermana de ella. Pues aquí hubo un tormentón que Fernando VII dijo: de esta tormenta vamos a quedar todos embarazados, menos la reina. O sea que luego también estuvo Tomás de Iriarte, que fue un tiene unas fábulas muy conocidas, la del burro flautista, por ejemplo, es de él. Pues estuvo también, pernoctó aquí, y entonces habló del pueblo, habló precisamente del mesón, que dice que era muy buen mesón, pero se comía mal. Ese es uno de sus comentarios. Otro comentario que hizo fue que había un cura grandísimo, muy enorme, lo llamó un patagón, y que dice que cobraría dinero en Madrid si se exponía para que le vieran. Y estuvo tocando el órgano en el pueblo, y habló también del sacristán, que era el maestro de escuela, y que la escuela estaba en la propia iglesia.
1: Y Juan José, Aranzueque fue también episodio de la batalla de Carlista.
7: Sí, claro, cuando muere Carlos IV, que era el padre de Fernando VII y de Carlos María Isidro, pues... cuando muere Fernando VII, el del trono lo pretendía. Existía la ley sálica, pero no estaba, la reformó Fernando VII, la reformó para que reinara su hija Isabel II, pero Carlos María Isidro pretendió el trono, y entonces ahí hubo la guerra carlista. En la guerra carlista, pues lo que sabemos es que desde Alcalá vinieron los carlistas con hambre, con el material de guerra diezmado, y venían perseguidos. Y cuando llegaron a Aranzueque se encontraron con Espartero, que puso unos cañones en la explanada de la iglesia, y entonces la batalla de Aranzueque pues fue decisiva para que perdieran. Desde ahí ya salieron huyendo hacia Brihuega y hacia el País Vasco. Y hay una coplilla, que en la coplilla dice que el general Espartero, en la batalla que dio en la villa de Aranzueque, a Carlos V venció. Carlos V no es Carlos I y V de Alemania, era el hijo de Carlos IV. Pero como no llegó a reinar, pues no existe un Carlos V. Pero él se denominaba Carlos V.
1: Y Juan José, con todo lo que sabe usted de la historia de Aranzueque, si viene un turista, ¿qué le diría que no se puede perder?
7: Pues no se puede perder la iglesia. La iglesia, los niños aprendimos los números romanos enseguida, porque en la portada tiene el año de construcción, 1533 en números romanos. Tiene una portada plateresca, tiene un artesonado mudéjar, y es un estilo gótico, y es una iglesia, para ser un pueblo muy pequeño, pues es de bastante importancia. ¿Qué puede ver más? El entorno de la Olma, la plaza. La Olma, la plaza y la Puerta del Sol son... La Puerta del Sol es una zona que nada más levantarte estás ahí, tanto en invierno como en verano se está estupendamente. No es más que un trozo de calle de 20 metros, pero es donde estamos todos. Y aquí no te aburres, siempre, si te aburres vas a la Puerta del Sol, te pones a escuchar y allí pasas el día y te estás encantado. Y a mí me encanta, siempre de niño y siempre he ido a la Puerta del Sol. O sea que...
1: Pues tomamos nota para todos los que venimos desde fuera. Muchas historias en este municipio. Juan José, gracias por documentarte y por divulgar el pasado de Aranzueque. Gracias también a Jesús Alique, comisionado del Reto Demográfico, y a Andrés Martínez, alcalde. Vamos a hacer también un breve descanso y enseguida seguimos hablando.

0: ¿Qué tal? Seguimos desde Aranzueque, primera parada, como decimos, de Living Rural. Cada vez más gente por la plaza preparándose ya para el resto de actividades programadas para hoy, cogiendo sitio para el teatro infantil, que hay nada más terminar el programa. A nosotros todavía nos queda un ratito por aquí por delante. Lo vamos a aprovechar para saludar a Goyo Saleri. ¿Qué tal?
1: Hola, buenas tardes a todos. Estamos pasando un buen día hoy y con mucha afición de gente, divirtiéndose a tope. Así que Aranzueque siempre acoge a todo el mundo y siempre son acogidos todos, como ha dicho antes Juanjo, y ya lo ves, todo es acogida y muy buena gente.
0: Y Luis Sánchez, que lo tenemos por aquí también, ¿qué tal? Buenas tardes.
2: Hola, buenas tardes a todos. Buenas tardes a todos.
0: Goyo, vamos a empezar contigo, porque eres agricultor, pero antes de que nos cuentes las peculiaridades del sector primario aquí en la zona, al hilo de lo que nos estaba contando Juan José sobre la Casa del Indiano, te quería preguntar a ti, porque eres descendiente de esa familia.
1: Sí, soy descendiente porque por mi abuela, que se casó precisamente con Saleri II.
0: Saleri II, que es tu abuelo, que ha sido torero de reconocido prestigio, natural de aquí, de Aranzueque.
1: No, él era natural de Romanones y vino aquí y conoció a mi abuela y se casó con ella.
0: ¿Y qué ha significado la figura de Saleri II para el pueblo?
1: Pues para el pueblo ha figurado pues que tuvo muchas visitas de toreros, de mucha gente, luego pues hacía corridas y bueno, pues el hombre era muy buena gente, ayudó a todo el que pudo. Luego tuvo mala suerte porque se quedó viudo y al final pues acabó la cosa regular. Puedo decirte que a los chicos les trataba muy bien, les sentaba en las escaleras y les ponía películas. Entonces te estoy hablando de antes del año 29, que hace muchísimos años. En fin, el hombre se tuvo que ir del pueblo llorando.
0: Y volviendo a tu profesión, que eres agricultor, trabajas en un sector clave para la economía de la zona. ¿Cuál es el cultivo mayoritario aquí?
1: En Aranzueque el cultivo prioritario han sido los cereales, luego han venido los espárragos, han venido también colza y es lo que tenemos. Tenemos 130 hectáreas de regadío con concesión de agua, más algunas particulares. Y bueno, pues lo único que pues ya estamos reduciéndonos los agricultores. Yo este año ya me he jubilado y aquí pues quedan ya pues muy poquitos jóvenes que trabajen en el campo.
0: Claro, te iba a preguntar cuáles son los principales retos que afrontáis en la agricultura. Imagino que como en el sector en general es esa falta de relevo generacional.
1: La agricultura en la actualidad necesita muchas hectáreas para que sea rentable. Y entonces pues aquí tampoco tenemos

0: tantas hectáreas para poder hacerlo muy rentable, y se está quedando pues reducido y en manos de gente que lleva tierras de muchos, porque no puede ser.
1: Y has hablado del cereal, precisamente hoy se estaba celebrando la jornada del espárrago aquí en el pueblo.
0: Sí, porque últimamente empezó a cultivarse el espárrago y ya como ves, el espárrago del Tajuña, y concretamente el de aquí, yo creo que es el mejor de España.
1: Antes estábamos hablando con una vecina y nos lo confirmaba que él...
0: No tiene nada que ver, lo siento por los de Lenares, pero yo creo que el espárrago del Tajuña es mucho mejor. Y a todo el mundo, la prueba la tienes, que viene la gente a comprar aquí muchísimo espárrago.
1: Y de un agricultor pasamos a otro agricultor, Luis, porque tú también trabajabas del campo, sí. Ya no, estás retirado, pero estás aquí por otra cosa, y es que la Agencia Estatal de Meteorología te ha reconocido por llevar 50 años recogiendo el tiempo y colaborando con ellos. ¿Por qué decidiste empezar a monitorizar el clima en Aranzueque?
2: Pues porque aquí no había había un pluviómetro solo, y entonces esto pertenecía al Ejército del Aire, no pertenecía a la EMEJ como hoy. Entonces un teniente del aire vino de aviación y me dijo que si quería seguir con ellos, entonces pusieron, en vez del pluviómetro, ya pusieron termómetro, y instalaron la garita y el termómetro, y a raíz de eso ya pues lo llevé yo. Esto fue en el año 71.
1: Y en estos 50 años... 57 años, ¿qué curiosidades nos puedes contar? ¿Cuál ha sido, por ejemplo, el día más frío?
2: El día más frío fue hace 5 años, en el 2021, cuando se registraron 19 grados bajo cero, que aquí nunca se había, lo máximo que había eran 14 grados bajo cero, pues 19 nunca.
1: ¿Y el más caluroso?
2: ¿El más?
1: El más caluroso.
2: Ah, el más caluroso fue un 24 de julio de 2019, con 42,2 positivos.
1: Sí. Bueno, no me quiero imaginar cómo son los inviernos en esta zona. En esta misma dinámica, ¿cuál es el día que más ha llovido, si lo tienes registrado?
2: El día que más ha llovido, bueno, el mes. El día que más ha llovido, sí, fue un 15 de septiembre de 2019, una tormenta cayeron 94,4 litros por metro cuadrado. Estuvo 3 horas sin parar de llover, de tormenta, rayos y relámpagos.
1: ¿Y sí. El mes?
2: El mes que más ha llovido fue el año pasado, en marzo, cayeron 200 litros por metro cuadrado.
1: Bueno, Luis, vaya memoria que tiene, que no está leyendo el papel, lo está diciendo todo de cabeza en estos 57 años.
2: Sí, me lo sé de memoria, sí, me lo sé de memoria.
1: Claro, imagino que además, siendo agricultor, el haber estado recogiendo el tiempo le habrá venido también muy bien a la hora de trabajar el campo.
2: Me ha servido de orientación porque cuando, por ejemplo, si helaba 5 o 6 grados bajo cero, pues yo sé que no podía ir a sembrar porque había helado 5 o 6 grados bajo cero. Entonces me servía de orientación. Sí.
1: Y otra que está completamente expuesta a la climatología es la Olma, de la que hablamos al inicio del programa, que tenemos presidiendo la plaza. Nos va a contar más sobre sus peculiaridades Susana Domínguez, es ingeniera forestal y pionera en el activismo arbóreo. No ha podido venir, pero nos ha enviado este audio.
3: Pues la Olma de Aranzueque es un ejemplar único, es un monumento natural que no existe en prácticamente como este en toda la provincia de Guadalajara, ¿no? Además de que hay otros olmos, quedan ya muy pocos debido a la grafiosis, ¿no? Pero realmente con este tamaño y con este porte no existe, ¿no? O sea que es un monumento natural único, con una altura de casi 20 metros. Y con un diámetro de copa también aproximadamente de esos 20 metros, ¿no? Y un perímetro de 5 metros y medio casi. Es una barbaridad de árbol, ¿no? Y bueno, pues ese elemento lo hace tan especial y lo hace tan singular, ¿no? Porque volver a plantar un árbol para conseguir este tamaño y estas características después de casi 150, 190 años que se le calculan, pues es prácticamente imposible, ¿no? O sea, ninguno de nosotros podríamos hacerlo, ¿no? Porque no tendremos tiempo suficiente ni tampoco se dan las condiciones, ¿no? Entonces, bueno, pues es, como digo, es un elemento único que realmente no existe otro igual en lo que es en toda la provincia ni probablemente en toda España, porque realmente hay muy poquitos olmos ya monumentales debido, como digo, a la enfermedad esa tan tremenda, la grafiosis, que ha diezmado la gran cantidad de los olmos que existían en las plazas de los pueblos. O sea que realmente Aranzueque puede estar muy orgulloso de este árbol porque es

0: bueno, es un ejemplar que no irrepetible, ¿no?
1: Precisamente para conservar este ejemplar irrepetible hay que seguir unos cuidados para conseguir que se conserve en el tiempo que nos ha contado también Susana.
0: Nosotros le hemos hecho un check-in completo el año pasado a la Olma de Anzueque y la verdad que hemos encontrado, bueno, hemos hecho 6 tomografías, hemos hecho varias pruebas de resistografía de ramas y hemos hecho un check-in, como digo, completo, ¿no? Le hemos evaluado la estabilidad, digamos, la viabilidad frente al viento y bueno, ha dado un resultado, ha pasado la ITV, ¿no? Y entonces es un buen resultado. Lo único que les hemos propuesto, desde luego, es que mejoren el espacio alrededor del árbol porque tiene un alcorque muy pequeño y bueno, sería necesario aumentarlo en la medida de lo posible para tener un poco más de espacio permeable, ¿no? A las raíces para que ese árbol prospere y mejore. Le hemos hecho también una tomografía de raíces para ver en qué estado se encuentran y evidentemente las zonas en donde están pavimentadas, pues las raíces superficiales están en peor estado. Entonces nuestra propuesta ha sido pues un poco mejorar el espacio de plantación, el entorno y bueno, a darle el mejor, digamos, espacio posible, mejor zona de cultivo posible para evitar problemas. Y luego, bueno, pues al ser un árbol grande y un árbol importante, pues tener cuidado en los momentos de mucho viento, pues no pasar debajo del árbol y bueno, y sobre todo tener también una revisión anual de la estructura, que yo creo que eso es lo ideal, ¿no? Para también todo el mundo estar tranquilo y que este árbol pues perdure y pueda seguir dando la sombra y dando tantos beneficios a los lugareños de Aranzueque.
1: Pues habla Susana de momentos de viento, te quería preguntar también, Luis, ¿cómo ha evolucionado el tiempo en estos 57 años que lo llevas registrando? No sé si veis que hay más fenómenos climatológicos adversos que antes no se producían, o si más o menos continúa igual, de repente hay más viento, cuéntanos.
2: Pues sí, hay temperaturas más extremas. Antes, por ejemplo, llovía, pero llovía a lo mejor tanto como ahora. Lo que pasa es que ahora llueve distinto, llueve con más fuerza y menos tiempo y te hace barbaridades la lluvia. Entonces no, entonces llovía a lo mejor tanto como ahora o más, pero llovía distinto.
1: ¿Y en cuanto al viento?
2: En cuanto al tiempo, pues lo mismo. Antes yo creo que aquí nunca se han registrado 42,2 como este año, o sea, en el año 2022. Se registraron 38, 37, lo máximo, pero ahora ya al 40 casi es normal aquí ya en Aranzueque.
1: ¿Y cómo fue recibir ese reconocimiento por parte de la EMET?
2: ¿Cómo?
1: ¿Cómo fue recibir ese reconocimiento por parte de la Agencia Estatal de
2: Ah,
1: Meteorología?
2: pues mira, me llamaron por teléfono que me había correspondido un premio a nivel nacional por mi colaboración de la agencia a través de los 57 años que llevo colaborando, altruista, claro, y me llamaron por teléfono y fui a recogerlo a la Agencia Estatal de Madrid. Y así me lo dieron la presidenta de la EMED.
1: Pues enhorabuena por ese reconocimiento. Gracias por estar aquí esta
2: Nada,
1: tarde con nosotros.
2: gracias a ti.
1: Gracias también, Goyo, por habernos acompañado. Vamos a hacer una breve pausa y enseguida volvemos hablando para terminar el programa con mucha música.

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1: Y nos acercamos al final del programa, esta última parte donde vamos a hablar de música, de mucho talento, porque tenemos aquí a dos integrantes de Rockola, que es orquesta de versiones, también tiene temas propios. Tenemos por aquí ya a Manolo Carreras, ¿qué tal?
2: Bueno, buenas tardes a todos.
1: Integrante de varios grupos. Tenemos también a Sonia Martínez de la Ronda de Aranzueque, ¿qué tal?
3: Buenas tardes.
1: Bueno, os quería preguntar, lo hablábamos antes, que es bastante llamativo que en un pueblo de 400 habitantes tengáis tantos grupos, tantas bandas de música. ¿Cómo es esto posible?
3: Pues es tradición de la Ronda, origen de la Ronda de Aranzueque, que era la Ronda de solteros y casados, que salen de verbena por la noche a tocar con los instrumentos de cuerda, bandurrias, guitarras, laúdes, por todas las puertas de del pueblo, para rondar a las mozas. Era origen ese origen de rondar a las mozas del pueblo para conquistarlas.
1: Claro, y de ahí eso ha ido evolucionando, porque me contabais también que aquí no hay escuela municipal de música, o sea, que aprendéis de manera de unos a otros.
3: Exacto, sí. Empezó lo que te digo, lo de la ronda, y luego hace muchos años, 40 más o menos, empezó Manuel Fuentes, que sí que dio pie a que pudiera seguir la cultura musical en Aranzueque, ¿eh? Eso hay que agradecerlo mucho, porque muchos de los integrantes actuales que estamos en la ronda empezamos muy pequeños, con 12, 14 años, a tomar clases de música que lo organizaba Manuel Fuentes.
2: Y eso es lo que luego hemos retomado. Y lo hemos empezado a adaptar, pues empezamos tocando villancicos y ahora tenemos el Rock and Ronda, que es adaptamos temas de rock and roll con los instrumentos folclóricos de lo que es bandura, laúd y más panderetitas. Y estamos ahora con este proyecto nuevo que parece que va funcionando.
1: ¿Cuántos integrantes sois en la ronda y cuántos integrantes sois en Rockola?
3: Es distinto. La ronda no siempre somos los mismos, porque hay años que por motivos de trabajo, por motivos personales, pues podemos salir al principio pues igual 30 músicos tocando y otros tantos cantando, pero luego se va mejorando, pero no es algo fijo. No todos los años podemos tocar la misma gente.
1: ¿Y en el grupo, en Rockola?
3: Bueno, Rockola es...
2: Rockola es un proyecto de rock que llevamos como 9 o 10 años llevamos, y somos una banda de 5 componentes, 4 más jóvenes que yo. Yo soy el abuelillo. Y aparte de ese grupo aquí en el pueblo, pues Rockola está funcionando bastante bien. Hay otros más grupos que tenemos aquí, algunos integrantes. Está Campeones, hay algunos ahí, Siembra Directa, y luego también otros grupillos de joven que está empezando, que son los Tabiques, que hay que nombrarlos a todos.
1: ¿Dónde ensayáis? No sé si tenéis local de ensayo, si tenéis Casa de la Cultura.
3: Nos vamos apañando.

0: Somos un centro social donde empezamos a ensayar. Se nos quedó pequeño porque hemos ido ampliando. Te hablo de rock and ronda, ¿vale? Porque la ronda sí que podemos ensayar cuando se acerca más las fiestas, que es cuando salimos, pues en el centro social o más o menos. Podemos ensayar en el centro social, ¿de acuerdo? Pero el rock and ronda, ahora mismo estamos ensayando en un garaje, porque los buenos grupos salen de un garaje.
1: Bueno, siempre es lo típico, claro. Es lo típico.
0: Sí, se nos quedó pequeño el centro social, porque ya cada vez vamos metiendo más volumen de instrumento, pues una batería, o sea, vamos metiendo más instrumentos que no tenemos espacio. Entonces, al final, hemos encontrado un garaje.
1: Es lo típico que cuando triunfáis y lo contéis en un documental, saldrá ese,
2: claro,
1: ese garaje.
2: Claro.
0: Hombre, pues no, bueno, salen de un garaje de toda la vida.
1: Vamos a escuchar unos minutos de una de las canciones originales de Rockola, porque además de hacer versiones, tenéis temas propios.

0: acabamos de escuchar uno de los temas que tenéis, Manolo, en Rockcola. No sé si aquí en el pueblo, con toda esta actividad musical que tenéis, organizáis algún festival con los grupos locales. ¿Tenéis pensado hacer de repente, no sé, una guerra de bandas con todos los que sois?
1: Pues la verdad es que sí, ya llevamos, este es el tercer año que vamos a realizar, tenemos un festival que se llama San Antonio Rock. Aprovechamos el lo que es el santo del pueblo, tenemos San Antonio y Santo Domingo. San Antonio pues era el más importante antes, ¿no? Y realizamos es un festival en el que solemos participar bandas de aquí y siempre tenemos alguna banda de fuera también para darle un poquito de auge. Y la verdad es que cada año vamos subiendo un poquito el nivel. Este año ya vamos a tener también un grupillo de Guadalajara conocido y el año que viene queremos seguir subiendo el nivel para tener un festival con nombre.

0: Hombre.
1: Eso aquí en el pueblo de Naranjueque, pero vosotros tocáis también en otros municipios y en otras provincias.
0: Sí, nosotros lo que es Rocola sobre todo, tocamos por lo que es todo Guadalajara es Castilla-La Mancha donde estamos ahora mismo centrados, porque tampoco, no utilizamos más tiempo, porque todos trabajamos, entonces no nos dedicamos solo a esto. Y la verdad que sí, está funcionando bastante bien el grupo por ahora.
1: Y si algún vecino todavía queda que no participe en alguna banda y se quiere animar, imagino que las puertas están abiertas incluso a formar grupos nuevos también.
2: Bueno, ojalá
0: Sí, ya te digo, ahora
2: que se anime
0: mismo
2: la gente joven.
0: está saliendo, hay unos chavales muy, muy jovencitos ahora mismo que están tocando también, que son los tabiques, y que son chavales de 15 años o por ahí, o sea, que seguimos potenciándolos y les ayudamos también para que vaya, sigan adelante con nosotros.
1: Pues hemos hablado de los puntos turísticos que tiene el municipio, de su historia y demás. ¿Animáis también con toda la diversidad cultural y musical a que la gente venga al municipio, imagino?
2: Claro. Aranzueque es un mundo, un pueblo para descubrir. Sí, además estamos muy cerca de Madrid, muy cerca de Guadalajara. Sí, tiene que venir la gente.
1: Pues Manolo, Sonia, muchísimas gracias
2: A
1: por
2: ti. Muchas
1: habernos
0: gracias a ti.
1: acompañado. Y nada, hemos hablado durante todo el programa de la importancia de acercar servicios al mundo rural, a los pueblos, que es lo que estáis haciendo ahora también. Va a venir ahora a continuación el teatro infantil. Más tarde tendremos humor con el Gachas Comedy. Llegamos así al final del programa. Sigue el festival. Habrá también degustación gastronómica. Va a haber concierto de versiones con Claudia Martín y música hasta la madrugada con el DJ Nabora. Siguen escuchando Radio Castilla-La Mancha. Nosotros nos despedimos con este aplauso de los vecinos y vecinas de Aranzueque.
0: Hasta luego.
2: Gracias.
0: Un placer.

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0: Son las 11 de la noche.
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0: Buenas noches. Cuando hemos llegado prácticamente al 100% del voto escrutado en Andalucía, ahora mismo están en el 98,65, se confirma la tendencia que ha ido reflejando el recuento de las papeletas y el PP logra la victoria, pero no va a conseguir la mayoría absoluta. Necesitaba 55 escaños y Moreno Bonilla va a lograr 53, bajando de los 58 que tenía en el 2022 y consiguiendo un resultado que las encuestas no reflejaban. Lo que también se confirma es el batacazo del PSOE andaluz, baja de su suelo histórico y se queda con 28 escaños, dos menos de lo que tenía en el 2022. No ha funcionado María Jesús Montero como líder de la campaña del PSOE andaluz. Ese efecto que se buscaba desde Moncloa no ha sido el deseado y el PSOE andaluz se queda con 28 escaños. El tercero en cuestión, Vox, logra lo que quería. Quería ser decisivo como en otras comunidades y su voto puede serlo. Los de Manuel Gavira crecen respecto al 2022 y obtendrían 15 escaños, subiendo de los 14 que tenían hace 4 años. En Andalucía, eso sí, el bloque de las derechas ha perdido entre 4 o 5 escaños respecto al 2022. Y crecimiento para los partidos situados a la izquierda del PSOE, especialmente para Adelante Andalucía. Multiplica por 4 su resultado del 2022, sube 6 escaños y se queda con 8. Y hace el sorpaso a Por Andalucía, que pasa de los 5 escaños que tenía en el 2022, ahora mismo está bailando entre quedarse con el mismo resultado o quedarse con 4 escaños. Por lo tanto, excelente resultado para los de José Ignacio García y Adelante Andalucía, y resultado bueno para los de Antonio Maillo. La coalición, recuerden que incluía a Izquierda Unida, Sumar y Podemos. En Andalucía, eso sí, como les reiteramos, el bloque de las derechas ha perdido entre 4 a 5 escaños respecto al 2022. Y ya hay primeras reacciones en el PP en Madrid. Insisten en que van a hacer una lectura del resultado en clave nacional y que el fracaso de María Jesús Montero, pues es el fracaso

0: y la caída posible o presunta o deseada por parte del PP de Pedro Sánchez. En la sede del PSOE Nacional van llegando también consecuencias de este mal resultado electoral. Se pide prudencia, pero resaltan en que el PP no ha logrado mayoría absoluta y que el bloque de derechas, PP más Vox, está perdiendo escaños, alrededor, como les comentamos, entre 4 de 4 a 5 escaños. En Vox creen que han dado la vuelta a la campaña porque ellos mismos ya daban por descontada la mayoría absoluta de Moreno Bonilla, así que ahora mismo les reiteramos, estamos prácticamente al 100%, 98,89 del voto escrutado, victoria para el PP, para Moreno Bonilla necesitaba 55 escaños para lograr la mayoría absoluta. En el 2022 había logrado 58, ha perdido 5 escaños en estas elecciones, dando un vuelco, como les decimos, a las encuestas, a los sondeos electorales. El PSOE de María Jesús Montero ha pasado de los 30 que tenía hace 4 años a 28, peor resultado histórico para el PSOE andaluz. Vox crece, pero de manera moderada, eso sí, ha subido más 0,36 puntos respecto a las elecciones del 2022, se queda con 15 escaños. Manuel Gavira logra un resultado superior al del 2022, creciendo un escaño. Gran vencedor a la izquierda del PSOE, Adelante Andalucía, con 8 escaños, cuatriplicando su resultado de hace solo 4 años, con casi 400.000 votos de los andaluces para esta formación que ha estado liderada en estas elecciones por José Ignacio García, y por Andalucía se mantiene estable, pierde 1,38 puntos respecto a la intención de voto que tenía en el 2022. Los de Antonio Maillo se quedan con 5 escaños. Ese es el resultado de las elecciones andaluzas. El PP ha logrado vencer, ha conseguido de nuevo una victoria electoral, pero también ha conseguido algo que no deseaba y que el propio Moreno Bonilla denominaba como lío. No quería tener que necesitar a Vox para conseguir esa ansiada mayoría absoluta, y al igual que ha ocurrido en otras comunidades, triunfo para los populares, pero dependen una vez más de Vox para conseguir gobernar con mayoría absoluta. El PSOE vuelve a fracasar. La fórmula de enviar un ministro por parte de Pedro Sánchez a una comunidad autónoma no ha funcionado. Se han confirmado los presagios y María Jesús Montero logra el peor resultado histórico del PSOE en Andalucía. Vox, crecimiento moderado, pero crecimiento, consiguen lo que deseaban, ser decisivos a la hora de que el bloque de derechas, de que el PP concretamente lograra esa mayoría absoluta para poder gobernar con mayoría absoluta. Vamos a ver lo que pasa en las próximas semanas. Y a la izquierda del PSOE, crecimiento, han recogido ese voto que ha huido de los socialistas. Excelente resultado para Adelante Andalucía, multiplica por 4 su resultado del 2022, se queda con 8, hace el sorpaso a Por Andalucía de Antonio Maillo, la coalición que incluía Izquierda Unida, Sumar y Podemos, que se mantiene en esos 5 escaños. Ese ha sido el resultado de las elecciones andaluzas. Veremos en las próximas horas las decisiones que se toman en las sedes nacionales de los partidos. Ya van poco a poco saliendo los líderes de todos los partidos que se han presentado a estas elecciones andaluzas. Todavía no ha salido ni Moreno Bonilla ni María Jesús Montero. Conocerán todas las reacciones de los líderes de los partidos que se han presentado a estas elecciones en Castilla-La Mancha hoy con Fernando Bernácer. Eso ha sido la campaña electoral hasta este momento. Reiteramos, victoria del PP, aunque no logra la mayoría absoluta. Y antes de despedirnos, les vamos a hablar del tiempo. Habrán notado un día inestable, con buenas temperaturas, pero con tormentas en algunos puntos de Castilla-La Mancha. Y para la semana que empiece, parece que llega el calor. Paula Sánchez, buenas noches.
1: ¿Qué tal? Buenas noches. Poco a poco las tormentas están ya remitiendo en muchas zonas de la región para dar paso ya a una madrugada que va a ser mucho más tranquila, con temperaturas todavía frías. Van a bajar las mínimas hasta los 3 grados en puntos de serranía, 6 esperamos de mínima en Cuenca, 10 en Toledo, 9 en Albacete, y mañana empieza una semana de tiempo muy estable y de calor en aumento. Van a subir tanto las temperaturas que a partir del miércoles podremos estar por encima de los 30 grados, incluso el jueves por encima de los 35 en zona occidental, con lo cual vamos a dar la bienvenida al verano.
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1: Aquí estoy, buenas noches, bienvenidos. Es Tiempo de Toros en la radio, en Radio Castilla-La Mancha. Hoy queremos hablar en el nombre del toro. Queremos tirar del hilo de una ganadería que últimamente, por ejemplo, en Madrid, solo lidia novilladas. Una ganadería que ha permitido triunfos para los toreros. Concretamente, esta semana, un novillero ha abierto la puerta grande de las ventas con la novillada de Monte Alto. Sí, vamos a hablar con Agustín Montes, en el nombre del toro, el ganadero de Monte Alto, el ganadero que soñó con que sus toros triunfaran en las mejores plazas, el ganadero que buscó sangre algarra y sangre del ganado bravo que criaba Paco Medina. Agustín Montes, invitado de lujo en este Tiempo de Toros, en el nombre del toro.

La voz inconfundible no podía faltar en la semana en la que hemos despedido a un artista como el cabrero, la voz inconfundible de José Domínguez Muñoz. Así se llamaba este genial cantaor que nos ha dejado esta semana y que también nos acercaba con sus letras al campo y a todo eso que está tan cerca del toro bravo.

0: la voz del cabrero en Tiempo de Toros para hablar en el nombre del toro, en el nombre del toro, y con un ganadero que lleva una semana de emociones fuertes. La tensión, la responsabilidad y luego el éxito. Agustín Montes, ganadero de Monte Alto, buenas noches.
1: Muy buenas noches.
0: ¿Cómo está el cuerpo del ganadero?
1: Pues hombre, muy satisfecho, al mismo tiempo no me da tiempo a descansar lo suficiente, porque afortunadamente tengo muchísimas llamadas de la gente que me quiere, de la gente que ama el toro y de la gente que disfruto en la novillada de Madrid.
0: La novillada de Madrid, viene Agustín Montes a Tiempo de Toros precisamente por esa novillada que se salda con la puerta grande para Álvaro Serrano en una tarde extraordinaria del novillero madrileño, y con un conjunto en la novillada con muchísimas opciones. ¿Es la mejor novillada que ha lidiado Monte Alto de las ventas?
1: Bueno, yo diría la más completa. Yo he liado otras novilladas que han saltado algunos novillos extraordinarios. La más completa sí te lo puedo asegurar. Y creo que no lidiaré otra. Esto es muy difícil, es muy difícil. Y por mucho que uno, hombre, lógicamente, imagínate las vueltas que hemos dado, mi mayoral y yo, para presentar una novillada que pudiera responder a las expectativas, pero aún así es muy difícil, y afortunadamente tuvimos la gran suerte que estuvo la tarde de cara, estuvo todo de cara y pudimos saborear y oír ese rugido de la Plaza Toros de Madrid, que es inconfundible con nada del mundo, que cada vez que lo pienso y lo menciono, se me encoge el corazón, cómo rugía esa plaza.
0: ¿Madrid es la plaza de Monte Alto?
1: Madrid es la que, como para todos los toreros y ganaderos, es la que te da y te quita, pero para mí, lógicamente, yo voy entregado a todas las plazas y elijo lo que creo que va a servir, ¿no? Pero Madrid, indudablemente, es la plaza que mueve el mundo del toro y es en la que queremos triunfar todos.
0: Estamos hablando con Agustín Montes, ganadero de Monte Alto, sobre esa novillada que recuerdo, se salda con la puerta grande de Álvaro Serrano, la primera novillada de esta Feria de San Isidro. Agustín, ¿qué es lo que más te gustó de tus novillos y qué es lo que menos te gustó?
1: Hombre, lo que en un conjunto aceptable, me gustaron la movilidad, cómo acudían al caballo, no al caballo solo, ¿no? A la hora de coger la muleta, bajo mi punto de vista, todos humillaban, que es por lo que lucho. Porque la humillación en el toro, si no hay humillación, no hay nada. Y me gustaron por eso, porque en todos los tercios, bajo mi punto de vista, hombre, no fuimos perfectos, pero en casi todos los tercios, los novillos, lógicamente, cuando están en el último tercio en la muleta, ahí ya se ve el novillo como es. Porque hasta llegar ahí, pues la lidia, pues se hace mejor o peor, o el novillo se adapta más o se adapta menos, pero sobre todo a la hora, me gustó la movilidad que tuvo la novillada, que no se cayeron, que respondieron a todos los tercios y en general me gustó todo, pero vamos, lo que más me gusta siempre es cuando cogen esa muleta por abajo y se quedan con el hocico por el suelo y vuelven otra vez y repiten. Eso es lo que más me emociona, a mí y a todo el mundo, creo.
0: Agustín Montes ha decidido hace un tiempo lidiar novilladas en Madrid, y de hecho las últimas comparecencias han sido con utreros. ¿Por qué?
1: Es una pregunta complicada. Bueno, pero te voy a responder. Para lidiar corridas de toros, tienes que tener 400 vacas, por lo menos, yo, bajo mi punto de vista. Porque, y tener por lo menos 4 o 5 corridas. Si tienes 2 corridas de toros, es muy difícil que te embiste una, a lo mejor te embiste una, ¿no? Y luego la otra te la parte por la mitad. No es como cuando tienes 5 o 6 que lidias hoy una, a los 15 días otra, a los otros 15 días otra, lidias 5 corridas de toros y puedes ir viendo el comportamiento de los animales. Pero acertar, como yo puedo dejar 2 corridas de toros, como mucho 3, tengo que dejar pues 20 y tantos toros, 20 y tantos toros es la mitad de mi camada. Y el riesgo que corres, ¿no? Que cuando ya son mayores ya se pegan más y lógicamente el coste, principalmente el coste de criar un toro a un novillo, pues es mucho más elevado, es un año más y más riesgo, como he dicho. Y luego, como no tengo la categoría suficiente para que las empresas importantes me digan, Agustín, una corrida, y yo lo entiendo perfectamente, me diga, Agustín, una corrida a Valencia, una corrida a Sevilla, a plazas que pueden pagar. Tengo que ir a otras plazas, que los empresarios son más humildes en todo, el aforo es mucho más pequeño, y yo lo entiendo perfectamente. Yo no le puedo decir a un empresario de toros, oye, tú me tienes que dar, ya no lo de Madrid, ni lo de Valencia, pero hay un intermedio ahí, que sí se le puede pedir, pero él no te lo puede dar. Entonces, como yo entiendo que no me van a llevar, no siendo Madrid, no me van a llevar a otras plazas a lidiar corridas de toros, pues mi decisión ha sido esa, pues vivir en el mundo de... ¿Qué te crees? Que no me gusta, me encantaría y medirme con ganaderos y en ferias importantes, pero si no me los van a comprar, pues eso te echa un poco para atrás.
0: Pues más verdad y más sinceridad en las palabras de Agustín Montes creo que no cabe. Y eso que Agustín, en esta casa, en Castilla-La Mancha Media, tenemos el orgullo, tuvimos la suerte de vivir una corrida extraordinaria de Monte Alto en la Plaza de Madrid. Fue una goyesca en el 2 de mayo de 2015 que se saldó con aquel primer triunfo de todos los que llegaron después de López Simón y con una faena extraordinaria de Morenito de Aranda que abrió la puerta grande con el toro, si no recuerdo mal, Frutero. En esa corrida resultó herido un torero, Ángel Teruel, pero fue una corrida de tanta emoción, de tanta bravura, de tanto toreo, que no sé si supuso una cumbre tan, tan importante que dijiste, bueno, pues como esto es inalcanzable, no vuelvo.
1: No.
0: Aunque ese luego día, sí se lidiaron corridas, claro.
1: Ese día cayeron 2 toreros, López Simón a la enfermería también. Ángel Teruel a la enfermería. Pero, precisamente, al mes siguiente, yo lo voy a decir, joder, no tengo por qué callarme. Me compraron una corrida de toros en otro sitio y los toros eran hermanos de los que había lidiado. Era claro, era lógicamente, no era Madrid ni una plaza importante. Y bueno, pues casi tengo que pagarme el viaje para la vuelta porque con lo que me dieron, ¿sabes? Y eso te echa para atrás. Eso tú ves ahí y dices que el sacrificio que yo he hecho para lidiar esta corrida de toros y ahora tienes que volverte loco llamando al empresario, oye, págame, que hemos quedado a que me pagues ahora y que no te coja el teléfono, y estoy dando muchos datos y no quiero perder, ¿no? Y bueno, eso es lo que te echa para atrás, ¿no? Que no ves económicamente. Yo sé que el toro yo no lo tengo por ganar dinero, porque si lo tuviera para ganar dinero me había arruinado. Esto, el toro cuesta mucho dinero y a mí más, porque no, yo no vivo del toro, yo vivo de mi trabajo. Pero por lo menos, oye, salir airoso y, bueno, si no te pagan esas cantidades que te han pagado otras plazas, pues por lo menos, pero eso es lo que te echa para atrás, que dice, pero yo voy a estar criando toros aquí para que te los menos desprecien, te los pongan aquí y te diga que no se ha llenado la plaza, vaya usted a la mierda. Estoy hablando demasiado, no tenía que hablar, pero bueno.
0: Te quería preguntar por lo que significó aquella corrida de aquel 2 de mayo, ¿no? ¿Cómo la recuerdas? ¿Qué ¿Qué fue eso para la ganadería de Monte Alto?
1: Pues hombre, fíjate tú que los periódicos ponían caso único, hacía no sé cuántos años que nos habían cortado cuatro orejas en Madrid. Eso supuso para mí pues todo, porque una ilusión enorme. Yo estaba en otro mundo, yo creí que eso no lo iba a alcanzar yo en Madrid, y recuerdo que estuve en el callejón con Paco Medina y salía uno bueno y otro menos bueno y otro, y aquello fue para arriba toda la tarde. Pues eso fue algo que no vuelves a vivir. Bueno, vamos, tanto es así, te digo una cosa, que cuando salimos de la plaza me dijo un ganadero amigo, dice, ya no vuelves a echar otro en Madrid como esta. Digo, no jodas, y tienes toda la razón del mundo, no la vuelvo a echar. Pero en lo poco que me queda lo voy a intentar, porque tengo amor propio y ganas y afición, y quiero conseguir echar una corrida a toros en Madrid, a ver si tengo la suerte antes de cascar y disfrutar de lo que es esa plaza.
0: Cuéntanos cosas de aquella corrida, el toro frutero. ¿Qué pasaba con el toro frutero, ese toro al que cuaja Morenito de Aranda, y hay un momento en el que se detiene el tiempo? Es un derechazo, es un muletazo a cero por hora, en el que ruge la plaza, el toro coge un ritmo extraordinario, lo entiende perfectamente el torero. ¿Qué historia tenía ese toro?
1: Pues mira, tiene historia, porque me acuerdo que entonces Carlos Zúñiga estaba ahí de veedor en la Plaza Toro de Madrid, Carlos Zúñiga, hijo, y vino a ver la corrida, y yo iba a ir a la feria de San Isidro, me pusieron el 2 de mayo y yo me negué, yo dije que no iba, y entonces la empresa en aquel momento dijo que si no iba a esa, no iba a San Isidro tampoco, y fui. Entonces vino Carlos Zúñiga a ver la corrida y vio ese toro, y me dijo, oye, Agustín, ese toro hay que echarle a la vaca. Digo, ese toro, mira cómo es. Y le hice caso. Entonces, yo tenía allí 15 becerras, sin tentar, o 20, en donde tengo la plaza de toro, y le eché a esas becerras. Entonces, luego las que aprobé, me quedé con ellas, y luego me han dado hijos de ese toro. Esa es la historia, que el toro era muy bonito, tenía un comportamiento extraordinario en el campo, de esos que los estás viendo y dices, este tiene que ser, ¿no? Este tiene que ser. Y bueno, pues esa es la historia.
0: Es decir, el toro padreó antes de lidiarse en la Plaza de Madrid.
1: El toro padreó, sí señor.
0: ¿Y qué tal dio?
1: Bueno, tengo hijas de él, tengo los fruteros que andan por ahí, y son nietos de él.
0: ¿Sementales de la ganadería?
1: No, sementales, no. Han sido becerras, la mayoría becerras, y algún macho ha salido, pero los he lidiado también y no me han dado el resultado que esperaba.
0: ¿Ese es el mejor toro que ha lidiado Monte Alto en Madrid, o ha habido otros y no lo recordamos?
1: No. Yo he visto toros mejores. He visto toros que en la Feria de San Isidro, que no me acuerdo cómo se llamaba el torero que lo llevaban los Vázquez, y toreó por lo menos dos tardes una corrida mía, y en las dos cortó una oreja a un toro.
0: Alberto Aguilar, a lo mejor.
1: Alberto Aguilar, correcto, sí señor.
0: El apoderado del torero que ha salido a hombros con la novillada de Monte Alto esta semana en Madrid.
1: Correcto. Y te voy a contar ahora te cuento otra cosa de la novillada. Ahí Alberto Aguilar, un día, si mata a otro, le corta las dos orejas. Yo he echado buenos toros en Madrid, lo que pasa que... Y luego otro toro importante, en una corrida de toros, Juan Bautista, que toreaba a Morenito Aranda ese día también, que yo vi mucho, al primer toro le cortó la oreja, que era de dos.
0: La primera oreja de la feria de San Isidro de 2016.
1: Exacto, y por cierto que se llevó la cabeza, me pidió permiso a mí, le había cortado yo la cabeza y le dije que bueno, que me daba igual, y se la llevó. Y luego ese día no cortó otra oreja al segundo, porque

0: porque él se conformó. Tenía una ya en la maleta, y pero aquella corrida a mí me encantó. Es una corrida buena, lo que pasa que siempre que no he tenido la suerte que haya cogido una figura del toreo a un toro mío. Entonces, pues te tienes que amoldar a las circunstancias, y eso es lo que me enseñaron mis padres.
1: ¿Qué prefiere Agustín Montes como ganadero? ¿Una vuelta al ruedo a un toro o una puerta grande para un torero?
0: Hombre, en Madrid. Yo, por supuesto, una puerta grande para un torero. A mí me gusta ir tapado, ¿no? Y entonces, si tiene la puerta grande, luego ya viene lo otro. Es que la ganadería ha sido tal. Lógicamente, pues yo prefiero... Hombre, prefiero la vuelta al ruedo, joder, es que me lo has puesto difícil, pero joder, que salga el torero a hombros como no... El día de Morenito, pues no me le dieron la vuelta al ruedo, pero yo estaba encantado con... Y además ha sido el único torero que ha cortado las dos orejas a un toro mío.
1: Estamos hablando de aquella célebre goyesca que vivimos en esta casa, en Castilla-La Mancha Media, una retransmisión que tuvo una audiencia extraordinaria, que tuvo un seguimiento importantísimo. Antes me decías, Agustín, estamos hablando con Agustín Montes, ganadero de Monte Alto, que algo me ibas a contar de la novillada. ¿Qué pasaba cuando hemos mencionado a Álvaro Serrano y a Alberto Aguilar?
0: Pues mira, que el padre del toro primero de... Primero, estoy dudando ya. Sí, correcto. El padre del primer toro del primer novillo de Serrano, el primer novillo de Serrano, el padre, ese me lo indultaron en Guadarrama, un novillo, que se llamaba Corcelero. Y ese me lo indultó Alfredo, porque Alfredo manejaba a la corporación, ¿no? Y Alfredo dijo, la gente pidiéndolo, y gracias a Alfredo el novillo me lo indultaron. Me lo traje a casa, y da la casualidad que al novillo que le corta la primera oreja en Madrid es hijo del toro que me indultaron por Alfredo. Una pequeña historia ahí.
1: Sí, bueno, y además pone de manifiesto, Agustín, la importancia que muchas veces se critica y genera polémica de los indultos. Siempre recordamos que en un primer momento el indulto se contempla en las corridas concurso, luego eso cambia por aquello de preservar la raza, pero la realidad es que hoy salen muchísimos toros bravos y los toros, los novillos, no tienen la culpa de la plaza en la que se lidian.
0: Me alegro que me preguntes eso, porque mira, vamos a ver, si a nosotros los ganaderos que no estamos en la élite, no nos dejan que indultemos un toro en una plaza de pueblo o en otro sitio, ¿cómo coño vamos a sacar sementales que donde mejor salen es de la plaza? No nos dejan lidiar en plazas de segunda, ni en plazas de primera, porque no nos los compran. Entonces, donde lo podemos vender, no nos dejan indultarlo, pues, o sea, que aquí para uno la manga es ancha y para los de abajo, estrecha. No, señor, hay que sacar una ley que o lo que sea, que digan, pues si un novillo es bueno, el ganadero está de acuerdo, el público lo está pidiendo, señor, ¿y a usted qué más le da? ¿Indulto el toro? Si es que no saben el valor que tiene eso. Yo estoy harto de ver novilladas mías y no mías que se lidian por ahí. Y no, que no se puede lidiar. Váyate a la mierda. No se puede lidiar. ¿Por qué?
1: No se puede indultar.
0: No se puede indultar. ¿Por qué no se puede indultar? Pues si usted no va a perder nada, señor. Ha indultado un toro, el ganadero sabrá lo que hace con él. Pero déjenos que tengamos un pequeño campo donde podamos mejorar nuestra ganadería. Que es que no la vamos a empeorar, señor. Es que la queremos mejorar todos. Pues no, pues está hecha la ley así y hay que amoldarse a las circunstancias.
1: Vamos a recordar al oyente, en tiempo de toros, de dónde viene Monte Alto. Antes han mencionado un nombre, han mencionado a Paco Medina. ¿De dónde viene Monte Alto, Agustín?
0: Pues efectivamente, mayoritariamente viene de Paco Medina, porque yo le compré a don Luis Algarra vacas, pero bueno, yo no sé si le compré 40, claro, vienen de los dos, y a Paco Medina pues 80, y entonces, pero con el que más trato he tenido y me ha cedido sementales ha sido Paco Medina, el Ventorrillo, que para mí era un poquito más mayor, pero yo como si fuera mi padre, porque un hombre que le apreciaba muchísimo, que sabía mucho de campo, que tenía mucha afición, que era desinteresado, en fin, tenía todo, tenía sus rarezas como todo el mundo, pero para mí ese hombre, si yo digo que si no hubiera sido por él, yo no hubiera funcionado. Paco Medina me introdujo en Sevilla, Paco Medina me introdujo en Guipúzcoa, en San Sebastián, Paco Medina le pedían novilladas y decía, no, que yo no tengo, pero tengo un amigo que es de lo mío y tal. Y bueno, ahí en San Sebastián, en Guipúzcoa, me vino a verlo el veedor en aquella época, Juan Carlos Carreño, y dijo, bueno, que vengo a ver la novillada que me ha mandado Paco Medina y tal. Me la compró y fui allí y un exitazo tuve con esa novillada, claro, no, y no he vuelto más. Me pasó como en Burgos, que Paco Medina lo presenció también, que fue el triunfador de la feria el último año que se retiró Antoñete, que por cierto toreó allí, y fui el triunfador y tampoco he vuelto. Son cosas que, y por eso tengo muy buen recuerdo de Paco Medina, porque francamente me ayudó mucho.
1: La historia ganadera de Agustín Montes con Monte Alto es, digamos, el sueño actual y de unos años atrás, pero ¿qué vínculo tuvo en su juventud con el toro, Agustín Montes? Cuéntanos, Agustín.
0: Bueno, yo fui en aquella época, solo teníamos la calle para correr y la noche para trabajar de panadero. Yo tenía 16 años, 15, 16. Yo no quería ser panadero, yo quería ser alguien en la vida, y como no estaba el mundo como está hoy, tenías pocas, yo qué sé, y entonces pues me aficioné a los toros, porque yo siempre andaba metido, mi padre tenía vacas y siempre le gustaba el campo, que por cierto he oído la canción esa que has puesto de la perdiz, me ha encantado, porque yo soy un aficionado a cazar la perdiz en el campo, que iba con mi padre de chaval, me encantaba el reclamo y me ha gustado muchísimo. Bueno, entonces ahí yo empecé a... Y aquí había un señor que conocía, que era un tratante, y le dijo a mi padre, vamos a llevar al chico ahí al Cortijo Los Mimbrales, que el Cortijo Los Mimbrales era una placita de toros que había en el arroyo Abro y Gala y en Las Ventas, y ahí daban bodas, y por las noches yo creo que era como un cabaret, yo qué sé. Y ahí había plaza de toros y ahí iban toreros a entrenarse, ¿no? Y yo empecé a ir a aprender a torear allí. Allí iba Jumillano, iba Miguel Hortas mucho. Y yo empecé ahí, los hermanos Sánchez Jiménez, que eran de Cuenca. Y yo empecé allí en ese mundillo. Y bueno, fui en el espectáculo. Mi debut fue en un espectáculo cómico taurino, Fantasías en el Ruedo, que se llamaba. Maté mi primer becerro. Y luego maté tres o cuatro novillas sin caballos, pero era muy duro, porque a mí nadie me sabía llevar a los centraderos, yo no podía ir a ningún sitio, y aparte de eso, que la caja de cambio no me funcionaba bien, había que tener, para ser torero hay que tener dos cosas, el valor y cabeza, y entonces, aunque yo creo que el valor sale de la cabeza, lo más principal es la cabeza, y... Pero yo me di cuenta que yo ahí no podía... Tuve mucha suerte porque ibas a las capeas y te echaban, salían toros, salías como un imbécil porque no tenías... Y tuve mucha suerte porque delante de mí a un chaval, el Torrejón de Ardor, le pegó una corna y le cortaron una pierna. Y eso me podía haber ocurrido a mí. Entonces yo, pues oye, yo dije, este mundo no es para mí, y lo dejé. Y empecé mi vida normal.
1: La vida normal sin ponerte delante del toro. la vida normal sin ponerse uno delante del toro, como correcto, pasaba en la juventud. Agustín Montes, correcto, ganadero de Monte Alto. Para otro día contaremos en la radio todos esos triunfos, aunque los podemos mencionar, por ejemplo, en Villaseca de la Sagra, los hemos visto muchos de ellos. ¿Cuántos triunfadores del Alfarero de Oro lo han hecho con novillos de Monte Alto? La primera corrida, la corrida

0: inaugural fue una corrida de Monte Alto en Villaseca. Ahí también tienes un vínculo bueno.
1: Oye, y también le di una corrida de toros hace 3 o 4 años ahí, que la mató Robleño ahí en un pueblo, no sé si la televisaste.

0: Sí, un corridón de toros también. O sea que mira,
1: le sale la raza al ganadero.
0: Que te digo una cosa, que sé lo que hay que hacer para criar toros. Y no que me quiero morir sin tener tres o cuatro corridas por ahí, por lo menos que por lo menos probar y decir hasta aquí he llegado y ya está, nada más.
1: Agustín Montes, genio y figura, enhorabuena por ese triunfo en Madrid, en la Feria de San Isidro, con un torero, Álvaro Serrano, a hombros por la Puerta Grande y con una noviada en su conjunto que hizo las delicias del público y también ofreció oportunidades a los toreros. Enhorabuena, Agustín. Y muchas
0: gracias.
1: Muchísimas
0: gracias.

Agustín Montes, en el nombre del toro, en el nombre del toro de Monte Alto. Ha sido un placer escuchar a un ganadero sin pelos en la lengua, hablando con pasión de sus toros, de la bravura que busca y que a veces consigue. Tiempo de toros.

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1: En Lerma, el toro no empezó siendo lo que hoy entendemos como una corrida en una plaza fija. Antes fue otra cosa, una forma de ocupar el espacio y de dar sentido a la celebración. A comienzos del siglo XVII, cuando el valido de Felipe III, Francisco Gómez de Sandoval y Rojas, convirtió la villa en una especie de prolongación de la corte, la actual Plaza Mayor dejó de ser simplemente un lugar de paso o de mercado. Se transformó entonces en escenario, en un espacio preparado para ser mirado. En ese tiempo la plaza no tenía una función única. Podía ser mercado por la mañana, lugar de reuniones por la tarde y en días señalados, recinto festivo. Durante las fiestas de 1617, por ejemplo, ese rectángulo perfectamente trazado llegó a funcionar durante días como un coso taurino improvisado. Se lidiaron toros, organizaron juegos ecuestres, se levantaron estructuras de madera que se montaban y desmontaban casi a diario. No era una plaza de toros como las actuales, pero cumplía exactamente con esa función de reunir a la gente y dirigir la atención hacia un centro común. También antes de eso, en la llamada Huerta Ducal, se habían levantado construcciones efímeras de madera para celebrar festejos con toros. Eran instalaciones frágiles, pensadas para durar poco, sin voluntad de permanencia. Lo importante no era el edificio, sino el acontecimiento. Por eso, en Lerma el toro aparece primero como un hecho social y político, más que como un espectáculo estable. Es con el tiempo cuando esa práctica se va ordenando y fijando en formas más reconocibles. La plaza de toros actual, la de Vistalegre, responde ya a otra lógica muy distinta. Se inauguró en septiembre de 1948 en una España completamente diferente, todavía marcada por la posguerra. Lo hizo con una novillada en la que participaron Paco Agudo y Chico de Vistalegre, que lidiaron reses de Sánchez de Terrones. La elección del momento tampoco es casual, las fiestas de septiembre, el final del verano, el regreso del pueblo a sus rutinas. Y una novillada, que es casi una presentación, un comienzo más que una culminación. Se trata de una plaza de tercera categoría, con capacidad para unas 3.000 personas. No pretende ser monumental ni competir con grandes cosos, responde más bien a un modelo bastante habitual en esa España rural del siglo XX, con construcciones funcionales y ajustadas a las necesidades del municipio, pensada para integrarse en la vida cotidiana más que para destacar. No es un edificio pensado como un símbolo, sino una herramienta de uso regular, y en ese sentido la plaza también dice algo del lugar donde se encuentra. Lerma no pertenece de forma estricta a la Ribera del Ruedo, aunque a veces se la asocie con ella, sino a la denominación de origen Arlanza. La misma plaza ha sido mercado, punto de encuentro, escenario improvisado y finalmente coso taurino. Ha cambiado de forma, de materiales y de funciones, pero ha mantenido una lógica bastante constante, la de reunir a la gente alrededor de algo que merece ser visto en común. Quizás ahí esté lo esencial, más que en la fecha de inauguración o en el cartel del 48. En esa capacidad de espacio para seguir siendo escenario, aunque el tiempo haya cambiado su forma, radica lo importante. Porque antes incluso de la piedra, en Lerma ya existía una manera de mirar lo que ocurría en el centro del ruedo. Y esa forma de mirar, a diferencia de los edificios, no se inaugura ni se cierra.
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1: Saludos, ¿qué tal? Bienvenidos, bienvenidas a una nueva edición de Paseo por tu mente. En mayo de 2023, el Ministerio de Educación y Formación Profesional presentó el primer estudio estatal de la convivencia escolar en educación primaria. Un informe elaborado con una encuesta a más de 37.000 alumnos y profesores que revelaba datos como que uno de cada 10 alumnos o alumnas había reconocido sentirse acosado en algún momento. Un dato compartido con aquellos que admitieron haber sentido ciberacoso. Por otra parte, el 4,5% admitía haber acosado alguna vez a un compañero o a una compañera y el 4,6% haber ciberacosado a una persona. Entre las familias, el 7,7% afirma creer que su hijo ha sido acosado. En una sociedad crispada por los mayores, interrelacionada e interracial, las aulas se han convertido en un crisol de culturas, creencias e incluso trincheras que maestros y maestras deben coser con un alto coste psicológico. De ello vamos a hablar en los próximos minutos, aprovechando la organización en Toledo de un congreso Exducere 2025 sobre los retos de futuro en la educación. En el control, Andrés Quiñones, J. García en la producción. Hoy en Paseo por tu mente hablamos de convivencia escolar y psicología.

0: Y para ello saludamos ya en nuestros estudios a Juan Carlos Palomino, es organizador del congreso. ¿Es Duquere o es Ducere? O estos latinajos, Juan Carlos, me cuestan.
1: Buenos días, pues yo cuando...
0: Y yo soy de puras, ¿eh?
1: Yo cuando estudiaba latín en el instituto, lo decíamos es Duquere.
0: Es Duquere.
1: Y yo soy de es Duquere. Pero se nombra de muchas maneras, cada uno lo nombra como más a gusto se encuentra.
0: Es Duquere 2025, ¿cuántos años cumplimos ya de este congreso?
1: Ocho
0: años. ¿Y cuánta gente esperáis en Toledo para este fin de semana?
1: Bueno, pues este es un congreso que nos genera mucha ilusión y que genera muchas expectativas porque ha habido más de 1,000 solicitudes de docentes y de gente que quiere asistir, otros que no son docentes también. Pero lamentablemente tenemos que cerrar a un número de aforo, que son 900 personas, que es las que caben en el Palacio de Congresos de Toledo, que es donde se va a celebrar este congreso.
0: Pues 900 congresistas ya es una buena recua, ¿eh? Ya
1: va a
0: es
1: ser
0: un buen
1: muy
0: grupo.
1: Divertido.
0: Nos saluda también y está al otro lado de la pantalla, Ricard Vila. Si nos ven a través de la emisión en imagen de CMM Play, van a poder contemplar a Ricard Vila, que está en Mallorca. Hola, Ricard, muy buen día.
2: Buenos días.
0: Buenos días.
2: Estamos, ¿eh?
0: Bueno, experto en prácticas restaurativas. Ricard, vamos a empezar por el asunto que nos ocupaba en el arranque y es el estado de la convivencia escolar en nuestro país. Hablábamos de ese informe de mayo de 2023. Parece que no ha pasado nada, pero también ha pasado mucho. Han pasado prácticamente 2 años. ¿Cómo está el estado de la cuestión? ¿Cómo percibimos las aulas en estos momentos?
2: Me gusta esa palabra percibir, porque en realidad ese estudio, esos datos son la percepción de las personas de poner sobre la mesa cómo valoramos que se encuentran las relaciones en los centros educativos. Entonces, para mí es una gran ayuda conocer esa percepción del alumnado, familias y profesorado.
0: Uh-huh. Estamos hablando de casi un 10% de los alumnos, un 9 y pico, admitían haberse sentido acosados. ¿Es una cifra alta en relación a nuestro contexto, Ricard? ¿Es una cifra baja? ¿Está en la media?
2: Yo diría que es una cifra que es importantísima, es una cifra que a los docentes nos preocupa, pero no diría que es una cifra fuera de lugar. Diría que si en nuestra infancia, vosotros mismos hablabais de vuestros estudios en colegios religiosos, ¿no? Lo hubiéramos hecho el estudio, los datos no se hubieran alejado mucho, porque las personas es cómo percibo que me relaciono con otras personas, ¿no? Entonces, son datos muy importantes a tener en cuenta, de verdad, pero no diría que son unos datos que generen más malestar que en otros momentos.
0: Uh-huh. Juan Carlos, no sé, como director también del CRMF, el Centro Regional de Formación al Profesorado, ¿la convivencia escolar en estos momentos es mejor, peor, igual que en los años precedentes?
1: Bueno, la convivencia escolar también ha variado mucho a lo largo de los años porque el contexto social y económico es muy variado, ¿no? Y nos encontramos en Castilla-La Mancha, que es una región muy amplia, con unas zonas muy diferentes entre sí. Igual no podemos comparar la zona de La Mancha con la zona de la Sagra, en la que llega un alumnado que muchas veces no pasa el tiempo suficiente como para tener unas raíces en el propio centro educativo. Además, la convivencia también afecta a la mochila que lleva el alumnado y que no solamente se reduce a lo que pasa dentro del colegio, la relación con las familias, la relación con su entorno, la relación con su propio cuerpo y con la construcción de su propia identidad, y eso se traduce luego en ciertos comportamientos que están en el aula, que no tienen por qué ser en muchos casos un problema, sino a veces pueden ser también una oportunidad para aprovechar. Hablabas antes de la diversidad cultural. Nosotros entendemos, o yo entiendo, y hay centros que entienden que la diversidad cultural no es un problema, es una oportunidad de aprendizaje y de crecimiento para el resto de sus alumnos.
0: Claro, pero mencionábamos la zona de la Sagra, altamente tensionada en materia educativa y de tensión, en este caso de vivienda. ¿Cuál es la presión psicológica? ¿Cómo están depresionados psicológicamente los maestros y maestras en la zona de la Sagra?
1: Evidentemente es una zona que, como decías, diferente de trabajar a un colegio de La Mancha, a un colegio de la Sierra, porque muchas veces las redes de apoyo que tiene la familia son distintas ahí. En esos casos, el profesorado necesita, sobre todo, tener una mayor conciencia de cómo es el alumnado. Es decir, se tiene que centrar en comprender y en conocer a ese alumnado, a prepararse y a formarse para poder atajar. Y sobre todo que tenemos que tener claro que los que nos dedicamos a la adolescencia es una profesión muy vocacional, que no es solamente transmitir contenido, sino que es formar personas.
0: Uh-huh. Ricard Vila es experto en prácticas restaurativas. ¿En qué consiste este tipo de prácticas?
2: Sí, solo un pequeño comentario antes, a raíz de lo que decía de esa zona en Castilla-La Mancha y otros lugares, ¿no? Yo tuve la suerte de compartir, me invitaron a venir también en una sesión que hubo el año pasado del programa PROA, un programa que intenta potenciar la respuesta educativa al alumnado, y un ponente, Manuel Contreras, dijo algo que para mí fue maravilloso como frase, y es: los docentes, como otros muchos colectivos, pero los docentes debemos plantearnos las dificultades en formato reto, que es lo que decía ahora Juan Carlos, ¿no? Entonces, yo creo que la idea es ese profesorado que tiene ese reto delante de intentar mejorar la oferta y el trabajo de convivencia que ofrecen en los centros educativos, ¿no? Y ahí las prácticas restaurativas tienen un espacio, porque es una manera de plantearnos los conflictos que van a existir, porque convivimos, con una manera de plantearlo desde el diálogo, desde asumir responsabilidades y de querer buscar soluciones. Esto sería como un paquete muy grande, pero es la idea de fondo: dialogar, asumir responsabilidad y querer buscar soluciones.
0: Uh-huh. Y en este marco se establecen los llamados círculos de diálogo.
2: Exacto.
0: ¿Y cómo funcionan?
2: Las prácticas restaurativas es un paquete completo, no de novedades, porque realmente hablamos de escucha, hablamos de asertividad, hablamos de relaciones, hablamos de crear grupo, y entonces un elemento claro son los círculos de diálogo. ¿Qué es un círculo de diálogo? Pues mira, todas las personas en algún momento hemos tenido conversaciones en grupo en las cuales nos hemos dado cuenta de que la opinión de cada persona es importante. Y los círculos de diálogo ofrecen eso, ofrecen una manera en que todas las personas que pertenecen al grupo que estemos van a tener su posibilidad, su manera de aportar la opinión, y van a ser escuchadas con respeto. Y eso sí que, como decíamos antes, o decíais antes, el mundo social no parece que lo esté empujando hacia aquí, pero sabemos que el mundo educativo, tenemos clarísimo que ese es el proceso: permitir a las personas que hablen, permitir a las personas ser escuchadas y que asuman responsabilidades, claro.
0: Uh-huh. ¿Cómo funciona en la práctica este círculo? O sea, quiero decir, ¿cómo se trabaja con los alumnos, cómo se orquesta y cómo se organiza?
2: Muy sencillamente, formato círculo. Entonces, quiere decir que todas las personas nos vemos las caras. Formato círculo que además permite que podamos organizar la conversación. ¿Y cómo la organizamos? Utilizando simplemente un pequeño objeto, que puede ser cualquier objeto, una pelota, un muñeco, donde la persona que tiene ese objeto es la que está hablando. El resto de personas la escuchan. Normas del círculo, muy sencillas: hablo con respeto, me escuchan con respeto. Y entonces evitamos entrar en discusiones que no tienen ninguna aportación interesante al círculo. ¿De qué hablamos en los círculos? Pues podemos hablar de cualquier cosa que nos interese. Pueden ser, por ejemplo, cómo trabajaríamos el tema de la asertividad, cuándo somos asertivos, cuándo nos sentimos respetados, etcétera, etcétera. O sea, que podría ser eso. O también podría ser de materia. Un profesor podría utilizarlo para empezar cualquier tema, preguntando al alumnado qué saben de, qué les gustaría saber de, qué les gustaría aprender, etcétera.
0: Uh-huh. ¿Y cómo se motiva a los alumnos? Estoy intentando aprender la mecánica de todo las prácticas restaurativas y del círculo de diálogo. Ya decimos, un elemento que trata de resolver todos los problemas de convivencia que puedan tener en el seno del aula. ¿Cómo se motiva a los alumnos más reacios a este tipo de prácticas?
2: Hay un proceso inicialmente, como en cualquier otro aprendizaje, que el alumno tiene que ver que va a ser respetado, que va a tener voz y que va a ser escuchado por las demás personas. Entonces, evidentemente, hay unos primeros círculos en que la mayoría de alumnado, sin ningún problema, participa y es capaz de esperar, es capaz de hablar, es capaz de escuchar, ¿no? Y algunos alumnos que les va a costar más porque su dinámica, como decía antes el chico, perdón, Juan Carlos, su dinámica es, el entorno social suyo no es esa dinámica de respeto, entonces esos alumnos tienen que darse cuenta de que en ese ámbito sí que van a tener su espacio. Y también, muy importante, damos palabra a aquellas personas que nunca hablan.
0: Juan Carlos, por alusiones.
1: Sí, la verdad es que lo que está diciendo Ricard, hay que pensar, y vuelvo a incidir otra vez, hay que ver al alumnado como persona y las circunstancias que le rodean, porque en muchas ocasiones las condiciones básicas que se tienen que dar para el bienestar de una persona, ellos no lo tienen. A veces hay niños y niñas que no tienen asegurada las comidas como las podemos tener nosotros, que no tienen un entorno emocional estable en su casa. Y por eso, ahondando en lo que dice Ricard, es muy, muy, muy, muy importante, a la vez difícil, y tampoco es algo que se haga de la noche a la mañana, el generar espacios en los que el alumnado se sienta con seguridad. Y ahora ya estoy hablando dentro del aula. Que tenga confianza para poder expresar, para poder transmitir, para poder expresar emociones, que es algo de lo que muchas veces es muy difícil, porque nos sentimos vulnerables cuando expresamos esas emociones, y sobre todo donde haya respeto. Y este es un trabajo que tiene que hacer el docente en el aula, que tiene que ir siempre mucho antes de empezar a enseñar contenidos. Es preferible dedicarle un mes, dos meses, fíjate lo que estoy diciendo, ¿no? Y puede decir a alguien, joder, pero entonces estamos durante dos meses sin dar contenidos. Bueno, no, se pueden ir trabajando, como decía Ricard, pero hay que poner sobre todo el foco de atención a generar ese clima de confianza en el aula, en el que alguien se sienta a gusto por estar ahí, porque eso luego va a acelerar los aprendizajes. En el momento que metamos el turbo, lo van a adquirir mucho mejor, se va a generar mucha más confianza, mejor convivencia, y sobre todo, a mí hay una cosa que me gusta siempre decir cuando yo estoy en el aula, y es que puede haber fracaso escolar en el que un niño o una niña pueda suspender un examen, pero nunca, nunca puede haber un fracaso personal. Siempre se tienen que llevar algo, tienen que crecer como personas, se tienen que sentir mejor. Evidentemente luchamos para que no exista ese fracaso, esa baja de rendimiento, porque esto además ayuda también a subir el rendimiento, pero sobre todo nadie se tiene que sentir un fracasado como persona cuando está en el aula, tiene que crecer.
0: Ricard, hablábamos también mucho de la inteligencia emocional, es un elemento que también ha aparecido en distintas ocasiones por este programa, por este espacio, en Paseo por tu Mente, y no sé hasta qué punto se puede ayudar a enseñar a los alumnos y alumnas a practicarla.
2: Yo diría que sí, pero me gustaría también añadir, como decía Juan Carlos, que en realidad lo que creemos los docentes es que hay que crear vínculo. Ese alumno, esos alumnos que tienen su experiencia cuando se encuentran con un profesorado que decide que son importantes para él, ese alumnado, el alumnado acaba percibiendo esa disposición y esa situación. Y allí entraríamos con la educación emocional y con la inteligencia emocional, porque al final no es más que saber gestionar mis emociones y saber que la emoción de la rabia la puedo puedo dar una respuesta agresiva, evidentemente, es una posibilidad, pero que hay otras posibilidades. Y que estas otras posibilidades pasan por saber reconocer en mí la rabia, saber qué necesidad tengo con esa rabia y cómo puedo cubrirla, ¿no? Esa necesidad, que es lo que creo que enseñamos al final los docentes y nos esforzamos en ello. Y yo no diría, además, y perdonad que vuelva también a interrumpir, lo de currículum. Yo, para mí, es el primer currículum este. Que salgan personas que sean personas que puedan convivir, que puedan respetar, que puedan sentirse parte de una comunidad, ¿no? Yo creo que eso es inteligencia emocional pura y dura.
0: Claro, a la convivencia escolar que vivíamos nosotros en nuestra época se ha sumado todo lo que nos llega ahora por redes sociales, todo el poder que tienen las pantallas, la telefonía móvil. y todos los movimientos enquistados que hay entre trincheras, esa crispación que se respira en muchas de las redes sociales. No sé, Juan Carlos, eso cuánto alambica, cuánto le añade de complejo al trabajo del profesorado.
1: Evidentemente mucho, porque la mente y el cerebro de los niños y de las niñas está en plena formación, ¿no? Y recibe muchos inputs por todos los sitios que es necesaria esa parte de educación, es necesaria la escuela para traer y ayudarles a tener un pensamiento crítico, que sean capaces de diferenciar unos mensajes de otros. Hoy en día lo vemos, ¿no? Se ponen en tela de juicio, curiosamente, se está poniendo en tela de juicio algunos de los valores de la democracia, como la igualdad, como el feminismo, como la atención a las personas migrantes. Y salía un estudio hace poco de cómo los niños y las niñas en los centros educativos están adquiriendo esos mensajes, ¿no? ¿Qué está pasando aquí? ¿Cómo les están llegando esos inputs en muchas ocasiones por las redes sociales, por comentarios sin fundamentos? Por lo tanto, hay que sumar a este trabajo de la convivencia, a este trabajo del bienestar emocional, también el trabajo por tener un pensamiento crítico, que sean capaces ellos de elegir, de coger lo que les hace bien, lo que les beneficia como persona, y distinguir lo que no, para aprender a desecharlo.
0: Uh-huh. Ricard, ¿cómo ve o cómo aprecia este elemento que se añade, el de las redes sociales y los teléfonos móviles, al trabajo cotidiano del profesorado?
2: Hombre, nos ha cambiado el mundo porque tenemos una cantidad de posibilidades de recibir información que antes no existía. Entonces tú antes vivías tu entorno, donde fuera, pero para que te llegaran noticias del exterior era mucho más lento el proceso, ¿no? Y ahora los medios de comunicación, de forma acertada, y otros muchos medios virtuales que existen, te permiten tener informaciones muy poco... hoy día yo como poco documentadas a veces, ¿no? Y entonces eso complica muchísimo. Además, se difunden de una manera impresionante comportamientos, maneras de actuar que nosotros desearíamos que no existieran. Decía ahora él el tema de algunos roles o situaciones, como el tema del feminismo, como el tema de la inmigración, mensajes que están llegando absolutamente desubicados, falsos, diría yo, porque, bueno, no es verdad lo que están diciendo. Y esa información llega directamente. Entonces, en una mente que se está formando, esa información hay que enseñarles a ellos que cómo la leo, cómo la analizo, cómo la valoro, para que eso me sea positivo hacia mí. Bueno, y el círculo de diálogo, claro, es un lugar ideal para hacerlo. Podemos conversar, ¿no?, sobre, por ejemplo, cualquier tema que queramos, cómo... Ese papel del inmigrante que ha tenido que salir de su entorno familiar por necesidades reales, y cómo esa persona la puedo yo acoger, la puedo acompañar, o me está generando unos mensajes, me generan un malestar que no es cierto.
0: Uh-huh. De hecho, las fake news, las noticias no contrastadas o directamente falsas, también se integran en la programación del Esduquere de este año.
1: Sí, nosotros en Esduquere, sobre todo, lo que creemos y lo que tratamos es de transmitir los valores educativos que queremos lanzar desde Castilla-La Mancha, y cómo influenciar y cómo mejorar la educación. Y hay que abordar por muchísimos frentes, ¿no? Desde cómo estamos, este tema que estamos tratando, hasta el tema de la desinformación, las fake news. Hoy en día, lo estamos diciendo, con las redes sociales se distribuye todo rapidísimo, no nos da tiempo ni muchas veces ni a pensar ni a discernir. Y es muy importante que se aprenda a diferenciar y que se entienda, sobre todo, cómo se generan esas noticias falsas y cómo podemos discernirlas y coger las que realmente son las buenas y no, y tener herramientas, que el alumnado y la sociedad en general tenga herramientas para ello.
0: Y muy brevemente, ¿qué otros elementos tenéis de grandes titulares para el Congreso?
1: Bueno, pues a mí hay un tema que me apasiona y que está muy de moda hoy en día, que es el de la inteligencia artificial, ¿no? Uh-huh. ¿Cómo podemos aprovechar esa herramienta tan potente y que no se convierta en un enemigo, sino un buen aliado para desarrollar el trabajo? Y luego hay un tema que a mí me apasiona también, que es el de la transmisión de la cultura popular, el folclore que tenemos en Castilla-La Mancha, para poder llevarlo a los centros educativos y que sigamos uh-huh. alimentándolo, que esto lo vamos a hacer a través de FETEN, que son un grupo de música que con instrumentos insólitos, como puede ser un serrucho, puede ser el palo de una escoba, hacen música con cucharas y lo quieren llevar a los centros educativos. Y como uno de los temas es estrella, aparte de las fake news, es el tratamiento también del duelo en el aula, que tiene mucha relación con los problemas de convivencia. ¿Cómo traen ya el alumnado unas mochilas y cómo trabajar esos duelos que muchas veces empezamos a pasar? Por ejemplo, cuando cambiamos de domicilio, dejamos atrás a nuestros amigos y a nuestras amigas, un niño con 12 años, eso es un duelo. ¿Qué pasa? O cuando pasa por la separación de una familia o la muerte de su abuelo o de su abuela o alguien querido. Y por último, vamos a rematar con algo que también tiene que ver mucho con la temática de ahora, que es la resiliencia. ¿Cómo poder superar, cómo poder adaptarnos a las circunstancias con las que nos golpea en muchas ocasiones la vida o con las situaciones que están pasando nuestro alumnado y nuestro profesorado también, ¿no? Como personas, porque vuelvo a lo mismo, nosotros a tu querer lo planteamos con las personas que están viendo, ¿te llevas recetas para aplicarlas en el aula o te llevas recetas para aplicarlas a tu vida personal, que luego de una manera también se la vas a transmitir a tu alumnado?
0: Bueno, más de 900 congresistas y ponentes como Ricard Vila, un elemento muy interesante, tanto la resiliencia como la convivencia escolar, como integrar otros elementos, otras gentes, otras culturas y también, bueno, pues a aprender de las nuevas tecnologías con el ámbito de la inteligencia artificial. Ricard Vila, le estaremos esperando por aquí.
2: Eso espero, ahí estamos el viernes ya con vosotros.
0: Que tenga muy buen viaje, muy buen trayecto y será bien recibido aquí en Castilla-La Mancha, en Toledo, para hablar de prácticas restaurativas y la mejora de la convivencia en el aula, un elemento que trae de cabeza, nunca mejor dicho, al profesorado y en el que intentamos que vaya avanzando. Un saludo, hasta luego.
2: Hasta luego, muchas gracias.
0: Juan Carlos Palomino, pues muchas gracias por atendernos, mucha suerte con todo el congreso, que vaya todo muy bien y que, bueno, pues que se vayan maestros y maestras muy bien formados para sus respectivos centros, que es lo que nos interesa a nosotros.
1: Muchas gracias, seguro que será un día de encuentro y de aprendizaje, que lo vamos a disfrutar un montón.
0: Bueno, pues un placer. Andrés Quiñones estuvo en la parte técnica, J. García en la producción, un saludo de quien os habló, Juanma Lorente. Esto es Paseo por tu Mente en Radio Castilla-La Mancha.

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12: Muy buenas a todos, ¿qué tal amigos, señoras, señores? En pleno mes de mayo, cruzando su Ecuador, Cannes 2026, la edición más española y estimulante, ya está en marcha en la Costa Azul. Pleitesía perpetua a Pedro Almodóvar, Amarga Navidad, que ya se ha proyectado, ya se ha visto en esa 79 edición, y otros dos títulos patrios que compiten por la palma. Recordamos El ser querido de Sorogoyen y La bola negra de los Javis. Una cita que es de nuevo pasarela de lo que viene este año y en la que Thelma y Luis reina en su cartel para celebrar su 36 cumpleaños. ¡Felicidades! Aplauden en primer plano las palmas honoríficas de este año, Bárbara Streisand y Peter Jackson. Y desde aquí, desde casa, los de Estamos de Cine brindamos con ellos nada más subir el telón.
13: Supongo que no irás a rendirte. ¿Pero qué dices? ¿No harás un trato con el tío ese? Porque yo quiero saberlo.
14: Thelma, no pienso hacer ningún trato con nadie.
15: ¿A qué intentaba sobrevivir? ¿A qué intenta sobrevivir?
16: ¿Y cómo coño voy a saberlo?
15: Creo que lo sabe.
17: Gandalf. ¿Qué se ve?
18: La blanca orilla. Y más allá, la inmensa campiña verde, tendida ante un fugaz amanecer.
12: Pues el Festival de Cannes ya en marcha y las salas de cine que vuelven a apostar por la variedad para mantener el gran nivel de asistencia con el que se ha iniciado este 2026. El cine americano pisa fuerte este finde con dos títulos que huelen a taquillazo: Jugada Maestra, con Glenn Powell, y Movida Celestial, con Keanu Reeves como simpático ángel caído. Pero ojo al terror perturbador de Hocum, porque lo puede remover todo.
19: Pero no en el centro.
20: ¿Qué ha pasado con la fortuna de la familia?
19: La heredaré. Algún día.
20: Llámame cuando los hayas matado a todos.
16: Devuélvemela o este angelito te mandará al infierno para siempre. ¡Reviéntalo!
21: Ese no es mi departamento.
22: No sé si se ha dado cuenta, pero hay gente un poco rara merodeando por aquí.
23: Hay cosas peores que gente rara ahí fuera, ya que...
24: Un miembro del personal ha desaparecido.
12: Y en clave musical ya tenemos de camino a Ángel Luque, que viene hoy esbozando una gran sonrisa de oreja a oreja. Es consciente de que vamos a poder lanzar hoy a las ondas la música que rodea a dioses mitológicos japoneses, castillos volantes, totoros, chihiros o princesas ancestrales. Y es que la ocasión la pintan calva, con el anuncio de los premios Princesa de Asturias apuntando al estudio japonés Ghibli por su aportación global a la cultura y a los valores universales del arte. Esto nos va a servir para brindar también por ese impagable matrimonio creativo, el de un cineasta como Miyazaki y un compositor tan brillante como Joe Hisaishi. Todo hace pensar, amigos, que sí o sí vamos a salir disfrutando de este rato de radio y de cine que empieza aquí ahora en la radio de Castilla-La Mancha. Somos...

0: música de Emil Mozzeri para la que se presupone puede ser la jugada maestra de la cartelera. De hecho, es su título, Jugada Maestra, dirigida por John Patton Ford y encabezada por Glenn Powell, que curiosamente, en esta semana en la que se remoza Top Gun, pues en el último Top Gun Maverick ya apuntaba maneras el guaperas de la película, junto aquí Margaret Qualley. Alberto Lucchini, muy buenas.
1: Hola, muy buenas.
0: Bueno, en principio, todo apunta a que este remake, si no me equivoco, es un remake en el que también está por aquí Ed Harris o Jessica Henwick, apunta a ser la peli disfrutona de la semana.
1: Bueno, tanto como la peli disfrutona de la semana, yo creo que no va a ser, pero tampoco va a ser la peli que arrasa en taquilla. Yo creo que esta semana es una semana un poco de transición y le han hecho un bonito aclarado a Mortal Kombat, a Michael, para que sigan acumulando dinero, y las películas de esta semana van a pasar con más pena que gloria. Por cierto, que lo del título de Jugada Maestra es maravillosa, es la maravillosa traducción española de cómo cometer un asesinato.
0: How to Make a Killing, el título original, que me parece efectivamente bastante más poderoso. Raquel Hernández, Jovi Consolas.
2: Hola, ¿qué tal, chicos? Pues sí, pues es una película que aspira a ser disfrutona, porque es verdad que es un thriller enrevesado y demás, basado en una película, como decíamos la semana pasada, que tiene ya sus añitos, la de 8 sentencias de muerte, y aquí le han querido dar un giro distinto, especial, actualizarlo. Bueno, pues en algunos sentidos funciona mejor que en otros.
0: Bueno, pues vamos a escuchar el tráiler y vamos a ver qué es lo que puede fallar en esta apuesta, que sobre el papel lo tendría todo para arrasar en taquilla, pero nuestros críticos tienen dudas.
3: Ve que no te creo. ¿Ahora vives en la ciudad?
4: Ya ves. Pero no en el centro.
3: ¿Qué ha pasado con la fortuna de la familia?
4: La heredaré. Algún día.
3: Vale, llámame cuando los hayas matado a todos.
4: Eran 7. 7 cabrones forrados.
3: ¡Wow!
4: ¿Qué me separaban de 28.000 millones de dólares? Si tuviera que podar algunas ramas del árbol genealógico,
5: espera. ¿Quién eres?
4: Soy Beckett.
3: Dos llamadas, dos emails.
4: He estado liado.
3: ¿Con qué?
4: Mis líos.
6: Has estado ascendiendo a tu manera. Digamos, con malas artes.
7: Espero no molestar.
3: Teníamos un acuerdo.
0: Y ese acuerdo que pasa por recuperar la herencia que pudo ser y no fue, y de ahí que Glenn Powell, que es Beckett en la película, pues tenga que recuperar esa herencia suculenta a Alberto Lucchini, que le cambiaría la vida. ¿Qué es lo que le falla a la película cuando realmente el planteamiento es muy disfrutón, sobre todo porque sabes hasta dónde quiere ir y lo que se tiene que quitar por medio, que son esas 7 personas que le separan del atraco perfecto?
1: A ver, a la película lo que le pasa básicamente es que no es ni buena ni mala, es innecesaria, porque volver a contar lo que ya había contado también Robert Hammer en una de las películas fundamentales de los estudios Ealing británicos, pues no tenía ningún

0: sentido. Si alguien quiere ver esta maravillosa historia, pues se coge el clásico de toda la vida, la ve y la disfruta. Y encima, con un aliciente añadido, que era la presencia de Alec Guinness dando vida a todos los 8 personajes que eran asesinados en la película, bueno, pues aquí tenemos a Glenn Powell, que yo lo siento mucho, es mucho más guapo, pero a Alec Guinness le llega a la suela del zapato, más o menos. Vale, sí, la película está actualizada. No, es que no entiendo muy bien, porque a mí esta historia ambientada en el siglo XIX, como es la versión primigenia, pues tiene sentido. En el siglo XXI, a las alturas que estamos, no hay nadie que mate a 7 personas y herede y no pase nada. Estamos en una sociedad dominada por la IA, por los estudios. No tiene sentido actualizar esta película. Y bueno, pues es para Glenn Powell, pues ala, que se luzca Glenn Powell. A mí lo que más me gusta de la película, desde luego, es Margaret Qualley, porque es que la hija de Andy McDowell ha superado ya a su madre por la izquierda y por la derecha. Me parece una película absolutamente innecesaria, que eso sí, entretenida es, porque la historia original era muy buena y bueno, pues esta sigue siendo buena.
1: Bueno, pues la guapísima Margaret Qualley, que recordamos era el rostro joven, poderosísimo y guapísimo de Demi Moore en La Sustancia. Raquel Hernández, nada, que Glenn Powell es verdad que va para arriba, pero tampoco acaba de bordar una película que arrase, ¿eh?
2: No, y además está como especializándose mucho en remakes y en reboots, porque sí. Si lo recuerdas, lo tuvimos en Twisters, lo tuvimos en The Running Man hace poquito tiempo, decías también Top Gun Maverick, que es una secuela. Le está costando, yo creo, salirse un poco del molde de, bueno, pues estas herencias que tenemos de películas anteriores y de relatos anteriores. Entonces, pues bueno, es verdad que él está muy bien, creo que hace el papel con solvencia, pero fíjate, me habría encantado que hubieran retomado lo que hizo la película anterior tan curiosa, ¿no? Que era ese papel múltiple que tenía Alec Guinness y que en otras ocasiones lo hemos visto, incluso en Hitman, él mismo interpretaba varios papeles distintos.
1: Sí.
2: Tuvimos a Cate Blanchett en Manifesto, que también hacía un trabajo impecable dando vida a distintas personas. Bueno, creo que a día de hoy los efectos especiales y las caracterizaciones lo permiten y habría sido un juego divertido y ahí sí que habría podido tener más sentido una actualización en el tiempo, porque es verdad que el relato original ya estaba contado, pero bueno, siempre se puede innovar, ¿no? Pero le falta un poco ese je ne sais quoi de las películas que te aportan algo distinto. ¿Es una mala película? No, pero no es memorable, no tiene nada que te haga decir, jo, no te la pierdas porque te va a encantar. Es bueno, pues está bien, simplemente.
1: Bueno, pues vamos a puntuar ese bien simplemente, que me suena a mí, pues eso, un aprobado templado rozando el bien. Yo creo que Raquel sí le da el bien. Raquel, sobre 5.
2: 3 estrellitas.
1: Y tú, Alberto, no sé si llegas.
0: 2 estrellas, ver y olvidar.
1: Vaya está. Bueno, recordaba yo, comparando esta jugada maestra, que viendo un poco el reparto de cartas que hay en la cartelera, se puede antojar el blockbuster, aquella semana en la que estaba por ahí escondida Ruta de Escape, con Chris Hemsworth, con otro guaperas, y sin embargo se convirtió en la baza buena, Raquel.
2: Sí, jolín, porque además era una película que también rezumaba mucho amor por el cine clásico y estaba muy bien rodada, era una apuesta potente.
1: Exacto.
2: Yo no sé decirte que funcionará esta semana, porque es verdad que hay muchas novedades, pero cosas potentes solamente hay un par. Entonces, no sé, a ver qué tal se porta la audiencia.
1: Y eso que también pintaba muy bien una película de Aziz Ansari, en la que tenemos a Keanu Reeves casi haciendo de una especie de trampantojo entre Clarence de Qué bello es vivir, con el propio John Wick, por lo menos el aspecto es de John Wick, un ángel caído en desgracia, que pierde sus alas por follonero y que tiene que recuperarlas en ese guiño que tiene pues a una película comercial de títulos que hemos visto un montón de veces, aquí encima con secundarios como Seth Rogen, con un papel también muy disfrutón, y podría ser la tapada de la semana porque viene en clave de comedia, 98 minutitos, y claro, el tirón de Keanu Reeves con alas, movida celestial.
3: Soy un ángel, ¿ves las alas? He cambiado la vida de Arch.
4: No se puede dormir aquí.
3: Por la vida de Jeff.
5: Devuélvemela o este angelito te mandará al infierno para siempre. ¡Reviéntalo!
3: Ese no es mi departamento.
6: ¿Por qué lo has hecho?
3: Quería mostrarle que la riqueza no resolvería todos sus problemas.
6: ¿Y? Mírate ahora.
3: Parece que ha resuelto muchos de sus problemas.
6: Tienes que hacer que Arch vuelva a su vida y hasta entonces te quedas sin alas.
3: ¿Me despides?
6: Eres humano.
3: ¿Cómo sé que he terminado de masticar?
5: Ah, claro, nunca has comido nada. Lo sabrás, tranqui, tú cómete la hamburguesa. Eso es, eres un campeón, ¿eh?
3: Sí, soy un campeón.
1: Bueno, pues un Clarence, como decimos, que tiene que ayudar no a James Stewart, sino al propio Aziz Ansari, que es director, y también el prota, que es el organizador de conciertos, al que le tiene que echar una mano o unas alas de aquella manera, Keanu Reeves. Pero esto de ser ángel se le da regular, ¿no, Raquel?
2: Se le da regular, es muy paradito. La verdad es que le va muy bien el papel, porque ya sabes que no es el colmo de la expresividad de este señor. Así que le va muy bien el hecho de ser un poco paradito y el no tener experiencia con los humanos. Tanto es así que idea un plan bastante estúpido, que es el de intercambiar la vida de un muerto de hambre por un tipo que está subido en el dólar. Y luego pretender que el que está en el rol de un triunfador pretenda volver a su vida anterior. En fin, lo tiene un poco complicado para recuperar las alas.
1: Desde luego.
2: Y bueno, pues estábamos hablando de que la película anterior de la que hablábamos pues era simplemente entretenida. Bueno, pues esta es entretenida, es divertida y es emotiva, porque además tiene una evolución en los personajes que hace que por una parte dé pie para una sátira social importante de cómo vivimos a día de hoy, en qué estrecheces y de qué maneras, mientras que otros que viven en la opulencia, ¿no? Digamos, que viven con grandes fortunas. Y por otra parte, pues te sirve también para valorar las cosas importantes de la vida. De alguna manera, pues es el debut de este señor, de Ansari, que viene de hacer cosas como Masters of None, y la verdad que podría ser perfectamente un episodio de su serie alargado, porque bueno, te cuenta un poco esto mismo, ¿no? Es como de comedia muy situacional, pero a la vez también pues te toca un poco la fibra sensible.
1: Oye, vimos en uno de los últimos capítulos de The Boys, en su desenlace, a Seth Rogen partido por la mitad por Patriota. Imagino que esto lo rodaría antes, claro.
2: Sí, porque está entero.
1: Exactamente, sale de cuerpo entero, ¿no?
2: Sale de cuerpo entero. Es verdad que es una película que resuma mucho buen rollo, a pesar de tener, como te digo, mensaje y contenido. Y esto es lo que a mí me subyuga un poco más de la propuesta, ¿no? Que no es simplemente vas, te echas unas risas y ya está, sino que, bueno, te echas unas risas y de paso también piensas un poco en tu vida y por qué la vives como la vives y a qué aspiras, y sobre todo si probablemente lo más importante a lo que aspires no sea precisamente dinero.
1: Y también importante, Raquel, todos los públicos, porque me da que es la película familiar de la semana.
2: Pues sí, no tiene absolutamente nada, ni a nivel de violencia, ni de un drama excesivo, ni palabrotas, ni sexo. O sea que es una película a la que perfectamente se puede ir con adolescentes y niños. Los niños a lo mejor no les interesa demasiado, pero sí, les cuadra.
1: Bueno, vamos a puntuar la movida celestial sobre 5, Raquel.
2: Pues 3 estrellas y media.
1: 3 y media. Sube medio puntito con respecto a Jugada Maestra, con lo cual, en lo que sería el pulso americano en la cumbre, tenemos a Movida Celestial un pelín por encima. Pulso en la cumbre, supuestamente, entre el cine americano, con esa sensación celestial de Keanu Reeves y la Jugada Maestra de Glenn Powell. Y si resulta, además en semanas como esta, Raquel, yo creo que cuando está el río, no revuelto, pero sí un poco tibio en cuanto a superestrenos, el terror ahí es donde puede dar la campanada, y me da que la irlandesa Hocum puede llevarse el gato al agua, ¿eh?
2: A mí, desde luego, es una película que como cinta de terror me parece magnífica. Mezcla el thriller con lo sobrenatural. Tenemos aquí a Adam Scott, que lo hemos visto en la serie Separación y está un poco en la cresta de la ola en este momento. Y me parece de verdad un ejercicio de tensión constante que es brutal. O sea, que por mí ojalá se llevara toda la cartelera.
1: Bueno, y tiene su parte que ver, si repasamos ahora y escuchamos el tráiler y la sinopsis, tiene que ver un poquito, engancha con La Bruja de Blair. ¿Cómo dicen los gallegos, Raquel? Que las megas, a ver las ailas, ¿no?
2: A mí me engarza más con la película de La Bruja, porque la es bruja. Verdad que al final mete elementos de folk horror,
1: sí,
2: que son los que sirven un poco como de sustento o de marco general para la trama particular que tiene este personaje, que trae su propio periplo vital. Bueno, es básicamente un escritor que va a un pueblecito de Irlanda donde celebraron sus padres su viaje de novios para esparcir allí sus cenizas, y encima se mete en un hotel encantado en el que se supone que hay encerrado una bruja. O sea, que es un mix. Bien.
1: O sea, que un hotel con rock and roll, ¿no? Para pasar, exacto, allí la noche. Bueno, pues
2: para pasar ahí una noche de Halloween estupenda.
1: Estupenda. Adam Scott, que se mete, nunca mejor dicho, en la boca del lobo, en la boca de la bruja, en la peli irlandesa Hocum.
4: ¿Su primera vez en Irlanda?
7: Mis padres pasaron aquí su luna de miel. Siempre quisieron volver.
4: ¿Por qué no lo hicieron?
7: No sé si se ha dado cuenta, pero hay gente un poco rara merodeando por aquí.
8: Hay cosas peores que gente rara ahí fuera, Yankee.
9: Un miembro del personal ha desaparecido.
7: ¿Y la suite nupcial?
10: Siempre está cerrada.
4: Me da mala espina. Aquí pasa algo muy raro.
1: Y tanto que es raro, tanto como el cartel que pone la carne de gallina. Está magnífico el cartel de Hocum con Adam Scott rodeado de gente muy extraña, no se sabe si zombies, espíritus o qué. Raquel Hernández, importante para los seguidores de Severance, de Separación, ¿le ha dado tiempo a rodar la tercera temporada a Adam Scott o nos hemos despedido de él?
2: No nos hemos despedido de él. Créeme que nos queda mucho Adam Scott por delante.
1: Ojalá.
2: Hacía mucho tiempo que no iba al cine a ver una película de miedo y me daba miedo de verdad, bien, porque bien. Es que está muy bien ambientada, como te decía, puede parecer un tópico la casa terrorífica, en este caso es un hotel, que es como una especie de mansión antigua y esa suite nupcial que al final se convierte en un escape room. Y dices, bueno, pues esto lo he visto muchas veces. Pues te aseguro que como esta peli has visto pocas, porque se va introduciendo el drama personal que él arrastra, con todos sus traumas infantiles, ese miedo que tiene hacia los conejos, que está sustentado en un trauma infantil del propio director y que ya lo ha ido desarrollando en su filmografía previa. Viene de hacer dos películas anteriores que son Caveat y Oddity. Esta última está disponible en Movistar Plus para quien quiera pasar un mal rato en casa también. Uh-huh. Y bueno, pues mezcla muchos conceptos, mezcla muchas cosas, muestra muy bien, como te decía, esa ambientación es muy tétrica, es una película súper oscura, con figuritas hiperexpresivas, con historias, leyendas sobre esas brujas, cómo actúan, por qué actúan como actúan, cómo sobreponerse a ellas o tratar de evitarlas, y acaba colisionando el plano de la realidad con todo lo que le pasa a este hombre y el thriller que se desenvuelve en ese lugar, con el plano sobrenatural. El caso es que hay un momento en el que estás agarrado a la butaca con las uñas, que dices, ostras, me tengo que relajar, porque es que verdad que te genera una tensión increíble.
1: Escucha, ¿no? Eso dicho por Raquel Hernández son palabras mayores, ¿eh? Que Raquel no se agarra a la butaca y a los brazos así porque sí, ¿eh?
2: No, hacía tiempo que no lo pasaba tan mal en la sala de cine, ¿eh? Te lo digo en serio.
1: Qué bueno, ya tengo peli preferida. Ya con esto que me has dicho, aquí hay triple looping, así que yo creo que Hocum va a ser la peli de la semana, seguro. Con lo cual, digamos que, no te voy a decir que reinventa, pero reedita bien ese género del terror folclórico que decías tú de la bruja, ¿lo hace bien como para que sea la peli de terror de los últimos meses?
2: Sí, sin lugar a dudas. Creo que es una película que la gente que vaya a verla no se va a sentir decepcionada, incluso los amantes del terror, que siempre buscamos, como dices tú, café para cafeteros,
1: sí.
2: Creo que se van a llevar una grata sorpresa por todos los planos que mezcla, cómo lo hace, cómo te va llevando, cómo te va metiendo ese miedo en el cuerpo, de principio a fin, y además es una película que va al meollo desde el principio prácticamente, no se deja esperar, no tarda en enseñarte las cosas. Va a saco con todo y además es muy artesanal, que eso es algo que yo también agradezco siempre mucho, que no tire por demasiado CGI, efectos especiales muy recargados, sino por cosas tangibles que tienes al lado, que estás viendo y que de verdad que te producen verdaderos estremecimientos.
1: Maravilloso. Pues chapó por Damien McCarthy. Hombre, decíamos, Adam Scott está en la cresta de la ola. Puede elegir proyectos. Si este guión le ha tentado tanto y es el prota, es porque ha visto aquí que estaba la calidad que está subrayando ahora Raquel Hernández. Así que, todo oídos, Hocum. ¿Cuatro estrellas, Raquel?
2: Cuatro estrellazas de manual. De verdad que es una película súper recomendable. Creo que además el ascenso en la carrera de este tipo, de este director, es notable, va hacia arriba, es guionista, es director y de verdad que se deja la piel en una película en la que también, como te decía, están sus traumas infantiles y yo creo que cuando uno habla de lo que conoce, siempre lo hace mucho mejor.
1: Pues ya tenemos título estrella de la semana, salvo que el otro remake que subrayaba Alberto Luquini hace justo una semana cuando nos hablaba de esa jugada maestra y de un remake para él innecesario ya desde el minuto de partida, Alberto Luquini tenemos otro, y encima con Jennifer López y Diego Luna, ahí el México Power tirando del proyecto de El beso de la mujer araña.
0: Lo que pasa es que en este caso no es exactamente un remake, es una nueva versión de una novela, que en este caso además es una versión musical, cosa Ajá. que no era la adaptación anterior.
1: Claro.
0: Porque aquí lo que adapta el director Bill Condon es el musical que hizo Terrence McNally sobre la novela de Manuel Puig que adaptaba Héctor Babenco en la película El beso de la mujer araña. No sé si me he explicado o he montado un partidurillo enorme. Pero bueno, en cualquier caso, bueno, es una película que tiene por lo menos bastante más sentido que una jugada maestra, porque no es replicar una película, sino darle un nuevo enfoque a una novela. No le ha salido, creo que no está a la altura del original, porque el original era muy bueno, pero bueno, no es desdeñable del todo.
1: Bill Condon haciendo ese trampantojo que ha resumido muy bien Alberto Luquini, aunque hubiese parecido en un momento lo del

0: la parte contratante de la primera parte, pero Bill Condon se atreve a convertir en musical Kiss of the Spider Woman, el beso de la mujer araña.
1: Cuando entré en la cárcel creí que mi vida llegaba a su fin. Pero no había hecho más que empezar.
2: No puedo estar aquí.
1: ¿Por qué no vemos una película? Hay una que nunca olvidaré. La única razón por la que sigo vivo es que tengo información que les interesa. Corres peligro desde que me conociste. Por favor, sácame de aquí.
0: Pues presos políticos compartiendo celda y dos perfiles tan peculiares que dan para soñar en clave de musical, ¿no, Alberto? Porque al final es una soñación en mitad entre rejas.
3: Sí, bueno, al final es, la historia es exactamente la misma que la del clásico de hace ya 40 años, por cierto, y me he quedado a cuadros cuando he visto que es de hace 40 años la película que le valió el Oscar a William Hart.
0: Sí.
3: Bueno, pues eso es la historia de un preso político que está encerrado en una celda con alguien que está expreso por su homosexualidad, y este homosexual le va contando historias como si fueran las mil y una noches de unas películas que él recrea. Lo que pasa es que en la primera versión no eran musicales y aquí sí son musicales, con unos números que están bastante bien a cargo de una Jennifer López que ha hecho un pacto con el diablo, pero vamos, que es una cosa escandalosa porque cada año que pasa está más joven. Y bueno, pues es una película que hace más hincapié quizá en la parte de las ensoñaciones que en la parte de la crítica sociopolítica que se ocupaba la primera. Aquí está ambientada en Argentina, mientras la primera se la habían llevado a Brasil. Bueno, pues es otra versión de la novela de Manuel Puig, yo creo que un poquito inferior, pero no es una película tan innecesaria como la otra de la que hablábamos antes.
0: A mí me da que si te doy la baza del 0,25, no, me cuadra un 2,75, fíjate.
3: Pues si me das la baza, te la compro.
0: 2,75, olía a eso, he puesto el Lookin' in Shazam, y la semana que viene yo creo que tenemos otra vez otro derroche, otra cascada de estrenos, lo que pasa que aquí bastante más marcados, porque yo creo que Raquel, el blockbuster está cantadísimo con la llegada, sí, del Mandaloriano y Grogu, es decir, la serie de éxito de Disney que da el salto a la gran pantalla, es la película cantada que va a ser el trayazo, y yo creo que está todo preparado para que arrase. A mí, viendo el tráiler y con lo que me gustó la serie, la verdad es que sí que estoy salivando, Raquel.
4: Hombre, tiene toda la pinta de ser un episodio alargado, creo que nos lo vamos a pasar muy bien viéndola, y muy probablemente pues no nos va a cambiar la vida, pero se van a inflar otra vez a vender muñecos de merchandising, que es lo suyo. También llega la película de terror El pasajero nocturno,
0: sí,
4: que apunta maneras, así que apuntadla también ahí un poquito los amantes del terror. Y tenemos también, pero una cascada de estrenos, o sea, te quiero decir.
0: Si vuelve Russell Crowe también, películas con La Bestia, y mucho cine independiente también del que le gusta a Alberto.
4: Muchísimo, muchísimo.
0: Alberto, tú en el otro cine, el que no tiene que ver con el taquillazo, ¿qué es lo que te hace salivar?
3: Se estrena una película española preciosa que se titula Dos días, con Saturnino García y sus 90 años llevando el peso de la película entera en un barco en una ría gallega. Es apasionante lo que hace este señor con más de 90 años. Y respecto al Mandalorian, debo decir que me da auténtico pavor, porque como no he visto la serie, no sé si voy a entender la película. Espero que hayan hecho una película que la podamos entender los que no hemos visto la serie, porque si no sería un error gravísimo.
0: Por cierto, Alberto, tenía pendiente de mandarte un WhatsApp, pero como estamos en antena, ¿te lo puedo decir así de viva voz?
3: Venga.
0: ¿Tienes HBO, que me parece que es en lo que puede fallar?
3: Tengo HBO, sí tengo HBO.
0: Por favor, temporada 3, Euforia, capítulo 5. Dale al play, por favor.
3: Vale, he visto los dos primeros.
0: Vale, ponte el 5. No hace falta, o sea, te concedo, Raquel y yo, desde, sí, Estamos de Cine Edición Series, te damos la venia para que des al play del 3x05, ¿verdad, Raquel? Con total libertad.
4: Sí. Que te veas la secuencia introductoria, que eso vas a flipar.
3: Me salto el 3 y el 4 directamente.
0: Eso,
3: ¿no?
0: Eso, luego ya los verás, pero tú vete al 5 directamente, das al play y nos escribes, por favor.
3: Vale, pues ¿vale? A ver, voy a intentar de todas formas ver el 3 y el 4 antes.
0: Bueno, pues con este crossover magnífico, cada vez justificadísimo, ¿verdad, Raquel? Porque es tremendísimo, ¿verdad? Yo sigo impactado. Despedimos aquí el Estamos de Cine en clave de Filtro Luchini. Alberto, ya nos contarás.
3: Ya os contaré.
0: Buen fin de semana. Raquel, lo dicho, te espero aquí mañana. No vamos a zambullirnos en ese momento OnlyFans de Sidney Sweeney, ya le damos una pista a Alberto Luchini, pero sí que trae novedades que quiero hablar contigo, porque de alguna forma remozamos el exitazo de La Casa de Papel y el spin-off de Berlín, que va a ser la joya de la corona de esta semana, ¿verdad?
4: Sí, seguro. O sea, con el exitazo internacional que tiene la serie, además el anuncio de que no va a terminar ahí el universo de La Casa de Papel, fíjate que no se ha estrenado y ya nos están diciendo que va a haber más.
0: Y ya están estirando.
4: Pues está claro que esto funciona.
0: Pues te espero aquí mañana, compañera.
4: Muy bien. Pues
0: buen fin de a los dos. Chao, chao.

0: Bueno, y es escuchar estas notas del maestro Hisaishi y esbozarse en la cara de Ángel Luque una sonrisa de satisfacción, de disfrute, de placer. Y encima placer bien traído. Ángel Luque, muy buenas.
1: Pues muy buenas. Placer, sí, siempre, siempre. Porque esto es disfrutar de un rato de música, pues estupendo. Que a mí por menos siempre me apetece escuchar a este compositor. Y además hoy lo vamos a hacer por una razón, yo creo que bastante importante, ¿no?
0: Y lo bueno, hay que decirlo, yo creo que en favor de Estamos de Cine, es que nuestro tributo a la música japonesa y al sello Ghibli se ha escuchado, se ha disfrutado en Estamos de Cine. Pero en esta ocasión viene rodado porque ha sido elegido este sello de animación japonesa con el premio Príncipe de Asturias de la Comunicación y las Humanidades. Y claro, Raudo me dijo, Ángel Luque, tenemos la ocasión perfecta para rendir tributo al sello Ghibli. Sí. Y a lo que es un binomio Miyazaki Hisaishi, que es una absoluta maravilla. Yo creo que ese binomio es lo que crea.
1: Creo
0: que explica la grandeza del sello Ghibli.
1: Sí, yo cuando, la verdad es que me sorprendió, cuando oí este, sabes que los premios Princesa de Asturias los van soltando en cuentagotas, van saliendo por diferentes categorías hasta que llegamos a la última categoría que se vaya a anunciar. Por ejemplo, la parte de literatura todavía no ha salido, siempre es uno de los quizá más interesantes o más seguidos. Bueno, y la verdad es que me sorprendió porque es cierto que, bueno, Ghibli no es que haya desaparecido, pero no estamos ya en la etapa tan floreciente que tuvo hace unos cuantos años. Es verdad que su último Oscar no es de hace tanto tiempo.
0: Hace dos, El Chico y la Garza, que fue una de las grandes sorpresas de la ceremonia.
1: Sí, pero es cierto que antes, bueno, tuvimos ahí una época donde casi era una detrás de otra las grandes películas. Lleva una época, un poco más de parón y dándose más margen entre películas y películas. Y la verdad es que, claro, las ocasiones las pintan calvas. O sea, al ver qué era esto, hemos hablado del compositor Hisaishi y claro, al hablar de él, pues este compositor ha hecho muchas cosas fuera de la Ghibli, pero realmente de todos los compositores que han pasado por la inmensidad de producción que tiene la Ghibli, que es muy amplia, yo creo que musicalmente destacable es Hisaishi como compositor, porque además ha estado en las películas más importantes que ha hecho la Ghibli, con lo cual salía, fácil que las bandas sonoras a tocar para hacer un pequeñín recorrido, muy pequeñito, por lo que ha sido la Ghibli como productora, tenían que llevar a este compositor.
0: Es nuestro homenaje y nuestro reconocimiento a un mítico estudio. Se fundó en el año 85. Estaban, por supuesto, entre los fundadores el director Hayao Miyazaki e Isao Takahata, también junto al productor Toshio Suzuki. Y claro, uno de los temas que ha elegido Ángel Luque, yo creo que estamos hablando, claro, el 85 se funda y en el 86 tenemos ya El Castillo en el Cielo.
1: Sí.
0: Al que se corresponde este tema, La Chica Caída del Cielo.
1: Sí, o sea, ellos habían hecho ya una película antes, que digamos que extraoficialmente es de la Ghibli, porque todavía la Ghibli no se había constituido como tal. Lo que pasa es que este equipo de gente y estos dos directores ya habían trabajado juntos en esa película. Entonces, bueno, los que hablan de la historia de Ghibli hablan de la anterior película como lo que era un poco lo incipiente, y esta como primera gran película, El Castillo en el Cielo. Y aquí cuentan con Hisaishi, y luego vendría alguna película que no contaran con él, pero yo creo que Miyazaki se dio cuenta que Hisaishi era un valor para la Ghibli porque entroncaba muy bien con ese sello que identifica tanto el dibujo de la Ghibli, ¿no? O sea, ellos, ni siquiera en El Chico y la Garza, que es la última película premiada con Oscar, han apostado por lo digital. Sigue siendo un dibujo a mano, sigue siendo un dibujo, pues bueno, muy japonés, porque es ese estilo tipo acuarela, tipo pintura, esa forma de elaborarlo tan artesanal, esa forma de contar historias pues tan enraizadas en sus costumbres, pero que a la vez lo han llevado a una dimensión muy occidental. Claro, Hisaishi es un compositor perfecto para esto, porque le pasa como le pasaba a Richie Sakamoto, que eran de los que, trabajando siempre en cine japonés o mucho en cine japonés, tenía un aire occidental en su música que lo fusionaban perfectamente con sus bandas sonoras. Entonces crea unas melodías espectaculares. Hisaishi es uno de los compositores que yo estoy deseando que alguna vez, aunque sea una, y yo pueda conseguir entrada, claro, venga a España, porque los directos de Hisaishi son un espectáculo musical como pocos compositores pueden hacer lo mismo.
0: Es arte, igual que la animación de Ghibli es arte, es verdad que

0: La música de Hisaishi entronca perfectamente con
1: esa belleza absoluta.
0: Son historias nada maniqueas, con una capacidad y un envoltorio onírico que te hace estar viendo una película y realmente te atrapa. Dices, bueno, aquí la estructura clásica de los dibujos, de hecho, se la considera la fábrica de sueños japonesa.
1: Claro, total, es como la Disney, pero
0: exactamente,
1: de Japón.
0: En Japón, y historias mucho menos trilladas, claro. menos previsibles.
1: Bueno, y además que, porque son, la mayoría de ellas son historias originales o historias que pertenecen a una parte mitológica. Entonces,
0: con mucha
1: Japón
0: tradición,
1: tiene mucho de eso.
0: Exactamente.
1: Y yo creo que se arriesgaron mucho y conseguir un sello personal como lo que hizo Miyazaki, conseguir ese sello tan personal, la verdad es que es no solo digno de un premio Princesa de Asturias, es digno, vamos, de los Oscar que se ha llevado y de algunos Oscars más que se pudiera llevar.
0: La culpa la tuvieron primero este Castillo en el Cielo, como dice Ángel Luque, con este tema que nos sirve para abrir este homenaje. Y saltamos solo 2 años para otro de los grandes clásicos, nueva fusión Miyazaki, Hisaishi, Mi vecino Totoro, con este tema, May is Missing.

0: un tema aparentemente sencillo que envuelve la historia de esta familia japonesa que en los años 50 se traslada al campo. Dos hijas, Sasuke y Mei, que se ven envueltas por el espíritu del bosque, que es Totoro, el vecino Totoro, y este tema, que es Mei, está perdida. Mei se ha perdido, pero bueno, estando Totoro y el espíritu del bosque, es una pérdida aceptable y mágica, Luque.
1: Sí, fíjate que cuando se estudia un poco el proceso de las películas de la Ghibli, la filmografía, ¿no? Tienen muchos cortos, también tienen pequeños capítulos. O sea, pero es verdad que las películas, los largometrajes son las que le han dado la fama, ¿no? Esta película yo creo que es el punto de inflexión que hace que comiencen a tener un salto a la internacional, donde comienzan a ser reconocidos ya como una productora que está a otro nivel, ¿no? El dibujo en Totoro es una aproximación, y sigue siendo una aproximación, al dibujo natural, a como les gusta a ellos, también con los elementos mitológicos, ¿no? Porque esta es una historia donde hay mucha fábula, donde hay mucha magia, donde el tema de los espectros, los espíritus ya van apareciendo, porque es una temática que les gusta mucho.
0: Recurrente.
1: La Ghibli, ¿no? Y vamos a ver que tanto en esta banda sonora como en la anterior que hemos escuchado de Castillos en el Aire, vemos a un Hisaishi que es fundamentalmente compositor de piano, y le vamos a ver creando estos temas a piano que le salen maravillosos, que son entrañables, que son intimistas, que te generan un ambiente y una calidez única. Y vamos a ver cómo a partir de la siguiente, que es un poquito más guerrera, más aventurera, como es La princesa Mononoke, va a aparecer un Hisaishi mucho más orquestal, mucho más furioso en lo musical, con esa misma capacidad de generar una belleza tremenda, pero con unas melodías de las que te ponen los pelos de punta, ¿no? Y digamos que este elenco de películas, o sea, a partir de aquí, Mi vecino Totoro, comienzan los años quizá más potentes, y ahora vamos a escuchar La princesa Mononoke y El viaje de Chihiro, que son las grandísimas producciones que dieron fama a la Ghibli y que hicieron que Hisaishi se empapara completamente de una fuerza musical, de un brillo musical. O sea, son años que yo creo que no se van a volver a repetir, porque fomentaron la creatividad de los dibujantes y la creatividad musical del compositor de una manera única. Es que la Ghibli fue algo que yo creo que llevó a la esencia del dibujo animado toda su capacidad que tiene para generar arte, o sea, una creación artística total.
0: Habla Luque de un salto de casi 10 años, pasamos del 88 al 97, estamos al borde de 2000 con La princesa Mononoke, en la que en efecto ya se nota esa carga de épica y de aventuras, en la que vamos a ver a la protagonista luchando contra un jabalí con ese rasgo de trascendencia, de mitología, que es lo que caracteriza a La princesa Mononoke, que tuvo la banda sonora que se merecía. De nuevo el sello de Joe Hisaishi.

0: Bueno, y con estos maravillosos crescendos yo no sabía dónde meter baza, Luque. Aquí es muy difícil decir dónde corto. Qué maravilla y qué evolución. Fíjate el contraste en los 11 años que hemos saltado en el tiempo. Ese piano tan sencillo pero tan emotivo y de repente esta orquestación tan vibrante. Ahora te digo a qué me recuerda este tema. Ya que estamos hablando de épica, este tema me ha recordado al Conan de Vasil Poledouris.
1: Sí, pues sí, podría tener
0: que me consta que es una de tus bandas sonoras preferidas. Sí. Y el tema que pusimos aquí de Conan tiene esa carga de épica.
1: Sí. Y además es que a mí, sí, y lo estaba escuchando ahora y me vuelve a pasar, me da siempre la misma sensación. Es una melodía que te evoca tanto, a mí me evoca muchísimo, porque realmente es una melodía que te está contando ya, solo con escucharla, algo muy legendario. Algo que tiene una raíz muy entroncada, porque esta es una película que está muy metida en la naturaleza. No solo porque la historia del jabalí,
0: el dios ciervo
1: maldito y tal, sino que los animales van a participar. Tú sabes que las películas de la Ghibli, y eso es una de las cosas que han destacado en el premio, ¿no? Las películas de la Ghibli tienen un mensaje más allá, pues, de los mensajes del bien y el mal, y de los mensajes de...
0: Sí, no son nada maniqueas las historias.
1: Claro. Entonces, la naturaleza, por ejemplo, respecto a la naturaleza, pues al final está aquí bastante bien reflejado. Pero las melodías que fue creando Heisaishi, que la verdad es que, claro, hay que decirlo, a mí me parece que no ha tenido el reconocimiento que este compositor tenía que haber tenido. Creo que, y no sé si una de las razones, creo que es, yo lo pienso así, que no ha salido nunca del cine japonés. Heisaishi es casi imposible encontrártele componiendo para algo que no sea cine japonés. Sin embargo, su dimensión es internacional, completamente internacional. Y es internacional gracias a esta banda sonora, la Princesa Mononoke, y a la que vamos a escuchar a continuación. Fueron las dos grandes bandas sonoras que le hicieron saltar al estrellato de los compositores de cine como un compositor importantísimo y que estaba haciendo auténticas maravillas, ¿no?
0: Bueno, estamos a poquitas semanas, Luke, ya lo sabes, del 25 aniversario de Radio Castilla-La Mancha. Entonces no existía Estamos de Cine, estábamos en 2001. Ghibli sorprendió al mundo con El viaje de Chihiro.

0: tema con alma y perfectamente reconocible. De esas melodías que dices tú, Luque, que te apetece salir de la sala y estar casi murmurando esta canción. Como un susurro que te ha calado dentro y, de hecho, solo un año después se llevaba el Oscar al mejor largometraje de animación.
1: Este fue el primero, ¿no? Y luego han tardado mucho en volvérselo a dar. Ahora es que el viaje de Chihiro, o sea, la princesa Mononoke ya apuntó una serie de cosas en la evolución de los dibujos de la Ghibli muy importantes, ¿no? Habían llegado a un punto de proceso muy madurativo y se había convertido ya en una referencia de la animación realmente, ¿no? Y de hecho, pues las grandes, como Disney y la Pixar, que ya estaba por ahí, o sea, se veían tambalear por el potencial que tenía un dibujo como este.

0: sigue siendo increíble, que consiguiera algo que parecía muy difícil, llevar a tanta gente a las salas a ver una animación que no fuera la de Disney. Y nosotros pues estamos en culturas completamente distintas y sin embargo el público occidental lo reconoció y valoró. Y yo recuerdo cuando El viaje de Chihiro gana el Oscar, que hubo declaraciones por parte de algunos productores de Disney diciendo que verdaderamente estaban asustados porque jamás pensaban que eso pudiera pasar, que fuera a llegar a ver, bueno, pues una productora de animación que le llegara a hacer competencia hasta tal ritmo que se hiciera con el trono de la mejor animación del año, cuando esto parecía inviable, ¿no? Y para el compositor, para Hisaishi, como he dicho antes, La princesa Mononoke y Este viaje de Chihiro fueron las dos bandas sonoras que le consagraron. Son bandas sonoras íntegras, todos los temas que tiene, que son una auténtica maravilla, eso es una barbaridad. Estas melodías son un auténtico sueño, o sea, te meten en un mundo, te meten en una belleza musical como solo las composiciones japonesas saben hacer, porque esto es así, sabes que yo tengo debilidad, porque son, parece que es una cosa exótica, pero no lo es. Es que la belleza de las melodías de los compositores japoneses es impresionante.
1: Y nos han regalado estos homenajes a Ghibli o a Miyazaki o a Hisaishi, por supuesto, grandes momentos en Estamos de Cine, como este que estamos a punto de completar con la última selección de Ángel Luque, del año 2024, una de las más cercanas, El castillo ambulante, en el que repiten binomio con un resultado también maravilloso, porque además el tema en directo que ha elegido Luque, Le Petit Poucet, sería Pulgarcito, el título original, con este tema en directo de Hisaishi, lógico que Luque esté casi rogando y rezando por poder ver a Hisaishi en directo en España.

0: si es posible que no sea el título más reconocible, el castillo ambulante, o de los que forma parte de esa mitología de la herencia de Ghibli, pero hay que reconocer que la música que has elegido para cerrar es una auténtica barbaridad, este pulgarcito que vuela altísimo.
1: Sí, la verdad es que a mí el castillo ambulante me ha parecido siempre no solo una de las más sobrias bandas sonoras que tiene Hisaishi, sino quizá una de las poco conocidas, creo que por desgracia, películas de la Ghibli. Los que solamente la Ghibli la conocen muy bien y la tienen mucha admiración, porque yo creo que efectivamente, para mí sí es una de las mejores películas que tiene la Ghibli, la verdad. Esta historia, ¿no?, de la niña que se convierte, que tiene apariencia de anciana y va buscando un mago que vive en un castillo ambulante, ¿no? Y en esa búsqueda pues se va encontrando con una realidad diferente y con que ese mago necesita ayuda también. Bueno, al final todas ellas tienen muchísima moraleja y, como tú dices, juegan con una cosa que es muy difícil de conseguir, y es que no sabes muy bien casi hasta el final cuál es la moraleja de todo lo que te están contando, porque es una sucesión como de pequeñas aventuras, pequeñas historias que le van pasando siempre a los protagonistas, y está narrado de esa manera pues prácticamente como si fuera un libro con pictogramas, como si fuera ir viendo pasar historias en las imágenes, ¿no? Porque son tan ilustrativas las historias. Y a mí me parece que el castillo ambulante es una de las cimas a las que llega la Ghibli. Y la banda sonora para mí es una de las cimas, verdaderamente. Lo que pasa es que es verdad que Mononoke y el viaje de Chihiro son las que se llevaron la gran fama en los temas que se han consolidado como los grandes para estos años de producción, pero este tema, por ejemplo, y lo que es la banda sonora castillo ambulante, es una grandísima banda sonora. Para mí es la gran tapada de las bandas sonoras que hizo Hisaishi para la Ghibli.
0: Y por eso, cuando cierra Luque con un tema, es porque le ha parecido el mejor y es la sorpresa, por tanto, de este repaso, el castillo ambulante, que además yo creo que tanto a ti como a mí como a muchos oyentes, Luque, el haberse sentado en una butaca o en casa a disfrutar de las historias del sello Ghibli es casi como haber soñado. Es lo más cercano a tener un sueño, en el que empiezan a aparecer cosas como esa, ¿no? Padres que se convierten en cerdos, esos seres mitológicos. Parece que el subconsciente te está buscando las vueltas, que te metes en una ensoñación que te gusta ver, que te despierta interés, que te sorprende y que al final, a lo mejor sin saberlo, cuando acaba la película, la moraleja te la ha dejado plantadita muy dentro.
1: Sí, fíjate, yo siempre he pensado que la Ghibli, me cuesta mucho definir si la animación es para niños o es para adultos, porque yo creo que no es ni una cosa ni otra. O sea, y eso sí que es difícil de conseguir, porque yo creo que no es ni cine de adultos ni cine de niños. Es las dos cosas a la vez y ninguna de las dos. Es una cosa muy complicada.
0: Es arte, es ensoñación y es maestría. Ahora nos queda ver quién recogerá el premio. Tengo mucha curiosidad por saber
1: si vendrá Miyazaki o no.
0: Exactamente. ¿Quién viene a recibir el premio? Uh-huh. Y, por supuesto, el discurso. Seguro que va a ser una ocasión especial tener en España y tener Asturias a los responsables, fundadores e impulsores del sello. Puede ser una maravilla. Acabamos con frase del propio Miyazaki.
1: Claro, hombre.
0: Que a lo mejor la dice. Además, es de hace unos cuantos años, pero creo que con el actual contexto iba a tener una relevancia absoluta. Dice el gran director japonés: sin embargo, incluso en medio del odio y la carnicería, la vida sigue siendo digna de ser vivida. Es posible que en cualquier momento haya encuentros maravillosos y cosas hermosas por vivir.
1: Es que es la esperanza que nos queda, porque si no apaga y vámonos, ¿sabes? Dan ganas de decir, bueno, pues hasta aquí hemos llegado, porque vamos, están las cosas, pues eso es lo que agarras, efectivamente. Esos rayos de esperanza y esas posibilidades que tenemos de seguir viendo cosas bonitas, bellas y que cambien el rumbo de las cosas, ¿no?
0: Como cantaban en ese lema que hemos escuchado tantas veces aquí, con lluvia, con viento, con todo, en Cantando bajo la lluvia.
1: Making love.
0: Exactamente. Hazlo reír, disfruta y a cantar y a bailar bajo la lluvia, Luque.
1: Así es, pues hombre, estas películas son una invitación al final también a disfrutar de todo lo bueno que tenemos, y todas acaban siempre con esa idea de que las cosas se pueden cambiar de alguna forma y que siempre hay una salida para todo, ¿no? Y eso es importantísimo.
0: ¿Contento?
1: Yo es que, claro, con estas bandas sonoras disfruto tanto que me hacen pasar un rato maravilloso, porque no son bandas sonoras que se escuchan habitualmente, sabes que esto a mí me gusta mucho decirlo, pero son tan preciosas.
0: Yo te reconozco que con la alegría que traías con este tema de hoy, pensaba que iba a haber una bandejita de sushi, del bueno, del que te gusta
1: no,
0: a ti.
1: No, pero es que sabes qué pasa, que con la temperatura, o sea, eso hay que comerlo según sale, ¿sabes? Porque si no pierden todas las propiedades y el
0: lo
1: sushi.
0: Lo tenía que haber traído mientras hablábamos.
1: Sí, o sea, mientras estamos sí, pero traerlo y hacer el viaje y todo pierde las propiedades y lo estropeas, ¿no?
0: Y un chupito de sake era lo que se tomaba.
1: Un poquito
0: de sake y sushi.
1: Sí, sí.
0: Para la próxima.
1: Vale, cuando quieras, eso en cualquier momento está bien.
0: Luca, ha sido un placer.
1: Igualmente.
0: Que viva la Ghibli y estaremos muy pendientes de disfrutar de ese gran homenaje. Hasta mañana.
1: Hasta mañana.
0: Señoras, señores, el sello Ghibli, magia japonesa en clave de animación y con una música que trasciende a todo lo que hemos contado. Está por encima de nosotros y por eso te dejamos con ella. Hasta mañana.

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9: Hola a todos, ¿qué tal amigos seriéfilos y escuchantes de Radio Castilla-La Mancha? Uno de los mayores éxitos universales de la marca España en televisión, más allá por supuesto de Verano Azul, se gestó en 2017. Se empezó a emitir sin mucho éxito en Antena 3 y fue un poco después cuando se convirtió en un auténtico sleeper, un pelotazo durmiente que afloró en Netflix para convertirse en un fenómeno planetario. Sí, te hablo de La Casa de Papel, la creación trepidante de Ale Espina, que se despidió en 2021, pero que gracias al spin-off de uno de sus personajes más complejos, vuelve a la vida. Te hablo de Berlín.
10: Seguro que os estáis preguntando, ¿qué hacemos en Sevilla?
11: Nos han encargado robar este cuadro, la Dama del Armiño.
10: El Duque de Málaga, que es el individuo que nos ha hecho este desafortunado encargo.
9: Un gran personaje que sigue vivo gracias a Berlín y la Dama del Armiño, que es la novedad más llamativa de la semana en plataformas, pero que nadie pierda de vista sin cambiar el menú de Netflix a la fricada coreana a la que le ha echado el ojo Raquel Hernández para su filtro. Hablar de antihéroes y de conspiraciones podría sonar muy al argumento de The Boys, pero no. Son un grupo de chavales coreanos que se convierten en superhéroes frikis en plena paranoia del efecto 2000.
12: Entonces... ¿me voy a morir ya?
13: ¡Sálvate!
14: El apocalipsis tendrá lugar el 31 de diciembre de 1999.
13: ¡Solo quiero ver el fin del mundo!
9: Así suenan los super frikis en Netflix. Y para cerrar el triplete de recomendaciones de la semana, muy curiosa la propuesta recién estrenada en Movistar Plus. Una serie británica que vuelve a poner el foco en la familia real, pero desde un punto de vista rompedor. Se basa en hechos reales y se cocinó en el entorno de la mismísima duquesa de York, de Sarah Ferguson. Una talentosa chica de pueblo, de la costa, se ve a las puertas de ser su asistente personal en un drama que, convertido en miniserie, se llama The Lady.
15: Está invitada a una entrevista para el puesto de estilista asistente para su Alteza Real, la duquesa de York.
16: ¡Madre mía!
15: No puede ser.
17: Jeremy.
9: Y por favor, que nadie caiga en el error de pulsar al stop o de quitar la radio justo cuando llegue el momento de la música de series, porque hoy nos sacamos una espinita histórica. Una serie anfetamínica que cumple 25 años, como Radio Castilla-La Mancha, que dividía la pantalla en cuatro y que desglosaba la amenaza en tiempo real que corría un presidente americano de color. Va a ser la protagonista de nuestro Trono de Hierro.
18: He leído tu historial. Al morir tu esposa, ¿lo sentiste o creíste que también era inevitable?
16: ¿Pero qué quieres de mí?